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ahí estamos arrancando, señoras y señores. Bienvenidos, esto es Retro Forever. ¿Cómo dice que están? ¿Cómo dice que andan en este nuevo fin de semana? ¿Todo bien, queridos amigos? Bueno, estamos arrancando con Baltimore ahí, Tarzan Boy y algunos temas más que veníamos haciendo en este comienzo de programa, queridos amigos y amigas. Ya estamos en el aire, en una nueva edición de tu programa, el programa que te transporta a la música de los 80. Bueno, vamos a la época de los 80, a los 90, a los 2000 también. Y si te pones a pensar los 2000, ya hace más de 20 años, así que calcula. Bueno, amigos, ¿cómo están? ¿Todo bien? Espero que estén súper, súper bien. Este fin de semana hay que ponerle las pilas porque hay que desenchufarse, desconectarse de lo habitual. Aquí estamos para levantar el ánimo, para meterle buena música. Como hacemos siempre a través de tu mensaje de texto, enviándolo a nuestro WhatsApp al 2302-469810. Dale. Si estás fuera de la República Argentina, más 549, o 549, para ser más exacto, 2302-469810. Dale, súmate a esta linda movida que tenemos también aquí en este Retro Forever, como cada fin de semana.

Bueno, estamos en las redes sociales como Lucas Mazzaroni, Lucas Martín Mazzaroni, ahí me encuentran, para la gente que se ha unido también. Dale, ¿cómo estamos? Estamos saludando a nuestros queridos amigos que ya están conectados a través de del mensajito diciéndome, acá estamos presentes, la gente de Sáenz Peña. ¿Cómo está la gente de Sáenz Peña? Por ejemplo, la gente de Luigi, de Parera, a full, la gente de La Plata, de Santa Rosa, de Corrientes, Misiones. Bueno, todas las provincias de la República Argentina, de Chile, ya están mandando su respectivo mensajito aquí a los teléfonos de la radio. Claro que sí. ¡Dale!

música de los noventas. Eiffel 65, Blue, Dabadi. Ahí estamos arrancando, señoras y señores, dale.

0: con Blue, esta canción de AF65, ¿eh? Bueno, tenemos saluditos también que nos llegaba, por supuesto, ¿eh?
1: ¿Cómo andas, Lucas?
0: Bueno, ahí estaba exactamente con unos saluditos por ahí. Tengo que buscar también a ver que dónde está el saludo que teníamos. Ya vamos a ir, ¿eh? Bien.

0: Ahí lo encontramos, ahí lo encontramos.
1: Hola Lucas, ¿cómo estás, querido?
0: Muy bien,
1: como
0: aquí siempre, estamos.
1: Otro retro que te escucha todos los sábados y domingos aquí por Contacto Radio 98.9, la radio de General Lavalle. Te mando un abrazo enorme. Siempre estamos atentos a Retro Forever. Abrazo en la distancia y nos hablamos en cualquier momento.
0: Abrazo a la gente de General Lavalle. ¡Vamos! Saludos para la gente de Contacto. Ahí FM Contacto. Saludos para Marcelo, toda la gente de... Nos escucha en FM Contacto. Dale. Vamos, que estamos con Gigi D'Agostino, bla, bla, bla, bla. Vamos a levantar ahí, vamos a ir levantando. Dale, dale, dale, dale. Es fin de semana. O bueno, si nos escuchás en la semana, te estamos trayendo el fin de semana en un ratito acá en la radio, viejo, así, ¿eh? Dale. Saludos para todo el mundo que está conectado. La gente de Radio Retro Hit Macachín también ahí conectada. La gente de Chile,

full los retros, acá estamos, que conectados en la retro en Parera. Vamos Parera, vamos Pablito. Vamos La Plata presente.

Vamos con la música de Toto. Vamos un poco más atrás, dale. La música de Cock de Toto. All the line. Ahí estamos, ¿eh? Un poquito medio complicado la voz hoy, ¿eh? Muchas cuestiones en el otro trabajo tuve, ¿eh? Bueno, ahí estamos un poquito acomodándonos un poquitito la voz con el matecito, por acá, con mano de piedra, con la gente entrando en clímax, ¿no? Con estos Retro Forever. Claro que sí, dale. Contame, ¿está ideal para escuchar radio? Y mira cómo está el clima, che. ¿Está ideal para estar escuchando buenas canciones como esta, como ustedes van proponiendo aquí en la radio? Dale.

Buena canción, muy buena canción, claro que sí, ¿eh? Dale, vamos a empezar a tener saluditos también que vamos teniendo en esta ocasión. Ya conectados, conectadísimos, claro que sí, ¿eh? Dale, dale, dale, dale. Se pone bueno esto, ¿eh?

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1: Mirá cómo suena Sabrina, Boys, Boys. Ahí estaba pedido por los amigos de Saen Peña, Chaco. Sonamos en la 94.3. Dale, sumate al playlist nuestro de hoy. Dale.

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2: Bueno, seguimos con más, dale, dale. Estamos aquí mientras hacemos un programita, dale. Buenas canciones, buena música. Tomamos un matecito aquí en Argentina. Contame qué estás haciendo tú por allí, ¿no? Bueno, ¿qué historia crees que toquemos hoy? Como digo, siempre tenemos alguna temática. Siempre sacamos alguna cuestión, ¿no? La cuestión de los boliches. ¿Qué boliche te traen estas canciones de recuerdo? Viste que uno, el otro día hablaba Guille, por ejemplo, hablaba de New Star en Santa Rosa. ¿Qué boliche, por favor, en La Pampa, Argentina? Un boliche, pero con mayúscula. La verdad que en lo que yo tengo de mis años, no he visto, porque bueno, ya lamentablemente no está más el boliche New Star o, bueno, boliche como Cádiz, que me acuerdo, ¿no? Qué pedazo de boliches, ¿no? Bueno, sin desmerecer a los demás, pero ninguno con semejante infraestructura y semejante lugar. No, tremendo, ¿eh? Mucho más impresionante que los boliches de Bariloche comparado con boliches del interior de Argentina, ¿no? No, yo soy un hombre del interior de Argentina, no soy de la mega ciudad de Buenos Aires, no, pero bueno, digo, del interior, la verdad que no he visto boliche tan impresionante como lo fue Cádiz y New Star en su momento, ¿no? Qué locura. Bueno, contame, ¿qué boliche se te viene a la cabeza aquellos tiempos? Nosotros decimos boliche, en realidad son discos. La discotec, como quieras llamarle, ¿no? Porque no todos los lugares la llamaban de la misma manera. Exactamente, claro. ¿Por qué boliche? A ver, ¿sabés por qué le decían boliche? A ver, desasname un poquito. No tengo ganas de buscar en la IA, ni tengo ganas de buscar en Google. Contame vos que estás ahí escuchando la radio. Diferencia en las plataformas, acá hablamos. Por ahí no te gusta que hablemos, pero hablamos y hablamos de cosas que te pasaron. Dale, esto es DJ Bobo, ahí cortineando un poquitito. Vamos a saludar a la gente que está conectada en distintos lugares también, por supuesto, en este programa. ¡Qué buena música, dale!

temazo como este. Lucas, quiero escuchar algo de los Status Quo, dice. Puede ser. Y el más famoso, sin duda, el Status Quo es In the Army Now. Escucha.

Muy bien, vamos a seguir con más. Tenemos por ahí pedidos, por supuesto, que teníamos por ahí. Hablamos de Doctor Alban hoy también. Cuando hablamos de Eve My Life, me hizo acordar este tema. Y me acuerdo de la disco, ¿no? Cómo giraban esas bolas espejadas, ¿no? Y las primeras luces, porque todavía no había láseres en los 90. Va, que yo sepa, en muy pocos lugares. Obviamente, ¿no? En las ciudades, sí. Dale, Doctor Alban, It's My Life. Me acuerdo de este boliche que decíamos en Santa Rosa, la Mega Disco. Ahí sí había láser, porque el señor, que era el dueño, iba a las mejores discos europeas y traía la tecnología del mundo, ¿no? Como así también de Estados Unidos, entre otras cosas, y la Low Parade de Alemania. Bueno, en fin, cosas que se retransmitían también aquí en... No, no había redes sociales, pero sí veíamos algunos videos que estaban en los canales musicales o en las radios, claro. Y en los CD y en los cassettes llegaban algo de ese material. Doctor Alban, It's My Life, dale.

0: Y vamos a cambiar el ritmo, dale.
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0: Prepárate porque se ve lo mejor. Tremenda canción, claro que sí, dale. Y tiene pedido.
2: Pásame algún tema de los Gans hoy. O no sé. De los Mix también me gusta.
0: Muy bien.
2: Dale, Luquita, abrazo.
0: Abrazo grande. Amigo Katy, a toda la gente de Yapay, dale, subí el volumen. Esto es Guns N' Roses Sweet Child O' Mine. Esto sí que suena, dale.

0: estamos hoy, Agatha Belli, Santa Rosa, La Pampa, también estamos escuchando. Acá te cuento, se empezó a lloviznar, no sé qué va a pasar. Mira. Algo va a pasar, cosas buenas no sé, pero bueno, basta que no venga viento.
1: No, por Dios.
0: Pasamos un temita bien lindo, pasamos un rock.
1: Dale.
0: Algo de lluvia.
1: Bueno, dale, cómo no.
0: Qué porquería, pasame algo lindo que acá te estamos escuchando full, Lucas.
1: Dale.
0: Buena la radio, Lucas. Okay.
1: Gracias, con esa buena onda siempre, Eli. Vamos a ir levantando, claro.

me pedían algo que tenga que ver con la lluvia, ¿no? Bueno, ya que les gusta y está mucha gente que le gusta esta música, bueno, los Guns. No estamos en noviembre, no. Pero hablamos de lluvia. ¿Que te recuerda alguna lluvia de noviembre? November Rain, la música de lluvia de noviembre de los Guns N' Roses. Es largo, pero vamos a combinarlo con otro tema, dale. Una buena intro. Y en este tema soft, ¿por qué no también en algún momento cuando decías vamos a bailar un lento, esperabas este porque era largo y no viste que había que soltar cuando terminaba el tema? En la disco, en el boliche, como decíamos por acá en el interior, se bailaban lento en los 90. Recordá alguna canción que hayas bailado con alguna persona. Esta canción. Dale.

0: Y da gusto escucharlo, ¿eh? Son 8 minutos y pico, pero bueno, viste cómo se nos pasó rápido. Increíble la canción de los Guns N' Roses, terrible canción que por supuesto no puede dejar de escuchar acá en este Retro Forever del día de hoy. Bueno, ahí estamos, amigos y amigas, ¿eh? Síganse sumando como lo ha hecho tanta gente a los teléfonos de la radio. Dale, separamos y venimos con más canciones y otras cosas.
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1: Bueno, y me hacía acordar, recién de este tema, ¿no? Claro, un tema de la Argentina, bien argento el tema, ¿no? Hola, ¿cómo estás? Con calor, dice, con mosquitos, ¿eh? Pero lo que mata es la humedad, buen fin de semana. Y ahí me acordé un poco de todo lo que es este Café La Humedad, toda esta canción. ¡Qué bárbaro, che!
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0: claro, café en la humedad. No, tremendo, tremendo tema. Este lo hace Sergio Torres, también un argentino. Otro muy conocido era este, el clásico Cacho Castaña. No, claro, ¿no? Y con la humedad, dice, me están diciendo acá, otra vez el tema del qué.
1: Humedad.
0: ¿No? No, ese ruido molesto en la oreja. Y después que... No, y además, aparte te pica, ¿viste? No sé si se dieron cuenta de qué estamos hablando, ¿no? No.
1: Aunque sé.
0: ¿Mató?
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0: Lo matamos, ahí está.
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0: Tremendo mosquito. Otra vez los mosquitos.

Bueno, un super clásico que no podemos dejar de pasar, claro que sí, el gran Cacho Castaña en Argentina, un clásico, che. Bueno, vamos a ir un saludito que tengo por acá. No, no, mirá qué tema me están pidiendo. Vamos y venimos con los ritmos. Hola, dice Lori, soy Marisa de City Bell. Hermoso programa, dice, es la segunda vez que los escucho. ¿Pueden pasar algo de John Lennon? Imagina. Impresionante. Muy bien, ahí está. Para Marisa de City Bell.

Tremenda canción, claro que sí, compartiendo ahí. Dale, tenemos más saludos. Y ya venimos. Uy, se prendió la gente hablando del mosquito. Mirá lo que tiraste. No. Le digo a la oyente, ¿no? Azuli, tiraste el tema mosquito. Qué tema. Acá también, ¿eh? Vamos a seguir con más. Hola, radio. Dice, mi nombre es Miguel. Aguante los retros, ¿eh? Saludos desde Villa Elisa. Pasame si pueden... Vientos de cambio. Se lo dedico a mi esposa Sara, la amo, gracias. Qué tema.

0: Impresionante canción. Scorpions, Viento de Cambio, pero en español estaba. Dale.
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0: ¿Qué va el mosquito?
3: Buenas noches, Lucas. ¿Cómo estás, Ricardo? Mi nombre acá en La Plata.
0: Hola, hola.
3: Si vos me decís con respecto a los mosquitos, La Plata es la capital de los mosquitos. ¿Entendés? O sea, no hace falta que haga calor ni nada. En invierno mismo hay mosquitos. Es increíble. Ya tienen bucho, están adaptados. No sabemos por qué. Creemos que porque estamos muy cerca del río, viste, los bichos van y se refugian. Pero bueno, lamentablemente que sea repelente, ¿sí? Pero bueno, a bancar el tiempito, ya falta poco, viene el frío, para los amantes el frío, se los dejo ahí a compañía,
0: claro.
3: Para dentro de calorcito.
0: Qué lindo.
3: Saludos, gente, a disfrutar del calor, que queda poco.
0: Claro que sí, bueno, vos sabés que el mosquito acá también nos daba una oyente de Arribeño, que los mosquitos. Mirá que encontramos justo el tema de pintura fresca, el mosquito. No me molestes, mosquito. Qué molesto que son los muchachos, Bueno, aparte hay que cuidarse del dengue, chicos. Es así, ¿no? ¡Ay, Dios, no! ¡Sáquelo! ¡Sáquelo!
3: Los bichos son increíbles, ¿viste? Pero fumigan,
0: sí.
3: Se hace de todo, ¿viste? Pero los bichos aparecen de todas formas, ¿viste? Chiquititos, grandes, gordos, después de ayuda aparecen los más grandes, ¿viste? De todas formas, ¿viste? Hacen mosquitos, ¿viste? Se van mutando.
0: Sí.
3: Así que, pero bueno.
0: No queda otra, claro que sí. No queda otra.
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0: Dios mío, este es el programa. Surgió el tema del mosquito.
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0: Bueno, tiempo húmedo en todo gran parte del territorio.
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0: Estamos en otoño, chicos. Vamos a cambiar. No me moleste, mosquito. Me encantó esta. Me encantó el tema. Me gustó. Y me pedía una oyente algo. Pasame un tema de la lluvia, un rock, me dijo Eli hace un rato. Y no sé, me pintó este tema. A ver si.
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0: Antonio Virabén, a mí la lluvia. ¿Qué haces vos cuando llueve? No sé. Por acá no pasa nada todavía, pero dale.
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0: Empezamos la partecita de rock en español. Dale.

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2: Y bueno, otro tema que te hace bailar como loco es el de Raúl Porchetto, ¿no? Bailando en la vereda. Y te hace pensar en esto, ¿no? Claro, dale. Raúl Porchetto y Sandro, otra vez Sandro, ¿no? Dale, bailando en la vereda. A ver cómo lo disfrutan este tema. Dale.

0: buena canción para bailarla, disfrutarla. Dale, dale. Este es Retro Forever, señoras y señores. Bueno, me tienen que ayudar ahora porque yo caigo y el operador también se tienta y no me ayuda en nada. Y un tema ya lo pasamos, pero está Doña Josefa pidiéndonos un tema. Claro. Así que bueno, me tienen que dar una mano, muchachos, porque yo... No. Y el operador acá que no me tira ningún centro. No. Ponela al aire, Doña Josefa. ¿Qué dice Doña Josefa? A ver, que no le entiende, dice el operador. A ver. Papá.
1: Oh, ¡hola, mijito!
0: ¡Hola!
1: ¿Cómo anda, Yuquita?
0: ¡Muy bien!
1: Acá lo estoy escuchando, ¿vio? ¡Está muy linda la música!
0: ¡Gracias!
1: ¡Aguante, Retro Forever! ¡Mijito!

0: Sí.
1: Y del otro lado estaban los rockeros.
0: ¿Cómo era?
1: ¡Qué buen temita! Y si no, ayúdame. Algo de ¿cómo es? Eso de los escorpiones.
0: Sí,
1: escorpiones. Sí. Ahí está, ese. ¿El que hace?
0: Ese sí, lo pasamos, viento de cambio.
1: Ese, ese. Acá. Hola.
0: Sí, hola.
1: ¿Con quién hablo? Hola, Susana.
0: Se perdió, doña Josefa. ¿Cómo le va, doña Josefa? Bueno, qué gusto saludarla. Bueno, vamos a ver si encontramos. Ayúdenme a ver si le entendemos el de Aerosmith, porque el de viento de cambio, porque yo voy viendo la orden de mensaje que me va llegando, porque me pierdo después. Si no cumplo, me voy perdiendo. Así que ya me mandó hace un ratito y salió viento de cambio, ¿no? Así que bueno, Josefa, querida, a ver si podemos entender entre todos qué me está pidiendo. Ponelo vuelta a la parte de si podemos deletrear cuál es el tema de Aerosmith. Y el otro de los raperos contra los rockeros, a ver.
1: Aguante Retro Forever.
0: Vamos.
1: Mijito.
0: Sí, a ver.
1: ¿Usted está en la radio?
0: Sí.
1: ¿Me puede pasar un tema de cómo esto de Harold Smith,
0: sí,
1: and Ryan Seo? El tema que dice ¿cuánto es Juan? Ese, ese.
0: ¿Cuál
1: es ese, ese tema?
0: Bueno, ayúdenme, che.
1: ¿Se acuerda ese tema? Que de un lado estaban los raperos y del otro lado estaban los rockeros.
0: ¿Cuál era?
1: ¡Qué buen temita!
0: No me acuerdo cuál era.
1: Y si no, algo de...
0: Ahí está, no me acuerdo cuál era. Bueno, ayúdenme. Ayúdenme la audiencia, por favor. Porque Mano de Piedra se ríe acá, se tienta y no entiende. Y la escucha por interna, obviamente, los temas para que él vaya preparándolo, poniéndolo en puerta, como decíamos antes. Poniéndolo en puerta. Uy, qué término, viejo. Por Dios, me delata la edad, muchacho. Bueno. En fin, ahí estamos. Entonces, ayúdenme a ver qué le vamos. Pues se va a enojar, si no, doña Jovita. Doña Josefa, perdón. Se nos va a enojar. No quiero que se nos enoje, ¿eh? Bueno. A ver si me dan una manito, muchacho. A ver si me dan una mano. Aerosmith me pidió. Vamos a volver un poquito a lo international, un ratito. Muchísimos mensajitos que van llegando, así que vamos a ir cumpliendo porque se nos va el programa, chicos, ¿eh? ¿Cuál será el de Aerosmith? No lo sé. Amazing será. ¿Será Amazing? Digo, no sé, ¿eh? ¿Será este? A ver.
2: BRC.
0: No sé, ¿será este? No sé. No lo sé. ¿Será este, che? A ver la rapidez de... Si le da tiempo a doña Josefa. Será este, a ver. Fly away from heaven. No sé, ¿cuál es? A ver si podemos caer, muchachos, ayúdenme, ¿eh? Angel. Amazing. Bueno, a ver, díganme, a ver, ayúdenme, ¿cuál es el tema que quiere doña Josefa, por favor? Dale. Bien, Mano de Piedra, estás ahí atento. Bueno, tiene preparadita la lista de Aerosmith, pero no sabe cuál es, dice. No quiere meter la pata. En fin. Bueno, déjalo correr un cachito ya que estamos, vale. También le había pedido Katy algo de Aerosmith. Dale, cumplacemos a dos personas, dale. Escucha qué temazo.

Tremenda canción, claro que sí. Bueno, mensajes que van llegando. Cuando llueve se toma mates y torta frita, es infaltable. Y un poquito de siesta, me dicen por acá, de La Plata. Bueno, dice, hola, zarpada la radio, saludos al locutor, gracias. Y a su producción. Ah, Manepila, no sea grande, Bueno, enamorado de los 80, Julián Gorina, de Gorina. Muy bien, saludos a la gente. Gorina, besos a todos los oyentes. Gracias. No, dice, impresionante la música, es la primera vez que lo sintonizo. Cuando están regalando algo, dice, no regalamos nada, buenas canciones, gracias y buenas noches. ¿Puedo pedir un tema? Claro que sí. Me dicen, ahí me responden, algo de Beach Mode. ¿Le parece? Irma de City Bell. Mirá qué tema le ponemos a Irma. The Beach Mode, Enjoy the Silence. Tema que me gusta mucho. Hace rato que no suena por acá, dale. ¿Entiendes al silencio? Dale.

Tremenda canción, claro que sí, de Pech Mode. ¿Entiendes el silencio? Buena canción, claro que sí, para esta hora viene muy bien. Y mirá lo que me pedían ahora. ¡Oh! No, tremendo. Nos pedía algo de buen programa, dice. Un tema de In Excess, Hernán, de Alta Italia, La Pampa. No pregunto más nada porque me retan. No puedo preguntar más nada. Esto es In Excess. Never Thief of a Part. No, tremenda canción para bailar. No se hagan mal los ratones. Por favor. Qué recuerdo, escuchá.

Se bailaron todos, ¿no? Claro que sí. Con la imaginación ni te cuento, claro, queridos amigos. Era In Excess, Never Feel of a Bird. Impresionante canción. In Excess. Tremenda canción. Dale, quiero separar con algo de esto y ya venimos con más pedidos. También tengo por acá. Voy a ir contando un poco los mensajes que vamos teniendo para ir cambiando un poco de clímax y ya llegando casi al final, lamentablemente. Un poquito más arriba, esto es In Excess, Nueva Sensación, ¿no? New Sensation. Mientras hablamos un poquito, contamos historias también. Sigo recibiendo más mensajitos también. Gracias, queridos amigos. Saludos para Ice. Hola, soy Alberto. Qué buena onda, muy retro. Pido un tema, Ice. Me gusta el tema de Volver al Futuro. Mirá vos, gracias. FM Loris también ahí en Loris. Volver al Futuro. Vamos a buscarlo. Y más canciones que tengo por ahí pedidas también. En todos lados estallado el WhatsApp. Gracias. Vamos a ir compartiendo canciones, dale. Vamos, mano de piedra, actívese.

Me estaban contando un poco las historias por acá. El boliche que estaba en Arribeños, muy bueno, era Iron. Ahí está. Gracias por el dato que nos están dando. Muy buen boliche. Te viene a la memoria, claro que sí, con todas estas canciones que estamos pasando, por supuesto. Y vamos a ir habilitando los temas porque queda poco tiempo y hay que acelerar, ¿eh? Dale. Comunicate, estamos en los últimos minutos del programa. Esto es Retro Forever. Dale. Estamos a todo el país. Estamos en cadena Retro Internacional también. Dale. Estamos saliendo en vivo y también algunos nos toman después porque se graba el programa, les cuento. Y salen distintos horarios. Noche, día, día de semana. Pero bueno, ahora acá estamos en vivo. Dale. Y bueno, claro que sí. Piden las canciones y las estamos contestando. Es decir, que ahí está el en vivo. ¿Sí? Bueno, claro, ya encontramos la mejor canción de Volver del Futuro.

Power of Love, me dice. ¿Cuál será la mejor canción de Volver al Futuro? Ya te la ponemos a ver, lo que encontramos acá. Según Mano de Piedra, si no lo reta, amigo, lo retan los amigos que estuvieron pidiendo la canción. La mejor música de Volver al Futuro sería esta, dice Mano de Piedra. A ver. El poder del amor, muy bien.

0: Buena canción, El Poder del Amor, señoras y señores. Una de las mejores canciones que tuvo el Regresar al Futuro. Esta buena película, qué película que es, veíamos, claro.
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0: Tenemos la original y tenemos la remix. Este pedido de Rocco Granata. Dice, hola, soy Carola, de Bonet. ¿Pueden pasar Rocco Granata? Marina, gracias, se lo dedico a todos. Besos, aguante los retro. Ese es el clásico. Y si no, tenemos este, que es el que lo poníamos nosotros en las épocas de los 90, claro. Escuchá. Escuchá cómo suena esto. Se lo dedicamos también a Fernando, el galera, que le gusta mucho esta canción también. Él lo ha pedido, por supuesto, sonaba en The Box, aquí uno de los boliches que teníamos en Ingeniero Luigi La Pampa, ¿eh? Claro, qué lindo boliche, cómo habíamos pasado. Bueno, basta, ahí no contamos más nada. ¿Cómo dicen? Vos vas a producir un desastre si seguís hablando, me decían recién en los mensajes, ¿eh? De distintos lugares del país. ¡Dale! Estamos muy nacionales hoy, ¡dale! Rocco Granata, Marina, para la gente de Gonet.

Bueno, muy bien, ahí estamos. Gracias por pasar el tema, Alberto los quiere. Dice, bueno, gracias a ustedes por estar participando. Dale, claro que sí. Tenemos otro tema pedido por ahí también, ¿eh? A ver qué tema tenemos pedido por ahí. Que me pedía hace un tiempo la amiga Susana, claro que sí. A ver. ¡Qué temazo! Vamos a cerrar con esto porque lamentablemente hoy me tengo que ir a esta hora. Cumplido las dos horitas, queridos amigos. Un temazo espectacular, ¿eh? Tema de Queen. Nos estaba pidiendo Susi, de Luigi. No me acuerdo si era este. Tema de Queen, me dice por acá, ¿eh?

Acá está el tema que pedía. Acá está el tema que pedí. Ahí sí, mano de piedra, estaba dormido. Vamos, vamos, vamos que terminamos. Nos vamos con el tema de Queen, otro que muerde el polvo. Ahí está el tema que pedía Susi. Nos vamos, gente. Será hasta el próximo fin de semana. Gracias por estar con nosotros. Les mandamos un gran abrazo aquí desde la producción de Retro Forever. Pasen excelente semana. Abrazo grande. Buena vida, buena vibra. Chau, hasta

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letra de cima cubana, con sus notas armoniosas, ya difunden muchas cosas. Ya es algo que nos engalana en la típica faceta, y en la obra, y en la meta. Llevados del mismo afán, hay muchos niños que están aprendiendo a ser poetas.

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0: días, bienvenidos. Esto es El Día Empieza Acá. Nos encontramos nuevamente para hacerles compañía con toda la información. Hasta las 7 vamos a estar con todos los datos, lo último que ha acontecido en nuestra querida Mendoza, en el país, por supuesto, en el mundo, y lo que fue este fin de semana para la República Argentina en materia deportiva, en el Mundial 2026, y lo que se viene para esta semana. Ya vamos a estar repasando algunos datos. Mi nombre es Evangelina Argüello, estoy acompañada hasta ahora por Bruno Carretero, que está en la puesta en el aire de la radio. Bienvenido, Bruno, una vez más con nosotros. Así es que, bueno, juntos hasta las 7. Les cuento que la temperatura está bastante agradable a esta hora. 6 grados 3 décimas, dice el Servicio Meteorológico Nacional. La térmica un poco más baja, 5 grados 4, la humedad 80%. No hay viento en superficie, la máxima para hoy 14 grados. Para mañana martes, una mínima de 4, una máxima de 17. Para el miércoles, señores, señoras, el día en que la Selección Nacional de Fútbol va a enfrentar a Inglaterra por las semifinales del Mundial, una mínima de 6, una máxima de 19 grados. Para el jueves, una mínima de 8, una máxima de 17. Para el próximo viernes, 8 de mínima, 20 de máxima. Volvemos a tocar los 20 grados. Para el próximo sábado, una mínima de 10, una máxima de 15. Y para el próximo domingo, igual, mínima de 10, máxima de 15 grados. Se pronosticó para los próximos 7 días en el Gran Mendoza y alrededores. Como siempre, todos invitados a estar en contacto con nosotros en este espacio a través de la línea de WhatsApp, el 261-329-2234. Allí los estamos esperando. También saben que pueden utilizar el chat de YouTube y también el chat de Twitch. Así que muchas posibilidades, como siempre les decimos, para que estemos en contacto, para que nos cuenten cómo vivieron el partido del sábado. ¿Sufrieron mucho, poquito, nada? ¿Qué esperan para el próximo miércoles? ¿Cómo están viviendo estos días previos? Bueno, tienen abiertas las líneas de comunicación para que estén en contacto. Nos cuenten, se animan, nos mandan un audio, por supuesto, cortito, y los vamos a pasar al aire. Y si no, bueno, los leemos también con sus mensajes de texto. Bueno, dicho todo esto, Bruno, un poco de música, calentamos motores y enseguida el desarrollo de la información.
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0: Con todo arrancamos esta jornada de lunes, esta semana especial para la República Argentina. Y bueno, vamos a hacer el punteo de los temas más sobresalientes. Lo primero que les tengo que decir es que la selección argentina va a enfrentar a Inglaterra el miércoles a partir de las 16 por las semifinales del Mundial 2026 en el Estadio Mercedes-Benz de Atlanta. Y de acuerdo a lo que ha confirmado la FIFA, y enseguida lo ampliamos un poco más, la escaloneta, ¿con qué camiseta va a jugar? Con la suplente, con la azul y negra. Una elección que ha despertado, obviamente, la ilusión de todos los argentinos, de todos los hinchas, por los triunfos conseguidos ante Inglaterra con esa camiseta también, en México 86 y Francia 98. Así que, bueno, todos ilusionados, más que nunca subidos a la escaloneta con la selección nacional. Por supuesto, todo el fin de semana y la mayoría de los diarios han reflejado lo que fue otra vez el triunfo de la selección albiceleste del día sábado, con sufrimiento, no podía ser de otra manera, ante Suiza. Así que, bueno, vamos a estar repasando algunos datos también de lo que dejó el partido de sábado y lo que se viene. Por supuesto, en la provincia de Mendoza, al igual que en el resto del país, el festejo fue tremendo, fue muy grande. Pasada la una de la mañana del domingo, ya las calles del centro de la ciudad de Mendoza se habían colmado de hinchas argentinos celebrando el triunfo de la escaloneta 3-1 ante Suiza. Y esto, ya sabemos, nos ha permitido el pase a las semifinales del Mundial de Fútbol. Estuvieron mayoritariamente concentrados en la calle San Martín, allí en San Martín, Garibaldi, peatonal Sarmiento. Hubo un operativo también de la policía importante que ya se había establecido en las horas previas para esperar justamente el posible resultado, el que se dio finalmente. Bueno, con este triunfo de la Argentina, que superó a Suiza sufriendo en este partido, nos enfrentaremos el miércoles en la semifinal. Seguimos en camino y vamos a romper la maldición del torneo que está vigente desde hace 64 años. Veremos entonces cómo se organiza todo para el próximo miércoles. Suponemos que algunas cuestiones se van a repetir, por el horario fundamentalmente, el tema de los operativos de seguridad, sin dudas, y veremos qué es lo que pasa con el transporte público de pasajeros, que recordemos el sábado a las 21:30 salió la última unidad para hacer los recorridos y después de eso no hubo transporte público de pasajeros hasta que comenzaran nuevamente los recorridos en la mañana del día domingo. Así que bueno, eso es el tema sobresaliente, sin dudas, pero tenemos otros temas que tienen que ver con la realidad económica y social de nuestro país. Vamos a ir repasando algunos de los temas, y también en la provincia de Mendoza, importante porque hay novedades en los trabajos que se están realizando en el acceso este, ruta provincial 22, a la altura del departamento Maipú. El gobierno estuvo dando un comunicado ayer, enseguida vamos a repasar, es porque es una nota básicamente de servicios. Va a haber nuevos desvíos y sí, comenzando ya con algunas obras definitivas sobre la calzada del acceso este. Volviendo al ámbito político nacional, el gobierno de Javier Milei está centrado en cambiar la Carta Orgánica del Banco Central de la República Argentina, que el kirchnerismo modificó en el año 2012. Así que eso es uno de los temas centrales. Está acelerando esta reforma el presidente y reúne otra vez a los legisladores libertarios con este objetivo de reforzar la independencia del Banco Central y limitar la emisión monetaria para financiar al Estado. Algo que, decíamos, se podía hacer a través de la modificación que hizo el gobierno de Cristina. Ha convocado Javier Milei a una nueva reunión con legisladores libertarios para coordinar la estrategia parlamentaria, que es lo que quiere que se domine en esta segunda mitad del año. Así que hoy va a haber una nueva reunión con diputados y senadores de la Libertad Avanza. Ya se reunió con ellos hace unos días atrás con este mismo objetivo, el de avanzar en la estrategia legislativa destinada a impulsar la reforma de la Carta Orgánica del Banco Central de la República Argentina. Otro dato fundamental también, esta semana vamos a conocer el índice de precios al consumidor del mes de junio, el dato que va a dar a conocer el Instituto Nacional de Estadísticas y Censos, y tanto el gobierno como las principales consultoras, que son las que tiene en cuenta el gobierno para el relevamiento de expectativa de mercados, el REM, están señalando que la inflación del mes de junio se ubicaría en torno nuevamente al 2%. Enseguida más detalles respecto de esta situación. Salteamos un poquito los temas, vamos a lo que ha generado el Mundial de Fútbol 2026 con muchas declaraciones y posteos racistas, fundamentalmente en contra de la selección nacional de Francia. Hablábamos la semana pasada de lo que sucedió, del cruce ida y vuelta ante Mbappé y una senadora del Paraguay que realizó un posteo bastante duro en contra de Mbappé por no saludar al arquero de la selección paraguaya, no saludar a Gil, donde lo trata de camerunés colonizado, bueno, un montón de declaraciones y de cosas que dijo en las redes sociales, y después lo trata de HDP en una sesión del Congreso. Bueno, la verdad que vergonzoso lo de la senadora paraguaya, y nosotros teníamos lo nuestro también con la vicegobernadora de la provincia, Eve Casado, que trató al seleccionado francés de seleccionado africano, como si eso fuera algo degradante o algo malo. Y se vinieron las repercusiones, obviamente, también. Ha sido noticia a nivel nacional. Eve Casado, la vicegobernadora, ha estado, creo que, la información de la decisión que tomó la Embajada de Francia en la República Argentina respecto de ella en todos los diarios del país, porque la ha declarado persona no grata a Eve Casado por tildar al seleccionado de equipo africano. A la selección nacional de Francia también ampliaremos esta situación, que ha provocado una disputa allí diplomática innecesaria, obviamente. Y no fue solamente Eve Casado, Mariano Rajoy, el ex presidente de España, también se expresó más o menos en el mismo sentido. Dijo que la selección de Francia no tenía franceses. Bueno, y también una polémica en España por las declaraciones de Mariano Rajoy, que ha quedado en el centro de la polémica tras la última columna que escribió sobre el Mundial. Bueno, después de ese tema también vamos a señalar que este fin de semana, cambiando de tema y volviendo a la provincia de Mendoza, una nenita de 5 años ha resultado gravemente lesionada, se quemó con una estufa. Esto ocurrió en un barrio del oeste de Godecruz. Sufrió este accidente doméstico y está en terapia intensiva del Hospital Humberto Noti. Ojo con este tema, lo venimos hablando siempre. Ya la semana pasada tuvimos el deceso de una mujer, de una anciana, que fue a encender una pantalla, una estufa, y se prendió fuego su vestimenta, se quemó entera, y bueno, llegó al Hospital Lago Mayores. No pudieron hacer nada los médicos y falleció. Ahora tenemos el caso de esta nena de 5 años que ha resultado gravemente quemada en el oeste de Godecruz. Hubo un grave accidente también en Potrerillos este fin de semana, donde un motociclista sufrió una lesión con compromiso de la arteria femoral. Tiene 51 años, tuvo un accidente en su moto, una BMW, cayó sobre la calzada en Potrerillos, iba también acompañado por una mujer joven que también sufrió algunas lesiones, pero él tiene la peor parte, o se llevó la peor parte con esta lesión que compromete la arteria femoral. Fue trasladado de urgencia acá a la ciudad de Mendoza, o el Gran Mendoza en realidad. Y también, hablando de malas noticias, tremendo lo que ocurrió en Chile. Hay conmoción en Chile por un militar fuera de servicio que todavía se están investigando las causas. Embistió a peatones y ha causado la muerte de 6 personas. Hay varios que han resultado heridos en este siniestro que ocurrió ayer por la mañana en una concurrida feria es como un tipo mercado de frutas, verduras, pescados, obviamente, y de otros artículos, ropa, que está en Viña del Mar. Yo casualmente este último verano estuve en un departamento enfrente donde se ubica esa feria, conozco bien la zona, estuve caminando por esa vereda, la verdad que a uno le causa mucha impresión saber que venía un sujeto a alta velocidad por la avenida Alessandri y vistió a esta gente que estaba con sus cosas vendiendo en la orilla, en la vereda, que estaba en la feria. Bueno, están investigando las causas. No estaba alcoholizado, por lo que se sabe con las primeras pericias. Tampoco se descarta un desperfecto mecánico, pero lo cierto es que venía a exceso de velocidad, embiste, se sube a la vereda, embiste a todas estas personas, mata a 6 de ellas y después los feriantes y la gente que estaba en el lugar intentaron lincharlo cuando Carabineros se lo llevaba del lugar. Hay que analizar y ver qué fue lo que sucedió, si esto fue intencional o no, si fue un desperfecto mecánico, qué fue lo que sucedió. Borracho no estaba, es lo que dicen las primeras pericias que ha dado a conocer la policía de Chile. Bueno, ha causado gran conmoción, por supuesto, esta situación. Y les decía que a partir de hoy se va a habilitar un desvío especial con doble circulación en el acceso este, en la ruta provincial 22. Es el tramo donde comenzaron los trabajos que comprenden al departamento de Maipú. Y el miércoles van a comenzar con la colocación de la primera capa asfáltica definitiva de dos sectores en un tramo de la calzada norte, así que también el dato para tener en cuenta. Bueno, muchos temas que tenemos para puntear también, una información que ha causado sorpresa, y no sé si tanto, porque el gobierno de Río Negro va a enviar un proyecto para vender carne de jabalí y de guanaco. La iniciativa quiere modificar la ley provincial de carnes y permitir la venta legal de carnes salvajes en las carnicerías y restaurantes. Ya habíamos empezado hace unos meses atrás con una situación de estas también en el sur del país. La idea es que se pueda vender en las carnicerías y en los restaurantes, decía, además de contribuir al control de especies como el jabalí europeo. Ese es uno de los temas también. Y volviendo al ámbito deportivo, hay que decir que Independiente Rivadavia, la Lepra, eliminó a Tigre, avanzó a octavos de final de la Copa Argentina, le ganó 1-0 al Matador en el Estadio de Belgrano con un penal convertido por Luciano Gómez. El capitán Jacob Studer fue la gran figura y salvó el triunfo sobre la línea. Espera ahora por River o Aldo Civi, así que festejó leproso también durante el fin de semana. Bueno, algunos de los títulos más importantes de las últimas horas. Las 6 de la mañana con 22 minutos.
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Las 6 de la mañana con 24 minutos, nos informan desde la zona de la alta montaña que el sistema integrado Cristo Redentor habilitará de 9 a 21 horas para el transporte de cargas, ómnibus y particulares, con portación obligatoria de cadenas. A esta hora en Uspallata 0 grados 4 décimas, en Punta de Vacas 0 grados 4 décimas bajo cero, en Puente del Inca 0 grados 9 décimas bajo cero y en Las Cuevas 10 grados bajo cero. El Pehuenche permanecerá cerrado, de acuerdo a la información que nos brindan desde la zona de alta montaña, una cordillera que está nevada. Y atención, porque en Chile están previendo un ingreso de un nuevo sistema frontal que va a afectar a la alta cordillera entre el 15 y el 21-22 de julio. Esto también lo están advirtiendo desde la zona de la alta montaña. Los pronósticos del Servicio Meteorológico de Chile prevén el ingreso de este sistema frontal afectando la alta cordillera durante el periodo comprendido entre el 15 y el 22 de julio. Por eso piden que se planifique el viaje para aquellos que tengan que cruzar hacia ambos lados de la cordillera y estar atentos, obviamente, a la información. Por el momento, el paso habilita de 9 a 21 horas, es lo que nos dice nuestro querido amigo Osvaldo Valle de la zona de la alta montaña. Vamos a repasar las portadas de algunos diarios. Arrancamos con el diario Mendoza Post, a esta hora, a ver qué es lo que tiene como título principal. Dice, ¿cómo funciona el shutdown que Milei quiere implementar por ley en Argentina? El presidente adelantó que va a impulsar una ley para que, al agotarse las partidas presupuestarias, el Estado deje de gastar automáticamente. ¿Cómo funciona el shutdown en Estados Unidos y qué cambiaría en la República Argentina? La semana pasada, el presidente confirmó que va a impulsar este proyecto de ley para aplicar en nuestro país este mecanismo inspirado en el shutdown de Estados Unidos, el sistema que apaga partes del Estado cuando se agota el presupuesto y no hay una nueva ley que autorice el gasto. Estamos trabajando en el armado del shutdown del Poder Ejecutivo, en realidad de la política, dijo el mandatario en una entrevista que brindó al canal de streaming Neura. Y dijo también, cuando te agotas el presupuesto, no se puede gastar más y se apaga el Estado. Ese es más o menos, digamos, el sistema, ¿no?, que quiere implementar el libertario en la República Argentina. Ese es el título principal del diario Mendoza Post. También dice, un motociclista de 51 años gravemente herido tras un despiste en Potrerillos, lo que les comentaba más temprano. Así será la última sesión del Senado Nacional antes del apagón invernal. El Senado tendrá su última sesión del semestre este jueves 16, con la mira puesta en pliegos judiciales y un proyecto sobre la propiedad privada. Diputados ya había cerrado su actividad en el recinto a fines del mes de junio. También dice el diario Mendoza Post, bueno, mundial como en el 86, el pedido de la AFA a la FIFA para la semi con Inglaterra. De cara a la semifinal entre Argentina e Inglaterra, la AFA elevó un pedido especial a la FIFA. Esto ocurrió en las últimas horas. La solicitud de la Casa Madre de Fútbol Argentino tiene que ver con la indumentaria a utilizar, lo que también recién resaltábamos, ya que teniendo en cuenta que Argentina viste de celeste y blanco, Inglaterra lo hace de blanco, es un hecho que

0: La respuesta, en teoría, va a llegar el martes, si se llega a la aprobación, pero bueno, ya están todos dando por descontado que vamos a jugar con la camiseta azul y negro con la alternativa frente a Inglaterra el próximo miércoles. También dice el diario Mendoza Post, la lepra venció a Tigre y sigue firme en la defensa del título. Y en el Nacional, Godoy Cruz se sacó la mufa y venció a Defensores de Belgrano. También el Quincho del Mendoza Post, que habla de guerra con Francia. Esto tiene que ver con esta polémica diplomática, ¿no? Por los dichos de la vicegobernadora Eve Casado en contra del seleccionado de Francia. Candidatos de sobre Kicillof en Mendoza también, todo lo que promete el Quincho. Investigan a un mendocino por un choque en el que murieron dos motociclistas también. Y por último, entre los títulos principales, dice el diario Mendoza Post, tragedia en Viña. Un militar atropelló a una multitud en una feria y dejó a 6 muertos. Los títulos principales del diario Mendoza Post. Las 6 de la mañana con casi 29 minutos. Vamos a repasar lo que dice a esta hora página 12. El título opositor al gobierno y el diario opositor al gobierno dice: un crimen a cielo abierto, la destrucción del proyecto Karem. El gobierno dice que le interesa el desarrollo nuclear, pero paralizó la construcción del reactor Karem, con diseño argentino y ha avanzado en un 80% cuando Milei llegó a La Rosada. Los 690 millones de dólares ya invertidos corren serio peligro. Mientras el agua se acumula en el cilindro del reactor, los pastizales cubren la zona y apenas una lona cubre la pieza más cara del proyecto. También el gobierno recuperó la ofensiva, la casta libertaria está en orden, escribe Eduardo Liberti para Página 12. Los pueblos fantasmas que el modelo económico desconectó, también dice, y el heredero del 10 y la magia popular del fútbol, por Mempo Giardinelli, en una foto en la que están Lionel Messi y Diego Armando Maradona cuando era el técnico de la Selección Nacional de Fútbol. ¿Cómo llegan los jugadores de la selección para el Clásico contra Inglaterra? También dice Página 12. Y además dice Bullrich en campaña permanente, redes sociales y recorridas para desmarcarse de la Casa Rosada. La autonomía que inquieta a los Milei. Algunos de los títulos principales de la portada de Página 12. Por último, repasamos a ver qué dice Clarín a esta hora. Bueno, está por supuesto en un lugar central en los partidos que se vienen, el de mañana entre Francia y España en el Dallas Stadium a las 16, una de las semifinales, y la otra semifinal del Mundial, Inglaterra-Argentina a las 16 en el Atlanta Stadium, también el partido del miércoles. Y dice más abajo, Javier Milei largó la carrera por la reelección. Las encuestas le dan ventaja para la primera vuelta y el balotaje, el escenario preelectoral. ¿Cuántas posibilidades tiene el presidente hoy de convertirse en el primer no peronista en lograr un segundo mandato desde 1983? Y también dice Clarín, analizó 9 estudios nacionales del último mes en relación a este tema. También, desde el anuncio de la tregua, Estados Unidos lanzó el mayor ataque contra Irán y destruyó 140 objetivos militares. Ya la semana pasada se terminó con esta tregua y continuaron los ataques. También dice, atención con esto, la mesa argentina, cambio en el consumo, se come más carne de pollo que de vaca. Y otros títulos, una encuesta midió la imagen negativa de 24 políticos top, el peor fue un libertario, también dice el diario Clarín. Y por supuesto, información que tiene que ver con lo que se viene y lo que fue el partido de Argentina ante Suecia. Las 6 de la mañana con 32 minutos.
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0: Las 6:37. Bueno, gracias a nuestros amigos oyentes que se comunican al 261-329-2234. Nuestra línea de WhatsApp, como el Pelacas, que nos dice hermosa mañana, ¿verdad? Buen día, nos dice, por supuesto, mandándonos el GIF de Franchella. El clásico, ya se ha convertido en un clásico esto. Gracias también a Karina, que nos dice: buenos días, Eva, buen lunes, arrancando la semana a trabajar como todos los días. Vamos a Argentina, por supuesto, Karina. Gracias por el mensajito también. Karina nos escribe a través del chat de YouTube. También pueden utilizar el chat de Twitch para, bueno, estar en contacto con nosotros, mandarnos sus mensajes. A la línea de WhatsApp nos pueden mandar audio también, si se animan, cómo están viviendo estos días previos al encuentro de la Argentina con la selección de Inglaterra por las semifinales del Mundial 2026. Ya vamos a hablar nuevamente de ese tema. Ahora nos metemos de lleno en una información básicamente de servicios para el día de hoy, porque ayer el gobierno de la provincia de Mendoza estuvo informando que ha acelerado el ritmo de los trabajos de modernización y mejoras en el acceso este, ahora Ruta Provincial 22. Están avanzando por encima de la curva planificada, es lo que informaron, y han destacado que gracias a un esquema dinámico de infraestructura, también de las empresas contratistas y las condiciones climáticas que fueron favorables, las tareas en el terreno tienen un adelanto de entre el 10 y 15 días respecto de los plazos que se habían establecido de manera primaria, ¿no? O originalmente. Se suma también el buen comportamiento de los usuarios, dice el gobierno, ya que no se han reportado incidentes viales en esa zona desde el inicio de las intervenciones en el mes de mayo, cuando comenzaron los trabajos, y ustedes saben, los primeros días fueron un poco caóticos por el tema de los cortes que habían planificado. Después, bueno, fueron mejorando sobre la marcha los cortes y los desvíos también allí en el lugar. ¿Qué es lo que dice el gobierno? Que esta evolución de la obra va a permitir abrir dos frentes clave durante los próximos días. El inicio de la pavimentación definitiva en un tramo del sentido este-oeste, es decir, hacia el Gran Mendoza, en la calzada norte del acceso este, y una modificación en el esquema de circulación en un tramo de Maipú para poder liberar espacio de trabajo para las máquinas. Entonces, hay que señalar que a partir del miércoles los equipos van a comenzar a colocar la primera carpeta asfáltica en la calzada norte, específicamente en el tramo comprendido entre los puentes de La Madrid y San Pedro. La primera etapa va a tener la primera capa, mejor dicho, del asfalto va a tener un espesor de 7 centímetros, es lo que han informado en cuanto a los datos técnicos, y forma parte de la estructura final que va a recibir la traza. Y para concluir el sector por completo, quedará una segunda capa asfáltica del mismo espesor. Al mismo tiempo, se va a completar la distribución de la base estabilizada en el sector que va desde Puente San Pedro hasta el Puente Las Margaritas. Eso por un lado. Por otro lado, lo que ha informado el gobierno también es que desde hoy al mediodía van a modificar la circulación en un sector de 4 kilómetros. También estamos hablando de la misma parte de Maipú donde se están realizando las obras. Los vehículos que transiten en ambos sentidos compartirán la calzada sobre la margen sur entre el puente de la Ruta Provincial 31 y calle Las Margaritas. Esta convivencia de ida y vuelta estará delimitada por conos, tachos y señalización, así que tener mucha precaución, cuidado cuando circulen por la zona. Esto debido a que las colectoras de ese sector específico no se encuentran aptas para absorber el caudal vehicular de la autopista. Entonces, quienes viajen en sentido este-oeste, es decir, los que vengan hacia la ciudad de Mendoza, al llegar a calle Las Margaritas, van a ser desviados a través del cantero central hacia la margen sur, retornando su calzada habitual a la altura del puente de la ruta 31. En el espacio liberado de la calzada norte se van a realizar tareas de compactación de suelo. Así que a tener en cuenta entonces el desvío que arranca hoy y también las obras que van a comenzar el próximo miércoles, donde sí ya los equipos van a comenzar a colocar la primera carpeta asfáltica en la calzada norte, en el sentido norte-oeste, es decir, el que viene hacia la ciudad de Mendoza. Eso por un lado. Por otro lado, Bueno, vamos a hablar de otros temas que tienen que ver con lo que tiene pensado el Gobierno Nacional para esta semana. Lo decíamos recién en los títulos, el presidente Javier Milei quiere acelerar el tema de la reforma de la Carta Magna, la Carta Orgánica del Banco Central de la República Argentina, y nuevamente se va a reunir con sus legisladores. El objetivo es reforzar la independencia del Banco Central y limitar la emisión monetaria del banco para financiar al Estado argentino. Ha convocado una nueva reunión con los legisladores libertarios para coordinar la estrategia parlamentaria, que es, dicen, el objetivo que tiene el gobierno del presidente Javier Milei como prioritario. Es uno de los proyectos que el gobierno considera prioritarios para esta parte de la gestión, esta etapa de la gestión. El encuentro se va a desarrollar a partir de las 3 de la tarde hoy en el Salón Héroes de Malvinas de la Casa Rosada y va a tener como eje la presentación de los principales lineamientos de esta iniciativa. Bueno, otro dato también para tener en cuenta, lo que se va a conocer esta semana son los datos que va a dar a conocer el INDEC respecto del índice de precios al consumidor del mes de junio, que estaría en torno al 2%. El INDEC va a dar a conocer la inflación de junio y tanto el gobierno como las principales consultoras privadas coinciden en señalar que la expectativa es que el IPC se ubique en torno al 2% o por debajo ya del 2%. Si se confirma esa proyección, sería el tercer mes consecutivo de desaceleración de la inflación en la República Argentina, luego del pico que se registró en el mes de marzo, cuando la inflación llegó al 3,4%. Hay optimismo, entonces, por parte del gobierno, y sobre todo porque también se conoció el dato de la inflación de la ciudad de Buenos Aires, que es la primera que se conoce generalmente, y allí el índice de precios al consumidor arrojó un 1,8% de suba. 1,8%, un indicador que habitualmente, digamos, nos sirve como anticipo para saber lo que se puede esperar en cuanto a la inflación de toda la República Argentina. Las estimaciones privadas ubican al IPC de junio entre el 1,8 y el 2%. Por ejemplo, la consultora CIT lo ubicó en 1,9%, al igual que Libertad y Progreso, mientras que Analítica proyectó una inflación de junio del 1,8. El relevamiento de expectativas de mercado del Banco Central estimó una inflación del 2% para el mes de junio, y el grupo de consultoras con mejores antecedentes de pronósticos lo ubicó en el 1,9%. Veremos entonces esta semana qué dato informa el INDEC. Y para nosotros también es muy importante lo que nos diga el changuito del diario Mendoza Post, que mide mes a mes el comportamiento de una misma cantidad de productos desde hace más de 10 años y que en un 99,99% les diría, le pega siempre a la inflación. Así que también vamos a estar atentos al changuito del diario Mendoza Post. Bueno, ese es uno de los temas. El otro tema también que tiene que ver con el consumo es lo que está planeando la provincia de Río Negro con el envío de un proyecto para vender carne de jabalí y de guanaco. Van a intentar modificar la ley provincial de carnes para que se pueda permitir la comercialización de este tipo de animales, ¿no? El gobierno de Río Negro es el que tiene esta iniciativa que busca modificar la ley provincial de carnes de manera de que se permita que estos productos puedan venderse legalmente en las carnicerías y también se puedan servir en los platos de los restaurantes, ¿no? Y otros establecimientos gastronómicos, y es una actividad que actualmente se limita a la casa sanitaria y al consumo informal. El proyecto lo impulsa el Ministerio de Desarrollo Económico de Río Negro, encabezado por Carlos Banacloy, y apunta además a facilitar las habilitaciones de productores y establecimientos elaboradores, incorporando nuevos actores a la cadena productiva. Uno de los ejes centrales de la propuesta va a ser garantizar obviamente, un estricto control sanitario, ¿no?, de este tipo de carnes durante todo el proceso de la producción y de la comercialización de este tipo de carnes. Y para ello van a continuar vigentes las exigencias establecidas por los municipios, la provincia y el SENASA, con el objetivo de prevenir riesgos para la salud pública, entre ellos enfermedades como la triquinosis, que también se pueden dar, ¿no? Y también hay un aspecto que va más allá de lo comercial, porque el gobierno de Río Negro, estamos hablando, dice que la medida también tendría un impacto positivo sobre el medio ambiente, porque en el caso del jabalí europeo, su aprovechamiento comercial contribuiría a reducir la población de una especie considerada invasora, que provoca daños en la producción agropecuaria y afecta ecosistemas nativos. Bueno, veremos qué tal le va a la provincia de Río Negro con esta iniciativa. Recordemos que en Santa Cruz ya se comercializa carne de guanaco en carnicerías como parte de una estrategia para controlar la sobrepoblación de esa especie, mientras que en Corrientes se está avanzando un proyecto para construir un frigorífico multiespecie destinado a la faena de ciervos, chanchos salvajes declarados plaga por los perjuicios que generan en la producción agropecuaria y en la fauna autóctona. Así es que, bueno, es lo que se viene. Veremos cómo avanza esta iniciativa en Río Negro para sumarse a los otros sectores de la República Argentina que ya comercializan este tipo de carne. Yo, la verdad que no he comido nunca carne de guanaco, no sé qué tal. Sí he probado escabeche jabalí, eso lo debo reconocer. Cuando vos vas al sur del país, bueno, te encontrás en los locales de venta regionales este tipo de productos. Así es que, bueno, es la iniciativa de Río Negro. Las 6 de la mañana con 49 minutos. Bueno, otro de los datos importantes para resaltar a esta hora tiene que ver con, enseguida lo ampliamos un poquito más porque ya vamos a ir seguramente a la comunicación con Luis Jofré y el dato del estado del tránsito en la ciudad capital. Les decía que este fin de semana conocíamos que una pequeñita de 5 años sufrió graves quemaduras con una estufa en el oeste de Godecruz. Ella lamentablemente sufrió este accidente doméstico y debieron trasladarla al hospital Humberto Noti, donde está internada en grave estado en terapia intensiva. El siniestro se produjo antes de las 19 de ayer en una vivienda del barrio Sol y Sierra. La nena estaba dibujando cerca de una pantalla de gas y por causas que se investigan, se prendió fuego el pelo. Las llamas se propagaron y esto provocó graves quemaduras en distintas partes del cuerpo. Fue trasladada de urgencia al hospital Humberto Noti, donde los médicos diagnosticaron quemaduras en el 30% del cuerpo, sin compromiso de las vías respiratorias, afortunadamente para ella. Pero bueno, por la gravedad de las lesiones, ha quedado internada en terapia intensiva esta chiquita de 5 años. Obviamente que la justicia está investigando las circunstancias en las cuales ocurrió este hecho que le provocaron estas serias heridas. Insistimos, 30% del cuerpo quemado, internada en el hospital Humberto Noti desde la jornada de ayer. Y decía más temprano que la semana pasada tuvimos el deceso de una mujer de más de 80 años que también intentó prender una pantalla en su casa, se prendió fuego su vestimenta, ella se incineró, la llevaron de urgencia al hospital Lago Mayore, pero bueno, los médicos después de estar internada allí no pudieron hacer nada y terminó perdiendo la vida. Las 6 de la mañana con 51 minutos.
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0: 6 de la mañana con 52 minutos. Bueno, seguimos con otros temas también para resaltar, y en el marco del Mundial de Fútbol 2026, tenemos que decir que, bueno, se ha generado allí un enfrentamiento diplomático entre la vicegobernadora Eve Casado y la Embajada de Francia, que la ha declarado persona no grata a nuestra vicegobernadora por tildar al seleccionado de África, de Francia, como equipo africano. Y esta es una información que estuvo, digamos, en las portadas de todos los diarios nacionales el fin de semana. Comenzó esto como uno de los posteos picantes que suele hacer la vicegobernadora en las redes sociales, y ha llegado hasta lugares donde, bueno, parece que se ha convertido en un conflicto serio, ¿no? Diplomático para la provincia de Mendoza, fundamentalmente. Luego de las declaraciones de Eve Casado, quien ratificó su polémico posteo sobre la composición étnica de la selección de fútbol de Francia, ella había dicho la semana pasada incluso que no lo veía como racista a su posteo, y la diplomacia europea reaccionó de manera drástica y aplicó un fuerte cerco institucional en su contra. Flojo de modales el equipo africano, había dicho Eve Casado, también después del partido que el seleccionado francés disputó contra Paraguay. Según lo que se conoció el fin de semana, el gobierno de Francia dispuso un estricto veto sobre la figura de la presidenta del Senado de Mendoza, y a partir de esta disposición, Eve Casado tiene prohibido pisar la sede diplomática francesa en la Argentina y tampoco podrá compartir ningún tipo de actividad oficial con autoridades de esa nación, a menos que decida retractarse públicamente de sus dichos. La sanción no solamente afecta a la vicegobernadora, sino que condiciona directamente la agenda bilateral de la provincia de Mendoza. Fuentes diplomáticas de la embajada han precisado de forma taxativa el alcance de esta medida en contra de Eve Casado, que es lo que han señalado, que ningún funcionario francés va a participar en una reunión con el gobierno de la provincia de Mendoza si es que Eve Casado está presente en ese encuentro. El propio embajador de Francia en la Argentina, Romain Nadal, rompió el silencio y fijó la postura oficial frente a la polémica que encendió la vicegobernadora de la provincia de Mendoza. El racismo no es una opinión, es un delito. No hay lugar para el racismo en la cooperación franco-argentina, dijo Nadal en declaraciones que le dio al diario Clarín. Y pese a esta medida, ¿no?, contundente de la Embajada de Francia en la Argentina y al aislamiento protocolar dispuesto en el territorio nacional, dicen las fuentes diplomáticas que la sanción tiene algunas restricciones específicas y que por el momento la resolución de la Cancillería francesa no incluye una prohibición formal para que Eve Casado pueda viajar o ingresar físicamente a territorio francés, pero sí no van a compartir ningún tipo de acto protocolar e institucional con la vicegobernadora a menos que se retracte. Recordemos que el posteo de Eve Casado había sido después del partido que disputó la selección de Francia con Paraguay, y había escrito: muy bien Paraguay, el equipo africano flojo de modales, no lo aguanto Mbappé, es lo que había escrito Eve Casado en sus redes sociales luego del triunfo de Francia contra Paraguay por los octavos de final del Mundial 2026. Bueno, no solamente Eve Casado, también lo había hecho la senadora de Paraguay días atrás en realidad, con este posteo y este encontronazo con Mbappé directamente, del que habíamos hablado más temprano, y ahora se sumó Mariano Rajoy, quien también quedó en el centro de la polémica tras su última columna sobre el Mundial. La embajada y los políticos franceses también cargaron contra el ex presidente español por sus dichos en un artículo que escribió y donde lo calificaron de racismo burdo a este escrito de Mariano Rajoy, que ha desatado una fuerte reacción en Francia durante el fin de semana. Sus comentarios sobre la selección francesa a pocos días de la semifinal contra España provocaron rechazo entre ministros y líderes políticos franceses, quienes consideraron sus palabras una expresión de racismo burdo y de odio también. En su artículo, Rajoy señaló que Francia dispone además de una plantilla de muy alto nivel, pero también dijo es una selección sin franceses. directamente, y la afirmación fue interpretada en Francia como un menosprecio a los jugadores convocados por Didier Deschamps, por lo que las respuestas desde el ámbito político no tardaron tampoco en multiplicarse. Así que también Mariano Rajoy en esta línea racista en contra del seleccionado francés de fútbol. Bueno, y decíamos, este fin de semana, en los primeros minutos del día domingo, una gran multitud se congregó en las calles del centro de la ciudad de Mendoza, que habían estado vacías durante el partido de la Argentina contra Suiza y que después se llenaron y se colmaron de hinchas de la Selección Nacional de Fútbol luego del triunfo de Argentina por 3-1 contra Suiza, y esto nos permitió el pase a las semifinales de la Copa Mundial de Fútbol. El epicentro de los festejos fue en San Martín, Garibaldi y peatonal Sarmiento. Una cuadra antes, la policía había puesto allí había montado en realidad un operativo de seguridad como un puesto de control con cacheo incluso para aquellos que accedieran a esa zona del centro para los festejos. Y se llenó obviamente de euforia, de cánticos, de saltos, de banderas celestes y blancas en el festejo de la República Argentina. Ojo, porque hubo un infartado en Buenos Aires por el tema de el partido del sábado del conjunto albiceleste. Así es que hubo también la gente del SAME en Buenos Aires, por lo menos lo que leí el fin de semana, ayer, que hubo algunas intervenciones también con gente con problemas cardíacos después del partido de la selección contra Suiza. Recordemos, fue un partido sufrido en el que Argentina superó a Suiza y que ahora le permite jugar la semifinal ante Inglaterra. También ya se está diseñando un operativo especial en los Estados Unidos por este encuentro, con esta rivalidad histórica que tiene la Argentina contra Inglaterra, para el partido del próximo miércoles 15 de julio a las 16 horas. Y el dato que conocíamos también en las últimas horas, y es que Argentina parece que va a jugar entonces con la camiseta azul y negra ante Inglaterra, y esto en coincidencia, ¿no?, al utilizar la camiseta alternativa con lo que fue el Mundial de 1986 y el del 98, que ilusiona a los hinchas del Escaloneta. La selección nacional va a utilizar la indumentaria alternativa en la semifinal del Mundial 2026, tal como ocurrió en sus dos victorias más recordadas frente al equipo inglés. Bueno, gracias a los amigos oyentes por sus mensajitos. Marcelo, que nos dice: buenos días, chicos, buen arranque de semana, por lo menos con un mate. Débora María Puebla, que nos dice: hola, hola, hola, que se reincorpora. Bienvenida, Débora, al espacio este de la radio también. Bueno, y a los que nos han escrito a través de la línea de WhatsApp, acá nos dicen: buen día, Eva, furioso con el Banco Nación, me apareció una compra en mi cuenta que nunca hice y no me solucionaron por teléfono, entiendo eso.
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0: A perder la mañana con un trámite presencial. ¿Para qué los 0800 si no sirven? Dice Marcelo, que está enojado también. Ojalá que se solucione rápido el tema. Bueno, gracias a todos por la compañía. Estuvo Bruno Carretero hoy en la puesta en el aire, en la dirección general Mauricio Fernández. Mi nombre es Evangelina Argüello. Aquí me quedo, ya llega A pesar de las llamas.
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Martinez. Julian Alvarez! Wow!

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1: Yo no sé, pero tendrían que haber decretado feriado puente estos tres días.
2: ¿Por qué?
1: Venimos jueves. ¿Cómo por qué?
2: Mucho.
1: ¿Eh?
2: Es mucho.
1: ¿Alguien piensa en otra cosa? Supongamos que vos tenés. Supongo que hay gente que sí, que está ocupada, que tiene cosas pendientes para el miércoles. ¿Hay que qué?
2: Hay que laburar.
1: Pero con la mente puesta, ¿dónde?
2: El partido de las semifinales. Sabíamos.

0: sabíamos cuando se conoció el fixture que la semifinal iba a ser épica si llegábamos, porque era
1: Inglaterra, más épico que esto.
0: Era Inglaterra, sí. Brasil o México, como sí. venía más o menos de camino.
2: México no es épico.
0: Fuera, no, no.
2: México sí. no es épico.
0: Era todo el morbo.
2: México no es épico.
0: Era todo el morbo. Sí,
2: te lo
0: sí,
2: bajo,
0: sí,
2: te lo bajo de
0: no,
2: la lista.
0: No, no, no, sí era.
1: Morbo sí, era. Épico no.
0: Sí.
1: Con México,
0: sí.
1: Kelly.
0: Con toda la calentura que hay, iba a ser hermoso jugar con México.
2: Sí, pero la épica es otra cosa.
0: Semifinales, no, sí.
2: Épica
0: sí,
2: es
0: sí.
2: la del miércoles.
0: No, sí, te la recontrabanco. Con México iba a ser épico, con Brasil, incluso si Portugal, si se dan otros resultados, podía venir Portugal por nuestro lado también y podía tocar en semifinales. Una semifinal Portugal-Argentina era hermosura. Y si no, te podía tocar la Noruega de Erling Haaland y también. ¿Entendés?
1: ¿Vos pero del rango de epicidad? ¿Te habían dicho epicidad?
0: Desconozco.
1: Del rango de lo épico.
0: Desconocimiento.
1: Del rango total. De lo épico, Inglaterra es lo más.
0: Es lo más. Fíjate que llegan cuatro campeones del mundo.
3: Está bien dicho epicidad.
1: Ahí está. Desde el rango de la epicidad. Repito entonces.
0: El epicureísmo.
1: Sí. Lo máximo es Inglaterra. En un mundial es esto.
0: Era Brasil o Inglaterra, sí, sí, sí.
1: Cualquiera de los dos. Semifinal.
0: Sí, por eso te digo.
1: No es fase de grupo.
0: Sabíamos
1: no
0: que como... la semifinal iba a tener ese grado de. Y decíamos, es más, a mí si me preguntabas antes, te decía Inglaterra.
3: ¿Pero por qué? Porque es más que fútbol. Lo que se disputa.
0: No,
3: porque hay otra connotación.
0: Hay
3: otra connotación.
1: Es como un rival histórico.
0: Sí, pero es un rival histórico con mucha.
1: Fíjate los cantitos. El cantito o los cantitos
0: sí.
1: de la selección. El que no salta es un inglés, es un clásico. Sale en cualquier. En un sí. amistoso sale el que no salta es un inglés.
0: Sí.
1: Y en todos los cantitos de los hinchas que yo, está el tema de Malvinas.
3: Y sí.
0: sí.
1: Está dando vueltas por ahí.
0: No, y además, justo falleció Ratini y
1: justo
0: lo que fue Ratini, lo que sí. fue ese primer cruce. Estamos hablando, para que vean el nivel, lo que pasa es que después todo se fue olvidando por el tema Malvinas y por los años que pasaron. En el partido Inglaterra-Argentina del 66, el técnico de Inglaterra no le permitió a los jugadores de Inglaterra cambiar la camiseta con los argentinos.
1: Claro, sí,
0: le decía
1: cosa,
0: que eran animales.
1: Hay una cosa.
0: O sea, a partir de ahí, la pica, lo que le pasó a los relatores argentinos en la final de Old Trafford entre Manchester United y Estudiantes, que les pegaban paraguasos para que no gritaran
1: claro.
0: los goles.
1: Hay una rivalidad muy especial. Estuvo bien Scaloni. Scaloni le baja el precio, diciendo, bueno, no le baja el precio al partido.
0: No,
1: le baja la tensión al partido.
0: No, le saca la mochila.
1: Claro.
0: Pero es muy gracioso porque todos te memean después.
1: Sí.
3: El partido de él contra Inglaterra, cuando casi se agarra las piñas.
0: Es en La Coruña. Es en La Coruña con Real Madrid.
3: Con David Beckham.
0: Con David
3: claro.
0: Beckham.
3: Se
0: lo quiere matar, sí, no, sí, lo quiere matar, sí, y es sí. lo que dice que son amigos ahora.
3: Claro. Sí, sí.
0: Él ha contado después de ese partido, pero lo quería matar. Lo quería matar. Roberto Carlos no lo podía parar.
3: Claro. Sí, los agarré.
1: En fin, bueno, acá estamos. Buen día, semifinalistas. ¿Cómo que es fin de semana, ¿eh? Qué lindo fin de semana. Ahora igual, jugamos feo, ¿eh?
0: Bien, bien feíto, sí.
1: Jugamos
0: sí,
1: feo,
0: sí,
1: jugamos
0: sí,
1: feo.
0: Está,
1: jugamos feo.
0: Totalmente superado.
1: ¿Tiene un olor esto a Italia 90?
0: De todos los memes, pero en Italia 90 los árbitros no tiraban en contra de una forma.
1: Igual acá ahí tenemos mucha gente en contra.
0: Sí.
1: Tenemos medio mundo futbolístico en contra.
0: Es todo el mundo contra Argentina, Punta del Este, Napoli, Bangladesh y yo me parece que se suma la India
1: y ahí paramos.
0: La India se suma, India, sí. Sudáfrica, India, Sudáfrica y Pakistán se deben sumar a
1: los que están nosotros, con nosotros,
0: se deben sumar a nosotros este partido. Yo creo que ya después dirán, che, que gane Francia.
1: Sí. Ahora decía el otro día, ¿viste? Los mexicanos están a full con esto. Y no sé por qué veía en un reel, que en un programa de televisión de fútbol, que decían, ¿es envidia o realmente los están favoreciendo? La crítica. ¿Viste? Como decís, bueno, ¿es envidia que le tenemos, decía el mexicano, o realmente hay algo que...
0: Tanto Egipto como los egipcios, como los suizos, se quejaron. Una vez que baja la espuma, dicen, nada, perdimos bien.
1: Sí, el técnico estuvo bien. El técnico se quejó de... El técnico suizo no se quejó de la decisión, se quejó de la regla.
0: Del cambio de regla.
1: De la regla se quejó.
0: Bueno,
1: es absurdo. Y es discutible también eso.
0: Tras cada partido, es una usina de memes. Me quedé con ese que dice, una vez con suizo quiere borrar la ley, deja el equipo con 10.
1: Claro, cambió el partido eso.
0: Cambió el partido, porque Argentina no encontraba la pelota y ellos con uno menos inmediatamente se refugiaron. Y era pelotearlos hasta que les hicieras el gol.
1: Yo te digo que lo de Italia 90, porque la verdad, es un equipo que el de Bilardo del 90 no jugamos, ganamos de milagro. Ganamos por un montón de circunstancias.
0: Juega un solo partido bien, que es justamente contra Italia, la semifinal.
1: Claro, el resto.
0: El resto. El otro día vi de vuelta, hacía muchísimo que no lo veía, Argentina-Yugoslavia, sí, por el cuarto final. Nos pasa por encima Yugoslavia.
1: Claro, sí, muy
0: yo pensé que había sido más parejo.
1: Sí. Y no va a ocurrir esto, no vamos a jugar bien, ya está. Vos decís que con Inglaterra podemos llegar a jugar bien.
0: Si es Italia 90, nos toca jugar bien.
3: Sí.
1: Ah, este nos toca jugar bien.
0: Nos toca jugar bien. Si es Italia 90.
1: Yo no lo veo un equipo que te bate, te viene para jugar.
0: Si es Italia 90, nos toca jugar bien. Ojalá no sea Italia 90.
1: Sí.
0: Y sea Qatar 2022. Y nos toca jugar mucho mejor.
1: Mucho todavía. Mejor todavía.
0: Si es México 86.
1: Sí.
0: O Qatar 2022, nos toca jugar mucho mejor.
1: Sí, es un equipo cansado. Messi estaba muy cansado, otro día se le veía.
0: Pero es el único que no se acalambra. Todos los demás terminan muertos.
3: Dos cosas, jugamos con la alternativa. Con la camiseta alternativa, la azul y negro. Con la que tiene fileteado, digamos, esa.
0: No pude terminar la del 62. Porque la del 62, hay fotos en las que sale Argentina con la celeste y blanca y Inglaterra con la blanca. Y hay otras donde sale Argentina con una oscura que te diría que es negra. Y Argentina perdió 3-1 ese partido con Inglaterra. En el 66 perdimos 1-0 con la celeste y blanca.
1: Sí.
0: Y ellos con la blanca. Ellos con la blanca. En el 86, Argentina con la azul.
1: Ellos con la blanca también.
0: Le ganamos 2-1.
3: Francia.
0: En Francia 98, Argentina con la azul, ellos con la blanca. 2-2 con penales, para victoria por penales. Y en el 2002, Argentina con la celeste y blanca, ellos con la roja.
1: Sí.
0: Nos ganan 1-0. Lo vi ese partido también y nos vomitaron.
1: Nunca perdimos con la azul.
0: Nunca perdimos. Con ellos.
1: Dos veces.
0: Claro, con ellos.
1: Sí, con ellos, sí, sí, sí.
0: No, porque por ejemplo contra Alemania perdimos.
1: No, bueno, no, con Inglaterra. Claro, claro, claro. Vamos con la azul. Vamos a recordar ahora en el texto una. Voy a leer de acá el miércoles. Hay un libro muy interesante, se llama El Partido, que es de Andrés Burgo, que es un periodista argentino que escribió hace un tiempo. Hay un documental dando vueltas por ahí que se llama El Partido, que está escrito en este libro. No sé si lo vieron.
0: Sí, el documental salió ahora.
1: Exactamente. Sí, sí, sí. Es el mismo, hay un libro, eso sale de un libro, se llama El Partido. Y el partido relata un montón de incidencias de ese famoso partido con los ingleses de México en el 86. Y hoy vamos a contar la historia de las camisetas. Y por qué azules. Y Chiqui Tapia estuvo ahí haciendo presión para que sea respetar eso, la cábala, y que podamos ir con la alternativa. Ya está eso, ¿no? Está definido, sí.
0: Creo que sí, creo que...
3: Había hecho el pedido,
0: la FIFA. Y creo que el que puede decidir es el equipo B, que es Argentina en este caso.
1: Claro.
3: Mira.
1: En fin, bueno, fin de semana de locos que hemos tenido.
0: Eso que tiene el fútbol argentino, que vos decís, viste que, cómo bancás el fútbol de ascenso.
1: Sí.
0: Ayer Godoy Cruz estaba jugando un partido, también jugaba horrible, no jugaba bien. Benjamín Yamine se llama, es un refuerzo de Godoy Cruz. A los 6 minutos del segundo tiempo hace un gol igual al de Julián Álvarez. Pero además, la única diferencia es que él viene trayendo la pelota, se frena, el defensor se pasa y él, pero se pone en el mismo lugar donde le pega a Julián y la clava en el mismo lugar.
3: Sí, hablando de lo de Messi, que te escuchaba que decías de que está muy cansado Messi, Apple TV, viste, estrenó el Mundial de Messi, el ascenso a la leyenda, el documental de Lionel Messi en la previa de Qatar.
0: Ah, de Qatar.
3: De Qatar, y después, bueno, y estos 4 años... de diferencia, le pasó un camión por arriba a Messi.
0: ¿Por
3: si
0: qué
3: lo ves, dices eso? Si lo ves. No, no, que lo ves cómo estaba él en su actitud y en su rostro. Y el partido de. Cuando lo veíamos en el partido del sábado, pero agotadísimo.
1: Está sintiendo el peso del torneo.
3: Agotadísimo, cansadísimo.
1: Viste que arrancó a full.
3: En el rostro se le nota muchísimo.
0: Bueno, lo que decían, que así como se cambió el Mundial de Qatar, que se jugó en diciembre para evitar el calor extremo de julio, en este se tendría que haber hecho algo parecido.
1: Y bueno, igual ahora es con va refrigerado el estadio, el de Atlanta.
0: Sí,
1: va
0: es el de Atlanta.
1: Claro, o sea, no se va a sentir, digamos, si querés, el peso de la temperatura, que es verdad, los ingleses estaban liquidados, los vecinos estaban liquidados también,
0: Un vecino,
1: ellos no juegan bien tampoco.
0: Un vecino, Inglaterra viene como Argentina y encima,
1: no vienen jugando bien.
0: Y encima se
3: están peleando.
0: Se picudearon el técnico y Bellingham por las declaraciones.
1: Alguno está jugando con eso, que decir, bueno, tenemos una ventaja porque se están peleando, pero
0: entra
1: Bellingham adentro de la cancha.
0: No sé si es ventaja.
1: Bellingham es mucho más grande que Kane,
3: Sí.
1: Es mucho más que Kane en este torneo.
0: Sí, claro, sí, sí. Bellingham es un Además es un jugadorazo. Es un jugadorazo.
1: Escuché, hay un periodista que decía, uy, qué bueno ahora que se están peleando el técnico.
0: No, no sé si se están peleando, fue un cruce de declaraciones.
1: ¿Qué influye eso?
0: No,
1: que si juega a favor nuestro eso.
0: Sí, que
1: estén peleados.
0: Que se peleen, que siga la discusión y levante mucho tono y lo saque.
1: Y lo saque a Bellingham, claro. Esa es la
0: y lo saque a Bellingham.
1: Ah, con eso tenemos que jugar. Pero bueno, qué sé yo, le podemos ganar.
3: Yo me conformo con que saquen a De Paul. Que no sea titular.
1: No está bien.
3: No lo quiero de Paul. No lo quiero de Paul en nuestro equipo.
0: Ninguno de los tres del medio ha estado en su nivel. Sí. Pero el otro día Enzo te hizo un gol, Alexis te hizo un gol en este. Sí. Entonces, viste, está esa cosa.
1: Hay como una ligera. Viste, los periodistas deportivos mucho no se meten con Scaloni. Y hay como una ligera crítica ya al equipo que está plantando.
0: No, hay un tema. No, hay
1: está
0: un tema.
1: Bancando lo mismo de siempre.
0: Sí, sí.
1: No está haciendo lo mismo que en Qatar.
0: No se juega con los pibes.
1: Que no, claro.
3: No pone a los pibes.
0: Iba a sacar a Julián minutos antes de.
1: Lo iba a sacar.
0: Si no se lesiona el Cuti Romero, lo sacaba.
1: Claro.
0: Lo sacaba Julián. Pero, lo que sí te digo, ¿sabes cuál es el tema? Quedó después de Qatar. Quedó como muy muy mala leche criticar a la selección. Entonces todos se pusieron al revés, se pusieron chupamedias.
1: Claro.
0: ¿Qué pasó? Que hace que eso ahora tengan mucho más cuidado en las críticas y sea mucho más sana la crítica. Es decir, che, esto está andando mal. No esa cosa destructiva, claro, que tenían antes de Qatar. O antes de, en realidad, antes de la Copa América. Ya después de la Copa América, cuando Argentina gana la finalísima,
1: se tranquilizó.
0: Era como que quedaba mal criticar a la selección argentina o criticarlo a Scaloni con mala leche.
1: Claro.
0: ¿Sabes qué me hizo acordar? Pandemia mediante, también se estableció esto de que los juveniles no son jugadores profesionales, son pibes todavía. Vos decís, un pibe de 20 años es un pibe. Entonces, cuando transmiten el sudamericano del 23, sub-20 o sub-17, los comentaristas empezaron a tener mucho más cuidado al criticar. Pasó lo mismo ahora. Tienen más cuidado, son más sanos para criticar.
1: Sí.
0: No tienen ese ensañamiento.
1: No quieren hacer daño.
0: No tienen ese ensañamiento.
1: Pero
0: que tenían
1: antes. Merece unas críticas esto.
0: Pero tranquilamente.
1: Está muy bien que estamos acá. O sea, ya es buenísimo estar acá.
0: ¿Viste cuando le dice a Clivati? Le dice, todo lo que me digas hoy te lo voy a aceptar. Dice, pero no estamos jugando bien. Se lo dijo antes.
1: No está jugando bien este equipo.
0: Y le dice, pucha, no era la pregunta que te iba a hacer, le dice Clivati.
1: El tema es que, bueno, da igual. Bilardismo puro esto.
0: No, es que el tema es la realidad. La realidad en sí te muestra que estás ahí.
1: Sí, o sea, estás al borde.
0: Y
1: te puedes caer. Jugando mal te puedes caer más fácil.
0: Bueno, pero lo dijo Ibrahimovic ayer.
1: Sí.
0: Estos equipos son más duros de vencer, dice. ¿Por qué? Porque siempre sacan una carta para resistir.
1: Es lo que tiene. Es el mundial del corazón, mundial de la garra, mundial del oficio este para nosotros.
0: Más épico entonces.
1: Más todavía. Épico.
0: Más épico todavía.
1: Más épico. Mucho sufrimiento también.
0: Mucho.
1: Cuando hicimos el 1-0 atrás, dije, bueno, 9-0, 1-0 a los 10 minutos. Vamos tranquilos.
0: Sí, no, pero no agarramos la pelota.
3: Pero físicamente nos han superado todos los equipos con los que hemos jugado. El mismo Scaloni lo reconoce.
0: No, física,
3: cuando hace la conferencia de prensa.
0: Sí, pero físicamente no te superan. Sí es cierto que vos estás sintiendo el cansancio, pero vos fíjate que tanto Egipto como Cabo Verde se quedaron al final.
1: Sí.
0: Se quedaron al final y vos terminás muerto. Pero lo superás físicamente.
1: Claro, y ahora más todavía. Bueno, ¿salieron a la calle? ¿Salieron o no?
3: No.
0: ¿A los festejos?
1: Sí.
0: No.
3: Yo no me podía dormir, eso sí.
0: Sí, después.
3: Era las 3:30 de la mañana, estaba viendo una película.
1: No se puede.
0: Tardás en bajar.
1: No se puede. Hubo un infartado en la Argentina.
3: Sí, hubo un infartado.
1: Hubo muchos me causa mucha gracia. Yo sé que no hay que reírse de eso. Pero hay mucho video dando vuelta de la gente que se filma y todo eso. Un par de descompensados, ¿los vieron los que se van desmayando?
3: Sí, el SAME creo que informó que tuvo que asistir a varios con el partido en Buenos Aires.
1: Es que es muchísimo.
0: Para Inglaterra, uno de los. El partido, que era el partido porque era la revancha y todo, fue el del 98. Ellos vivían ese partido y en ese partido se hace expulsar David Beckham. Además, David Beckham tiene una cosa, que es el plantel vuelve a Inglaterra y él se va con Victoria Beckham a Hollywood, a Miami. Entonces, es muy criticado, pero muy criticado. Y dice que aumentaron notablemente los casos de problemas cardíacos en Inglaterra ese partido.
1: Bueno, y el sábado acá también. La verdad que, viste, te genera como una situación de tensión que quedas agotado después.
0: Claro, porque para ellos, ¿qué fue? Resistir el 2-2 con uno menos.
1: Claro.
0: Encima era. Además eso, era con. Ese partido era con gol de oro. Y Inglaterra hace un gol. Hace un gol y se lo anulan.
1: Bueno, qué locura. Estamos acá, otra vez entre los cuatro mejores del mundo en un mundial. Mucho meme que repitió Milei este fin de semana. Que con respecto al Mundial, viste que se decía al principio no había clima de Mundial. Antes sí. del Mundial, la verdad, no había clima de Mundial. No estábamos metidos en el clima de Mundial y bueno, iba a pasar, pasó lo que iba a pasar, que si Argentina avanzaba, claro. obviamente se iba a generar el clima y ahora hay recontra clima de Mundial. Uh-huh. Pero la verdad que recontra clima. No salió mucha gente el sábado. Me parece que salió más gente el otro día con Egipto que a festejar el sábado.
0: No, me parece que había...
1: ¿Lo decís? Sí. Bueno, pero hay clima. La gente está saliendo a la calle, está como festejando el pase de ronda.
0: Quizás no haya salido tanta gente por la hora y porque no había bondi.
1: Bueno, acá cortaron a las 9:30.
0: ¿Qué van a hacer el miércoles, chiquitines? Así nomás se los...
1: Bueno, pero por eso te digo, decretá listo, asueto, feriado puente, lunes, martes, miércoles,
0: porque ya está. ¿Qué vas a cortar? ¿El micro entre las 4 y las 6 de la tarde? Entre la 1 y las 6 de la tarde, ¿qué hace la gente que labura camioncín?
3: Yo no sé.
0: No, me parece...
3: Yo no lo descarto.
0: Si Pepón salió a bancar
1: el corte... No entiendo por qué lo cortaron.
0: Porque dice que es por seguridad por los choferes.
3: Por los choferes y por las unidades. Acordate que en el último Mundial algunos hinchas se apoderaron de algunos colectivos.
0: Eso fue en la semi.
3: Sí, en las eras había algunos colectivos que nos habían roto.
0: Por eso en la final también cortaron.
1: ¿Sí? Claro, pero porque dejaste un montón de gente. Viste que el comercio el sábado tenía así, bueno, tenemos salida.
3: El sábado a las 8:30 de la tarde ya habían cerrado los supermercados.
1: Claro, y porque si, ¿cómo vuelve esta gente?
0: ¿Cómo vuelve de trabajar
1: a su casa?
0: ¿Qué vas a hacer el miércoles? Vas a tener que poner policía, que es lo que corresponde.
1: Y no sé.
3: Yo te diría que
1: no
3: el miércoles van a atender hasta el mediodía todos, para mí. Pero el partido va a ser a las 4.
1: No, ya sé, pero el tema es que se con el transporte.
3: Yo te digo que lo van a suspender.
1: Porque si Argentina pasa, 6 de la tarde, más gente que el otro día va
0: a haber. ¿Vas a suspender el transporte un miércoles a las 4 de la tarde?
1: No creo que lo haga, no pueden.
0: Un miércoles
1: no,
0: a las 4
3: de la tarde. Ya lo han hecho. Lo
1: hice, el otro día, un día de semana.
3: Sí, ya lo han hecho. Lo hicieron para el Mundial de Qatar.
1: Pero era
3: el
1: final. Eso no me acuerdo. Pero
3: sí, ya lo hicieron.
0: Fue la final y fue domingo.
1: Era un domingo, el otro día era un sábado.
0: El otro día decía sábado y así todos jodían.
1: No, lo pueden hacer. El miércoles no lo pueden hacer eso. No lo pueden hacer porque ahí sí. Digamos, porque aparte el miércoles la actividad sigue. El miércoles va a ser como el otro día.
0: Debería seguir. No, sí, debería seguir.
1: La gente lo va a ver en la oficina, en el trabajo, se la va a rebuscar para ver el partido, claro. Donde puede, donde los dejen, donde no los dejen. Pero va a haber actividad normal,
0: además,
1: digamos.
0: Entiendo que es la única provincia donde cortan el servicio de transporte público.
3: Ah, bueno, eso no lo sé.
1: Hicieron cosas peores, digamos.
0: Entonces,
1: y hubo asueto, en La Rioja hubo asueto, en Tucumán hubo asueto. Fue peor eso de cortar el transporte. La verdad. Yo bromeo con esto, pero...
0: La Rioja dio asueto en un partido de primera ronda.
1: Claro, no, sí, después sí. Del triunfo con Jordania. Que no, con Jordania en el primer partido.
3: Cabo Verde.
1: Al otro día fue asueto. Por eso, hay peores que en este caso. Bueno, lo que sí no tenemos son dirigentes peores capaz. Mucha controversia con Eve Casado este fin de semana. Sí. Eve Casado no afloja, ¿eh? No afloja. Viste que, bueno, más cuando tuiteó después del partido de Francia con Paraguay, muy desacomodada la vicegobernadora, que puso en ese momento muy bien Paraguay, el equipo africano flojo de modales, y sale con un comentario así, xenófobo, directamente racista, llamándolo a los franceses un equipo africano. No pasó nada durante un par de días y este fin de semana conocíamos que la embajada de Francia en la Argentina
0: la declaró persona no grata.
1: Que te declaran persona no grata, desde el punto de vista diplomático, es un tema, ¿viste? Porque te genera como un cruce, digamos, entre este caso la embajada de Francia en nuestro país y el gobierno de Mendoza. Porque, por ejemplo, si hay algún acto, no va a pasar, porque mientras Eve Casado no se retracte, esto se va a mantener. Si se mantiene, por ejemplo, no puede participar Eve Casado en ningún evento de la embajada francesa, por ejemplo,
0: o si en
1: alguna reunión que hay un delegado francés, o sea, está el embajador francés y está el embajador, está Eve Casado, por ejemplo, esa reunión no se puede llevar adelante porque la vicegobernadora está declarada persona no grata. Es una reacción del gobierno francés a lo que a todos luces fue un comentario racista de la vicegobernadora. El tema es que ella no afloja. Porque lejos de retractarse, lejos de decir, bueno, está bien, me equivoqué, fue un exabrupto, podría haber tenido una salida hasta si querés termo, de decir, me dejé llevar por el fútbol, por no sé qué, repostea este fin de semana, de Casado, un tuit de alguien que va por el lado de, viste, esa cosa que tienen los libertarios con el wokismo. Entonces, alguien publicó un tuit que dice, el socialismo puede comenzar con la mejor de las intenciones, pero siempre se termina convirtiendo en la Gestapo. Dice un tuit y retuitea en el Casado, este tuit dice tal cual, dice, el socialismo y el wokismo están destruyendo países que parecían civilizados, dice Casado. Pero la verdad que esta no es una discusión de wokismo. Si vos trataste, a ver, si vos decís que es un país africano, si es un equipo africano,
0: utiliza el francés, término africano despectivamente.
1: Porque son negros.
0: Pero lo utiliza,
1: porque son negros.
0: Lo utiliza,
1: dice eso porque son negros.
0: Pero lo utiliza despectivamente. Ella no entiende, me parece a mí, no entiende el grado de discriminación al

0: Que vos querés destacar que es un equipo formado por negros, el equipo francés. Si le decís un equipo africano, la connotación que les querés dar es esa.
1: Uno de los muchos aspectos de libertario es la libertad de decir lo que quieran sin que vos te ofendas. Para Milei es libertad decirle, claro. Decirle mogólico como un insulto, poder decirle cosas terribles a un chico autista. Esa es la libertad que por ahí defienden, más allá de la libertad económica y de todo sí. aquello. Tienen esta cosa de la libertad de decir lo que yo quiero sin que nadie me diga nada.
0: Lejos de pedir perdón, dobló la apuesta. He de casado este fin de semana.
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0: Bueno, como decíamos, de acá al partido del miércoles, vamos a ir relatando algunos aspectos de este libro muy interesante, que se llama El Partido. Sí, se llama El Partido, de Andrés Burgo. Si vos lo ponés en referencia en un contexto histórico, ese de México 86 con los ingleses, ese es El Partido.
1: Exactamente.
0: Dentro de todo lo que hay, de las finales, que jugamos, etcétera, etcétera, pero eso tiene una connotación muy especial por todo lo que pasó.
1: Y con los otros enfrentamientos que han pasado todos, me parece que este también agarra esa relevancia también.
0: Bueno, y uno de los aspectos de los cuales quedó en el recuerdo también ese partido es la camiseta, ¿no?
1: Claro.
0: Es la famosa camiseta azul. Y esto cuenta parte de la historia. En realidad el capítulo es un capítulo más extenso. Yo resumí en lo que voy a relatar ahora la historia de esa famosa camiseta azul con la que Argentina jugó ese partido con Inglaterra en el 86. Para que la selección tuviera que enfrentar a Inglaterra con una indumentaria hecha a las apuradas, como pasó, influyeron varias cuestiones. La primera fue el contrato que la AFA firmó con Le Coq Sportif en 1979. Que las selecciones tendieran acuerdos con empresas textiles era un asunto relativamente nuevo en México 86. Durante muchos años, la Argentina usó camisetas sin marcas visibles. Eran casas de ropa deportivas que fabricaban remeras sin bordarle ni estamparle su logo comercial. Muy atrás en el tiempo, en las décadas del 20 y del 30, Argentina jugaba con indumentaria de dos firmas inglesas establecidas en Buenos Aires, Saint Margaret y Gatti Chávez. En los inicios de los partidos televisados en los mundiales de Suecia y de Chile, el fabricante oficial de la AFA fue Industrias Lanús, una marca que es muy reconocida, y sobre todo cuando éramos chicos, pero todavía está esta marca, que eran los dueños de la marca Uribarri. ¿Se acuerdan de la marca Uribarri? Las camisetas de rugby eran.
1: La de los tordos
0: era Uribarri. Claro, camisetas de rugby eran Uribarri. Que era la marca que utilizó la selección argentina en esos equipos. Y también fabricaba la marca Uribarri las camisetas de equipos argentinos, entre ellos River. Las viejas camisetas de Piqué eran las que se usaban en aquel momento.
1: Claro.
0: Adidas y Puma todavía no habían ingresado a la Argentina. Y Nike y Topper en esa época ni existían. Todavía. Estamos hablando de acá del 50 y del 60.
1: Adidas y Pumas era de los hermanos Dassler.
0: Claro.
1: Y debutan en el 54 como ropa deportiva.
0: La moda en el fútbol no suponía un negocio y las marcas pasaban con cierta fugacidad. Inglaterra en el 66, ahí la selección argentina jugó una camiseta marca Sportlandia. Vos lo recordabas eso el otro día. Pero enseguida la selección argentina volvió a utilizar la marca de Uribarri Hermanos. Adidas firma contrato con la AFA en el 74 y la selección exhibió por primera vez en el Mundial de Alemania un logo comercial en su camiseta, aunque todo fue muy efímero porque Uribarri vuelve a aparecer entre el 76 y el 77. Incluso en el famoso partido contra Polonia, el 24 de marzo del 76, que juega ese partido la Argentina, la marca que utiliza era totalmente desconocida, se llama Sport Hardy Brown, que es la marca que utiliza la Argentina en ese partido. Después viene, obviamente, la expresión comercial de los mundiales, la expresión comercial de los Juegos Olímpicos, que es la que impulsa las marchas deportivas, y Adidas vuelve a convertirse en la proveedora oficial de la AFA en el 78, el mundial que organiza la Argentina. Pero fue muy pasajera esa vinculación, porque en el 79, como decíamos, vuelve a firmar la selección argentina con Le Coq Sportif, marca que usa hasta 1989. En el semestre previo al Mundial de Italia, vuelve a firmar contrato con Adidas, que es la marca que después tuvo en una época Reebok, entre el 99 y el 2001, que es la época de Bielsa. ¿Se acuerdan que la marca era otra? Pero volviendo a México 86...

0: Previendo el calor y la altura de México, Bilardo le encargó de la marca Le Coq Sportif camisetas ligeras con tecnología que era panal de abeja. Era una tecnología llamada AirTech en aquel momento que la hacía Le Coq Sportif. Pero solamente ese diseño lo habían aplicado en la camiseta titular, que era la celeste y blanca. Con Uruguay en octavos de final, la selección tuvo que usar la alternativa, la azul, pero que acumulaba, claro, mucha transpiración y sumado a la lluvia se volvió pesadísima. Contra Uruguay jugamos contra esa remera que no le pasaba la transpiración y era una locura, contaban los jugadores. Y además hacía mucho
1: pesadísima.
0: Calor. Hacía mucho calor y tenía mucha humedad. Y cuenta Andrés Burgo en el partido, Bilardo a lo Bilardo. Después del partido con Uruguay lo agarra el utilero y le dice: agarrá una camiseta que la vamos a pesar, dice Bilardo. Entonces la agarran, estaban empapadas. Entonces cuenta Justi, dice: la verdad, te exagero, pero pesaban como 10 kilos cada camiseta. Dice. Entonces Bilardo dice:
1: era agua pura
0: eso. Hay que cambiarlas, dice. Claro. Hay que cambiarlas estas camisetas.
1: Cuando, estaban todos.
0: Cuando Inglaterra elimina a Paraguay y se cruza en el camino de Argentina, en esa instancia, la AFA se encontró una disyuntiva parecida a la que había atravesado con Uruguay. La titular, la albiceleste, se volvía a parecer a los ingleses, entonces tenía que cambiarla, esa camiseta. Van a un sorteo y Argentina pierde ese sorteo. Entonces tenía que usar la alternativa. Bilardo se desesperó cuando se entera de que íbamos a usar la alternativa e intentó improvisar las camisetas que tenía oficiales azules, agujereándolas por todos lados para ver si efectivamente de alguna manera le podía dejar pasar la transpiración. Y no solamente se desesperó, porque tenía una discusión con Le Coq Sportif, esto es Bilardo puro, porque Le Coq Sportif le había hecho camisetas cuello redondo y Bilardo quería cuello en B, escote en B. ¿Por qué? Y por el calor también, porque dice que los jugadores se la pasaban sacando toda la camiseta todo el tiempo, aflojándosela del cuello, y Le Coq Sportif no le da bolilla a Bilardo, y efectivamente mantiene las camisetas azules. Entonces, dice Bilardo en esa desesperación, vamos a conseguir esas camisetas con agujeritos, que son iguales a las de béisbol. Le dice, como en México se jugaba mucho al béisbol, manda a sus ayudantes a comprar la camiseta. Y después cuenta Bilardo. Dice, yo lo que hacía era discutir con la gente de Le Coq, porque el problema es que me tenían podrido con el cuello, dice Bilardo. Ellos lo querían redondo y yo lo quería en B. Antes de los partidos hablaba con los jefes y le decía, pero hace un calor terrible, cortale el cuello. Dice, y no me daban bola. Así que agarré una tijera y los corté yo, los cuellos de la camiseta. Pero claro, cuando cortó Bilardo los cuellos de las camisetas, decía, no podemos salir a jugar con todas las camisetas cortadas con el cuello. Después de que Le Coq se negara a fabricar un nuevo juego de camisetas en tiempo récord, salieron los emisarios del entrenador a las calles del Distrito Federal para comprar las nuevas camisetas. El técnico les había pedido muy específicamente, tenía que ser azules, livianas, con cuello en B y marca Le Coq, o sea, con el logo del gallito. Lo consiguieron un día antes del partido, después de haber recorrido por lo menos una decena de locales para intentar acoplarlo. Pero claro, cuando consiguieron las camisetas, una camiseta de fútbol necesita un escudo sobre el corazón y un número en la espalda para poder jugar. Los números...
1: Por suerte,
0: sí.
1: En esa época... Hoy tenés nombre, tenés escudo adelante, tenés estrellitas, tenés un montón de cosas que...
0: No se podría, toda esta locura no se podría
1: claro
0: hacer ahora,
1: claro.
0: No se podría hacer ahora. Los números tenían que ser blancos, por lo que habían usado en la camiseta contra Uruguay. Entonces volvieron a la calle, los emisarios, estaban todos los locales cerrados, y nos salvó el hijo del presidente de la América, que conocía una tienda que vendía telas para hacer números. El problema es que fueron a la tienda y solamente había tres colores. Había azul, rojo y amarillo. Y no nos servía ninguno, dice, para poner los números a esa camiseta. Nos matan a todos si aparecemos con un número rojo en la camiseta. Entonces, de repente, apareció en el mismo local una tela gris plateada y decidimos hacer una prueba. Un empleado dibujó el número y el otro le cortó con una tijera. Dice, esos números eran del fútbol americano, por eso eran plateados. Antes de poner los números a la camiseta, se lo muestra a Bilardo. Y Bilardo dice, ni loco podemos jugar con estos números. Se levanta Maradona de dormir la siesta. Dice, a ver, déjenme ver. Le mostraron la camiseta a Maradona. Dice, uy, qué bárbaro, me gusta. Dice Maradona, con esto le ganamos a los ingleses. Se entusiasmó y quedaron los números plateados en la camiseta de la selección. Tampoco hay coincidencia sobre el origen de los escudos que la AFA le agregó de urgencia a las camisetas. Pero claro, agarraron las camisetas azules que habían usado contra Uruguay, que pesaban mucho, cortamos los escudos, cuenta el utilero Ben Ross, de la selección, y las chicas que trabajaban en la concentración se lo terminaron surciendo a las camisetas nuevas. El América aportó un diseñador que además prendió la computadora y abocetó un escudo que era lo más posible a la AFA, y después dijeron que no, esto no se puede poner, y le terminaron cosiendo los escudos de esa camiseta. Llegar hoy por hoy a esos ejemplares, que hay muy pocos en el mundo, más de 40 años después, no es fácil. Apenas había 40 de esas camisetas y con el tiempo se fueron desperdigando en diferentes manos y en diferentes países. Algunos quedaron para los jugadores, otras para sus familiares, otras se lo llevaron los ingleses después de intercambiarla con las suyas. Incluso hay una que compró Jordi Cruyff, el hijo de Johan Cruyff, que tiene una de las camisetas de la selección. Y hay un encargado, un museísta, que es un especialista en camisetas de la selección, que se llama Giral, se llama igual que el relator de fútbol, que tiene, entre otras cosas también.
1: Me tiene harto,
0: que tiene, deje de llorar. Que tiene una colección inmensa de camisetas, y tiene una de las azules, que él dice que es el tesoro de su colección, y que es la camiseta del Tata Brown. Es la que usó el Tata Brown en ese partido.
1: Tiene que tener un agujerito en la panza, entonces.
0: Cuenta Andrés Burgos, dice, fui a ver esa camiseta.
1: Ah, no, esa fue en Alemania, no fue en...
0: Mirá la etiqueta en el cuello. Dice, hecho en México, señala Giral, en lo que considera una verificación de autenticidad y una precaución para evitar las réplicas falsificadas, claro, que sí, dieron vuelta en estos años. Imagínate. De esas camisetas. La camiseta azul que usó Brown contra Inglaterra lidera el ranking de las visitas en el sitio web de Giral entre las 700 que exhibe por internet. También le gana varias que tiene, que Maradona usó en otros partidos, y conserva las manchas de pasto y barro del Azteca de hace 30 años. También la transpiración del jugador, porque su nuevo dueño nunca la lavó ni la usó para jugar entre amigos. Cuando Giral me la pasó, con el cuidado de quien entrega el santo grial, entendí el desconcierto que había generado en los jugadores el día previo al partido. El azul brillante en dos tonalidades verticales, que es de gusto muy dudoso. La tela, de baja calidad. El escudo está incompleto, los números grises, que tampoco ayudan. Y sin embargo, la miré y la toqué como en un trance. Y el tacto me llevó de regreso a mi infancia, el 22 de junio de 1986, cuando yo tenía solo 11 años.

0: las 7:42 minutos de este lunes, con 4 grados de temperatura, sin tanto frío. No ha sido un fin de semana muy frío. Se pone un poco helado cuando cae el sol, pero bueno, típico de esta altura del mes de julio, después de un fin de semana extra largo para muchísima gente. Ahora vamos a hablar un poquito de cómo estuvo el turismo. Había mucha. Estaba medio el turismo en todo el país y acá estaban exultantes. Que estaba más del 80%
1: la ocupación. Amigos que se dedican a eso laburando.
0: ¿Ah, sí?
1: Lo que es lindo.
0: Bueno, parece que les fue bien, menos mal. Para un poco de recuperación para la gente que está laburando eso. Así que vamos a ver qué nos cuenta Mariano, cómo va a estar el tiempo esta semana. Pero bueno, todos esperando el miércoles a las 4.
1: Exactamente.
0: El miércoles a las 4 de la tarde, que es el partido de Argentina contra los ingleses en las semifinales del Mundial. Estamos otra vez entre los 4 mejores.
1: Bueno, viste que el fin estaba medio cerrado el paso internacional a Chile. Los cordobeses en Puente del Inca nevaba como estaban chochos.
0: Nevó mucho.
1: Claro, porque era una nieve fuerte.
0: Vamos a ver qué nos dice Mariano. 7:43.

0: 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Ya volvemos.
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0: 8:38 de la mañana. Saludamos a Mariano García en este lunes. ¿Qué haces, Mariano? Buen día.
1: Buen día, chicos. ¿Cómo están?
0: Bien, ¿vos?
1: Bien, bien. Acá viendo la perspectiva y alta montaña, por ahí lo que más me llama la atención, que incluso lo voy a adosar a Ushuaia, porque empiezan, ¿se acuerdan que la semana pasada hablábamos de que en esta semana íbamos a tener una nevada fuerte?
0: Sí, señor.
1: Y duradera. Bueno, se mantiene el pronóstico a partir del miércoles, o sea que los que quieran cruzar es hoy y mañana, pero vuelvan para mañana, porque si no, te van a tener que volver en avión, porque las nevadas empezarían el miércoles a la primera hora, a las 5 o 6 de la mañana. Habría un corte ahí entre el jueves y el viernes, muy chiquito, y después retomarían para el sábado, y estoy hablando, de la semana que viene. O sea, esta ventanita de buen tiempo es para el jueves 23 y viernes 24. Así que estamos hablando de que podemos llegar a esperar unos 10 días más o menos de nevadas constantes, que en algunos intervalos serán débiles al principio, pero después, a partir de el jueves a la noche, viernes, pueden ser moderadas, prácticamente continuas. Así que el cruce internacional, no lo cuenten para lo que, casi que para lo que queda del mes. Veremos qué lo que pasa con la proyección para 28, 29 y los últimos días del mes, pero en un principio, ya del miércoles en adelante, va a estar muy complicado. Ushuaia también, y puede llegar a tener también bastante precipitación. Ushuaia empieza a mejorar desde el jueves a la noche, y ahí se vienen varios días de precipitación, así que si nos están escuchando desde ahí, ténganlo en cuenta, porque sería de jueves a jueves, más o menos, días con bastante lluvia, también con nieve, así que se va a complicar mucho lo que sea salir. Y ahora volviendo a nosotros, también se nos va a complicar un poco, no tanto, por supuesto, también desde el jueves a la noche puede haber unas lluvias débiles, viernes también algunas llovinas débiles intermitentes, y el fin de semana también promete ser, en este caso todo el fin de semana de punta a punta, un fin de semana inestable, con, no digo cielo cubierto constantemente, pero sí con bastante nubosidad, que va a precipitar, va a haber alguna llovina, por ahí se abre, pues llovinas, así que se nos vienen días bastante mojados, por decirlo de alguna forma.
0: ¿Con mucho frío o solamente mal tiempo?
1: A partir de esos días, sí. Antes, justamente, no. Vamos a tener unos días agradables. Hoy la máxima puede llegar a los 17 grados, bueno, 18, tal vez un poquito más. Con algún viento del norte, exacto. Como que nos van a dar una caricia antes de la cachetada, en este caso meteorológicamente hablando. Después, miércoles, jueves, también puede llegar a subir un poquito más la temperatura, y después, cuando ya empiece a mejorar un poco, bajará de vuelta para el fin de semana. Pero hasta entonces vamos a tener una semana muy agradable, con presencia nubosa, sí, lo que va a hacer que las mínimas tampoco estén tan bajas, que el riesgo de helada tal vez no sea tan grande en toda la provincia. Las mínimas se van viendo, salvo Valle de Uco, que sí va a quedar casi todos los días con temperaturas en negativo. El resto de la provincia puede incluso zafar de las heladas en algún momento. Así que esta va a ser la semana que vamos a tener, una semana dividida. Hasta el jueves va a ser una cosa, el jueves a la noche empieza a mejorar y ahí empiezan las precipitaciones. Es con temperaturas hasta el jueves agradables, sí, con presencia de nubes, y después desde el viernes o tal vez desde el sábado empiecen a bajar las temperaturas, vuelve el frío.
0: En líneas generales va a ser una semana dividida esta, hasta el miércoles va a ser una semana, después le va a ser otra.
1: Sí.
0: En todo sentido va a ser una semana dividida esta.
1: Sí, la verdad que sí. Se puso en modo mundial la atmósfera. Así que se viene una semana, a ver, no voy a decir complicada, porque tenemos lunes, martes, miércoles y jueves de días lindos. No nos vamos a empezar a preocupar ya de hoy, pero sepan que va a ser un fin de semana un poquito más complicado. Si ya empiezan a planearlo, porque son ansiosos, bueno, consideren más un fin de semana dentro que afuera.
0: Bueno.
1: Mientras tanto, sigamos con los días lindos.
0: Bueno, ¿hacemos el pronóstico?
1: Por supuesto.
0: Vamos.
1: Arrancamos una nueva semana en el día de hoy, lunes 13 de julio. el pronóstico, perdón, el sol va a salir a las 8:37, se va a poner a las 18:46. Son 10 horas 9 minutos de luz solar, hemos ganado 4 minutos el fin de semana. Para Gran Mendoza Ciudad, algo parcialmente nublado y frío, con mínima de 0 a 2 y máxima de 17 a 19 grados. Puede haber algunas heladas parciales. Uspallata, poca nubosidad, muy frío, de mejorando hacia la noche. Este caso de mejorando significa aumento en la nubosidad, mínima de 0, máxima de 15. Para Departamento del Este, algo nublado, ventoso, viento del norte y frío, con heladas matinales, mínima entre 3 grados bajo cero y 1 grado positivo, máxima entre 17 y 19. Nos vamos al sector más frío de la provincia, en Valle de Uco, algo nublado, frío, heladas y neblina matinales, mínima de 5 grados bajo cero, 3 grados bajo cero, máxima de 12 a 14 grados. No, vamos a alta montaña, lo que dije recién por supuesto era válido para el llano, porque en alta montaña vamos a tener un día con poca nubosidad, frío moderado, que empieza la nubosidad a aumentar en hora de la tarde-noche. La mínima de hoy, 12 grados bajo cero, la máxima de 2 grados positivos. Así que recuerden, alta montaña se complica desde el miércoles y hasta próximo aviso. Dejémoslo así para que se sepa. Así que cruzar el Chile va a estar, no voy a decir imposible, pero no creo que se pueda de acá a muchos, muchos días.
0: Está.
1: Así que disfrutemos estos próximos días que se vienen, creo que van a ser de los más lindos de julio.
0: Qué lindo, bueno, y después se vienen los más feos de julio también, por varios días.
1: No, tenés razón. No sé, julio arrancó bastante
0: julio. Ah, tenés razón.
1: Sí.
0: Nos morimos de frío.
1: No creo.
0: A principios de julio nos morimos de frío.
1: Sí, no vamos a estar en esas condiciones. No. Bastante grado más, así que tranquilo.
0: Estamos.
1: No van a ser los más feos.
0: Mariano, un abrazo grande.
1: Un abrazo,
0: chao, chicos. Chao, chao, semifinalista. Chao.

0: Buenas, negro, momento termo de la mañana. Hablando del tomba, viste qué lindas y hermosas banderas, trapos ingleses que había en la Popu.
1: Sí, los vi. Había dos trapos, parece que es una historia de la hinchada que se los roba a los ingleses en el Mundial de Brasil. Creo que es esa la historia de los trapos que aparecieron. Porque fue raro, viste, aparecieron dos trapos grandes, ¿eh? Con la bandera inglesa, parece que, no sé, la hinchada lo trajo de Brasil. Hablando de hinchadas, lo decía el flaco Fernández acá el otro día, ¿eh? Están las hinchadas en Estados Unidos, ¿eh? Están las hinchadas del fútbol argentino. Viste que los primeros
2: partidos... Pero son los bombos, decía...
1: Sí, los bombos y la... Vi la hinchada de Vélez. Ajá. Pero identificada, ¿eh? Con el nombre, a todos, estaban ahí, digamos. Y viste que Ariel decía el otro día que estaban, que la fase de grupos no había viajado, pero que evidentemente ahora están en estas instancias.
2: Un vecino del barrio que tiene sus...
1: Hablamos de hinchas, hablamos de barras, de esto estamos hablando ahora.
2: Tiene sus 20 años, radicado en New Jersey, sí. De repente empezó a subir historias en la ruta, y le digo, ¿a dónde vas? Y me dice, claro. A Kansas.
1: Sí, claro.
2: Y le digo, ¿tenés entrada? Y me dice, no, pero viste que al último salió un remanente no tan caro.
1: Sí.
2: Y consiguió claro. Y estuvo en la cancha, sí.
1: En fin, bueno, ¿tenemos más mensajes? A ver, dale.
3: Chicos, buen día, les cuento con esta cuestión que hacen por los partidos de fútbol. Mi hijo más grande rendía un examen de residencia en Buenos Aires para una residencia médica el 7 de julio, y por el día como jugaba Argentina lo pasaron al 8, es decir que el vuelo que él tenía para el 8 lo perdió, tuvimos que sacar nuevo pasaje. Fíjate las cosas que hacen por un partido de fútbol, estamos hablando de un examen de residencia a nivel nacional.
4: No tengo religión, tengo ansiedad.
5: Buenos días, chicos. Como siempre, toda la semana con ustedes y qué lindo que es escucharlo. Esta señora vicegobernadora hace tiempo que viene publicando cosas desubicadas, sobre todo cuando se trata de nunca más, racista. Es parte más de lo mismo. Es parte de estos libertarios.
6: Muchachos, buen día, ¿cómo les va? El tema del transporte público en Mendoza es un tema bastante complicado. La verdad, no es un tema de si declaran asueto o cosa. Es una vergüenza el transporte público desde muchos lugares. No puede ser que el viernes, que fue no laborable y que la parte de la municipalidad y todos los municipales y del gobierno no trabajaron, todos los giles que pagan la olla, porque somos los giles que pagamos la olla, tengamos transporte de feriado, una hora entre bondi y bondi, para ir a laburar, para pagarle después a estos que no laburaron.
1: Con el tema del transporte público y esta decisión que tomó el gobierno el sábado de suspenderlo a la noche, ya directamente los recorridos, nos dicen por acá, la verdad que yo no tenía este dato, dice que después del partido con Egipto, en la zona de Las Heras, apedrearon y lastimaron a pasajeros, y en Maipú también dice que quisieron agarrar unos micros para venir al centro y venir a festejar. Dice, pregúntenle al grupo 600.
2: Sí, hubo incidentes.
7: Sí, hubo incidentes.
2: No estamos negando.
1: No tenía esto particularmente, que habían querido que apedrearon un micro en Las Heras,
7: sí, la
1: y que en Maipú también habían querido subirse un micro para venir al centro. Pero bueno, digamos, no deja de ser controvertida, digamos, la elección. Igual insisto, no lo pueden hacer el miércoles. No lo pueden hacer ni locos. El miércoles, porque el miércoles es un día absurdo. El sábado de la noche, bueno, tenías como esa prerrogativa de que afectabas a un grupo de gente mucho menor que si lo haces un día laborable. Porque el miércoles es un día normal,
2: claro.
1: De trabajo, independientemente de que se corta todo a las 4 de la tarde por el partido de Argentina. Bueno, son las 8. ¿Tenés algunos mensajes más para cerrar? Dale.
4: Mi filosofía es de la calle.
8: Eva, qué lamentable cómo algunas personas intentan ensombrecer lo que está viviendo hoy día el pueblo argentino, la felicidad que está viviendo el pueblo argentino. Digo esto por la vicegobernadora. Es lamentable lo que dice. Esta señora deja mal a Mendoza, deja mal a la Argentina. con sus dichos. Ella...
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7: Volvimos de las tandas. 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Fin del espacio publicitario.
8: La polémica, ¿no? Su paso por la vida pública es a través de la polémica, ¿no? Así ha sido cada uno de sus pronunciamientos, de sus planteos. Nunca nada propositivo que le sirva a los mendocinos. Nunca un proyecto de ley que le sirva a los mendocinos. Ella, desde sus inicios, se instaló a través de la polémica.
11: Bueno, pero para eso está la policía, para agarrar y salvaguardar a la población, pero le estamos dejando sin poder trasladarse a gente.
12: Ya volvemos. En el aire, Marcelo Arce, Evangelina Argüello y el Kili Molina, en la primera mañana de Mendoza. 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
13: 8:04.
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0: Bueno, muy bien, 9 minutos de las 10 de la mañana. Obviamente, más allá del partido de la selección, de lo que nos está pasando con el Mundial, hay toda una agenda informativa de varios temas que son importantes para destacar, digo, para que no nos tape y no nos pase por arriba el fútbol, ¿no? En circunstancias, yo sé que es difícil, que insisto, yo creo que tenemos toda la atención y toda la distracción posible en los partidos del Mundial, no es para menos, siempre creo que en los Mundiales no pasa lo mismo. Y sobre todo cuando estamos en estas instancias, efectivamente, todo se transforma en una especie de monotema girando alrededor. Y bueno, digamos, con la expectativa que genera, digamos, con lo bien y mal por el sufrimiento que la estamos pasando, en definitiva estamos muy, muy, muy concentrados en eso. Pero bueno, pasan un montón de cosas. Ahora voy a empezar con dos o tres datos económicos y después voy a hacer un punto en la rosca política, porque hay mucho de rosca hoy. Un dato de este fin de semana. En realidad el dato vino de Buenos Aires, pero tiene que ver con la interna de los radicales, de los Petri, los Ulpiano Suárez, de los candidatos de Cornejo, etcétera, etcétera. Pero que ya desde el viernes, a mí el viernes me lo habían contado, que se venía mencionando una cosa insólita, una cosa rara que está circulando, que pasó, que es una negociación que se está llevando adelante, y ahora en un ratito vamos a contar de qué se trata. Bueno, dos o tres datos económicos, lo que decíamos, estaba con cierto nivel de satisfacción ayer un comunicado del gobierno de Mendoza por la ocupación turística durante este fin de semana largo. Dice que había por lo menos un 80% de ocupación. Bueno, bienvenido sea, de esto, que esto funcionó. Hay como una diferencia, si el dato es correcto, le viene bien al gobierno en un contexto donde se está peleando con el peronismo, con Lucas Silardo fundamentalmente, por la situación del turismo, claro, ¿no?, en la provincia de Mendoza. Este proyecto que presentó Silardo, que quiere cambiar un poco el estatus jurídico del EMETUR, de que si esto funciona, si no funciona, si se hace promoción, si no hace promoción. Sí, entonces, claro, ya se golpeaba el pecho.
1: Si el sector privado se involucra más.
0: Claro, se golpeaba el pecho un poco el gobierno diciendo, bueno, ven, 80% de ocupación turística, y es casi casi un distintivo, porque la verdad que en líneas generales, en el contexto del país, no fue un buen fin de semana largo. Obviamente influyeron un montón de cosas. Decían, por ejemplo, el partido de Argentina influyó, porque mucha gente dice, bueno, ya, viste, me quedo, lo quiero ver con este, lo quiero ver con el otro, no me voy a mover, etcétera, etcétera. La inminencia, nosotros ya estamos adentro, pero digamos, los grandes distritos en el país arrancan las vacaciones de invierno en estos días, con lo cual, viste, una mezcla de, bueno, espero la semana que viene para salir en el contexto de un principio de vacaciones de invierno, no daba para tanto, digamos, no para fin de semana largo y vacaciones de invierno, así que no fue, en líneas generales, en el balance del país, no fue un buen fin de semana, pero acá en Mendoza destacaban que sí, que del todo mal no le fue. Salió Milei, estuvo muy, obviamente, como siempre, muy activo en las redes sociales, muy activo en X, el presidente reposteando un montón de mensajes, Milei también, el gobierno subiéndose a la onda mundialista o al fervor, retuiteó un mensaje de Toto Caputo como diciendo, ven, no había clima de mundial, decían que no había clima de mundial, mirá en lo que estábamos. Había mucho mensaje en ese sentido, y se sube Milei, repostea a un usuario de X que dice, cuando salga el dato de la cantidad de argentinos que viajaron al mundial, no sé cómo piensan a volver a decir que la gente está mal y no llega a fin de mes. Reposteó Milei. Y la verdad que no tiene, una cosa no tiene mucho que ver con la otra, porque obviamente esa gente que se fue afuera, la verdad que es masivo, ahora masivo en el contexto.
1: Mucha gente fue a Rusia, mucha gente fue a Qatar.
0: No, está bien, pero a lo que voy, vamos a este contexto, sí, ¿no? Porque dice Milei, dice, bueno, no sé cómo piensan a volver a decir que la gente está mal y no llega a fin de mes, porque hay mucha gente viendo el Mundial de Estados Unidos. Bueno, hay, como siempre lo decimos, ¿no?, hay un sector de la sociedad argentina, digamos, que todavía puede darse estos lujos y todavía puede viajar al exterior aprovechando también un tipo de cambio que es competitivo para este tipo de situaciones. Pero bueno, lo que eso no puede ocultar, no puede negar, es que efectivamente hay mucha gente que la está pasando mal y mucha gente que no llega a fin de mes, digamos. Independiente de que un sector de la población argentina todavía pueda hacer este tipo de viajes, como habitualmente pasa en la Argentina. Esto que vos decías, viste, a Rusia fue mucha gente, a Qatar fue mucha gente también, y en un contexto económico complejo también, para el resto que está por debajo.
1: Brasil no lo cuento porque Brasil era cerca. Claro. No lo cuento Brasil, claro, porque Brasil era un...
0: Está fuera de rango Brasil.
1: O sea, claro, había gente que se fue en micro.
0: En auto.
1: En un micro, sí, destartalado. Sí. Pero a Sudáfrica fue mucha gente y son distintos panoramas.
0: Claro. Así que bueno, ahí está el posteo de Milei comparando esa situación con la otra. Mañana, 14, se va a dar a conocer la inflación del mes de junio. Hay una expectativa altísima
1: de que sea bajísima
0: por parte del gobierno, de que se extienda esta desaceleración que se viene registrando en los últimos meses, que cierre por debajo del 2%, dicen 1,6, 1,8, esperaremos a mañana a tener el dato. Y fíjense ustedes, cuando siempre mencionamos el nivel de endeudamiento que tiene mucha gente, salió uno de los aspectos que también preocupa y mucho, que lo titularon así, los nuevos endeudados, que son los repartidores de las aplicaciones que le piden préstamos a las aplicaciones para poder subsistir, y en promedio más o menos ya deben $1,000,000, cuando vos decís, bueno, ¿cuál es el nivel de esa deuda? Yo supongo que si en promedio es $1,000,000, es más o menos lo que deben ganar en la aplicación, digamos. O sea, está como un sueldo para atrás.
1: Es lo que está para atrás.
0: Está
1: sobregirando un sueldo.
0: Lo que tienen, creció un 122% la cantidad de trabajadores que se endeudaron con las plataformas. Dice así, porque claro, las cuotas, fíjate vos, la aplicación es Rappi, por ejemplo, o te presta plata y te la descuenta de cada pedido. ¿Qué? Entonces es como muy tentador, digamos, tomar préstamo y tomar deuda de esa manera, porque claro, como te la descuentan de lo que vos vas laburando, si querés, de alguna manera.
2: ¿A qué tasa?
1: Claro, y es como la misma que las billeteras virtuales.
0: Claro.
1: Mercado Pago, Ualate, te arrancan la cabeza.
0: Claro, las aplicaciones no tienen nada que ver con esto, porque ellos ofrecen un servicio, vos lo tomás o no lo tomás. Claro. Digamos, no estás obligado a tomarlo, pero el argumento que dieron es que para las aplicaciones esto es una nueva forma de inclusión financiera. Bueno, está muy bien. Ahora, el tema es por qué, digamos, los trabajadores de Rappi o de estas aplicaciones tienen que apelar a este tipo de mecanismo para poder financiarse. Bajó el consumo de carne. Acá se ratifica lo que ya lleva varios meses, que es esta dicotomía. En realidad, para precisar bien, el consumo de carne en la Argentina aumenta. El consumo de carne en la Argentina aumenta. De hecho, aumentó un 3,85% respecto del 2025. Los datos del primer semestre de este año contra los datos del primer semestre del año pasado. Pero ¿qué es lo que está pasando? Baja el consumo de carne bovina y aumenta considerablemente el consumo de otras proteínas. Tanto es así que por primera vez, fíjense lo que ha pasado, cambió un hábito de consumo en la Argentina, porque la proteína más elegida ahora es el pollo. No es más la carne de vaca, ni siquiera la carne de cerdo. Lo que más consumen hoy los argentinos es la carne de pollo, y aumentó. El promedio anual se ubicó en torno a los 50 kilos por habitante por año de pollo en la Argentina. Es una cifra récord, es un hito que alcanzó el consumo de esta carne, según datos de la Secretaría de Agricultura. Obviamente, consumimos 50 kilos de pollo por año, 47 kilos de carne vacuna y 25 kilos de carne de cerdo por año, que es una composición muy diferente a lo que habitualmente es el consumo histórico de carne en Argentina, que es la carne de vaca, básicamente.
1: Cuando generalmente caía el consumo de carne bovina, generalmente subía el de porcino, más claro, que el de pollo.
0: Bueno, acá no, la gente está comiendo mucho pollo. Obviamente, barato, claro, una de las claves del cambio de hábitos es el bolsillo, digamos, es el precio de lo que vale. El precio promedio de la carne de vaca aumentó casi un 58% interanual. La carne de pollo aumentó un 39%, y la carne de cerdo un 24%, un 25%. Aumentó, claro, lo que aumentó el precio de la carne de vaca es lo que te obliga fundamentalmente a cambiar estos hábitos de consumo. Pero siempre se da esta particular. Incluso en algún momento el ministro de Economía, cuando salió este indicador hace 2 o 3 meses, salió a celebrar que no había bajado el consumo de carne en la Argentina. Entonces vos completás todo, es verdad, aumentó el consumo de carne. Lo que cambió fue el hábito de consumo. Se consume menos carne de vaca y se consume más carne de pollo y más carne de cerdo.
2: Por eso la semana pasada salieron todas las carnicerías a hacer promociones y bajó en torno a 2.000 pesos por corte la carne de vacuna porque no venden.
0: Bueno, claro, le bajan el precio ante la caída de las ventas, fundamentalmente. Pero es carísimo, es carísimo, ¿viste? Siempre haces como ese recuento, ¿viste?
2: Igual
0: siempre...
2: el pollo no está tan barato.
0: No, es que nada
2: y está barato. Más barato el corte de carne de cerdo que el de pollo.
0: El tema es que aumenta menos que la carne. Entonces, bueno, cuando vos vas a una góndola y te enfrentás, qué sé yo, digamos, a, no sé, a comprar pollo, a comprar, y ahí tenés que elegir entre gastar. El otro día nos reíamos en un almuerzo familiar, porque viste que antes vos invitabas a la familia, che, vénganse a comer un asado, invitabas a su familia, así, bueno, venga, ¿cuántos son? 10, 15. Bueno, comprabas el asado. Compraba, no era ahora. Hacer un asado para 10 o 15 hoy, la verdad,
1: sí,
0: ahora, no, es un montón, difícil. Es un montón de plata. Yo creo que un asado de esas características, entre todos, y te gastas 100 lucas, no menos que eso. Tengo que comprar la carne, el pan.
2: ¿Para cuántas personas? ¿Para 10?
0: Para 10, claro, una familia grande.
2: Más.
0: ¿Una familia grande?
2: Más
0: de 100 lucas, para un almuerzo de domingo, digamos. Y es como hace mucho tiempo en la Argentina. 100 lucas es nada para gastarla, un montón para ganarla. Porque es eso, hoy 100 mil pesos se te van, ¿qué? En un tanque de nafta. 100 mil pesos se te van en nada.
1: Nada.
0: En nada, cuando te querés acordar, hiciste dos compras, se te fueron 100 mil pesos. De lo que compres, o de lo que quieras comprar. Ahora, para ganarlos es un montón también. Bueno, así que anclo todo esto con lo que estábamos contando de la carne. Y aprovecho para contar otra cosa que me llamó mucho la atención. En medio de toda esta situación, yo creo que también lo aportan como salida económica para los productores locales. El gobierno de Río Negro, y esto en esto están varias provincias también. Yo la verdad que no tenía esta información, pero el gobierno de Río Negro envió a la legislatura un proyecto, en la legislatura provincial, para facilitar la comercialización de carnes salvajes, particularmente el jabalí, y los rionegrinos quieren quedar habitados para comer guanaco. ¿Alguien comió guanaco?
2: No, jabalí sí, pero guanaco.
1: Acá en Mendoza creo que
0: yo comí llama en algún momento hace muchos años.
2: En Santa Cruz se comercializa el guanaco.
0: Claro, bueno, en Santa Cruz ya hay carne de guanaco en las carnicerías. En Chubut, por ejemplo, comercializan embutidos y empanadas con carne de burro. Yo la verdad que no comería empanada de carne de burro, por más autóctono que signifique, o por más que tampoco creo que sea autóctono, en Chubut la carne de burro, pero bueno, mirá, en
2: yo
0: Corrientes...
2: No descarto que acá hayamos comido empanadas con carne de caballo, así que...
0: Pero no te enteraste.
2: No nos enteramos.
0: No, claro, no te enteraste.
2: ¿Y milanesas? ¿Esas milanesas grandes que encontrabas por ahí en carnicerías?
0: Claro. Bueno, y Julián, ¿te acuerdas de la nota que hizo? Que eran, ni siquiera eran de carne, eran de papel, ¿te acuerdas? Que una vez fue a Las Heras, que encontró ahí una faena clandestina y que denunciaron que había milanesas que estaban hechas con un papel que parecía, bueno, papel corrugado, una cosa así, con cartón estaban hechas. Bueno, Corrientes está basando para construir un frigorífico destinado a la faena de ciervos y de chanchos salvajes, que en la provincia de Corrientes son plaga.
2: Claro.
0: En este caso. Pero la verdad que no la tenía esta, de que en Chubut, por ejemplo, podés comer carne de burro, o que ahora en la provincia de Río Negro están avanzando para consumir jabalí y guanaco fundamentalmente. Me llama la atención el guanaco, claro. Para incorporarle a las carnes alternativas al mercado alimentario. Acá tenemos guanacos, digamos. No sé si en algún momento alguien, yo creo que no pasaría esto.
2: Es ilegal,
0: bueno,
2: la casa.
0: Que ya es un problema.
2: Bueno, y ya pasó.
0: Ya es un problema. Le mandamos
2: pasó
0: un abrazo
2: en Villavicencio,
0: a la, claro, a Silvina Judici, por ejemplo, la encargada de la cerda de Villavicencio, que siempre nos cuenta que tiene un problemón con los cazadores furtivos, que no saben cómo contener a los que se le meten en la reserva. Porque viste lo que es la reserva de Villavicencio, gigante. Vos vas por la 52 y la verdad que no hay guardaparques todo el tiempo. Entonces tienen mucho cazador furtivo de guanaco, específicamente, y tienen muchísimos problemas para contenerlos en ese caso. Si abrís ese juego, va a ser una locura. Pero bueno, esto era porque en realidad el dato era que aumentó muchísimo en la Argentina el consumo de carne de pollo en detrimento de la carne vacuna. Si alguno comió guanaco, si alguno comió alguna de esas carnes raras, que nos cuente.
2: Yo comí jabalí en un escabeche, pero jabalí, viste que se comercializa más en el sur del país, en los regionales hay de eso, escabeche de ciervo,
1: bizcacho,
2: qué rico.
0: Yo una vez en mi vida, una experiencia que dije, nunca más voy a volver a hacer esto.
1: En mi vida
0: voy a volver a hacer esto. Yo fui a cazar una vez jabalí. Y después lo comimos. Al tiempo, me pusieron embutidos, hicieron un montón de cosas. Claro. Pero dije, nunca más voy a hacer esto.
1: Cazar.
0: Sí. Es difícil, es. No, no por el hecho de cazar, sino que porque, viste, tenés que ir. Esto, la Pampa fue, la provincia de La Pampa. Fue, tenés que ir en invierno. Y no solamente tenés que ir en invierno, sino que tenés que ir de madrugada. Uh-huh. Yo me acuerdo de estar toda una noche quieto en un lugar esperando a que aparezca un jabalí. Yo decía, ¿cómo alguien puede disfrutar esto? No entiendo. El frío. Primero el frío. Y después no puedes hacer nada, porque no puedes hablar, no podés, porque si no el bicho se espanta aparentemente. Entonces me tenían callado ahí. No podía.
1: Porque te conocían.
0: No podías.
1: Dice, este es de la radio, vas a hablar,
0: claro,
1: todo el tiempo.
0: No podías hablar, no podías moverte, no podías salir en pleno julio, en el medio del campo. Fue una experiencia realmente que la disfruta solamente el que tiene esa intención de, bueno, de, no sé, de esperar a la presa y qué sé yo, digamos. Pero la verdad que dije, no, nunca más hago esto. Bueno, cazamos un jabalí, pues lo comimos. Lo faenaron, la verdad que esa parte, bueno, tiene como cierto folclore, cierto color. Pero lo otro, la verdad, es un espanto.
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Ay, chicos, como Eve Casado y Milei, hay veces que es mejor no hablar. Es mejor no hablar y darse cuenta en la posición y en el puesto que están. Obviamente, ¿cómo no va a haber 10, 15 mil personas, 20 mil que viajen al Mundial si somos 50 millones de habitantes? Y lo más loco es que si se fijan, muchos ni van, pero ni siquiera tienen entrada, que son la gran juventud esa divina que está enloquecida con Messi y la selección.

0: Bueno, ahí nos cuentan, nos dice el Guanaco, con esto de que prohibieron la caza, hay superpoblación, nos dice acá en Mendoza. El jabalí es un problema, pero es peligroso por la triquinosis. Dice, y alguien dice, yo comí guanaco en milanesa, comí el lomo y comí las costillas. Es rico, es distinto. Dice, para acá no sé si podría comer guanaco. La verdad, me da como impresión. Porque uno lo ve, son lindos ver los guanacos en
1: las cosas. Los guanacos tenés que comerlos igual que las llamas. Sí. Tienen que estar en absoluto descanso cuando son. Cuando los matan, digamos.
0: Si, claro.
1: Si vienen de correr, la carne es durísima.
0: Claro. Bueno, un poco de. Decíamos, un poco de rosca política. Ahora, antes que nada, con esto del tema del transporte. Ahí nos da la precisión del gobierno, de lo que pasó y de lo que puede llegar a pasar. De lo que pasó, dice que la explicación que dan es que no era una cuestión de seguridad en sí, sino que a esa hora, el sábado a la tarde, con los previendo los festejos de la gente, dice los colectivos no podían pasar por la mayoría de las calles principales porque la gente salió a festejar y ya había pasado en el mundial anterior que los colectivos quedaban parados en el medio de la gente con las personas sin saber qué estaba pasando en el medio. Así que bueno, argumentan que por eso suspendieron el recorrido de los micros y con respecto a lo que puede llegar a pasar el miércoles, la respuesta es que estiman que no. Digamos, sí. Que no van a
2: por
0: volver
2: ahora
0: a suspender.
2: No,
0: claro, no van a volver a suspender el servicio de transporte. Así que bueno, quedará la gente parada, digamos, en el medio. Si el argumento es lo suspendieron porque no querían que la gente quede parada, quedará la gente parada. El miércoles en el medio de todo el lío. En fin, bueno. Un poco de rosca y este dato que voy a contar de que apareció publicado en el Diario de la Nación. El viernes o el sábado, no me acuerdo. Pero apareció un dato publicado en el Diario de la Nación que tiene que ver mucho con el contexto de lo que realmente les preocupa a todos acá en el oficialismo, y es saber quién va a ser el candidato a gobernador el año que viene y cómo van a definir toda esa historia. Pero claro, ya dos semanas que se cumplieron de la salida de Manuel Adorni de la jefatura del gabinete, y después de un fuerte empantanamiento político que atravesó el gobierno durante muchísimos meses, que a la luz de lo que pasó en estas últimas dos semanas quedó comprobado que fue absolutamente innecesario el desgaste al que quedó sometido el gobierno por la situación de Adorni, sienten en el gobierno que lograron dar vuelta a la página desde el punto de vista político, y ya están trabajando de cara a lo que viene, que es este semestre, que obviamente después de que pase el Mundial, donde ahí hay como dos objetivos claramente ya identificados. Uno es que

0: el año que viene. Todo lo que se haga desde el punto de vista político está direccionado a conseguir la reelección de Milei en las elecciones del 27. Dentro del primero de los temas, habrá que ver cuál es el caudal de votos que tiene el gobierno para avanzar en los asuntos que le importan. Ahí hay dos fundamentalmente que son los que dominan la agenda. Uno es la modificación de la Carta Orgánica del Banco Central, que fue incluso tema de discusión de la última reunión del gabinete, y en paralelo está la reforma electoral, con el objetivo que tiene el gobierno de que no haya paso en el 2027. Parece que como no tiene, para esto último, como no tiene los votos para la eliminación, tiraron el tema de las colectoras el otro día sobre la mesa. Las colectoras parece que tampoco prendieron, sobre todo por esto que decíamos, ¿no? Hay muchos gobernadores que iban a tener serios problemas para explicar cómo apelaban, sobre todo gobernadores como Cornejo, por ejemplo, cómo terminaban respaldando esa estrategia desde el punto de vista político, que tenía más que ver con el kirchnerismo, con lo que había hecho el peronismo en la provincia de Buenos Aires, que con sus propios objetivos. Entonces ahora giraron, parece, de discutir la suspensión por una vez de la PASO. ¿Cómo hicieron el año pasado? ¿Se acuerdan a nivel nacional que terminaron suspendiendo la PASO? Bueno, como no pueden ir por la eliminación, ahora lo que apuntan para discutirlo con los gobernadores es el tema de la PASO. La verdad que los gobernadores tampoco tienen mucho conflicto con este tema, porque porque la mayoría ya las desactivó en sus distritos. Nosotros somos una de las pocas, te diría de las siete, que todavía a nivel provincial, a nivel distrital, mantienen las PASO. Buenos Aires, CABA, Catamarca, Chaco, Entre Ríos, Santa Fe y nosotros. Son las únicas provincias que todavía, para elegir cargos provinciales, mantenemos las PASO. Acá ya sabemos, porque lo dijo Cornejo, que no se van a suspender, no se van a eliminar, no va a pasar nada el año que viene, porque, y bueno, por esto que ya se sabe que tienen que definir de alguna manera la interna de los candidatos, pero está ese debate a nivel nacional. ¿Qué fue lo que pasó el fin de semana, que fue muy interesante para contar? Incluso estuve averiguando cómo es la situación. Parece que en esto también, digamos, de cambio de rumbo, de dar vuelta a la página en la relación política del gobierno con diversos sectores, hay un cambio de página, una vuelta de página en la relación con los gobernadores aliados. ¿Y en qué sentido va eso? Bueno, se han sujetado a lo que les decía Santiago Caputo, no Luis Toto Caputo, es Santiago Caputo, que fue parte de la pelea con Karina Milei. Dice, bueno, con los gobernadores hay que negociar. Hay que negociar, hay que sentarse, hay que hablar con ellos. ¿Para qué? Y porque si queremos los votos en el Congreso, los gobernadores son fundamentales. Bueno, casi nada de eso pasó en estos últimos 2 años. Los gobernadores apuntaban a ser parte, digamos, del esquema de gobierno, parte de la toma de decisiones, y la verdad que lejos de eso estuvieron. La estrategia de Karina Milei, por lo menos lo que se vio incluso en las elecciones del año pasado, era tener candidatos de la Libertad de Avanza en todos los distritos. Era arrollador el mileísmo hasta las elecciones del año pasado. De hecho, acá ustedes recuerdan la famosa anécdota. Hacen un acuerdo, Cornejo y la Libertad de Avanza, y le terminan imponiendo a Petri como candidato, casi enterándose por los medios. Les avisaron 10 minutos antes al gobierno de Mendoza que Petri iba a ser cabeza de lista. Bueno, parece que hay una vuelta de página, que hay un cambio en esa estrategia, y la idea que ahora maneja Karina Milei con los primos Menem, con Martín y con Lule Menem, es de decir, bueno, arreglar la situación de las provincias, no meterse con los gobernadores en este caso, y que cada uno decida quién va a ser el primer candidato sin imponerle nada a ninguno de ellos. Que esto suceda para Cornejo es música, porque acá lo primero a lo que todo apunta, Cornejo y básicamente todos los candidatos que están detrás de él, es que Petri no se presente. O sea, el objetivo con eso es bajarlo a Petri, de alguna manera. Porque y ahí es donde complica todo el escenario. Entonces, ¿qué sale este fin de semana? Una rosca que es verdad que en este contexto existió, y que en este plan que tiene Karina Milei de abandonar esto de plantarle un gobernador en cada provincia, ya se sentó con Cornejo a negociar algunas cosas. Lo que pasa es que lo que negoció es tan insólito que la verdad que yo no sé si esto pasa, la verdad que es una locura. Entonces, ¿qué dicen que negoció? Incluso vía Santilli, también, que es el que está sentado en esta mesa. Dice, bueno, listo, ya está. No nos vamos a meter, no nos vamos a meter con el candidato en Mendoza. Milei en Mendoza viene en caída, pero todavía tiene una aceptación que es más del 50%, que es un montón, ¿eh? Un montón.
1: Fue muy alto el
0: claro, tiene ese colchón, y si bien

0: ha perdido un montón, claro, de respaldo. Todavía esta sigue siendo una provincia en donde, bueno, Milei, desde el punto de vista electoral, sigue siendo potente. Tan potente es que, de hecho, Cornejo ni piensa en desarmar la alianza, digamos. Y si no piensa en desarmar la alianza en este contexto, es porque lee las encuestas y sabe que Milei tracciona en este caso. Entonces, bueno, ¿qué es lo que trascendió? Que hay un arreglo, en donde iría Petty Lombardi de candidato. Viste que Petty Lombardi es uno del elenco,
1: sí,
0: digamos, de Mema, de García Salazar, de Rodolfo Suárez también, en algún momento que lo tiraron ahí a la parrilla, y el presidente de la Cámara de Diputados, que es del alfil del cornejismo, sería finalmente el candidato. Y ahí habría un acuerdo con la pata libertaria que está más cercana a Karina y a los Lule, que es la de Correa Llano, la del diputado nacional, para que Petty Lombardi comparta fórmula con alguien, que yo se las voy a mencionar, a ver si ustedes la conocen. Amalia Salafia.
1: ¡Amalia Salafia!
0: ¿La conocen, Amalia Salafia?
2: No, ni idea.
0: Amalia Salafia es la vicerrectora de la Universidad Massa.
1: Ajá.
0: Amalia Salafia tiene, me lo explicaron así, digamos, tiene un cierto contacto con los libertarios, tiene un cierto contacto con Correa Llano, pero la incorporación de Salafia implicaría un acuerdo para competir con Lista Única. Entonces, ¿cuál es el concepto de todo esto que tenemos que entender? Hay dos conceptos. Primero, si hay un acuerdo con Lista Única para tener un candidato, esto implica que el resto se sujeta. Entonces, si hay un acuerdo entre Karina Milei y Cornejo, supongamos, para que Petty Lombardi sea el candidato, acompañada por alguna dirigente libertaria, en este caso Amalia Salafia, mucho gusto. La verdad que en el ámbito político no tenía nadie Amalia Salafia. ¿Esto qué implica? Que Petri se baje. No hay otra forma de entenderlo, este acuerdo. Y por el cual Cornejo lo cerraría. Y si se baja Petri, ahí Cornejo hace carambola. Porque no solamente se baja Petri, sino que eso lo fuerza a bajarse Ulpiano Suárez.
1: Entonces, ¿lo fuerza a bajarse?
0: Sí, claro. Si Petri no va a la PASO, si Petri no compite en una PASO, no hay necesidad, o sea, Ulpiano Suárez se queda sin pata para competir por adentro del radicalismo. Ulpiano Suárez necesita que Petri se presente a competir para él fortalecer esa posición. Sin Petri en la escena de una PASO, no le va a quedar otro camino Ulpiano Suárez más que correrse él también. Entonces Cornejo hace un doble juego. Baja a los dos que él no quiere que se presenten como candidato, que son Petri y Ulpiano Suárez en este caso. Yo pregunté, tuve todo el fin de semana preguntando, y la verdad que de esto que sale de La Nación, lo único que me confirman es la rosca. Es decir, bueno, estamos detrás de la posibilidad de que finalmente Karina Milei y Cornejo terminen arreglando, que Karina Milei diga, mira, ¿sabes qué? Definilo vos el tema del candidato y nosotros no nos vamos a meter, aún así sea Petri, que se supone que es uno de los que tiene más chapa de libertario, digamos, acá en la provincia de Mendoza, como representante, por lo menos, de una parte de la libertad avanza. Ahora, acá es donde se abren las dos otras variantes. Esto Petri lo acepta. Digamos. Petri dice, bueno, está bien, listo, me corro, me bajo y no compito. La verdad, hoy, el escenario es de PASO. Para los candidatos del oficialismo. Hoy, el escenario es de PASO. Si esto se concreta o no se concreta y hay un acuerdo con Karina Milei, ahí te quiero ver cuál es la situación que va a resolver Petri, si se va a sujetar a ese acuerdo o eventualmente dice, mirá, ¿sabes qué? Yo soy el que mejor mido en las encuestas. Me voy por afuera. No me dejan presentarse como candidato en el marco de la alianza. Me voy como afuera. Es una posibilidad, sí. Lejana también. Digamos, porque ¿qué terminaría? Rompiendo Petri con todos, rompiendo con Cornejo, rompiendo con Karina, rompiendo con los libertarios. Es complejo el escenario. Y le daría esto la posibilidad a Cornejo de acomodar todo el tablero. Porque te insisto, si él llega a un acuerdo con Karina Milei, lo primero que va a pasar es esto. Petri queda lastimado y Ulpiano Suárez queda herido de muerte en la interna. Entonces pasa el del. Y lo otro, que es lo que yo les preguntaba. Una fórmula de Andrés Petty Lombardi con Amalia Salafia, la verdad, digamos, 12 años en el poder para terminar con Petty Lombardi, con respeto lo digo, Petty Lombardi, la verdad que no tengo nada contra Petty Lombardi, pero convengamos que...
1: ¿Cuál sería el problema? No entiendo. Con Lombardi.
0: 12 años de poder, 12 años en el poder, generando supuestamente dirigentes, digamos, que saben de gestión y que saben de un montón de cosas, para terminar poniendo a Petty Lombardi de candidato. ¿En serio? ¿A vos te parece?
2: Menos de los conocidos que ya tenías.
0: Además,
1: me parece, claro. Pero me parece que es el que más ha laburado por esto.
0: ¿En qué sentido?
1: De todo ese grupo. Tadeo, me parece que si le decían, bueno, sí, quiero ser candidato, todos. Pero me parece que
0: Memas está un poco más metido en esto que Lombardi, me parece.
1: No sé, yo lo veo en las redes hace rato.
0: Sí, ¿a quién?
1: A Petit Lombardi.
0: Hace videitos en las redes. ¿Quién? Pero eso no es laburar para ser candidato.
2: La gente no lo conoce.
1: Es posicionarse.
2: La gente no lo conoce.
0: Pero vos no podés ser un candidato.
1: No estoy negando lo que vos decís, estoy diciendo que me parece que es el que más ha laburado.
0: Pero sacá esto el tu último mes, porque esto está pasando tus últimos dos meses, si querés. En serio, digamos, la continuidad de este modelo, después de 12 años, de 12 años, va a ser el. A ver, porque lo digo con respeto, pero Petty Lombardi es rosca.
1: Sí.
0: Es rosca.
1: Sí.
0: No es gestión, es rosca.
1: Una cosa no quita la otra, me parece. O sea, que sea rosca, a que haya laburado para ser candidato a gobernador.
0: Me parece una cuestión personal de él. Que haya laburado, obviamente, si es candidato, va a laburar. Laburar por ser candidato. Lo mínimo que no podría hacer es no laburar para ser
1: ella
0: candidato.
1: Ella dice, no lo conoce tanta gente, también es cierto. Pero sí me
0: parece. No es virtud laburar para ser candidato, te digo. No es virtud. En un contexto en donde vos tenés candidatos que no laburan para ser candidatos, puede ser una virtud. Pero si vos sos candidato, lo mínimo que tenés que hacer es laburar para ser candidato. O sea, para mí no es virtud.
1: Sí,
0: discuto eso. Para mí no es virtud.
1: No digo, me parece que es uno de los tipos que más rosqueó para esto. O sea,
0: está bien, bueno. Y bueno, pero si quieres ser, más vale que rosquee.
1: ¿Y sí?
0: Lo que voy es a esto. Vos tenés 12 años, de un proyecto político. Para desembocar en que el sucesor de ese proyecto político.
1: Me explico bien, es el más cornejo de todos.
2: Sí, pero bueno, pero no es la persona que representa, me parece, la gestión de Cornejo.
1: No lo sé.
2: Para mí, si vamos a gestión, tenés a Mema y tenés a Tadeo García Salazar primero.
1: Cornejo es gestión y rosca.
0: Sí.
1: Y me parece que Petty Lombardi es el que mejor representa eso.
0: Claro.
1: Por ahí, Tadeo, claro. Mema, son más gestión.
2: Sin claro. dudas.
0: Bueno, yo les pregunté, a los protagonistas, obviamente, de toda esta historia. Y la verdad que ellos no. A ver, lo que confirman es esto: confirman la rosca con Karina Milei, claro. Confirman que están detrás de eso. Digamos que el objetivo número uno de Cornejo es acordar. Que no le metan un candidato acá, que no le impulsen ningún candidato acá, y él terminar definiendo, y eso implica que Petri se baje de la interna. O sea, la apuesta fundamental es sacarlo a Petri de la carrera. Sacarlo en el escritorio. O sea, no sacarlo en una elección, no llegar a la elección, sacarlo en el escritorio, que o Karina o Milei o quien sea, o los Lule o los Menem definan correrlo del escritorio y terminar imponiendo él un nombre para ordenar esa interna. Lo que me desmienten es lo de Petty Lombardi, lo de la vicerrectora de la masa, etcétera, etcétera, que nadie había escuchado eso por acá. Pero bueno, no deja de ser un dato significativo, porque hay que estar muy atento a la rosca. Después claro, los nombres de la rosca
1: claro,
0: se verá.
1: Es otra cosa.
0: En este caso, pero la verdad, cuando empezó a trascender este nombre este fin de semana, yo la verdad fui al archivo, fui a ver, la tuve que googlear a quién era Amalia Salafia, que era la que supuestamente habían mencionado como esta rosca. Y ya la pobre Amalia Salafia, no pude comunicarme con ella porque no conseguí ni que me diera el teléfono el fin de semana de Amalia Salafia. Pero bueno, toda la rosca que se disparó este fin de semana acá en Mendoza.
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Buen día, Marcelo, Kili, Eva. Si la gente se pone en las avenidas principales a festejar, creo que no es muy difícil para solucionar la gente, para solucionar que la gente siga andando en colectivo, que cambien el recorrido. Tampoco es tan difícil solucionar un problema de eso. Pero bueno, parece que se les complica a los muchachos tener una idea. Desde el mundial pasado, que pasó ese problema con los colectivos, a este mundial, y no le han podido buscar la vuelta para que la gente siga transitando. Increíble, inoperantes total.

0: gobierno de Cornejo fue tan personalista, que no tiene descendencia, por decirlo de alguna forma. Si se va el fanfarrón, de la escena se va,
1: cuanto malita se hace la vida. ¿Cómo les va? Lo estaba escuchando. Por allegados que he visto, Lombardi es una persona que le ha dado mucho auge a la juventud y una renovación profunda a la juventud. Ha creado grupos muy importantes de jóvenes radicales y es el que se lo ve siempre posicionado en esos lugares donde no sale ningún noticiero, pero andan por toda la provincia y por todas las provincias. Porque están metidos dirigentes de la provincia a nivel nacional en el radicalismo.
2: Bueno, no lo teníamos este dato, que nos aporta un oyente de Andrés Lombardi, el presidente de la Cámara de Diputados, que es uno de los que está en danza, para ver si es candidato o no el año, el año que viene.
3: Es formador de cuadros, básicamente.
2: Ah, ¿sí?
3: Sí.
2: Bueno, dos temas, antes de las nueve. Los dos del ámbito judicial, de distinto ámbito. Declara hoy Facundo Leal, el mendocino, el ex titular de ARSAT durante el gobierno de Alberto Fernández y también funcionario del gobierno de Milei, que va a ser indagado en la causa por supuestas coimas en contratos irregulares de la empresa. Está detenido, recordemos, Leal, ya desde hace cuánto, 2 meses fue esto que estalló.
3: Sí.
2: El equipo de los mendocinos, que están todos involucrados en esta causa, cuando fueron a allanar le encontraron $2 millones, drogas, equipos de espionaje, etcétera, etcétera. Hay muchísima expectativa. Lo que pasa es que no está claro si Leal va a responder preguntas de los funcionarios judiciales o va a presentar un escrito para hacer su descargo frente a las dos acusaciones que tiene. Son dos causas que tiene en su contra. Una es recibir coimas a cambio de adjudicar servicios en forma directa a una empresa privada, y la otra tiene que ver cuando hacen los allanamientos donde encuentran el dinero, las drogas y el equipo de espionaje, digamos, ¿no? Ahí se abrió como una causa también en ese sentido, y es ahí donde se iniciaron las pesquisas por los posibles indicios de posible corrupción que hay en los contratos que firmó la empresa que presidía Leal. Así que hay mucha expectativa a ver qué declara y si declara hoy Leal. Y finalmente, la otra noticia del ámbito judicial: ya tiene fecha el arranque del juicio contra Pity Álvarez, que va a ser el 10 de agosto próximo. Arranca el juicio oral contra el Pity Álvarez por el crimen de Cristian Maximiliano Díaz, en donde, en esas circunstancias que más o menos ya conocemos todos, esto fue en julio del 18, si mal no me acuerdo, con una discusión que tuvo Pity Álvarez con Cristian Maximiliano Díaz, una discusión de barrio de Villa Lugano, que es donde vivían los dos, en donde esa discusión termina con Pity Álvarez pegándole 3 tiros a la víctima en una discusión. Después, cuando, ¿te acuerdas cuando lo Pity Álvarez estuvo prófugo un par de días?
3: Sí, había.
2: Después se entrega.
3: Creo que había ido hasta Santiago del Estero.
2: Claro, se entrega. Se entrega a la justicia, y cuando se entrega dice: lo maté porque era él o yo. Y yo creo que cualquier animal hubiera hecho lo mismo, dice Pity Álvarez en esas circunstancias. Tuvo una situación en el medio del proceso judicial, en donde finalmente ahora lo hemos visto, porque lo hemos visto tocar acá hace tres o cuatro semanas, en donde, bueno, primero pasó por un instituto psiquiátrico. Ahí la discusión que se generó dentro de la causa entre los abogados defensores y los fiscales era si él está en condiciones psiquiátricas de afrontar un juicio. Al principio se dijo que no, pero que no después podía, quedó determinado que sí.
3: Claro, al principio lo que se determinó era que no podía entender por qué se lo estaba juzgando.
2: Claro.
3: Ahora ya es otra situación.
2: Claro, los fiscales, entre otras cosas, lo que dicen es que si está en condiciones de tocar, si está en condiciones de trabajar, si está en condiciones de armar espectáculos está en condiciones de ser juzgado, ¿no? Por este crimen. Así que bueno, tiene fecha esto, va a ser el 10 de agosto. Creo que un par de días antes tiene el último show en Tucumán.
3: Claro.
2: Pity Álvarez, y ahí se va a empezar a definir su situación procesal.
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0: Hola, Osto, buen día. Muchachos, respecto a los candidatos, el Peti está recorriendo toda la provincia. El otro día me lo crucé en San Rafael y he visto publicaciones de toda la provincia. Y según me dicen que no solamente rosquea. Obviamente que tal vez por el puesto que lo ocupa está detrás de escena, pero en cuanto a gestión está muy involucrado, ¿eh? Y por otro lado, los otros candidatos, esos sí que son, pueden ser gestión, pero solamente en su quintita, en su huertita, ni siquiera una quinta, y con fondo de todos los mendocinos que nunca van a conocer la capital, por ejemplo.
1: Que solo es el tiempo. De lo más lindo que ha pasado en este mundial es la cábala de las peló y la selección. Cuando ganamos, el otro día dije, qué lindo, se va a volver a repetir la cábala. ¡Qué grande! Vamos la peló, vamos la selección.
2: Una locura. Personalmente creo.
3: Hola chicos, buenos días. Ay, qué caso con la asociación de Cornejo, ¿no? Realmente, todos los candidatos que tiene son impresentables. Por lo menos Peti Lombardi tiene algo de carisma, ¿viste? Está bien, gestión, y aparte, Peti, ¿qué gestión tiene? 2 años en el Ministerio de Defensa y una gestión desastrosa del IOFA fundido, tampoco puede mostrar mucho. Después de eso no tiene un carajo de gestión. Y eso es lo, Peti Lombardi por lo menos tiene algo de carisma. El resto son desastrosos.
4: Sí, está bien. ¿Cuál es el punto? Es verdad lo que dice. Pues es que están indignados, con razón, creo, con razón. A ver, vamos a lo más grande. Es muy, yo siempre lo destaco, porque recuerden que lo que estamos viendo ahora es la definición del poder en Mendoza, ¿no? Estamos en pleno proceso de eso. Y digo esto porque es muy probable que en meses, nada más, yo diría antes de fin de año, esta historia esté más o menos decantada, digamos. Si vamos a tener paso, si no vamos a tener paso, claro. Si Cornejo va a lograr el objetivo que quiere, que es bajarlo a Petri de la carrera, terminar acordando con los Milei, que Petri no compita, si lo van a terminar sujetando, no, también Ulpero Suárez dentro de esta competencia, y si Cornejo va a cumplir su objetivo, que poner uno propio, ¿no?, como candidato, sabiendo que, y por eso la definición del poder es tan importante, sabiendo que ese candidato que pase, o sea por la PASO, o sea porque Cornejo impone uno y todo el resto se termina acomodando, es muy probable que tenga corre con las grandes chances de ser el próximo gobernador de esta provincia. Entonces, por eso es tan interesante la disputa y la pelea interna que tienen ellos. Ahora, después de eso, yo coincido con lo que dice el oyente. El gobierno está indignado porque entienden que Petri está blindado. Y en cierta medida, a veces a los dirigentes políticos le pasa eso, que no le entran balas. Le pasó a Cobos durante mucho tiempo en esta provincia. Cobos fue un dirigente blindado en esta provincia. ¿Por qué? Y porque tenía esa aceptación, y esa penetración en la gente, que pasara lo que le pasara a Cobos, no lo afectaba electoralmente. Hasta que en un momento sí, digamos. Hasta que en un momento le pasó, yo creo que lo afectó mucho. ¿Te acuerdas cuando tuvo la discusión de la mujer de Cobos?
5: Sí.
4: Que la quiso meter en la justicia federal. Bueno, ahí yo creo que eso sí. Esa fue la primera bala que le
5: pero
4: entró.
5: Pero hubo un tiempo en que Cobos se presentaba y
4: estaba blindado.
5: Pero lo paseaba el.
4: Yo me acuerdo una anécdota.
5: Paseaba el peronismo en las elecciones.
4: Una vez lo conté, era gobernador Cobos. Y los periodistas habíamos descubierto que no estaba atrasado con los impuestos. Era, ustedes pónganse en el contexto, esto era después del que se vayan todos, digamos, el gobierno de Cobos.
5: Él asume en el 2003.
4: Claro, entonces. Bueno, en aquel momento no pagar impuestos era como un demérito, ¿entendés? Claro. O sea, te hacía daño pública, tu imagen pública. Entonces, claro, se había atrasado en el inmobiliario, ¿de acuerdo? Pero importante, se había atrasado. Entonces, bueno, conferencia de prensa, aparece Cobos dando explicaciones de por qué. Y la explicación de Cobos fue, bueno, no me acuerdo cómo llamaba la mujer de Cobos en aquel momento, era. No me acuerdo cómo llamaba la ex mujer de Cobos. Pongamos Susana, no, pero no era Susana. Dice, bueno, lo que pasa es que la Susana se olvidó de pagar, dice. Como diciendo, se le traspapeló a mi mujer pagar los impuestos. Y ahí quedó todo. Lo que para otro hubiera sido un escándalo, ¿cómo lo volcó? Lo transformó en un episodio cotidiano, digamos,
5: que le podía pasar a cualquiera.
4: De la mujer que se olvidó de pagar los impuestos. No le entraban este tipo de cosas. Bueno, a Petri le pasa lo mismo ahora. Y el gobierno está indignado con esto. Cornejo está indignado, todos los que son candidatos están indignados, porque entienden que, bueno, por ejemplo, la gestión que hizo Petri, la obra social de defensa, y la verdad que tiene muchísimas cosas para explicar.
5: La de Diosfa está.
4: Claro,
5: obra social estamos hablando.
4: Pero no está en el debate público eso. Ahora, no le entran las generales de la ley en esto que decíamos de Petri, que no tiene gestión. Porque la verdad que Petri no es el candidato de la gestión.
5: Claro.
4: A eso voy. Petri no es el candidato de esta gestión. Petri es el candidato de este espacio político, si se quiere. Pero no es el candidato de la gestión. Entonces, como candidato de la gestión, vos tenés que poner, digamos, están tratando de poner a alguien que represente la gestión. Petri Lombardi representa la rosca de esta gestión, pero no representa la gestión.
5: Claro.
4: Por más que, bueno, haga esto, tenga, no sé, trabaje con los cuadros políticos, con la juventud, etcétera, etcétera. Pero bueno, veremos a ver cómo se define. Son las 9 de la mañana.
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7: Exactamente las 9.
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0: Son de las 9 de la mañana, ya en un ratito vamos a estar con el Kili repasando lo que quedó del partido del sábado y pensando en el partido del miércoles con Inglaterra por los cuartos de final del Mundial. Vamos a viajar un poquito al Reino Unido, ¿dónde está? Vamos a Londres. ¿Dónde está? Yesenia Elizabeth Stupinam, que es una periodista, está en el Reino Unido, para que nos cuente cómo se está viviendo el clima de este partido en ese lugar. ¿Cómo va, Yesenia? Buen día.
1: Hola, buenos días, Marcelo.
0: Bueno, ¿dónde?
1: De todos los radioescuchas de Radio Post de Argentina.
0: Bueno, ¿dónde estás vos?
1: Bueno, estoy en Inglaterra.
0: Sí. ¿En dónde específicamente?
1: En Londres.
0: Perfecto. Bueno, sí. Bueno, contanos cómo se vive el clima de la previa, digamos, de este partido con Argentina el miércoles.
1: Bueno, ¿qué te voy a decir? Nosotros aquí en Inglaterra soñamos con que, como decimos, football is coming home. Entonces nosotros no paramos de soñar de que esta vez lo vamos a hacer, lo vamos a conseguir. Y bueno, si vosotros creéis en los sueños, aquí en Inglaterra también se apoya al equipo. Nosotros nos mantenemos, como dice la canción, we stand united, con nuestros corazones, y se va a mostrar en el partido el miércoles que todos somos Inglaterra, ¿no? Y se vive una fiesta. Y también vamos a disfrutar de este clásico en el que se ha convertido el partido entre Inglaterra y Argentina, ¿no? Y queremos ver récords, queremos ver a un Harry Kane romper los récords, queremos ver a un Jude Bellingham romper récords, meter goles y traer la copa a casa.
0: Están igual, no sé si va a entender el concepto, Yesenia, pero están igual de manija que nosotros.
1: Yo creo que, ya ves, el fútbol se inventó en Inglaterra, entonces, y de hecho, se dice, si nos remontamos a la historia, en Inglaterra prácticamente me van a matar los argentinos por lo que voy a decir, pero se inventó a jugar el fútbol, entonces se enseñó a jugar el fútbol. Entonces nosotros acá se cree que, bueno, Messi va a tener la oportunidad de jugar contra Inglaterra por primera vez,
0: sí,
1: pero se cree en que los tres, que llevamos una camiseta con tres leones, que hay fuerza, que hay garra, que hay un corazón, y todos unidos a por Inglaterra.
0: Sí, en ese sentido,
1: Argentina,
0: ¿viste?
1: Es un
0: viste que tiene, bien, no sé, desde el punto de vista futbolístico, vienen más o menos los dos igual, digamos, no son no son equipos que hayan jugado grandes partidos hasta acá en el Mundial, y vienen clasificando un poco más con corazón y con garra que con fútbol.
1: Bueno, sí, pero ya te digo, por ejemplo, vosotros tenéis a un Messi que es increíble, esa capacidad que tiene de hacerse tan pequeñito y meterse en esos espacios que de pronto lo ves y mete goles. No sé cómo se lo va a controlar a Messi. Nosotros acá decimos, bueno, Dios quiera que lo controle y que ganemos a Argentina. Como podréis imaginar, pero todo el mundo vive ese partido como una oportunidad que no lo hemos tenido en muchísimos años, y poder traer la copa. Y se canta, no sé si habéis escuchado la canción Fútbol. Football is coming home, it's coming. Yo es que no canto, pero
0: sí, está
1: pero
0: bien. Nos estás cantando en la cara, nos estás cantando, es como que tenés la hinchada enfrente.
2: Esa canción, ¿viste? Es de la Eurocopa del 96,
0: sí.
2: ¿No? Es de la Eurocopa del 96, sí. ¿No?
1: Pero la hacemos nuestra, o I'm England till I die, I'm England till I die, I know I am until I am.
0: Está muy bien, nos está calentando la previa, Yesenia.
1: Es para un poco para que podáis sentir la emoción y que nosotros pensamos que Inglaterra va a ganar.
0: Está muy bien. Bueno, vos sabés que me gustaría preguntarte cómo se vive la rivalidad digamos, en Inglaterra. No en el Reino Unido, por ejemplo, porque, no sé, qué sé yo. Vos tenés a los escoceses que por ahí tienen un poco más de simpatía con los argentinos. Bueno, los irlandeses no son parte del Reino Unido, digamos, ¿no? pero digamos, también tienen una simpatía con nosotros. ¿Cómo se vive la rivalidad vista desde Londres en estos partidos de las elecciones?
1: Pues siempre se parte de la premisa de que lo vamos a hacer. Entonces, no se da rumbo a temer, como quien dice, a nuestro oponente, ¿no? Se estudia, se ve, pero principalmente focalizados en cómo se va a ganar. Entonces, Escocia es parte del Reino Unido. Entonces, haya estado jugando de forma individual, como Escocia, pero si gana todo el Reino Unido, lo celebra. Entonces, somos uno. El Reino Unido es uno. Inglaterra, Escocia, Gales,
0: claro,
1: y Northern Ireland, ¿no? Entonces, somos uno. No hay tal rivalidad. Nos apoyamos unos a otros, aunque internamente se vea como que, bueno, Escocia es un país diferente, pero al final somos uno, y eso aquí es lo que cuenta.
0: Está bien. Y la otra parte de la pregunta que te decía, digamos, ¿los ingleses miran esta rivalidad con la Argentina desde el punto de vista futbolístico como la miramos nosotros, o no?
1: No la vemos como rivalidad como tal. Siempre se le respeta, es un oponente súper importante, pero en realidad esa como una rivalidad no, definitivamente desde mi percepción no he visto, no he sentido tal rivalidad, al contrario, Messi se lo admira, y no solamente Messi, ¿no? Sino a todos los grandes futbolistas que vosotros tenéis. Pero
0: bueno, de hecho hay un par de...
1: Pero vosotros, claro. Pero vosotros, ¿cómo ven a Inglaterra? Que ya me has dado un poquito de curiosidad. ¿Cómo ven vosotros al
0: pueblo? Tenés unos 15, 20 minutos, te cuento. Digamos, cómo vemos a Inglaterra desde este lado. Sí. Es una de las rivalidades del fútbol. E incluso parte de los cantos, vos cantabas recién canciones, muchas de las canciones que se cantan las hinchas argentinas tienen que ver con los ingleses, tiene mucho, mucho de rivalidad.
1: Ok, bueno, yo te digo como, yo no soy aficionada al fútbol, simplemente vivo y me dejo llevar por esta euforia futbolística de la
0: Está
1: Copa
0: muy
1: del
0: bien.
1: Mundo, y Inglaterra va más allá, y te lo digo como cualquier aficionado, cualquier persona que vive en Inglaterra, sí. Y se sienta, cualquier británico que se sienta británico e inglés, y qué queremos ver, pero como rivalidad en sí, no creo que haya tal.
0: ¿Cómo se ve un partido como el del miércoles, por ejemplo, en Londres? O sea, ¿se para toda la actividad como acá, digamos, la gente solamente se concentra en eso?
3: Van a ser las 9 de la noche.
0: ¿O la vida sigue? Se para todo.
1: No, la vida se para todo, Vamos a ganar y todo el país está apoyando y estamos viendo qué pasa. No, se para todo, definitivamente.
0: Claro, sí.
1: Es un país, sí.
0: Como buena parte del mundo, te diría, del mundo futbolístico, los países que son muy futboleros, se detiene todo en ese momento.
1: Sí.
0: Está muy bien, bueno.
1: Sí, todos. Sí.
0: Yesenia, te mandamos un abrazo grande desde acá. Ojalá pierdan, obviamente, digamos, es nuestro deseo. Estoy un poco molesto porque me cantaste una canción en la cara, pero no importa.
3: Estamos saltando porque acá el que no salta es un inglés.
0: Claro, estamos como agitando un poco las circunstancias de este lado porque, bueno, digamos, son las cosas del fútbol. Pero bueno, te lo tomamos. Un detalle, vos decías, es verdad, que están todos unidos. Viste que los ingleses cantan al final del partido un tema de Oasis. Y Oasis es Manchester City, fundamentalmente. Y lo que veían que la hinchada del Manchester United también canta esa canción, por más que los cantantes, los Gallagher, estén muy identificados con el Manchester City.
1: Pues mira, esas canciones, yo te digo, yo apoyo al equipo inglés, cantamos estas canciones, imagínate, o sea, We Never Stop Dreaming, porque es verdad, entonces lo vivimos, entonces un sentido de orgullo nacional, o sea, los llevamos los tres leones, vamos a demostrar en el campo de fútbol que amamos a Inglaterra y uh-huh. que todo el mundo va a ver. Entonces, lo único que te puedo decir es que le enviamos un saludo muy especial a toda la comunidad británica que vive en Argentina y que celebren y que disfruten y que gane, pues, el que Dios quiera que gane. No puedo decir el mejor porque los dos son unos equipos fantásticos. Y que controlemos a Messi, por favor, ¿qué voy a decir?
0: Está muy bien el ruego, sí, les va a venir, lo van a necesitar. Yesenia, muchas gracias por esta crónica que nos has hecho desde Londres. Yesenia Elizabeth Estupiñán es periodista, es británica, como ustedes acaban de escuchar. Tengo muchos mensajes, está enojado con Yesenia. ¿Y qué va a hacer ella, digamos? Obvio que tiene que defender lo que tiene que defender. Pero es como si nosotros hubiéramos salido en una radio británica.
3: Pero la gente que se enoja no sabe.
0: ¿Cómo hubiéramos salido?
3: Le falta contexto. Acabo de cantar la canción más mufa.
0: ¿Ah, sí?
3: Del fútbol inglés.
0: Ah, no sabía eso.
3: Football is coming
0: home.
3: Pero
0: la cantan igual ellos.
3: Sí, es la canción de la Eurocopa del 96.
0: Sí.
3: Donde ellos estaban.
0: Pierden la final, en el estadio de Wembley.
3: Claro, por el equipo que tenían. Estaban seguros que serían campeones. Y pierden la final de locales.
0: En el estadio de Wembley.
3: Entonces esa canción siempre se consideró medio mufa. La señorita la acaba de cantar.
0: Sí, bueno. Pero me la cantó en la cara. No me gustó. Pero bueno, dijo Scaloni, es un partido de fútbol.
3: No. Dijo, no, sabes que no. Es lo que digo, el problema futbolístico con Inglaterra arrancó en el 66.
0: Sí.
3: Sí, con los ánimos.
0: Tiene un super condimento.
3: El problema con Inglaterra empezó en 1806. Sí. Así que mirá de cuándo viene.
0: ¿Esta es la canción de ellos? A ver.
3: Claro, era la canción que decía la letra, era el fútbol vuelve a casa, era la Eurocopa del 96, 30 años después del campeonato del 66. Sí. Entonces ellos decían, bueno, vamos a volver a salir campeones. Acordate que Inglaterra no había ganado nada más después de aquel título del 66.
0: Nos manda un mensaje a Graciela y dice, estoy furiosa con esta entrevista. Me dice que acaba.
4: Yo ni siquiera hubiese puesto música en inglés.
0: Y bueno, bueno.
4: Con eso te digo.
0: Pero
4: todo.
0: Está bien, ¿qué va a decir? Si cualquiera de nosotros hubiera salido, ¿qué le haces? Yo me la paso chicañándolos.
3: El tema
4: pero me lo hubiera pasado chicañándolos. Leí ayer lo de Paul Merson, que dijo que había ido un amigo de su hijo con una camiseta de la Argentina y había estallado el tipo.
0: Claro.
4: Había estallado diciendo, ¿vos querés que allá caminan con la de Inglaterra por la calle? Lo mandó a cambiarse la camiseta, volvió con una camiseta de España, el chico.
3: ¿Un tiempo te acordás
4: para dejarlo entrar en su casa?
3: Cuando yo era chico, en años, estoy hablando 86, después del Mundial, 88, 89, ¿te acuerdas que estaban de moda las camperas con la bandera inglesa?
4: Sí.
3: Hubo una época que éramos así de giles.
0: Sí.
3: Estaban de moda, me acuerdo, las camperas con la bandera inglesa, con la yankee y con la canadiense. Y eso, por suerte, en algún momento se terminó. Pero hubo una moda horrible en una época.
0: En fin. Bueno, ¿tenés mensajes ahí?
5: Los comunicadores también tienen que ser responsables. No podemos ser tan cabeza de termo y tener ese fanatismo tan exacerbado. O sea, escuchando a esta chica, hasta admiración por Messi. O sea, empecemos a ver un poquito la realidad. Porque no se termina el mundo con el partido del miércoles, no. Más allá de que todos queremos que seamos campeones, obvio.
3: ¿En serio no termina?
6: Cortale, Marcelo, y la llamamos el jueves. Y decirle que para controlar a Messi no lo tienen que dejar llegar. No lo tienen que dejar llegar al estadio directamente, es la única forma.
0: Sí, no sé, este Messi del otro día, chico. No sé.
7: Che, chicos, perdón, igual la mina que pasaron, menos fútbol que utilísima ahora.
0: No importa, pero no tenés por qué saber de fútbol.
7: Política, pero... cero fútbol.
0: Porque la idea tampoco era hablar de fútbol, sino hablar del contexto
4: de cómo se vive.
0: Cómo se vive en el Reino Unido, cómo se vive en Londres, el partido. Y aparte vos podés hacer cualquier tipo de análisis futbolístico de lo del miércoles. Y después puede pasar totalmente lo contrario. A ver, ¿cuánta expectativa tenemos, por ejemplo? No sé, hablando de la selección argentina, no, ese momento, el partido con Suiza, ahora sí vamos a jugar bien. Ahora sí van a aparecer los mediocampistas, van a aparecer todo. Y fue peor que el anterior. Fue peor que el partido con Egipto. ¿Cómo Egipto, se jugó?
3: Porque con Egipto, hasta el cooling break jugamos mal y después sí. Es un dominio, un dominio absoluto. Ellos de contra nos metieron al segundo, pero.
0: Ahí arrancó.
3: Pero es un dominio absoluto. En cambio, hasta.
0: Fue feo, feo.
3: Hasta
0: feo.
3: Que no hubo desigualdad numérica, claro.
4: No le acepto al oyente lo de Termo, porque nosotros estuvimos hablando de Jude Bellingham cuando empezamos el programa.
0: Y hablamos bien o mal, no me
4: hablamos muy bien y resaltamos el gran jugador que es Bellingham.
3: Harry Kane,
4: olvídate. Sí, lo dijimos.
8: Vamos con Inglaterra. El problema es Malvinas, pero bueno, futbolísticamente odio a los alemanes, nos ganaron dos finales. En Inglaterra no existe.
3: Ahora, fíjate una cosa, han llegado cuatro campeones del mundo, pero son curiosamente los que menos tienen, los que menos copas tienen. España e Inglaterra 1, Francia 2 y Argentina 3. ¿Por qué? Porque te indica que Brasil, Italia y Alemania, que son los que más campeonatos tienen, hace rato que no son lo mismo. Italia, bueno, lleva tres mundiales sin jugar. Alemania no pasa, no llega a octavos de final hace tres mundiales, desde el 2014 que salió campeón, y Brasil desde el 2002.
4: ¿Escucharon el relato de los italianos del gol de Julián Álvarez?
3: Ay, no, el de los
4: tremendo.
0: Nos dicen por acá, es un partido de fútbol, ya tenemos que aflojar con el tema político, porque es muy termo eso. Sí, por eso, obviamente, es un contexto donde se mezclan. A ver, yo no tengo registro, pero desde el punto de vista futbolístico, por ejemplo, nos trataron peor los alemanes cuando nos ganan la final de Brasil que los ingleses.
3: Sí, los ingleses.
0: En la historia, los alemanes se burlaron más de nosotros
3: los ingleses,
0: que lo que se han burlado los ingleses cada vez que nos ganaron.
3: Los ingleses no son tan soberbios. Como los alemanes.
0: Claro.
3: Vos escuchabas hablar a los alemanes antes del partido con Paraguay, hablar de Paraguay, prácticamente hablaban de gente subhumana.
4: Sí.
3: Básicamente.
4: Sí,
3: claro. Básicamente. Son tipos muy
4: igual es difícil de separarse. Hasta en los cánticos que hace el mismo seleccionado nacional de fútbol está metido lo de las Malvinas. Es difícil
0: está
4: de
0: muy
4: separar
0: bien.
4: Eso.
0: Bueno, no puedo pagar la furia de algunos oyentes, digamos, con la periodista que acaba de salir de.
4: Aparte que nos refregó que inventaron el fútbol. Anda, sabes, capaz que lo inventaron los chinos.
3: Yo hubiera hecho lo mismo.
0: El
3: fútbol moderno lo inventaron ingleses. Es más, llega a la Argentina por los obreros ingleses de los ferrocarriles.
0: Sí.
3: Ellos son los que empiezan a jugar.
0: Tenemos un montón de equipos nosotros con nombres ingleses.
3: Obvio. Watson Hutton era el primer presidente de la primera liga de fútbol de Argentina. Sí. Ahora, que el fútbol lo hicimos lindo nosotros.
4: Tendremos
3: Brasil, sacado... Argentina, Uruguay.
0: Sí.
4: Tendremos que sacar un periodista de Bangladesh.
3: Ay, qué lindo.
0: Igual ellos cuando juegan bien ellos también. Este equipo no juega bien. La Premier es un placer verlo.
3: Igual, viste que cada país le dio. ¿Por qué el brasileño juega como juega? Porque jugaba en la playa.
0: Sí.
3: Entonces, por eso tiene ese dominio el balón. Los ingleses son buenos en el tema de desborde, centro y cabezazo. ¿Por qué? Porque las canchas siempre estaban húmedas. Entonces, la pelota no corría. Entonces, tenían que jugar por arriba. El argentino, ¿sabes por qué juega así? Porque el argentino, la pelota era carísima. Era carísima, entonces vos no la querías perder, vos no la ibas a rifar, porque no la podías tirar al patio de un vecino.
0: Es una cuestión económica.
3: Entonces por eso el argentino no la larga.
0: Sí.
3: El argentino es buen gambeteador, ¿por qué? Porque se acostumbra a que con la pelota no se la tiene que quitar nadie.
0: Que Bellingham es un gran jugador. ¿Cómo se llama este que compró el Barcelona ahora?
3: Rashford.
0: Rashford
3: está jugando
0: el poco. El que juega por izquierda, uno rubiecito. Que es un gran jugador, es un jugadorazo ese.
3: Sí,
0: es un jugadorazo que juega de 8 por izquierda también, que está medio que está jugando, apareciendo en este mundial. Y tienen buenos jugadores, tienen un gran equipo.
4: Paula Costa nos escribe: el que nos salta es un inglés, el que nos salta es un inglés.
0: Sí, estuve a punto de ponerme a saltar, pero lo que pasa es que quedaba muy mal. Digamos, hubiera quedado muy mal.
4: Sí, pero es el mundial.
0: Sí, empezamos.
4: Pero es el mundial, ahora. No importa.
0: En el aire, más mensajes, dale.
9: Buen día, gente. Che, Marce, yo el último partido a la Argentina lo encontré como cansada. ¿Puede ser?
3: Sí.
9: No la encontré con la furia que uno conoce, ¿no?
10: Hola, buen día, Radio Post, muchachos. En realidad los ingleses no inventaron nada, pero con el tema de deportes tuvieron la gran inteligencia, habilidad de fijar las reglas de todos los deportes, desde el golf, pasando por el cricket, que ese sí es de ellos, el fútbol, etcétera, etcétera. Muchísimos deportes a los que le fijaron las reglas y quedaron como los dueños e inventores, pero, o sea, los mayas jugaban al fútbol.
11: Negro, para mí... Lo más crudo que dijo la periodista inglesa es que ellos no sienten rivalidad con nosotros. cuando nosotros sí la sentimos a full, claro, con ellos. Ahí me parece que nos puso en un plano abajo.
3: No, pero si la sienten, ella sí, bueno, la van, no tiene fútbol.
0: ¿Vos decís?
3: Sí. No, Shilton no superó nunca el gol de...
0: Bueno, pero eso es otra cosa.
3: El gol de la mano, ¿no? No,
0: sí, bueno, pero fuiste la víctima principal de esa jugada.
3: Pero, no, hay un, el otro día había un video de dos de los defensores que están en el partido contra Inglaterra. Sí. Y uno es el que lo acompaña todo el tiempo.
0: Sí.
3: Y son los dos jugadores que dice, deja 12 jugadores en el camino, en la mitad de la cancha, sí, y hay uno que lo sigue. Y dice, él lo siguió, dice, no, yo me rendí apenas me dejó en el camino.
0: Igual te voy a decir mi experiencia personal.
3: Sí.
0: En el viaje que hice ahora, fui a Wembley. Sí. ¿Qué, el estadio de Wembley?
3: Templo de
0: ¿qué fútbol hizo el termo? Fui con la camiseta de la selección.
3: Y sí.
0: ¿Qué hizo el termo?
3: Se sacó fotos.
0: Se sacó, me estuve paseando con la camiseta de la selección en el estadio de Wembley. Nadie me dijo nada. Ni me miraron.
3: Bueno, pero sí.
0: Pero ni me miraron, ¿eh? Ni me miraron. Pero... Y había un mundo, había miles de personas. Pero miles de personas.
3: Pero estamos hablando.
0: Viene un
3: pero hincha. Vos estabas en un tour.
0: No. ¿Qué tour? No estaba caminando por ahí, no.
3: No digo en la cancha.
0: No. Estaba mezclado con la gente. Estaba lleno de gente. Pero estaba lleno de ingleses. De gente que va al lugar. Pues el lugar. Wembley está en un barrio. Que hay pero edificios. Digo,
3: pero,
0: hay
3: gente. Pero, vos me decís, en el barrio alrededor estabas con la camiseta. A eso te referís. ¿Al estadio cómo entraste?
0: En
3: ¿cómo?
0: Los alrededores del estadio estaba.
3: Claro. ¿Al estadio cómo entraste? Por un tour. Por una
0: visita. No entré al estadio. No entré al estadio.
3: Ah, en el barrio.
0: No. Salía $45 entrar al estadio. Dije nada. No hace falta.
3: Ojo, pero.
0: Pero alrededor había gente paseando. Había un montón de gente dando vueltas por ahí, y la verdad es que nadie te dice nada.
3: Pero si
0: y
3: vos
0: me miraron.
3: Pero si vos vas a la Bombonera, vas a la Bombonera.
0: Sí, a eso voy.
3: Te estoy hablando de la Bombonera.
0: Sí.
3: Con camiseta de Inglaterra.
0: Vos decís que
3: un
0: qué.
3: Día con, un día cualquiera.
0: Sí.
4: No te pasaría. Nadie te va a decir nada.
3: Nadie te va a decir nada, porque además están reacostumbrados a ver turistas en la Bombonera.
0: Sí.
3: Lo mismo en el Monumental.
0: Sí.
3: Acá sí te parecería más raro ver a alguien con la camiseta de Inglaterra.
0: Así que no pasaría nada.
3: No pasaría nada.
0: Nadie le haría nada.
3: No, porque están acostumbrados a ver turistas. Es muy probable que vos digas, mira, un turista inglés vino a conocer la Bombonera.
0: Sí.
12: Kili, me hace reír con eso de que los argentinos no largan la pelota. El compañero que tenés ahí, el único zurdo rústico que existe, de puntín para arriba, no la puede mantener.
0: Bueno, cuando hace falta.
12: 10 segundos con él.
0: Cuando hace falta,
12: grande,
0: por eso
3: puntín para arriba. Por eso no llegó.
0: Claro, no, pero me estás sobre. No está bien lo que dijo.
3: No, está viendo como defecto una virtud.
0: Redondo, ¿nunca le pegó puntín para arriba?
3: No, redondo.
12: Marce, preguntale a Evi Casado qué piensa de los ingleses.
3: Ay, dale, no, busquémonos un quilombo. Claro.
0: Pero ¿qué va a opinar Evi Casado de los ingleses?
4: No voy a decir
0: va a opinar
4: nada.
0: Bien de los ingleses.
4: Claro, porque son rubios.
3: Que son. No, sí, claro. Que son piratas.
0: No va a decir que son piratas.
3: Pero ojo que la selección de.
4: No va a decir que son colonizadores. No va a decir eso.
3: Pero la selección de Inglaterra tiene mucho.
0: Sí, claro.
3: Inmigrantes.
0: No les va a decir que es una selección africana.
3: Claro.
0: A Bellingham, por ejemplo.
3: Claro, no le.
4: Qué lindo que es Bellingham.
3: Anthony Gordon es el jugador.
0: Gordon.
13: Marcelo, ahí la Yesenia, ¿tú opinas? Es que dice que es británica y me parece que es más ecuatoriana que cualquier ecuatoriano, más colombiana que cualquier colombiano.
0: Sí, hablaba muy bien.
13: Por su nombre y apellido.
0: Sí, hablaba muy bien.
13: Y por otro lado.

0: ¿Qué mundial está jugando Lisandro Martínez?
1: Los dos, el Cuti y... Sí. Lo que pasa es que el Cuti se rompe siempre, pero... Claro. Pero los dos.
0: Y hace un gol, no hizo un gol del otro día, Lisandro, esa... técnicamente fue una volea, no fue una chilena.
1: Sí.
0: Fue una volea que le pega, que se entraba en un golazo que la saca el arquero.
1: Pero ahí, la estuve viendo, Lautaro se corre.
0: Sí.
1: Lautaro se corre para que pase. Para mí la tenía que
0: frenar. La tendría que haber tocado Lautaro.
1: La tendría que haber frenado y... O
0: la desviaba.
1: La desviaba de taco.
0: La desviaba de taco.
1: Si la desviaba de taco, era gol, porque lo descolocaba el arquero ya había ido.
0: Es verdad, es verdad. Estoy menos nervioso que en instancias anteriores. No sé qué me pasa.
1: Yo también lo
0: estaba
1: que pasa.
0: Estaba más nervioso con Cabo Verde que ahora, por
1: sí,
0: ejemplo.
1: Sí, yo estaba más nervioso con Cabo Verde. No pensé que Egipto no la fuéramos a sufrir tanto.
0: Claro.
1: Ayer sí lo esperaba, digo, porque Suiza es un equipo físico y es donde estamos haciendo agua,
0: sí,
1: nosotros.
0: Sí.
1: Vamos a sufrir en ese sentido con Inglaterra. Me da la impresión de que Inglaterra ha demostrado tantos huecos. Que por ahí.
0: Que puede pasar. Que sí,
1: por ahí
0: sí,
1: puede pasar.
0: Tranquilamente puede pasar.
1: O sea, Inglaterra está igual que nosotros.
0: Sí.
1: O sea, tiene esas debilidades, esa mandíbula de cristal, que les puede complicar la vida a ellos,
0: bueno,
1: como nosotros.
0: ¿Y de los otros dos quién pasa?
1: No, qué difícil. Si es por cómo han demostrado, Francia se ha mostrado muy superior. Pero si hay un equipo que le puede ganar a Francia, es España.
0: El único que le puede ganar, decís.
1: Sí.
0: Hoy por hoy, el único que
1: juega. Hoy por hoy.
0: Juega otra cosa España también,
1: ¿Sabés qué me hace acordar? Y en eso hay mucho olor a 86, porque viste que te digo que este mundial tiene mucho olor a 90.
0: Sí.
1: Pero mucho olor a 86. Sí. El Francia del 86 sí, era muy superior a la Alemania del 86. Y Alemania de contra le ganó, lo controló y le ganó con dos goles de contra. Y para mí, Argentina a la Francia del 86, la Argentina a Maradona, no sé si le ganaba.
0: Claro, bueno.
1: No sé si le ganaba.
0: Cerramos algunos mensajes más. ¿Tenés para ahí o no tenés más? Listo, bueno, no, 1:32, tenemos que hacer la pausa. Vale.

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5: Marce, estoy igual que vos, menos nervioso, pero creo que va en coincidencia con la etapa que avanza el Mundial. Ya llegamos hasta donde había que llegar, jugar todos los partidos y la calidad del rival. Si quedas ahora en semi con Inglaterra, no es lo mismo que en 16avos con Cabo Verde. Es el orgullo que se mezcla con los nervios.
6: ¿Cómo andan, muchachos, chicos? Buen día, Eve. Muy buen día para ustedes. ¿Y cómo ya no se va a sentir nada? Si ya el miedo ya lo hemos perdido con lo que hemos venido pasando en estos últimos tres partidos, ya el miedo ya se perdió, ya no es nada, ya es tripa corazón. El tema es que ya no es cuestión de achura esto, hay que jugar un poquito. Pero el miedo ya se perdió, así que sea lo que sea y que venga lo que venga. Ya miedo no hay.
7: Marce querido, es el mundial ideal, hermano. Hemos llegado épico, épico. Y ahora Inglaterra adentro. Y después España, hermano. Si a los franceses ya está. Ya está, los franceses. Están en la historia. No le demos más protagonismo, ya está, ya pasaron. Ahora España, papá. ¿Y sabes qué? Colonizamos Europa.
8: Eso también tiene un poco de, orgullo, ¿eh? Son todos europeos nosotros. Ey. En esta instancia.
9: Es el mundo contra nosotros.
8: ¿Viste? Es así. No me quiero poner en ese término.
9: Y no, y además, además es esto, son países hiperdesarrollados y nosotros.
8: Y nosotros, sí, nosotros.
9: Es así.
8: Dando pelea. Gracias, me hace sentir un poco mejor. Los oyentes que comparten esto de que, bueno, me dan a entender algunas razones de por qué tengo menos miedo.
9: Claro.
8: O por qué estoy menos preocupado, menos nervioso. Por lo del miércoles. Y es verdad, hay una cuestión de orgullo ahí. No es lo mismo irte con Cabo Verde que irte ahora. O quedar ahora fuera de la final. Te da como una vergüencita.
9: No, ya está, quedarte hasta el final.
8: Quedarte hasta
9: el final. O sea, jugar los 8 partidos en este caso, ya no son 6.
8: Hay una parte de la tarea cumplida.
9: Sí, obvio.
8: Así que bueno, vamos por todo. el fin de semana. Bueno,
9: vos que sos bastante anti-Inglaterra, sí, pero sos un colonizado culturalmente,
8: sí,
9: hoy es el día del rock, el 13 de julio se conmemora 41 años del Live Aid. Estamos escuchando a Status Quo, que fue la banda que arrancó aquel concierto memorable en Londres, que fueron dos conciertos, uno en Londres, uno en Filadelfia.
8: Tiene 41 años el Live Aid y hace 41 años que no debo estar escuchando Status Quo, más o menos.
9: Es verdad.
8: Qué buena banda.
9: Son esas bandas que, digamos, ¿por qué no escucho más Status Quo? Es cierto.
8: Así es. Vamos a repasar un poquito de aquel el concierto, doble concierto, uno de los, además, portentos televisivos de la época, 72 países. Fue récord en su momento. El partido de Argentina-Egipto superó todos los.
9: Sí.
8: Con 2.700 millones de viewers. Pero en aquel momento, en el año 85, Live Aid batió todos los récords.
9: Esto que viene es The Bouncing Rats, la banda de Bob Geldof. Bob Geldof fue el ideólogo de todo.
8: El protagonista central.
9: Exactamente. Recordemos cómo viene la secuencia. El tipo es inglés, estaba viendo un documental sobre el hambre en Etiopía y dice, che, tenemos que hacer algo. Y creó el Live Aid en Inglaterra. Convocó a los grandes músicos de la época y grabaron una canción que se llamaba Saben ellos que es Navidad, y se lanzó justamente para Navidad, que es el momento de grandes lanzamientos discográficos. La idea era recaudar fondos. Esto lo vieron Michael Jackson y Lionel Richie en los Estados Unidos. Dijeron tenemos que ir por ahí. En marzo ellos largan USA for Africa, el proyecto que tenía We Are the World, la canción también destinada a recaudar para fondos para el hambre en Etiopía, y la idea fue hacer un concierto simultáneo el 13 de julio, uno en Londres y el otro en Filadelfia.
8: Qué buena canción esta, ¿eh?
9: No me gustan los lunes. Una banda que no fue tan conocida. Bob Geldof tampoco fue un músico conocido, fue más conocido como actor, protagonista.
8: Mr. Pink.
9: Protagonista de Pink Floyd The Wall.
8: Es Mr. Pink.
9: Claro. ¿Qué te pasa? Si pueden ver una película así de la música de la época, Sing Street, que no tiene música de esa época, sino que la representa, es un peliculón hermoso.

0: Dejamos a...
1: Dios mío, le tenemos tanta bronca a los ingleses y nos dan cosas como
0: Nos dan cosas como esta. Vamos a otro protagonista de aquella tarde inolvidable. Creo que en este se confunde la letra, me parece, en una parte. Es Phil Collins.
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0: ¿Sabés por qué es uno de los casos notables? Toca temprano en Londres, se toma el Concord, sí, que tardaba 4 horas en hacer Londres.
1: ¿Queen no hizo lo mismo?
0: ¿Londres, Nueva York? No.
1: No. Fue Freddie Mercury. Fue Phil Collins.
0: Y aparece después tocando en Filadelfia. El solito colombiano, nada más.

0: Phil Collins hizo la gran Phil Collins, que es tocar con mucha gente. Porque eso tenía. Él era el amigo de todos. Este es Sting, solista junto a Phil Collins.
1: Che, dice, en un momento de un Víctor Heredia, un Horacio Guaraní, una Negra Sosa.
0: La sorpresata que les tengo para mañana.
1: Ah, mañana. Hoy no.
0: Hoy vamos con esto. Por la FM Heridas.
2: Acabo de bajar la radio en el taller porque ya me trataron de inglés.
1: Claro, ¿viste? Ok.

0: Che, loco, recién pareció que habían pisado un perro, un gato. ¿Quién fue el que hizo ese ruido con la boca?
1: Molina.
0: Porque no se puede decir que eso fue cantar.
2: Vení, decímelo acá. Ah, no, perdón, no vale.
3: Aguantemos los tramos.
2: Sí, sí.
3: Bueno, no le gustan los ingleses, vamos a poner un irlandés, ¿te parece?
2: Bueno.
3: También presentes en el Live Aid.
2: Los irlandeses están recontra con nosotros.
3: ¡Rojo!
2: Recontra.
3: Eso nos olvidamos. Dijimos, Argentina,
2: sí.
3: Punta del Este,
2: sí.
3: Miami.
2: Irlanda.
3: Irlanda, Escocia,
2: sí.
3: Bangladesh y la India.
2: Viste que le preguntábamos a la prensa, dijeron, no, los escoceses, nada, no, los escoceses.
3: Están con nosotros.
2: Los escoceses.
3: Se van a reír tanto.
2: O sea,
3: tema, en la grabación de qué pasó, saben ellos que es Navidad, que es la versión inglesa, muchos artistas no pudieron acudir por temas de agenda y mandaron sus grabaciones. Y en el video mandaron alguna imagen o algo. No participaron los más grosos, por ejemplo, no participó Freddie Mercury, no participó Paul McCartney, no participó Elton John, pero después a la hora del recital estuvieron todos. Lo mismo pasó en Estados Unidos. En Estados Unidos, Madonna no participó porque el manager le dijo que no participara y le parecía una boludez, y Prince por los celos con Michael Jackson. Ahora, a la hora del recital en Filadelfia estaban todos menos Prince, que no se dejó en su orgullo. Otro más. Sting con Dire Straits haciendo Money for Nothing es otra de las canciones que elegí para ambientar. En este recital se volvió a juntar Led Zeppelin, se volvió a juntar The Who, pero a Led Zeppelin le fue muy mal. Le tocaron con Phil Collins, con Jason Bonham en la batería y no le fue bien. Lo mismo pasó con otras bandas que se juntaron para la ocasión y no le salió tan bien.

0: Les conté la anécdota por qué Mark Knopfler no toca con púa.
1: ¿Por qué?
0: Porque él pidió una guitarra y los padres eran pobres. Entonces le compraron la guitarra y él no les quiso decir que necesitaba un amplificador. Entonces tocaba con los dedos para hacerla sonar más fuerte.
1: Más fuerte.
0: Sin tener que usar el amplificador.

sonido el registrado para ese recital, teniendo en cuenta que las posibilidades tecnológicas no eran tantas.

0: mover esas palmas.
1: El día del rock.
0: Se esperaba que el momento cúlmine, que el que iba a quedar en la historia, era cuando al final se juntaran todos a cantar Hey Jude con Paul McCartney. Lo hicieron, estuvo bárbaro, estuvo hermoso. Pero el show se lo choreó mucho antes Queen, que había, no como te muestran en la película, que era porque ellos estaban separados, sino porque tardaron en confirmar porque tenían compromisos. Por eso quedaron tan temprano en la grilla. Tocaron a las 6 de la tarde.

0: Le queremos decir a toda la gente que lo quiere venir a buscar a Kili Molina por haber puesto música a los ingleses, que venga mañana, los esperamos mañana.
1: A ver, mañana.
0: De a uno.
1: Los quiero escuchar mañana.
0: De a uno, que vengan mañana.
1: Tiro el adelanto. Campeonato.
0: Sí.
1: Argentino de bandas de rock.
0: Perfecto.
1: Las.
0: ¿Tenemos mañana elegimos un campeón?
1: No. Mañana arranca el mañana top arranca. 100.
0: Top 100.
1: Top 100 de las bandas de rock. Bandas.
0: Hasta 6 meses.
1: Vamos, la idea es chorear durante. Llevarlo para adelante.
0: 9:52 minutos de la mañana.

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1: Bueno, bien, última parte del programa, más allá del Mundial, pasaron otras cosas en el fútbol, jugó el Tomba, jugó la Lepra, así que está Débora Puebla, niña, ¿qué haces, Débora? Buen día.
2: ¿Cómo les va, chicos? Buen día. Tanto tiempo, ¿verdad?
3: Tanto tiempo.
2: Pasó de todo, ¿no?
3: Sí, y además, fíjate una cosa, de los 5 equipos mendocinos en torneo nacional, no perdió ninguno. Porque ganó Huracán de visitante, empataron Fadevi y San Martín, y Maipú ganó un partidazo en Rafaela.
2: Bueno, pará, y te estás olvidando que Godoy Cruz hizo un gol a los Julián Álvarez.
3: ¿Qué golazo? ¿Qué golazo hizo el pibe?
2: No, no.
3: Es un calco.
2: Es el calco de lo de Julián Álvarez, pero en un partido totalmente. De otro partido, pero de otra categoría también. Perdón que lo diga, pero la verdad que el partido de ayer entre Godoy Cruz y Defensor de Verano, la verdad que estaba, pero. No había pie con Lola, la verdad que Godoy Cruz no le estaba encontrando, llegaba. Bueno, es lo que le pasa también a Godoy Cruz en esta primera nacional, por eso llegaron refuerzos. Y también hay que hablar de dos Godoy Cruz, uno de local que ganó 1-0 y el otro de visitante que tiene que jugar la próxima fecha con Deportivo Madryn, que ya les voy a contar cómo están en la tabla de posiciones, porque dependiendo de eso también va a ser un partido realmente interesante, porque hoy Godoy Cruz está fuera de la zona del reducido, pero a un solo punto. ¿Quién está dentro de ese punto? Bueno, Deportivo Madryn tiene 29 y Godoy Cruz tiene 28 unidades. Así que el próximo partido de Godoy Cruz tiene que demostrar, ahora sí, que ya despertó del todo, como para no aflojarle. Pero si hablamos de la Copa Argentina y de Independiente Rivadavia, bueno, sigue obviamente el flamante campeón de la Copa Argentina, 1-0 le ganó a Tigre, y ahora tiene que esperar nada más y nada menos por el ganador de River, Aldo Civi. O sea que podemos tener en octavos de final de la Copa Argentina un Independiente Rivadavia River. Y el ganador de ese partido juega con el ganador de Atlético Tucumán Independiente Avellaneda.
3: Viene linda esa llave.
2: Como para que viene esa llave, viene esplendorosa. Así que bueno, Independiente Rivadavia, que dicho sea de paso, ya lo vamos a explayar y bien bonito esta tarde en partido liquidado a las 6, que Sebastián Villa ya está en Buenos Aires, ya se está haciendo la revisión médica para que le digan el welcome en Boca. Sí, para que ya, sí, welcome back, básicamente va a ser así. Hay que ver después, no sé cuántos goles tiene que meter por partido Sebastián Villa para que lo quieran de nuevo los hinchas de Boca. Lo digo yo personalmente.
3: ¿Vos decís que no lo quieren los hinchas de Boca?
2: No lo quieren ver ni en figurita. Es inexplicable la vuelta de Sebastián Villa a Boca. La verdad que es inexplicable.
4: Se va a morir ahí.
3: ¿Pero por qué? ¿Por el episodio que tuvo judicial o por qué? ¿O por otra cosa? Una cosa
2: por todo. Pero por todo, si se sabe cómo se fue. Lo frisó Riquelme. A mí, para mí, lo de ahora, esto es apreciación personal, lo de Riquelme es un manotazo ahogado porque sabe que en las próximas elecciones la pierde. ¿Qué es lo que pretende? ¿Ganar la Sudamericana con Sebastián Villa si ni siquiera está en la Sudamericana? Bastante crítico lo mío, pero es así, la realidad es así. Pero volvamos al mundo del fútbol mendocino, que es lo que nos importa. Entonces, como les dije, la próxima fecha va a estar interesante. Bueno, y Deportivo Maipú, que usted lo dijo, le ganó 3-1 un partidazo a Atlético Rafael en condición de visitante. Yo le digo el de por Múnich cuando hace este tipo de cosas. Uno de Viguet y dos de Silva. La próxima fecha va a estar interesante. ¿Por qué? Porque Maipú juega de local, pero el viernes, Kili, usted me lo corrige esto.
3: A las 3.
2: ¿Es el viernes a las 3 de la tarde?
3: El viernes a las 3 de la tarde, sí, señor.
2: Maipú entonces recibe a San Martín de Tucumán el viernes a las 15 horas y luego Godoy Cruz cuando juega el martes 21 de julio.
3: No hay partidos
2: en Deportivo Madryn.
3: No hay partidos el domingo en caso de una hipotética final.
2: O sea, va a haber la final, pero en hipotético, bueno,
3: participación
2: no hay que decir nada. Pero ese partido Deportivo Madryn Godoy Cruz va a ser el martes, entonces.
1: La final se va a jugar, el tema
3: la
1: que
3: la final se juega, nosotros, claro. El tema es quién juega.
2: ¿Quién
3: la
2: juega? No lo mufemos,
1: los
2: no lo
1: Los hipotéticos
2: mufa,
1: somos nosotros.
3: Sí.
2: Hipotético caso de Deportivo Madryn Godoy Cruz, entonces el 21 de julio a las 7 de la tarde. Godoy Cruz, como le dije, noveno con 28 unidades y el que está más mejor ubicado es séptimo, Maipú, con 28 unidades en la zona B de la Primera Nacional. Si nos vamos al Federal A, es lo que dijo el Kili, no perdieron. 1-0 ganó Huracán frente a Deportivo Rincón con gol de Toledo y 0-0 FADEP con San Martín. En la próxima fecha, San Martín recibe a Argentino de Montemais y Huracán FADEP. Va a estar realmente interesante. Y sí, lindo partido, y aparte porque ese grupo también, el grupo C, el Federal A, está hermoso. Ya los mendocinos, una muy buena noticia, salieron de del fondo de la tabla. Pero eso no te dice nada. Por ejemplo, Chipoletti está con 25 unidades, que es el puntero del grupo C, pero Huracán Las Heras tiene 22 unidades y está cuarto. El último, que es Juventud Unida San Luis, tiene 16. Uh-huh. O sea, está a 9 del puntero. Digo, puede pasar absolutamente de todo. Las posiciones de los mendocinos: cuarto Huracán con 22 unidades, quinto FADEP con 20 unidades. O sea, que está a 2 de meterse ahí. Y San Martín séptimo con 18 unidades. Así que bueno, va a estar interesante la próxima fecha del Federal A para ver cómo van los equipos mendocinos.
1: Débora, gracias.
2: A ustedes, chicos. Chao, chao. Hasta mañana.
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1: Es la hora 10.
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0: minuto están nuestros compañeros sentados aquí. ¿Cómo andan?
1: ¿Cómo andan?
2: ¿Cómo estamos?
0: Che, antes que nada, ustedes creen de afuera, ¿o soy yo o hay niebla?
1: Hay nubes bajas.
0: Me están diciendo, incluso en los mensajes, que hay unos bancos de niebla en los accesos tremendos, sí. Y... que no se ve nada. En el acceso sur, ¿ustedes por dónde vinieron?
2: No, yo vivo en la
0: quinta. Ah, vos venís de la quinta.
2: No, nada.
0: No llega la niebla a la ciudad.
2: No, la hemos sacado, chicos.
0: Claro, se ve súper gris la mañana.
1: Sí, ves la montaña y tenés un techo bajo de nubes.
0: No también. Se ve la montaña, no se ve.
1: El techo de la montaña no.
3: Desde
1: la
3: lejos no sí. Se ve.
0: Claro. Así que bueno, nos mandan un par de fotos, ¿eh? Una del acceso sur, que prácticamente no se ve absolutamente nada, en este caso, con la neblina que hay. Por todo el Gran Mendoza. Bueno, ¿cómo andan?
3: Lo vi.
0: ¡Lo vi! ¡Lo vi! ¡Lo vi!
3: ¡Lo
0: viste vos!
4: ¡No! ¡Pero si lo dejo ahí!
3: ¡Los agarró en vivo!
4: ¡Pedí el igual! ¿Dónde
1: salió el igual?
2: Che, chicos, no se hace eso, en serio.
3: Tarjeta roja.
0: Hoy por hoy el chiste ya está.
3: No, pero además, esto es. La preventiva es gruesa porque es flagrancia.
0: Claro, lo vi justo cuando estaban manteniéndome la taza.
3: La ley Cornejo implica que ahora van presos directamente.
0: Voy a hacer el pase así, mira, aferrado a la taza. Aferrado.
2: Está bien.
1: No, pero está chateando.
0: Ahora son rápidos, son dos mecheros.
1: Sí,
0: no.
1: Son
0: dos mecheros.
1: Claro, me pasa que usted es muy fácil ya.
0: Son dos mecheros.
1: Usted es muy fácil ya, por eso.
0: Claro, ni con cámara de seguridad, con nada. Claro. ¿Vieron la imagen esa del partido hotel que le esconde la pelota? ¿No la vieron?
1: No. ¿Cuál?
0: Va la tira, no sé, un ataque de Suiza. La pelota sale, se va a la tribuna.
1: Sí, sí, sí.
0: La agarra un nenito. Argentino, y el padre
1: que le mete con la
2: mano. Guardala.
1: Claro. Pero no para hacer tiempo.
0: Para chorrearse la pelota.
1: Sí,
0: claro,
1: sí.
3: No la mostrés tanto, tirala para abajo.
0: Guardala, como si te escondieras. El tema es que bueno, lo vio todo el planeta, eso.
3: No es como en Qatar, ¿te acordás? Que los tipos aparecen con una pelota de afuera y dicen, esta es la que pateó Dybala cuando Mbappé.
0: No sé si voy a decir algo que es muy argento eso, ¿no?
1: Se la apoyo.
0: Es muy argento eso.
1: Pero no, creo que hoy.
2: ¿Qué cosa? Sí, fue muy argento.
0: Es muy argento.
1: ¿Lo de la pelota?
0: Sí.
1: Pero se la puede llevar.
3: Rafael.
1: Prefiero eso, viste, ahora a lo otro que está de moda ahora, que el que agarra la pelota se saca una selfie y se sacan fotos y se la pasan al lado y se sacan fotos.
0: Pues sí, más vale chorearse la y no la selfie.
1: Robate la y te saca foto después en tu casa, tranquilo.
3: Está bien. Y apareció el video de la.
0: Como trofeo. Claro. Como trofeo.
2: Ponele en el living.
3: Y apareció, hablando de turista, apareció el video de la ponjita que festeja con la. Lautaro.
0: Sí. Claro.
3: Viste que Lautaro aparece en un momento que subió y se dio cuenta que no era en argentino, claro, básicamente. Sí, fue a festejar, sí. Y se dio cuenta que no era en argentino.
2: Quizás uno, el del medio, el retro.
3: Claro,
2: era
3: los otros eran turistas. ¿Viste? Camiseta argentina, sí, pero sí, turistas. Sí, turista.
0: ¿Viste que vayas por donde vayas, no hay otro tema de conversación?
1: Y no, no.
2: ¿Y qué
1: quiere que hablemos?
0: No hay otro tema de conversación.
1: De
0: no, hay, no, no, pero digo de otras cosas.
1: De los Pumas, que no jugaron el sábado. No.
2: ¿De qué te gustaría hablar? ¿Qué temas intentaste introducir este fin de semana? Aparte, y no picaron.
1: Imagínense.
2: Ninguno,
1: una cosa es el mundial. Otra cosa es que Argentina siga en competencia.
2: Claro. Sí.
1: Otra cosa es que ya esté en una semifinal.
0: Sí.
1: Otra cosa es que esté con Inglaterra.
0: Sí, sí.
1: No. ¿De qué quiere que hable?
3: No, además lo que yo decía, cuando vimos el dibujo de los cuadros, decía, la semifinal va a ser épica. Porque es Inglaterra, Brasil, hasta México puede llegar. Entonces, y que sea Inglaterra, yo venía diciendo, por favor, que sea Inglaterra.
0: ¿Vos querías Inglaterra?
3: Prefería Inglaterra antes que Brasil, por todo lo que. Viste que dice, no, sáquenle lo político.
1: Pero
3: si
1: es solo un partido de fútbol.
3: No.
1: No, usted dice que no.
3: Es la vida misma.
1: Claro, muchachos, está muy bien lo que dijo Scaloni en conferencia de prensa, ¿sí? Es solo un partido de fútbol, es lo que tiene
3: que
1: decir.
3: Que decir los jugadores.
1: Correctamente, correctamente.
0: Messi también, Messi le bajó un poco el tono.
3: Después cantan por Malvina, por el Diego, por la última de Leo, o sea.
1: Sí. No es un
3: solo. No canta por la última de Leo.
0: No canta él.
3: No canta por la última de Leo.
1: ¿Va a jugar otro? Y bueno, no se sabe.
0: 43. No, ya, para, a ver. Ya está.
3: Yo lo llevo con una reposera a tirar pases en la mitad de la cancha
0: al
3: 2030. Aunque sea que juegue, ¿sabes qué?
0: Soltemos.
3: Que juegue los partidos en Buenos Aires.
0: No, soltemos.
3: Que juegue los partidos en Buenos Aires de la primera ronda. Rompe todos los récords, no lo alcanza nunca a nadie. Queda en todos los libros inimaginados. Le cobran un penal, lo patea Messi, obviamente.
1: No estaría mal, ¿no? Que juegue por lo menos como la despedida sea en la Copa del Mundo del 30.
3: Sí.
1: No estaría mal.
3: En el Monumental.
1: Lo que pasa es que si hace 2 goles el primer partido,
0: vas a creer que sí. Lo sacás
1: después. Claro,
0: pues, yo agregaría algo. Yo soy Infantino, lo pensaría. Que jueguen leyendas.
1: El mundial de las leyendas.
0: No.
1: FIFA en algún la vida
0: momento
1: real.
0: De cada selección, en algún momento de corazón, entra una leyenda. Por ejemplo, no sé.
5: Batistuta.
1: No, bueno, no.
3: No, no, elegiste al peor.
1: ¿Cómo?
3: No, claro, puede, no, puede, mover parado, pier, no claro. puede mover sus piernitas.
5: No importa, pero que esté
3: entre,
5: bien.
3: Que entre Verón.
5: No que esté.
1: Ronaldinho.
5: Leyenda, dije. Verón no leyenda.
3: O sea, que entre Verón contra Inglaterra. Que entre Verón contra Inglaterra.
5: Que en algún momento entre una leyenda. Que esté permitido por reglamento. Ese, bueno, estos 5 minutos bajo una leyenda.
1: Por lo menos 5 minutos del partido lo tiene que jugar una leyenda.
5: Una leyenda, sí.
1: Una obligación. Y es un cambio extra, digamos.
5: No va como cambio, claro.
1: Te lo compra Chiqui Tapia para acá. O si no tenés al Dibu, por ejemplo, y tenés que, y te vas a penal y lo metes a Goico.
5: Por ejemplo,
1: no, no sé si hoy Goico no te ataca un penal.
3: No sé si Goico, pero vos metés hoy al Burrito Ortega o a Saviola.
1: Claro.
3: Que están jugando en la leyenda de River.
5: Pero por ejemplo, esto que vos decís.
3: Lo metés a Saviola ahora.
5: Por ejemplo,
3: a
5: futuro. Penal para Argentina.
3: Saviola,
5: Messi.
1: No, la erró 3.
5: Messi leyenda,
3: lo erra.
5: Messi penal.
1: Pará, acá tuvimos un streamer que jugó 2 minutos.
3: Sí, en Riestra.
2: Bueno, claro.
1: No. Oficialicémoslo, reglamentémoslo en vez de un streaming. Que sea una leyenda.
5: Demasiado, por eso, que sea una leyenda. Streamer, saquémoslo.
1: El Beto Márcico, que entra a patear un tiro libre.
3: El Beto Márcico tiene que zafar de la cárcel primero.
1: ¿Qué problema tiene? No lo tengo.
5: Las leyendas
3: de estafa, contrabando. Tiene todos los problemas.
1: Todo armado.
5: Por ejemplo. Mario Alberto.
3: No, tampoco.
5: ¿Por qué no?
3: El burrito. Que entre el burrito.
1: Es una leyenda que se mueva.
3: Claro, entre el burrito. Puede decir, va a entrar un viejito. No, porque dicen, ay, va a entrar un viejito, ténganle paz. Y te la agarra el burrito y te la manda a guardar.
5: El otro día, ¿quién veía que estaba en el partido de Argentina, o el otro? Que estaba Bayo.
3: Sí,
5: el Codino. Que estaba el Codino. Bueno,
1: es uno de los que viene a cazar a la Pampa.
5: Sí,
1: que hablaba más temprano de cacería.
5: Es verdad, en esa época venía a cazar a la Pampa. En fin, bueno, ¿cómo anda, pro? Otra vez el pantaloncito cortito. Otra vez vestido de Alfredito.
6: Te queda una semana.
1: ¿Puedo votar?
5: ¿Puedo votar? ¿Viene de votar? No, pero se lo hicimos con cariño.
2: ¿Qué es eso?
5: Y con preocupación además porque no tiene frío andando así.
6: Sí, lo que pasa es que como entro jugado, ¿viste?
5: Sí.
6: Abren 8:30, salgo muy jugado.
5: Sí.
3: ¿Eso es burro o floripa?
6: No es burro. Ah. Qué lindo, ¿no? Ayer estuve cosechando burro. Romero.
5: Se huele esto. Sí,
3: Romero el
1: ¿Chirola o Cuti?
3: Claro, no. Romero. Ota y Martínez. Van los tres.
1: Van los tres.
5: Con tres defensores.
6: No todo es fútbol, chicos.
1: Usted sabe que no es una formación que
3: me desagrade.
1: Me desagrade si jugáramos con tres y lo sacáramos, por ejemplo, a De Paul, que jugamos con los tres. Con
3: liberás
1: los tres centrales.
3: Liberás a los dos.
1: Liberás las bandas.
3: A los laterales.
1: Pero bueno. Es difícil sacar a De Paul.
3: Paredes, McAllister y Enzo en el medio.
1: No es difícil por el rendimiento futbolístico, pero sí por lo que representa dentro de la cancha Rodrigo.
5: La baranda burro que hay acá dentro de este estudio.
3: Sí, es rico, bueno. Era mejor que la que estaba.
5: Sí. ¿Es perfumado que es?
6: Te comento cómo viene el tema.
5: A ver.
2: Hola, profe.
6: Chicos, ¿cómo están?
2: Muy buenos días.
5: ¿No? Bien, entusiasmados, contentos.
6: Porque yo no he dormido con vos, gringa, a pesar de que he soñado.
2: ¿Qué tal? ¿Cómo le va, profe?
6: Sueño lindo.
5: Sí.
6: Vale. ¿Sabés que se esguinzaba la gringa?
1: ¿Haciendo qué? ¿Rodilla? ¿Rodillo?
6: No sé, estaba en un avión. El avión estaba a punto de caer. Ella grita desesperada y dice, ay Dios, despacito. Desesperada. Se engancha, no sé, con el pie un señor que estaba así.
5: Sí.
6: Pum, se engancha. Cuando aterrizan bien, no mueren. Dice, que haya un kinesiólogo afuera, que haya un kinesiólogo. Médico, llaman a un médico. Le digo, yo soy kinesiólogo. La agarro, la beso, le empiezo a hacer masaje y me dice, ay Dios, hacémelo ahora ya. Bueno, nos vamos a un telo, estamos en un telo. Dos horas en un telo.
5: Qué traumático todo para la gringa.
6: Cuando sale, estaba la familia con un pan carta afuera, el marido, los hijos,
1: por
6: el telo, dice, mamá, está viva.
3: Bienvenida nuevamente a casa.
6: ¿Quién te rescató? Él fue el médico. ¡Ay, qué bien! Bueno, cada uno se va a su casa y termina ahí, fin.
5: Y ahí se despertó.
6: Me despierto y digo, ¡ay, por Dios!
3: Los sueños de él tienen créditos.
1: Están auspiciados.
3: Claro, tiene auspicio.
1: ¿Telo cerca del aeropuerto?
6: ¿Ah?
1: Telo cerca del aeropuerto.
6: Claro, el Marqués.
5: El Marqués.
6: Y.
1: Pregunto.
5: El Monumental, ¿cómo se llama? El.
1: La Luna.
5: El la Luna no es cerca.
1: Y más o menos.
6: Sí, bueno, no es cerca.
3: El Marqués está más lejos todavía.
5: ¿Que la Luna?
3: Claro, el Marqués está ahí a la vuelta de...
5: Claro, está más a mano la luna, me parece.
3: A la vuelta del multimedio.
5: En caso de emergencia, por ejemplo.
7: Del aeropuerto está más cerca, por
3: claro. Claro, pero de, él está pensando cerca del centro.
5: No, del aeropuerto, del aeropuerto.
6: Ah, del aeropuerto. Es el que me pide a gritos ella cuando le dolía. El Marqués, que sea el Marqués, que sea el Marqués. Bueno, le digo, está bien. Me dice, yo tengo transferencia.
5: Tengo cuponera.
1: La pagó con transferencia.
6: La pagó con transferencia. Claro. Le digo, ¿por qué no pagas con débito, con crédito? Dice, no, porque se ve en el ticket después en el resumen.
2: Nada, sí, todo claro. Pensado. Claro.
3: Llegó y ya se enganchó el wifi. Ya se enganchó solo.
6: Sí, sí, sí.
5: No, claro, igual decís transferir y te aparece.
3: Claro, claro.
6: Sí. Igual es un sueño, no es que es realidad.
1: Cuando llegaron.
6: Ni siquiera yo tengo ganas. Ni siquiera yo tengo ganas.
1: Cuando llegaron, ¿la saludaron por el nombre o no? Le dijeron, Anita, ¿cómo andás?
6: No, digamos la vehículo polarizado, ya no se veía, aparte estaba. Que no me vea nadie, que no me vea nadie.
3: Además, en el sueño no se llamaba gringa, era otra persona.
6: Era otra persona, era una mezcla de ella con Sarita González, una. Se lo viste que se te hace. Mezclas,
2: se te mezclan todo.
6: Los sueños se te mezclan cosas.
5: Es
6: bueno,
5: verdad, es verdad.
1: ¿Y usted cómo era?
3: Aparecía Chofi.
1: ¿Usted cómo era?
6: Yo era muy parecido. ¡Uy, por Dios! ¡No lo vi al operador! ¡Ay,
7: Dios! ¡Qué gana de poder tener sexo con el operador!
6: ¡Qué lindo que es, por favor!
5: Es el primer operador de ojitos claros que
6: no, es un bombón.
5: Y me toca trabajar
1: con él. Y tiene pelo.
7: Gracias por hacerme bisexual.
3: Tiene pinta de galán italiano, ¿viste?
6: No, es tan lindo, sí. Tan lindo. No existís al lado de él.
5: No, obvio que no. Yo contra la gente. Frente a la gente de ojos claros no tengo nada que hacer.
6: No. La verdad que sos para que te discrimine y ve casado.
5: Es casado,
6: sí. Te discrimine y ve casado, porque la forma que
3: tenés. Estaba enojado un tiempo.
5: Sí,
3: se le pasó.
5: Se le pasó ahora, sí.
6: Uh-huh. ¿Se hablan ahora?
5: Sí.
6: Ah, muy bien.
5: No hemos cruzado mensajes en estas circunstancias de tanto un mensaje en Twitter, pero.
1: Sí. Pero en Rajoy ahora.
2: Sí.
5: Rajoy se la mandó también. Sí.
6: Ella no puede ir a Francia, ¿eh? Es persona.
5: No, puede ir a. No, no, sí, puede ir a Francia.
3: Hay que ver si la dejan entrar.
1: A la embajada.
5: Sí. Yo que ella no iría. Pero puede irse. No puede ir a la embajada, no puede participar de ningún acto donde esté el embajador francés.
3: No puede ir a la Alianza Francesa.
5: Claro. No puede ir a la Alianza Francesa.
1: ¿La final con Francia, por ejemplo? Sí.
6: No.
5: ¿A dónde?
1: En el Mundial.
6: No, no puede.
3: Sí, porque es en Estados Unidos.
1: Creo que no tiene visa. Claro. No tiene visa.
3: Claro. Pero tenés el dato. Claro. Tenés el.
1: Claro. No, hubo algo. Cuando fueron a Canadá.
6: Ella no puede pagar en negro, ¿eh? Ella no puede pagar en negro.
5: No puede pagar en negro.
3: No le gusta pagar en negro.
6: No le gusta pagar en negro.
1: Hubo una feria minera en Canadá y hacía escala en Estados Unidos.
5: Sí.
1: Creo que ahí hubo algún problemita. No sé si porque no tenía visa para hacer ni siquiera tránsito.
3: Está flojita de papeles, decís vos.
1: Ahí, pero finalmente llegó a Canadá.
5: Claro.
1: Por eso dudo si tiene visa la vicegobernadora, dato menor igual, si está en la cara.
5: Igual lo bueno que se retractó.
6: Sí, todo. Se retractó lo importante. ¿Vos tomás papa?
1: Sí,
6: bueno,
1: se retractó.
6: Entonces, lo que te quería decir es lo siguiente. Entonces, claro, se armó ayer un quilombo en el barrio y han hecho una asamblea de urgencia en el barrio.
5: ¿Por qué?
6: Para hacer, porque viste que hay barrio con alarma comunitaria, todo. Quieren hacer delay comunitario.
1: Buena.
5: Está muy bien.
1: Es buena esa.
5: Está muy bien.
1: Todos tienen que ver el mismo.
6: Claro,
5: la misma debo señal. Agradecer.
6: Quieren hacer delay comunitario.
3: ¿Vos sabés qué feo vivir en un barrio privado y que el de la villa de al lado te grite el gol porque
6: no? ¡Claro!
3: El tipo que tiene antena con una papa.
6: ¡Claro!
5: Que tiene la TDA.
6: ¡Es justo eso!
5: La TDA es la que más adelantado está.
3: Más adelantado.
1: Si lo ven 4K, está por hacer el gol Juliano.
5: Sí, y en 8. Sí. Es un minuto.
1: No, ni hablar. Para, y TDA, acuérdense quién fue el que distribuyó las antenas.
5: Y Leal.
1: Leal. Gracias a Leal, mira.
6: Gracias. Mirá, hermano.
3: Liberen a Leal.
8: Liberen a Leal. Leal es argentino. Leal es argentino.
6: Después
8: sí, Leal
6: es Mendocino, Lujanino. Y me decía, también me hice acá.
3: Sí, Leal es
1: la gringa.
3: Leal le decía eso.
6: El sueño. Bueno, entonces dice.
5: ¿Se pusieron de acuerdo los vecinos o no?
6: Sí, vamos a hacer delay comunitario.
5: Entonces.
1: Se puede juntar en una casa a verlo, todos, todo el barrio.
5: Y eso elimina el delay.
6: No, claro.
3: No, porque no vieron los primeros partidos todos juntos.
6: Todos hemos quedado que todos los vecinos, todos verlo por el mismo canal.
5: Perfecto.
6: Que nadie puede elegir otro canal para verlo.
1: No, hay un problema.
9: Hay un problema, hay un tema del internet ahí.
1: No, porque si alguien puede... Se ponen de acuerdo y lo ven por TIC. Claro. Uno lo ve por TIC desde Claro, otro desde Movistar, claro, otro de DirecTV, claro, y ahí se muere el tema del delay.
6: Claro.
9: Chao, se acabó.
6: La idea es que todos tengan, porque hay un servidor de fibra que tres no tienen en el barrio.
5: Ah, todos van con el mismo sistema.
6: Entonces le exigimos a esos tres vecinos que
2: cambien, que se vayan de la casa.
6: No,
2: es que lo vean en otro lado.
6: Claro. Se tiene que poner ese sistema.
5: ¿Y si no?
6: No, persona no grata, 70 bidones de combustible. Se le cobra 70 bidones de combustible.
5: Ahora, ¿usted ha tenido ese problemita del delay con los vecinos o no?
6: Sí. Lo que pasa es que no lo veo. Yo estoy en el baño encerrado. O me voy a caminar con
5: la ¿Todavía sigue sin verlos?
6: No lo veo.
5: ¿Todavía sigue
6: después,
5: sin verlos?
6: Después, el primer tiempo no, porque después cuando ya veo que me empieza a tener problemas de selección, digo, chao.
9: Y cuando manda los mensajes, esos, por ejemplo...
2: Está en el baño. Está en el baño.
9: Escaloni siempre pone los mismos. Sí, ¿y el Colo Barco?
2: Está en el baño.
6: No, es que sé que
2: él,
6: no lo...
2: Porque sabe que no lo va a poner, entonces él escribe.
3: Porque él me pregunta, me dice, ¿entró el Colo Barco? Y le digo, no. Entonces agarra y le mando a ustedes. Y
5: no lo pone, no lo pone.
6: Me caliento, ¿no? Sí. Más vale.
5: Yo lo lamento por usted, pues se está perdiendo algo interesante, pero lo banco por la... Si es cábala, es cábala.
6: Ni siquiera es cábala, me pongo nervioso y digo, no lo voy a ver. ¿Y sabes qué? Prefiero escucharlo.
9: La única solución que tiene eso, el tema del delay, hoy es que todos nos pusiéramos de acuerdo y lo escucháramos por radio. AM.
3: Nadie se adelanta a nadie.
9: Nada. AM. Todos AM. Claro. Escuchar por radio, no ver el partido.
5: Bueno. Como si esto fuera Chile 62.
9: Más Chile 62, claro. Suecia 58. Claro. Uh-huh. No sé si lo transmitían por radio
6: también. Bueno,
1: claro. Tiene que ser aparte una AM de Buenos Aires. Porque claro, la de acá
9: no poner la de
1: toma con delay.
9: No importa, pero ponemos la M de acá. Sí. Ponemos la M de acá. Aunque vaya
6: me
9: con...
6: dice, mordeme la oreja y babeame toda.
9: Ah, en el medio del partido.
1: ¿La Anita o la Sarita?
6: Leal. Entonces, a partir de ahí dijimos, ¿y si hacemos comunitarios otros tipos de cosas?
5: Qué interesante. Por ejemplo, ya tienen la alarma.
6: Es buenísimo.
5: ¿Tienen el delay?
6: Delivery de los viernes y sábados.
3: Igual.
6: Es buena.
5: Pero que para todos lo mismo.
6: No, vos tenés un rango de decir, este viernes que comemos, pone alguien en un grupo, ¿no?
5: Perfecto.
6: Este viernes que comemos, pizza, lomo, ¿qué quieren? No, yo quiero pizza, yo quiero lomo. Bueno, ¿cuántos pusieron pizza? Y somos 30. Lomo, 12. Y empanada, 6. Ganó pizza.
5: Todos pizza
6: al mismo lugar.
5: Sí.
6: Ahora, y en la misma variedad para todos. Entonces llega parejo.
5: ¿No es un poco comunista el sistema?
3: Lo que le iba a decir, está proponiendo ideas zurditas en un barrio privado.
9: Que quería comer empanada.
3: Va a terminar.
6: No come empanada.
3: Va a terminar.
6: No come empanada ese día.
9: Ni come pizza.
3: Va a terminar en el Sanjón, profesor.
6: No, son ideas.
5: No, como idea sí, es un poco de izquierda, me parece la
6: idea. Sí. Porque todos terminan pidiendo y llega el delivery de una.
3: No
6: vez.
3: Se le ocurra, si hacen una asamblea, si hacen una asamblea, decir, le damos la palabra al compañero. No, por favor.
5: Nadie dijo, viva la libertad, carajo, por ejemplo, en la asamblea. Nadie dijo, yo quiero comer empanada, no quiero comer pizza, que todos comen pizza.
6: Vos lo politizás todo.
3: No, pero es por dónde lo estás llevando, profesor.
5: Me pareció.
6: Bueno, otro que es muy lindo lo que hemos propuesto es el silenciador de perro.
2: No, en eso estoy.
9: ¿Un bozal?
6: No.
3: ¿Cómo es?
6: Porque tenemos una veterinaria amiga.
3: No le van a operar las cuerdas vocales a los perros.
6: O darles para que duerman unas más Clona. O menos 4 o 6 horas.
5: ¿Durante el partido?
6: Botas.
5: ¿Durante el partido?
6: No. O puede ser a la siesta. Entonces estamos diciendo, che.
9: Ahora,
6: todos denle ahora que nos vamos a dormir. Listo, le clavan. Caniche, más gota.
5: Claro.
6: Entonces vos decís, salchicha, más gota.
5: De acuerdo al tamaño.
6: No, al ladrido, hijo de puta.
5: Ah, al ladrido.
9: Hay algunos que no
6: ladran mucho.
9: Viejo pastor inglés no ladra.
6: No, viejo pastor inglés, gota. 3 gotas.
5: Claro.
2: No, bueno.
9: ¿Está bien?
6: ¿Entendés?
5: Sí.
6: El bebé de la Claudia, 6 gotas.
9: No. También vende.
6: Hoy hora, ¿me entendés?
5: Pero eso a cualquier hora.
3: El marido de la Estela, que es tremendo como grita.
6: Claro, 16 gotas.
5: No durante el partido, en cualquier momento.
6: No, puede ser momento. ¿Vos cuándo no te gusta que te molesten? ¿A qué horario?
5: Lo de los perros, a todo momento.
6: Bueno, entonces dele gota cada rato.
5: Sí.
9: Y se puede tomar una gota a él también. En vez de darle a todos los perros. Se toma una bota él.
5: Y me duermo yo.
9: Y más barato.
6: ¿Es defensor de los animales ahora?
9: No, bueno, pero no está bueno lo de los perros.
5: Yo le doy al mío para que gotitas.
9: ¿En serio?
5: Sí.
9: ¿Para qué? ¿Para qué?
5: Para dormirlo, boludo. ¿Para qué va a ser?
9: ¿Qué perro
5: tiene? Y en circunstancias, viste, en las fiestas, qué sé yo, por ahí se pone.
3: No, a mí el mío era grandote, le di una vez. Sí. Y claro, lo atonta y no lo. No, sigue sufriendo, entonces nunca más.
9: No, no.
6: La basura.
5: Ah, ¿qué pasó? Buena.
6: Comunitaria.
5: Sí. Toda la basura, misma basura.
6: Todo.
9: A una casa.
6: A una casa. Entonces vos
2: dejás. A la que
6: todo.
2: No cambió el sistema para ver el partido.
6: Claro.
3: No, la llevan todo al que propone sus soluciones comunitarias.
6: Bueno, guarda.
9: Claro. Sí, el surdito. La A4 toca hoy.
6: O sea, hola, A4. Le llenás. Todo el frente. Ay, basura. Le damos todo el frente.
5: ¿Y eso es alternativo o se decide lo mismo del barrio?
6: No,
5: diciendo,
6: no,
5: hoy
6: no,
5: vamos
6: no,
5: todos
6: no,
5: a
6: che, escuchame, en el partido el delay hubo una casa. ¿Cuál fue?
5: Listo.
6: Bueno, esa basura.
3: El día que comimos todo el lomo hubo alguien que estaba comiendo empanada. Pericot.
6: Basura. Che, ¿le ladró el perro a la Nélida?
5: Basura.
6: Basura.
9: Nélida.
6: Se le tira toda la basura.
5: Sí.
6: ¿Entiendes? Eso es, ¿sabes por qué hay armonía en los barrios? Esto debería implementarse en todos los barrios.
5: A ¿no? nivel país debería implementarse.
6: Bueno, yo estoy por lo menos de acuerdo con eso, ¿no?
5: Sí.
6: Bueno, después.
5: Hasta acá vamos. El del libre me pareció polémico. El de los perros, discutible. El de la basura, no
6: bueno,
5: sé.
6: Bueno, ¿no? Bueno, el de la basura. Sí, sí. Y después delito, está el otro.
9: ¿Eh? Es un delito ya lo de la basura.
5: ¿Qué cosa?
9: Ah, y lo tirar de, la basura en la casa de un vecino.
3: Lo de los perros no.
9: No, no, los perros no. Lo otro que era lo de la comida, no.
6: Y me dice, por favor, con el dedo.
9: No, no, no, no, no, güey.
6: Entonces.
5: Hay más. Debatieron un montón de cosas.
3: Bueno, empezaron a surgir las ideas.
6: Visita.
5: Visitas.
6: Mm. Hay un día. Que un vecino puede decir, che...
9: Hoy no viene nadie.
6: Por el claro. O tengo un cumpleaños grande. Listo, vos podés ocuparle el puente a esta casa y a esta casa.
5: Ah, estaciona uno libre,
6: libre estacionamiento. Claro. Pero lo tenés que pedir antes.
5: Claro.
9: Claro, como el Zoom.
6: Como el Zoom.
5: Claro.
6: Vas a pedir el Zoom. Vos pedí el estacionamiento. Dices, che, lo pido, lo canto.
5: Sí.
6: ¿Qué día?
5: Sí.
6: 8 de septiembre,
5: sí.
6: Listo, ¿qué? Cumpleaños de mi hermana.
9: Cagó la
5: Perfecto.
6: Nelia. Listo.
3: A nosotros nos pasó eso.
6: Puente de la Nelia, puente de Juan Carlos y del Luis Mendizábal.
5: Se puede estacionar.
6: Se puede estacionar en el puente y en todo lo que sería su rincón. Ese día los vecinos tendrán que ver dónde dejan
5: claro,
6: su auto.
5: Saquen el auto antes.
6: O saquen el auto antes, pero claro. Eso no le corresponde a ellos, ¿no?
3: Oye, claro, a nosotros nos pasó.
9: Una buena fecha para llevarlo al mecánico.
6: Llevarlo al mecánico, hacerle service, claro. O andate unos días de vacaciones, pero claro. Esos días vos no podés poner el auto en tu casa.
5: Sí, está muy bien. Insisto, disculpe que lo politice, me parece claro. Un poco duro el sistema.
3: A nosotros nos pasó eso de lo.
5: Pero bueno, si a ustedes los ordena.
6: Perdóname, ¿no?
5: Sí.
6: Quiero hacer una pregunta.
5: ¿Qué preferís, esto o el caos?
6: No,
5: me va a decir ahora.
6: ¿Vos sos amigo Sagasti?
5: Yo soy
3: amigo. No, el amigo Sagasti sos.
6: No, te lo hago, te lo digo.
3: Tus ideas son hilardistas, mirá
6: no,
3: lo que te digo.
6: No, claro, claro. No. A mí me parece que todos deberíamos ordenarnos como
5: sí,
6: país.
5: Es cierto,
6: este es un
5: cierto.
6: País ordenado.
5: Sí.
6: ¿Sabes lo primero que hicimos nosotros cuando hablamos con Suiza, con Egipto, con todo? Dice, ¿sabe qué diferencia tenemos entre su país y el nuestro? Que el orden.
5: El orden.
6: Acá no hay orden.
5: No,
6: acá
5: orden.
6: Un viva la pepa.
9: Andá, déjame el auto en el puente, te pincho las cuatro cubetas.
6: Siempre hay un rebelde. Se le saca la basura todo en la casa. Este se le llena de basura la casa a este señor.
5: Siempre.
6: Porque,
9: voy a orinar también.
6: ¿Sabes lo que veo en esta respuesta de este señor?
5: Sí.
6: Que debe ser un hijo de puta, ¿eh? Qué tolerancia de mierda. Claro. Qué poco. ¿Cómo se llama cuando vos sos con el otro?
5: Compromiso.
9: Poco cortés.
6: Copo cortés.
2: ¿Qué? ¿Qué?
6: Claro. Entonces, digo, ¿por qué no sos solidario, hermano?
5: Copo cortés.
6: Si a vos te toca hoy dejar el puente para otra gente para el cumpleaños,
5: ya te va a tocar a vos.
6: Ya te va a tocar a vos.
5: Ya te va a tocar
9: hoy
5: a vos.
9: Por mí, mañana por ti.
6: Hoy por mí, mañana por ti.
5: Sí.
6: Es así.
5: Le falta decir. decir, no hay que confundir libertad con libertinaje. Y está como completo.
6: Esto no tiene ninguna ideología política, no, es no, una idea de convivencia y de que de una vez por
5: todas. De sana convivencia. No,
10: sí, señor, bien, hijo de puta.
1: Ahora se está aplicando.
2: Le gustó.
6: ¿Ah?
1: ¿Se está aplicando esto?
6: Sí, se va a empezar a aplicar a partir
1: por
6: de
1: eso, que todavía viene. No se aplica.
6: Estamos haciendo pruebas piloto, ¿eh? Estamos haciendo pruebas piloto. Pero
2: ¿a quién le ha tocado la basura hasta ahora?
6: A la señora que... Hay una persona que está de vacaciones en el barrio.
2: Ah,
9: ¿y sabe o todavía no?
6: No, bueno, cuando vea.
2: Claro.
6: La Ornella.
10: Chile, justo la Ornella, a ellos los nombraba a Sagasti y a Hilario, si viven los dos en barrio privado.
6: Bueno.
10: Son socialistas en barrio privado.
6: ¿Qué?
10: Una locura.
6: Muy bien, señor. Este negro vive en un barrio privado. No, y tiene razón usted, señor.
5: Sí, me han choreado el teléfono.
6: Tiene razón.
5: ¿Qué?
9: Me han choreado el teléfono.
6: Pero sí.
5: No. Desde la radio. No, me han choreado el teléfono.
6: No, ya, de verdad.
5: Ah, tiene límite.
6: Bueno, eso es lo que yo... Eso...
5: No tiene límite, no tiene límite.
6: Eso es lo que yo... No quiero que pase.
5: Por eso quiero, necesito el orden de su barrio acá.
1: Si soy la canchero, dice, no me van a robar nada hoy, dice.
3: Bueno, los vio cuando le robaban la taza. Los vio.
6: Bueno,
3: los
6: hecho. Infantilidad.
5: ¿Me puedes llamar, por favor?
6: Sí, cómo no.
2: Ver, ¿qué corta la tenés en sonido?
1: En silencio.
3: No, ¿qué infantil?
6: Corten la música,
5: por favor. Por favor,
2: corta. Tenés en sonido, chico, en el programa.
5: No, chicos, pero va a vibrar seguramente.
3: Qué infantino que son.
5: Quiero ver en qué
6: bolsillo está. Chicos, tratemos de hacer silencio todos para ayudar a nuestro compañero, ¿no?
1: Sí, sí.
6: ¡No hagan ruido!
2: Tanto.
3: Vibra la mesa. Escucha. Vibra la mesa.
5: Se escucha.
6: A ver, a ver.
5: ¿Se escucha esto? ¿Está?
6: ¡Ahí está! ¡Ahí está! ¡La gringa!
1: ¡La gringa!
2: Pero, pásale al baño.
6: ¿Por qué lo hace sufrir?
3: Te llamó un tal Rodrigo Galdiano.
5: Con el teléfono.
6: ¿Por qué haces?
2: Pero yo no he sido.
6: ¿Por
2: qué voy a ser yo?
5: Gracias,
2: no
5: profesor.
6: No, hermano, lo que te pueda ayudar, contar conmigo.
5: Ya sé con quién estoy tratando.
6: Es que estoy cambiando la humanidad, yo.
5: Sí,
6: yo quiero cambiar la humanidad.
5: Sí.
6: ¿Te imaginas una alarma comunitaria para amantes?
3: ¿Alarma comunitaria para amantes?
6: Es buenísimo.
3: ¿Cómo sería?
1: Hoy sí.
6: Claro, hay un día, dicen, che, ¿quién quiere que darle comer al Hunter, pero que sea
5: no oficial?
6: No oficial.
1: Y nadie puede mandar al frente a nadie.
6: Nadie. Ellos pueden entrar, es más, pueden...
5: Yo pensé que era al revés la alarma, era para detectar amantes.
2: Claro,
1: no.
2: Yo también pensé que era para eso.
5: Es para detectar amantes.
6: Claro, entonces la
5: vida... Dentro del barrio.
6: Entonces, ¿qué libertad tenemos los seres humanos?
3: No es lo mismo.
6: ¿Qué libertad
3: que ha elegido mal la palabra, es alerta de amantes.
5: Alerta de amantes.
6: Pero es con alarma comunitaria.
5: Luz verde para amantes sería
6: sí,
5: esto.
3: Claro.
6: Sí,
3: claro. ¿A quién le pinta un toquetón?
6: Un toquetón.
3: Claro.
6: A mí, estás anotado. Pero ¿qué pasa si vos, ese día, tu amante viene cuando no está autorizado?
1: Ahí sí lo mandan al frente.
6: Ahí suena la alarma.
5: Y una pregunta, ¿y si el amante está dentro del barrio mismo?
3: Es que está dentro del barrio. Si es un barrio comunitario el que está proponiendo.

0: Claro.
1: Eso es lo lindo.
2: Hoy se comparte.
1: Hoy se comparte. Hoy se todos comparte. Comemos pizza. Hoy todos nos dejamos. Yo no. Me penetro con vos, vos claro. Te penetras con este.
0: Che, ¿dónde está mi señora? Sale a la puerta y dice, ¡Mónica! Y sale de otra casa.
1: Me y me está haciendo.
2: Sí. Bueno, eso lo podemos pensar.
1: Eso
2: me mudaría
1: que...
2: ese barrio.
1: A ver, ¿ustedes no creen que a este país le hace falta cambios de conducta?
0: Sí, un montón. Orden, le hace falta
1: orden,
0: a este país.
1: Sí.
0: Le hace falta orden.
1: Orden.
2: Sí. Eso igual sería un desorden.
3: Sí, no, no sé si ese eso, orden.
0: Es un desorden organizado.
4: Educación. Que te llegue una alarma al teléfono que diga match comunitario.
0: Claro, claro. Ahí lo entendió. Lo
1: muy bien, señor.
2: Sí, lo adoptó. Lo adoptó a los tiempos.
1: Bueno. Sí. Después, si quieren, yo les puedo ir a comentar a sus barrios y darle unas charlas.
3: Ah, exporta este sistema, es como el liceo usted.
1: Sí, no, claro. Que, no, que se paga por una...
0: ¿El barrio el liceo, dice usted?
5: Sería barrio Swinger Mendocinos 2.
0: Swinger Mendocinos, ese es otro. Ese otro.
2: Él tiene el know-how.
3: Claro, bien.
1: Yo te vendo la aplicación. Ustedes tienen que pagar, creo que son 90 luquitas por mes.
2: No. Por casa.
1: Esta aplicación
2: por vecino.
0: ¿No? Porque tiene mantenimiento.
1: Tiene mantenimiento, tiene un montón de cosas. Pero yo, si quieren, se los armo. ¿Eh? Yo no tengo ningún problema.
3: Sí. ¿Y el delay? ¿Y el delay?
0: ¡Ah! Sí, total, el mundial ya termina.
1: Total, el mundial termina. Acá, yo con Bobo, conmigo. Ese día
0: es lo que queríamos llegar,
1: básicamente. Claro, bueno, lo único que falta. Pero no sabes cómo ella pedía.
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0: ¿Cómo andan? ¿Qué tal? Buen día. Buen día. Comenzando una nueva semana, de tenés que saberlo, con algunos roces fuera del micrófono, pero son naturales, de esta convivencia hermosa que tenemos. Sí. ¿Cuál es mi auricular?
1: No, no sé.
0: Acá, para acá.
1: No,
0: este es el mío.
2: ¿Viste cuando...?
0: Esta convivencia hermosa, que ¿cuánto lleva ya? Un año casi.
2: Sí.
0: No, ese es el mío, flaco. ¿Cómo estás, Sarita? Buen día.
1: ¿Qué tal? Buen día. ¿Cómo estamos?
3: ¿Afónico?
0: Sí, un poquito,
3: ¿Que estuvo gritando los goles? ¿Algún gol? ¿Alguna cosa?
0: No. ¿Qué puedo estar haciendo? A ver.
1: Estoy afónico porque...
0: Pero si jugó Argentina.
3: Pero si yo le dije, ¿cuándo le dije? El viernes, tranquilo. Le digo, si vamos a pasar tranquilo.
0: ¿No pasamos tranquilo?
3: Sí.
0: No pasamos.
3: Bueno. ¿Le dije o no le dije?
0: Pasamos gracias a la asistencia del Flaco López y a que la pelota se le levanta un poquito.
3: Bueno, y que no juega. Le pica justito. No, pero él sabe. Él lo entiende eso.
0: Julián.
3: Lo estuve estudiando mucho el remate de Julián. Cara interna de su botín derecho.
0: Lo estuve estudiando mucho.
3: Claro, claro, porque es verdad.
0: ¿Qué hiciste el fin de semana? No, estudié el remate de Julián Álvarez.
3: Lo vi muchas veces y entiendo que él, no sé si espera el pique, pero sabe que... O que le pega la pelota cuando la pelota está en el aire.
0: Claro, aperitas.
3: Es mínimo, casi imperceptible.
0: Pero es fundamental.
3: Pero es fundamental para que se meta justo en el ángulo superior izquierdo del arquero.
0: Un gol a lo Julián del Atlético, viste que ha metido varios.
3: Hizo uno al Real Madrid, así.
0: Claro,
3: le hizo uno al Real Madrid. Y ayer el gol de Godoy Cruz fue similar.
0: No, bueno.
3: No, ya le voy a comentar.
0: Está bueno, bien. Enseguida le cuento. Está bien. Ganó Godoy Cruz.
3: Ganó 1-0.
0: Ya era hora. Venía mal el Tomba.
3: De local está invicto.
0: Sí.
3: Pero de visitante no logra sumar de 3, más allá del triunfo frente a Maipú, que no fue fuera de Mendoza, fue en el Malvinas.
0: No sé si vieron el detalle, no me acuerdo quién lo dijo, pero el Flaco López, ¿cómo es el nombre de pila? El Flaco López. José López ya ha hecho más que Cristiano Ronaldo en etapa definitoria, de cuartos de final en adelante.
3: Por la asistencia.
0: Porque tiene una asistencia al menos. Cristiano no tiene ni goles, claro, ni asistencia. La vez que le tocó jugar en cuartos de finales o en otras fases superiores del Mundial. Él llegó a semi en el 2006, una semifinal que pierden ¿con quién? Con Francia. Francia le gana la semifinal a Portugal. Y hay un dato de los tantos que vamos a tirar hoy.
3: Sí, Chaco, mucho fútbol.
0: Profe, ¿no? Anita, mucho fútbol. Sí. ¿Se te fue el enojo, Anita? ¿Ya está?
1: No
0: se le fue todavía. Este dato te va a gustar a vos.
3: A ver.
0: Es la primera vez en 36 años que a la semifinal del Mundial llegan 4 campeones del mundo.
3: Ah, claro, exactamente.
0: En aquel momento fue Argentina, Italia, Inglaterra y Alemania.
3: Claro, y se da la casualidad que llegan los 4 primeros del ranking FIFA.
0: Ah, mira, no tenía eso.
3: Justo, exactamente.
0: Argentina en el 90 estuvo a esto, mira, pero a esto, de jugar la final con Inglaterra.
3: Claro.
0: Porque Alemania le gana la semi a Inglaterra por penales. Uh-huh. En un partido donde dominó Inglaterra, donde fue... prácticamente le mereció el triunfo a Inglaterra,
3: sí,
0: pero por penales quedó afuera.
2: Chicos, o sea, también hablen temas que le interesa a la gringa.
1: O sea, a mí me encanta el Mundial.
0: Está mundializada.
1: Veo todos los partidos, ¿sí?
0: Por ejemplo, lo que acabo de decir, es la primera vez en 36 años de que...
3: Los ven Paramount. No, pero
1: ¿Vas a seguir?
3: No, pero es verdad.
1: ¿Vas a seguir?
3: No, pero es una realidad.
1: Perfecto.
0: ¿Cómo está el día, Anita? ¿Cómo está el
1: 3 grados 8 décimas. La temperatura en estos momentos, 91% de la humedad. Y sí, está esta neblina presente que nos decían los oyentes. Se ve desde aquí, también lo dice el servicio meteorológico. Nublado con neblina. Hasta 14 vamos a llegar durante esta jornada.
3: Quiero ver quién relata, loco.
1: Goico hace los comentarios.
0: No, entonces es la transmisión de DirecTV Go.
1: Sí, no. Se lo dije siempre.
0: ¿Y para qué paga Paramount?
1: Porque más barato que DirecTV Go.
0: O sea, usted lo escucha por Kufner y
2: claro,
0: lo comenta, no sí, solo Goico sí, y Palermo.
1: Y Palermo.
0: Que claro, es la misma transmisión de la TV pública.
3: Ah, claro, exactamente.
1: ¿Cómo te quedó el ojo, flaco?
3: No, bueno, pero...
1: Sacala, dale.
2: Tomá,
1: hace una semana que te lo
0: Kufner
1: dije.
0: Es el peorcito.
3: Y Kufner,
1: no importa, escucha, pero
3: mirá, tenés a Mariano.
0: Sí, con delay.
3: Al pollo, que no me gusta,
1: no,
3: pero bueno.
1: Mariano
3: es
1: los partidos de Argentina.
3: Pero es el pollo.
0: Bueno, sí, ambos por la plataforma que tiene mucho delay.
3: Pablo Girard. Y Kufner es como, ¿viste?
0: Kufner, sí,
3: sí.
2: Yo veo Telefe, no sé.
3: ¿Y Teicé lo ve?
0: Teicé,
3: sí, por eso.
0: ¿Pero por Teicé?
3: Claro.
2: ¿Telefe quiénes son? Barqui está.
0: Barqui y el que acaba de mencionar.
3: Pablito Girard.
2: Sí, pero yo prefiero ver ese.
0: ¿Por dónde lo ve la gente? Que no diga.
1: Bueno, acá
0: 2613-292234.
1: Señores, Anita, de la radio, la semana pasada ustedes, los hombres,
0: sí,
1: se burlaron de Anita, que había contratado Paramount. Es el único lugar donde están los 104 partidos. No, lo transmiten las mismas personas que las del canal 1610 de DirecTV. Bueno.
3: Paramount.
0: Paramount, bueno, que vendió Telefe hace poco.
1: Al Goico y Palermo los escucho por TV Pública, TIC nos dicen acá.
0: Bueno, no, los comentarios del Goico y Palermo uno los quiere, los ama ambos, pero son muy del sentido común. O sea, tengo, te pateó la pelota afuera.
3: Tengo algo para decir
1: de
3: eso.
1: No sé, chicos, pero no es ningún mexicano, ningún egipcio, como ustedes me dijeron la semana pasada.
2: Bien gringa.
3: Pero la verdad es que cuando uno escucha, hay muchos comentaristas que no son comentaristas, pero son exfutbolistas, que tienen una visión muy particular porque, claro, esa visión de haber jugado al fútbol, de conocer el deporte, de conocer el juego, pero la verdad es que a la hora de emitir una opinión son muy limitados.
0: Transmitirla, sí, bueno, lo que acabo de decir.
3: Son muy limitados.
0: Es el mejor.
3: Y cuando,
0: es técnico, además.
3: ¿Quién dice usted?
0: Palermo.
3: No, no. O sea, en eso, obviamente, que la
2: es
3: excepción...
2: Es subjetivo esto, ¿eh?
1: Sí, igual claro, de todo menos subjetivo. Sí, para ustedes, que para mí, que la... quiero ver el partido...
3: No, por eso, pero la excepción, no, obviamente, es Diego Latorre, sí, que es el mejor de todos.
2: Diego Latorre, bien que le gustaba también que la agarraran por atrás.
0: Tiene que ver.
2: Bueno, bueno. La goleaba la mujer, weón. No, bueno.
3: Fue más allá del futbolista.
0: Claro.
3: Se preparó para ser periodista y hoy es el mejor comentarista que hay. Pero digo, en otras épocas donde comentaba Macaya Márquez un partido de fútbol... hoy comenta Maxi López, o no sé, o tira comentarios, bueno, o hace campo de juego.
0: Lo tuviste mucho, bueno, ya se fue Gallardo, que Gallardo no.
3: Claro, no, es Mateves, es muy, la verdad es que a mí me parece paupérrimo.
0: Pará, y Macaya está en la radio.
3: Sigue estando
0: en
3: Macaya.
0: DirecTV Go Radio.
3: Sí, radio, exactamente.
1: Sí, por acá los partidos se ven por Telefe, me gusta ese relator que se emociona como si no hubiera un mañana.
0: Me cae tan mal.
1: También por Telefe, por Pablo Giral, para mí mejor.
0: No. Marcelo Araujo no duraba y te transmitía una emoción.
2: Yo lo veo por está bien, esto. Víctor Hugo Morales hizo barrilete cómico. Todo después tiene tres departamentos que le dio Cristina, huevón.
3: No, bueno, ¿qué tiene que ver?
1: Se pasa de llorón, Giral, pasa de emoción.
3: Aparte, no estamos hablando tanto de los relatores, estamos hablando de los comentaristas, que dejan mucho que desear.
1: Canal 9, Canal 7, dice, bueno, nosotros con Pelota Libre.
0: Sí, claro, es Telefe.
3: Pelota Libre, claro.
0: No responde.
1: Anita, si pudiera elegir al mejor relator, elegiría a Mariano Clos, pero lo veo con Los Insoportables. Giral Vázquez, bueno.
3: Barsky.
1: Sí, Barsky.
4: La mejor transmisión del partido es en Telefe.
2: Muy bien, señora.
1: Flaco, ¿qué sos, sommelier de comentarista
4: divertido
1: deportivo?
3: No, bueno, pero trato...
2: Está hablando la señora. Claro. Préstele atención.
4: Es Pablo y... que tengan un buen día.
2: Bueno,
3: y Juan Pablo. Y Juan Pablo.
2: Excelente,
3: Juan
2: Pablo. Excelente.
0: No, a mí no me gusta el relator que llora.
2: ¿Viste cuando
3: y bueno,
2: una...
3: ¿sabe qué? Se volvió muy viral en el último mundial.
1: Sí, claro.
3: La imagen del relator. ¿Viste que pasa a ser más importante la imagen del relator que el propio gol?
0: O como el hincha. ¿Viste que enfocan a la tribuna y está el hincha gritando el gol mirando el teléfono?
3: Yo no lo puedo creer. Yo no lo puedo creer. Bueno, festeja,
2: ¿cuánto influencer han
3: festeja Messi el gol? Y el hincha está viendo su teléfono filmándolo en vez de estar celebrándolo con el futbolista.
0: Yo digo, el hincha peor, que se filma él mismo.
3: Él mismo se filma, claro.
1: No hay que filmar nada, igual.
2: Sí, no. Ya no lo veo por Telefe, porque está justo el que parece el que no puedo nombrar. No, pero no es parecido de Barchi, señor.
0: No lo nombré.
2: Ah, perdón.
1: Es posible que por donde lo ve la gringa sean muy malos. Ahora Barsky es insoportable y el salame de Giral es un vende humo. Solo lo bancamos por cábala.
0: Ahora, hay grieta hasta grieta los relatores de fútbol. Me encanta.
1: El de la Red también es muy bueno. El que es hincha de Boca, no me acuerdo el nombre.
0: ¿El de quién?
1: El de la Red.
0: El de... No lo tengo el nombre. Sí, ya sé quién es. El que es malísimo relatando. Sí, que dice gol nuestro.
3: Sí.
0: Malísimo.
5: Giral es como Gentili en la radio. O sea, en el mundial pasado le salió del alma decir las frases que hicieron o llorar. Pero quieren hacer siempre lo mismo, ya cansa.
3: Bueno, lo que pasa
5: toca a Messi y ya llora. Es increíble.
3: Es verdad. Es que antes no habían tanto, ¿no? Tenías uno en la radio, dos en la radio, uno en la televisión y se acababa la historia.
2: ¿Y qué querés? ¿Que no estudie la gente de periodismo? No, hoy hay carrera. ¿Qué? Dale. Insinuale a tu hijo Ciro que sea cirujano plástico.
3: No.
2: Así se llena de guita. Hacé que también la gente elija las cosas por pasión.
3: Está muy bien,
2: no por todo lo que van a ganar de plata.
1: Y que lo haga con pasión o como no te guste.
2: Los chicos ya no tienen hijo.
3: Pero yo no digo lo contrario. ¿Qué tiene que ver eso?
6: Llora porque tiene sentimiento. No es como vos, que sos amargo. Cuando eras chico te hacían cariño con una rama.
2: Eso. Bien, te la dicen en la cara.
3: Sí,
2: a mí
3: para
2: me
3: vos.
2: Te lo dicen.
3: No sé si me lo dice.
7: El señor lo dijo para vos.
1: Sí, que te molesta el sentimiento.
3: No, no me molesta.
7: Hay que llorar la gringa, vos, ¿eh?
3: No, y bueno, recién, pero
0: ya por está, gringa, listo, ya está.
7: Ahí te pasé 1500, vamos a pedir tortita
3: para los dos.
0: Bueno, vamos a estar hablando de Argentina, que va a jugar el miércoles a las 4 de la tarde frente a Inglaterra. Mañana martes va a jugar España con
3: Francia.
0: ¿A quién prefieren?
3: Yo prefiero, si tengo que pasar a la final y ganar la final, prefiero ganársela a España, pero prefiero perder, si es que perdemos.
0: No, me falló.
1: ¿Cómo? Pará, ¿cómo es?
0: ¿Quién crees que gane?
3: Supongamos que Argentina, en el hipotético caso de que pasa una final,
1: sí,
3: y gana esa final,
0: sí,
3: prefiero ganarla a España.
0: Bien.
3: Pero prefiero perderla frente a Francia.
0: Pero no vamos a perder la final.
3: No, por supuesto que no, pero estoy poniendo un ejemplo si es que pasara, okay, ¿no?
0: Se armó, ¿vieron lo que pasó con Inglaterra? Tuchel y Bellingham.
3: Sí.
0: Después del partido, Tuchel, el técnico, que no es inglés, creo que es alemán,
3: lo mandó al frente.
0: Dice, no me gusta el equipo, no jugamos bien. Y le dicen a Bellingham, y Bellingham dice, bueno, no se dio cuenta que estamos jugando con jugadorazos, con Haaland, con Sorlock.
3: Sí.
0: Y se armó pica. Hay una grieta linda, interesante, que se peleen previo al partido con nosotros. 2613-292234. Ahí nos dejan sus opiniones sobre este y un montón de temas más que vamos a tratar.
7: Estoy
0: hasta la una
1: mucha
0: de la
1: gente
0: tarde.
1: Escribiendo.
0: ¿Por qué?
7: No quiero opinar. No quiero opinar, pero estoy asado. Y con una integrante de este grupo estoy asado.
0: Sí, bueno, ya sabemos quién.
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Buen día, chicos, ¿cómo están? Arranco una nueva semana con una mañana bastante cubierta, neblinas y bancos de niebla que afectan sobre todo a Gran Mendoza. Esta situación durará poco tiempo más. Con respecto a la semana, empezamos con temperaturas ligeramente superiores a las que tuvimos la pasada y mayor presencia nubosa. A partir del jueves, la inestabilidad comenzará a afectarnos llevándonos a un fin de semana lluvioso. Alta montaña con cielo poco cubierto el día de hoy, pero desde el miércoles comenzarán las nevadas y persistirán durante al menos 10 a 15 días. Se espera un acumulado de varios metros de nieve en toda la cordillera mendocina. Avanzamos con el pronóstico para el día de hoy, lunes 13 de julio. Para Gran Mendoza y ciudad, parcialmente nublado a nublado, con neblinas y banco de niebla, mejorando hacia el mediodía, máxima de 17 a 19 grados. Uspallata, poca nubosidad, muy frío, desmejorando hacia la tarde y noche, máxima de 15 grados. Departamentos del Este, algo nublado, ventoso con viento norte y frío con heladas matinales, máxima de 17 a 19 grados. Valle de Uco, algo parcialmente nublado y frío, con heladas y neblinas matinales, mejorando hacia la tarde, máxima de 12 a 14 grados. Alta montaña, poca nubosidad, frío moderado, desmejorando hacia la noche, máxima de 2 grados. Soy Mariano García y me despido hasta mañana.

0: Escuchame, Marcelo Araujo ya está, caducó con el comentario y los relatos, ahora es diferente. Ahora se le pone mucho más pasión. Yo, el tipo de Telefe me encanta, como grita, como lo transmite el partido. Te contagia la emoción. Marcelo Araujo, que estamos crazy. Basta, flaco. Eso ya tiene olor a naftalina.
1: Flaco, con vos está todo bien, al menos que quiera que te vaya a visitar un chiquito de 1,78 m con casi 90 centímetros de espalda.
2: Hola, buen día, Radio Post. Para mi humilde opinión, el mejor relator de todos los tiempos, lo mismo que Messi es el mejor jugador de todos los tiempos, el mejor relator de todos los tiempos fue Fioravanti. A ver si alguno se acuerda de él. No creo, ustedes son muy chicos. Adiós.
3: Yo miro a Yeray Vázquez y Barchi por cábala, pero son insoportables. Y Barchi, por Dios, tira esos datos extra que ni al propio jugador les interesa. Que si la madre no se hace las uñas porque tiene alergia al esmalte, si el padre es panadero y tiene un dedo cortado, la verdad que insoportable.
4: Lo que es de terror es verlo festejar a Montiveros. Loco de la guerra, agarró al pibe y casi se lo tira al vecino del revoleazo que le pegó, pobrecito.
5: Buenos días, yo quisiera saber y escuchar el relato el día de que toda esta alegría se termine y tengamos que perder un partido o una final. Quisiera ver si llegan al punto de la lágrima o mandan todo al carajo y se transforman en lo que son. Porque emocionarse con lo lindo es bueno. Ahora, emocionarse con lo feo y lo triste, los quiero ver si son tan profesionales como dicen.
6: Bloqueado el que cuestionó a Araujo.
7: ¡Atento, Fioravanti!
6: Ah, Fioravanti, ¿quién es Fioravanti? Fioravanti fue el pionero de los relatores. Sí. Década del 50, década del 60, exactamente. Y obviamente yo no lo escuché, pero sí, por ejemplo, mi abuelo, mi papá me contaba de que en la radio era el número uno. Y cuando había conexión, en épocas de conexiones en la radio, por ejemplo, se transmitía el, no sé, River San Lorenzo, y en todas las canchas había un periodista. Y cuando había un gol en otra cancha, decían: ¡Atento, Fioravanti! Y ese era como casi el leitmotiv de esa transmisión. Joaquín no Sara Cerantes era el nombre, pero antes era el seudónimo.
8: Era uruguayo, ¿eh?
6: Claro.
8: Entonces, para mí, ¿no?
6: Sí, para usted.
8: El que le faltaba la mano era mejor.
6: ¿A quién le faltaba la mano?
8: El, ¿cómo se llama? María Muñoz.
6: José María Muñoz.
8: Ese, sí, claro. Para mí fue superior. Para mí,
6: Pero bueno, Fioravanti, como dice nuestro oyente, fue el pionero en todo esto, ¿no?
9: Ahora, después lo de Araujo, que al oyente no le gusta.
6: Está bien, otra época.
9: Araujo era obviamente la joda, pero también te anticipaba el juego. La famosa frase: Sharap Macalla, que viene el gol de River.
6: Sí.
9: Tenés el humor y el anticipo de que se venía gol de River, y no era un mano a mano, pero él veía la oportunidad. Guay olor a gol de Boca, guay olor a gol de River.
6: En el relato por televisión, claro, ¿no? Sí, un adelantado en eso. Pero bueno, hoy
8: hay delay, entonces
6: no. Hoy estamos hablando de otra cosa, no es que estamos pidiendo Araujo, o ese tipo de relatos, sino que bueno, recordamos aquel, ¿no? Hoy es verdad, hoy tenés un montón de relatores, de comentaristas, tenés una gama amplia, inclusive algunos todavía ponen la tele y ponen la radio para escuchar a su relator preferido en la radio, ¿no?
10: Exacto. Buen día, gente linda. Por cábala lo vemos por el 9, pero escuchar a Barsky y sus estadísticas cansa. Es un negativo tipo Monty, dice por aquí. Por cábala, desde el primer partido, Telefe, saludos, nos dice Claudio.
8: Yo también lo veo por ahí.
10: El infumable Mariano Kloss, nos dicen por acá. Buen día.
6: Me parece a mí, gringa, que a veces el relator quiere ser más protagonista que los propios jugadores
9: y, no y, solo el relator,
6: Y la propia transmisión.
9: Ahora,
10: bueno, como pasa a veces con los periodistas no que quieren.
7: Danse claro. Paso también.
10: ¿Qué tiene que ver? Paso. Algunos otros mensajitos que tenemos en YouTube dicen: Barsky y Gerard son insoportables. Solo juega Paredes en la selección para ellos. Son de Boca y dan información irrelevante.
9: Ah, bueno, ahí
10: basta de relatores preocupados por sus minutos de fama. Hay una liga under de relatores desesperados por pegar una frase de cabecera. Para Gerard la selección es solo Messi. Tiene tal fanatismo que cansa. Mucho comentarista y relato, pero el video del periodista mendocino corriendo alrededor de la pileta, ¿no decimos nada?
9: No, lo subió mi germo, ya le dije que no. Subió un video yo corriendo alrededor de la pileta.
6: Ah, el festejando el gol.
9: Acting, sí.
6: Claro.
9: Ahí viene el niño. ¿No?
6: Ahí viene el niño.
7: No puede estar tan rico.
6: Bueno, ¿qué cosa? ¿El mate? La tortita.
10: La pileta. ¿Cuál
9: es Pacheco? ¿Tanto jugura acá?
6: Claro, Pacheco. No. Sí, exactamente. Seguíamos a hablar de.
7: Gracias a Dios no estamos mal, todavía tenemos vida. Gracias a Dios tenemos vida.
6: ¿Estabas
7: vida
6: preocupado por Huracán o por la selección argentina?
7: Yo siempre voy a tener. Es como si fuera un hijo y un hijastro.
6: Uh-huh.
7: El hijo es el corazón, sí. Es la sangre de uno mismo, sí. Que siempre va a estar con uno y va a ser parte de uno.
6: Sí. Ajá.
7: Ese es Huracán.
6: Sí.
7: Huracán es mi sangre,
6: sí.
7: Huracán sí. Es mi vida. Y después está mi hijastro.
6: Sí.
7: Que no es mi sangre,
9: sí, pero quiere como un hijo.
7: Pero yo lo quiero y lo quiero mucho.
6: Está muy bien eso.
7: Gracias, padre,
6: no,
7: por
6: no.
7: Hacerme argentino.
6: Y bien, ratón,
9: no le digas.
7: Y gracias, porque si bien no es mi sangre, y no sé si se la ha volteado mi madre,
6: no,
7: pero
6: no,
7: el señor Ratón Giardini, que si se la hubiera volteado, yo lo veo encamado, yo lo perdonaría por ser el Ratón Giardini si le está haciendo por atrás algo a mí.
6: No. Fíjense que ya venimos, aunque usted no lo crea, hay mucha información para compartir. Ya venimos.
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10: Las 11.
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0: Marco, lo vi el rato Giardini el sábado. Te mando saludos.
1: Hola, buen día, buen día. Qué alegría que estén todos juntos. Cada uno son muy buenos y el programa sigue siendo bueno, pero cuando están los cuatro es tremendo. No hay desperdicio. Sigan así, me encanta la radio, gracias.

0: es el primer programa de los cuatro en dos semanas, más o menos. Porque me vi obligado a tomarme una semana de descanso, de vacaciones.
1: No, más, ¿cómo?
2: No, sí. El último mes.
0: Que vos tuviste, claro.
2: Estamos a 13 en el último mes.
1: Un mes y
2: en el
1: pico.
2: Último mes,
1: claro.
2: Fuiste el 13, hoy es 13.
1: Claro.
2: Es en el último mes es la primera vez que estamos los cuatro juntos.
0: Exactamente en un mes.
2: Sí.
0: Mirá vos, no me había dado cuenta.
3: Qué linda amistad, ¿no? Qué
2: sí.
3: lindo.
2: Sí, nunca he tenido tan buenos amigos y me he sentido tan bien.
1: Compañeros de trabajo, Green.
0: Flaco.
3: No sea frío, vos también. ¿No?
0: Último Argentina-Inglaterra en mundiales.
1: Bueno, el último 2002. Fue el de 2002. Derrota 1-0, gol de David Beckham. De penal. Y bueno, casi que nos quedamos afuera del mundial, porque después jugábamos con Suecia, empatamos 1-1 y nos quedamos afuera en primera ronda el equipo de Bielsa, ¿se acuerda?
0: Sí, 98-2-2.
1: 98-2-2, el gol de Batistuta y el de Pupi Zanetti, después Lechuga Roa se convierte en héroe y pasamos a los cuartos de final. Sí. Y después hay que ir para atrás, año 86, ya el triunfo 2-1 con los dos goles de Diego, y después el del 66, derrota de la selección argentina.
0: Sí, 1-0.
1: Cuartos de final, el partido ese clave de Ratín, ¿no? Que se va expulsado.
0: Se murió Ratín.
3: Y a partir de ahí se cambian las reglas de algunos partidos, ¿no? A partir de esa expulsión.
1: Argentina va a jugar con la camiseta azul.
0: ¿Confirmado esto?
1: Y seguramente. ¿Sabe por qué? Porque Argentina jugó dos veces con la camiseta celeste y blanca, 2002 y 66, y perdió. Sí. 86 ganó con la azul, 98 ganó con la azul, y bueno, obviamente.
0: Bueno, ojalá que nos toque la azul. Pero digo, no.
1: Seguramente, porque es la alternativa, la oficial de Inglaterra es blanca, así que no habría ningún problema para que la azul sea la camiseta seleccionada para el miércoles.
0: Se está hablando, lógicamente, mucho de si es un partido de fútbol únicamente o hay algo más. A ver, en lo formal, cada uno de los principales actores que ha disputado un partido en Argentina-Inglaterra ha dicho que solo es un partido de fútbol. Lo ha dicho Scaloni, lo dijo el Diego, lo dijo Maradona en la previa del 86. Nada, es solo un partido de fútbol. Ahora, después también se conoció que en la charla previa al partido,
1: lo que interna, dijo en el pasillo.
0: En el pasillo, Maradona dijo algo más. Dijo, muchachos, bueno, esto nos mataron a nuestros pibes.
3: Es parte de la motivación, ¿no?
0: Y hay una imagen. Bueno, el fin de semana se vieron algunas banderas de Inglaterra en la cancha del Tomba.
1: Sí, claro.
0: Colgaron un par de banderas que supuestamente le robaron a la hinchada de Inglaterra en el 2014 en Brasil. Y hay una imagen de la Argentina-Inglaterra del 86. Hay varias imágenes de ese partido. Sí. Hay algunas en particular de la tribuna. Sí. Hay una del Diego festejando el gol y los ingleses atrás muy enojados haciendo el fuck you.
1: Sí.
0: Y hay una imagen, un video de una pelea, un mano a mano entre hinchas de Argentina e hinchas de Inglaterra. Y particularmente hay una persona que era en aquel momento el líder, si querés, de la hinchada de Vélez. Después sería uno de los presidentes más exitosos en la historia en la historia de Vélez. Yo me acuerdo que fue el primer presidente o dirigente del fútbol argentino, esta persona que les voy a comentar, que habló de la necesidad de prohibir los hinchas visitantes en los estadios del fútbol argentino. Y lo dijo con mucho tiempo de anticipación al 2013, que fue cuando se empezó. 2013-2014, que fue cuando se empezó a implementar por la violencia, las muertes en las canchas y demás. Estoy hablando de Raúl Gámez. Raúl Gámez es esta persona que tenemos en línea. ¿Cómo te va, Raúl? Buen día.
4: Muy buenos días. Gracias por el comentario.
0: Bien.
4: Porque es así, como vos decís, le fui a decir a Maradona que él tenía que hacer el público local solamente un tiempo, aunque sea para calmar las cosas, para un par de años, primero para hacer los socios reconocidos. Así se lo des gratis, ese es otro tema. Los clubes viven la necesidad, el sufrimiento de ser a veces exigidos a fondo con ese tema.
0: Claro. No, y aparte, Raúl, en esa época veníamos de, me acuerdo lo que fue la década del 90, comienzo de los 2000, muchas muertes en las canchas. Canchas y alrededores, clásicos que terminaban con muertos, River, Racing Independiente, me acuerdo, Gimnasia Estudiantes, digo, y finalmente el tiempo de alguna manera te da la razón.
4: No había solución, teníamos que lamentar casi todos los fines de semana algún hecho de esa naturaleza. Y de repente esto servía para no hacer traslado de hinchas de un club a otro. Y lo más importante, que yo lo digo y que hay muchos que por ahí están en contra de lo que yo digo, es que todas las canchas se llenaron de hinchas. Por porque hoy los padres van con los hijos con la camiseta de su club caminando por alrededor de la cancha y no hay problema, no es que se van a juntar con otra hinchada. Los deberes por ahí teníamos que ir por dos casos argentinos de ese lugar de la tribuna. ¿Por qué? Porque en la otra tribuna estaban los argentinos con la bandera, los de las barras, ¿no? Que pelearon mucho. Los de las barras pelearon mucho afuera del... cuando terminó el partido en la calle, que se encontraron con ellos y fueron peleas muy duras. Bueno, se quisieron quedar con el espacio y bueno, y ahí empezó todo. Y ahí yo no tengo mucho razonamiento, no siento miedo, no tengo conocimiento del miedo. Entonces reaccionamos y bueno, fue lo que pasó, lo que se ve permanentemente por los videos o la televisión.
1: Raúl, políticamente correcto, Scaloni dijo en conferencia de prensa luego del partido frente a Suiza, es solo un partido de fútbol, yo pienso que no lo es una cuestión personal, es mi opinión, obviamente. Creo que hay cuestiones emocionales muy significativas en un partido como este, no da lo mismo jugar contra Inglaterra pasado mañana que jugar con, no sé, Países Bajos o jugar contra Bélgica. ¿Vos cómo tomás este partido?
4: Ya, primero pasaron 40 y pico de años, más de 40 años. Quiere decir que tiene que haber un... primero que los que juegan el partido, muchos, yo que sé, la mitad de los que van acá ya ni saben de qué es lo que pasó en aquella oportunidad, pero escuchan los comentarios. No tendría que pasar nada. Scaloni lo dice para que no pase nada. Scaloni es muy inteligente, entonces dice, no tendría que pasar nada, que sería lo lógico, pero bueno, hay que tener cuidado.
0: Raúl, y en aquel momento, ¿cómo fuiste a la cancha? ¿Fuiste con el ánimo de buscar lo que terminó pasando? Ya, te lo digo mal y pronto, ¿se fueron a cagar a trompadas ese día a la cancha? ¿Iban con esa idea por todo lo que se estaba hablando y lo que había pasado?
4: Yo fui solo, salí de la concentración, fui acompañado, estaba muy medio de cerca, yo ya era un colaborador en Vélez en una subcomisión. Entonces están en conocimiento de algunas cosas. No fui. Siempre uno quiere quedar, si se arma el lío, ganarlo y quedar medio como héroe. Pero me parece que puede ser que alguien haya ido con intenciones de pelear por todo lo que nos habían hecho, por todo lo que había pasado en las Malvinas. Por lo que significan los ingleses para el público de los países, de la mayoría de los países, sobre todo los que ellos dominaron, ¿no? Y se hicieron dueños. Así que, si vamos a decir, ¿cómo fuiste? No, fui a ver el partido y terminé a la galleta. Y estaba bien yo, estaba, era una época que estaba, tenía 40 años, estaba pleno.
0: Sí. Hubo banderas que se robaron también.
4: ¿Cómo?
0: Hubo banderas, digo, de Inglaterra que se robó la hinchada argentina, que después en algún partido se...
1: ¿Las pidió prestada?
0: Las hinchadas las exhibieron como trofeo.
4: Puede ser, porque había muchas hinchadas, pero había banderas cortas, largas, y puede ser que hayan robado banderas, sí. Por eso te digo que en la calle se armó mucho lío, hubo muchas peleas, y se la bancaron. Los muchachos argentinos, los que fueron a la tribuna, se la bancaron.
0: Bien, Raúl, te pido un resumen. a partir, fuiste un reconocido barra de Vélez, que tuvo ese protagonismo en aquel partido entre Argentina con Inglaterra, pero lo dije recién también, fuiste un actor fundamental, si querés, para que se termine la violencia en los estadios de fútbol. Digo, estás de los dos lados de la misma película. ¿Qué mensaje das ante la previa de otro Argentina con Inglaterra? Está bien, no es un partido más, es Inglaterra. Pero ¿cuál sería tu mensaje, sobre todo para los pibes que lo van a ver por tele, alguno irá a la cancha?
4: Yo digo que es un partido más. Ojalá que nos estemos equivocando en el pensamiento, porque todos pensamos que puede pasar algo. Porque hay mucha... Hoy las canchas están llenas de hinchas con las camisetas de sus clubes. Va mucha familia. No es que no va familia, a los padres, la madre, los hijos. Entonces no tendría que ocurrir nada. Ojalá que del lado de Inglaterra pase lo mismo, que sea la misma situación y vivamos un partido en paz y que lo ganemos. Bien. Esa es el sueño que tengo en este momento.
0: Ahora sí te...
4: Y
0: sí.
4: Si me das permiso, para felicitar a esos muchachos que fueron a las Malvinas a pelear, que los llevaron de una manera mala, porque lo llevaron en desventaja, sin comida, sin ropa de abrigo, sin armas, y esos fueron los verdaderos guapos, no nosotros que nos peleamos mano a mano y sí, te pueden hinchar un ojo y nada más, o podés pasar la peor, pero no importa, lo buscaste, ahí lo encontraron estos pibes y hubo muchas bajas. Entonces digo que mandarle un saludo muy grande a todos y bueno, lo vamos a recordar toda la vida y que ellos fueron los que verdaderamente tenían pelotas y defendieron a Argentina.
0: Sí. Bien, Raúl, ahora sí, lo último te comento una anécdota que quedó en la historia. No sé si te la preguntaron alguna vez. En algún momento Basile, el Coco Basile, seguramente ya te imaginarás que te voy a preguntar, contó que una vez lo invitaste a pelear a Monzón. ¿Puede ser? ¿Es real?
4: No, yo no lo invité a pelear. Él estábamos en un cumpleaños de Coco Basile. Sí. Y estábamos, yo que sé, los muchachos ahí sentados alrededor de la mesa. Vino él, se puso molesto porque no lo habían invitado, si gusto se sienta al lado mío. Y empezó a contar historia, que le pegaba a la mujer y me metía la mano en el hombro. Bueno, después provocó en otro lado, había otro bar, lugar de comidas, sí. Y del lado que estábamos nosotros le empezó a decir cosas a Héctor Ricardo García,
0: de Crónica.
4: Y bueno, y de repente contó una historia de que yo fui a jugar un partido y jugué al arco y lástima que los arqueros sean todos boludos, y eso fue lo que dijo él. Y le digo, termina gala. Y me dice, ¿qué, querés pelear? Y me levanté y le dije, sí, la concha de tu madre. Ya. No, me la presionó.
0: No, está bien.
4: No, pelea en frente.
0: ¿Y qué pasó?
4: En la placita. Y nada, me salvé, lo agarraron a él.
0: Claro, menos mal. Bueno, Raúl.
4: Igual no me fui hasta acá. No me fui hasta que no se vaya él, claro. Quedamos cuatro y te quiero decir, porque tengo, primero no siento miedo, no conozco mucho de miedo, porque tengo problemas mentales, o de miedo parezco valiente, claro. Yo qué sé.
0: Bien, Raúl.
4: A veces pasa eso, que un tipo que tiene miedo reacciona como un tipo con unas peleas bárbaras.
0: Sí. Raúl, muchas gracias por el tiempo y bueno, ojalá ganemos el miércoles. Te mandamos un abrazo, chau. Gracias.
4: Le deseo lo mejor y ojalá el miércoles hablemos para decir que estamos Estamos bien.
0: Estamos en la final. Abrazo, Raúl. Raúl Gámez, ex presidente de Vélez, en su momento barra de Vélez también, y es el que, si te sumaste recién a la entrevista, hay un video que seguramente va a empezar a dar vueltas por estos días, un video histórico, donde la hinchada argentina se pelea con la hinchada inglesa en la tribuna del Azteca, y el argentino que está ahí al frente del pelotón argentino, si querés, es Raúl Gámez, por
3: el
0: eso
3: pistola.
0: El pistola Gámez, exactamente, el charló pistola. Acá con nosotros en Tenés que Saberlo.
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0: Claro, hermano, qué buena entrevista, por Dios.
1: Buenos días, disculpe la molestia, le estoy llamando del Hotel Wilson de Salta. Estamos buscando al señor Montiveros porque nos dijeron que trabajaba ahí, ¿no? Y bueno, resulta que ha quedado acá un saldo impago bastante importante y la tarjeta está rebotando como guanaco entre los cardos. Entonces, quería saber si él le podían pedir que se comunique con nosotros porque no contesta los WhatsApp, los llamados que le hacemos y necesitamos cancelar ese saldo. Muchas gracias.
2: Buenos días. Excelente programa. Tenés que saberlo, lo escucho todos los días. Yo quería opinar, para mí el mejor relator es Pablo Giral. Y la verdad que no entiendo lo que a todos los oyentes que están llamando y diciendo lo contrario, porque a él se le nota el sentimiento por la selección, por Messi. Es lo mismo que me pasa a mí y le pasan a millones de argentinos. Sentimos, y esta es una época especial para nosotros, el Mundial, con la selección, algo distinto, algo muy lindo, y los sentimientos se le notan a él, de verdad, no es ningún vende humo ni todo lo que están diciendo. Bueno, eso que lo que quería decir, soy Nahuel, me dejo el taxi de las Heras.
3: No sé quién fue, yo no fui a Salta, No, me parece una ciudad hermosa, aparte me encantaría conocerla en algún momento. Anita, ¿qué nos dice la gente?
4: Nos dicen aquí, Monti, decí que volviste, ya se estaba yendo al carajo la radio con la gringa, dice por acá.
3: No hubo orden, yo pensé que le ibas a dar justamente lo contrario, orden.
4: Viste, gringa, que hiciste quedar bien con el flaco y te dejó más adelante toda la audiencia, y se regalaron un chupetín de ácido al flaco para el Día del Amigo.
3: ¿Se viene el Día del Amigo?
5: ¿Cuándo
3: una,
5: es?
3: Una semana falta.
4: El lunes que viene.
3: El lunes.
5: Exactamente.
4: En Argentina hizo del deporte una protesta. Tiene que seguir así. Tendrían que salir con una camiseta con las Malvinas en el pecho.
5: Me encanta.
4: Sirve para que el mundo comprenda y entienda. Es una forma pacífica y soberana de un reclamo de todos. Algunos otros mensajitos nos dicen: en mi casa se miran los partidos sin audio para no involucrarnos con las emociones de los relatores.
5: Ahí está. Está muy bien.
4: No mezclen el fútbol con Malvinas. La entrevista era de fútbol y metieron las Malvinas, nos dice en este oyente. Bueno, los mensajitos que nos van
3: es
4: llegando
3: inevitable.
4: A todos los oyentes.
3: El mensaje,
5: dejar de lado Malvinas.
3: El mensaje le dio Gámez.
5: Claro.
3: Me pareció bien. O sea, él dijo, no es ser héroe ir a una tribuna a quedarse trampadas.
5: Hace 20 años que estamos cantando por los héroes de Malvinas en la cancha. O sea, algo hay en el inconsciente colectivo que nos hace daño, heridas que no cierran, y por eso es que hablamos de Malvinas y por eso es que no es un partido solamente más este contra Inglaterra.
3: Un ratito dejamos de lado el Mundial para hablar de un mendocino, de Facundo Leal. ¿Se acuerdan de Facundo Leal?
4: Sí.
3: Este mendocino que fue presidente de ARSAT, que fue funcionario del gobierno, desde el gobierno de Cristina, pasó por Alberto, después de Milei. Novedad número uno, está detenido Marcos Paz, en el penal de Marcos Paz, porque ahí se pregunta mucho dónde está detenido Facundo Leal, a esta persona que le encontraron mucha plata, 2,7 millones de dólares en su departamento de Mendoza y otro departamento de Buenos Aires. Había droga también allí. Bueno, ¿cuál es la novedad? ¿Por qué estoy hablando de Facundo Leal? Porque está por empezar a declarar en este momento, si es que no, empezó a declarar ya en los juzgados federales de San Isidro por la causa sobre el tema ARSAT, sobre el supuesto robo en ARSAT que involucra o que por el cual está imputado Facundo Leal. Aclaro esto porque hay dos causas. Hoy toca declarar la causa por ARSAT en San Isidro, pero a la vez se está investigando en Comodoro Py, el presunto narcotráfico de Leal, porque, insisto, a Leal le encuentran mucha guita, le encuentran elementos tecnológicos, dispositivos tecnológicos, y también le encuentran droga. Veremos qué dice hoy Facundo Leal, se puede negar a declarar también, pero hoy tiene que declarar por la causa de ARSAT. ¿Cómo nace todo esto? Esto empieza en 2024. En enero del 2024 se detecta un faltante en un depósito de ARSAT. A partir de allí se inicia una causa. Notan en esa investigación irregularidades en la contratación de la empresa que prestaba el servicio de almacenamiento y logística. Dice, esto estuvo mal licitado. Van por ese lado y por eso allanan los domicilios de Leal, por el tema de ARSAT y por las presuntas irregularidades en la contratación de una empresa para el almacenamiento y la logística de todo lo que tiene que ver con ARSAT. Ese fue el motivo del allanamiento, del cual se habló bastante hace unos meses. Lo que pasa es que en medio del allanamiento aparece mucha plata y aparece droga también. Por eso se abre otra causa además, que esa otra causa está en Comodoro Py. Esto pasa por el juzgado federal de San Isidro. Veremos qué hace Leal, si declara y después qué declara el mendocino que está imputado y detenido, insisto, en el penal de Marcos Paz en el Gran Buenos Aires.
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0: Bueno, algunos dirán me la baja, no estoy contento, pero bueno, estamos escuchando a Bob Dylan. Un disco, un LP, del 13 de julio de 1973, Pat Garrett and Billy the Kid, donde incluiría por primera vez uno de los temas más populares de la, del bueno, Knocking on Heaven's Door, golpeando las puertas del cielo.
1: Claro. La versión primitiva, ¿no?
0: La versión primitiva, prácticamente. Si no te importa este programa, gringa, decínoslo.
1: Hay suplentes.
2: No.
0: Subilo.
1: Pero dale.
2: Acá está mi silla, que venga.
1: ¿Le gusta esta o la de Guns N' Roses?
0: A mí siempre me gustó eso. La de los Guns, hermano.
1: La mala de los Guns.
3: Ana, vos, ¿cuál te convence más? ¿La de los Guns o la
2: esta?
3: De
2: esta.
0: Eso, gringa. Después.
1: No.
0: Ella es nuestra amiga, es nuestra hermana, la gringa. Le vamos a dedicar otra versión, la de los Guns, señor operador. Si la tiene, ¿no?
3: Mil veces,
0: Otra energía. Obviamente que la de Dylan es una versión acústica.
2: Claro.
0: Más folk, más íntima, ¿no? Pero esta... es un himno. Cocina. Operador. Tan rica.
3: Ahí me metieron la mano en el bolsillo y me pararon el teléfono.
1: En este tema
0: se extiende muchos minutos porque, bueno, después uno puede escuchar los potentes solos de nuestro.

0: Nuestro querido amigo Slash, claro, ¿no? Claro. Y bueno, la característica voz.
1: ¿Ustedes encuentran otras voces así tan locas como la de Axel?
2: Maneja todos los tonos.
1: ¡Todos los tonos! Claro.
3: Manejaba.
1: ¡Todos los tonos!
2: Manejaba, sí, manejaba.
1: Adelante, póngalo fuerte, ¿eh? No me acuerdo, pero creo que esta versión tenía la parte, creo que final, ¿no? Unos coros de gospel.
4: Sí. La mejor es la de Eric Clapton.
1: ¿Quién dice?
4: Un oyente.
1: Señor operador, por favor, ¿me puede poner un toque más reggae de Eric Clapton? Hay una versión de Golpeando las Puertas del Cielo, en versión reggae, de Eric Clapton. Yo se la pasé igual, no
2: ponga caras.
1: No ponga caras, ¿no? Halo. Escúchate. No es.
2: O sea, es Golpeando las Puertas del Cielo, pero de Eric Clapton, ¿no? ¿Está bien, profesor?
1: Es la tercera, señor operador, que le pasé.
3: No lo mire así, lo intimida.
1: Igual, esta de Eric Clapton, la de esto es un temón de Eric Clapton, ¿no?
3: Sí.
1: Ahí está.
4: Ahí va.
2: Con leche.
1: No, le gusta no, oyente. Un oyente dijo que le gusta.
2: Bueno, está muy bien.
1: ¿Quién es el oyente, gringa?
4: Es de YouTube, se llama Rubén.
1: Excelente, Rubén. Ahí te la estoy poniendo.
4: Pónsela.
1: Qué ordenado. De verdad, a veces no tiene límite.
4: Pero la canción. Es solamente pervertida.
1: Reggae rock. Las puertas del cielo se abren gracias a Eric Clapton.
4: Al flaco con ese tema le robaron el celular para fijarse si encontraban plata en Mercado Pago y encontraron todo en canje.
2: No, a mí
4: pero
2: no.
4: Fue al flaco, fue a Monty.
2: Fue a Monty, que estaba regalado ahí en la cancha de Huracán. Olvídate.
4: También está la versión del grupo Green, dicen por acá.
3: ¿En serio?
1: ¿Ah? Bueno.
3: Esa me gustó.
1: La vamos a buscar.
3: ¿No la tenemos?
4: Pero esa versión me parece que es la de el final de Arma Mortal 2.
1: Ah, qué bien.
3: La del grupo Green.
1: Grupo Green.
4: No. Me parece que esta que estamos escuchando.
3: Qué bien. ¿Sigue libre el chelo?
1: No sé.
3: El chelo del grupo Green estuvo
1: ¿no
3: sobre.
1: ¿El grupo Red estaba preso?
3: El chelo del grupo.
2: No,
1: el hermano no era. Busquémoslo. Hoy, qué casualidad.
3: La guerra de los colores, ¿no?
1: Señor operador, es una gran casualidad porque también se ha publicado justamente el tema que usted puso: In Shot the Sheriff. De Eric Clapton. ¿Este le gusta esta versión?
2: Me encanta, claro que sí.
3: Qué casualidad. Lo liberaron en mayo, profe. ¿Mm? Chelo del grupo Green.
2: ¿En mayo lo liberaron? Sí. ¿Cuánto estuvo precioso?
3: Estuvo detenido muchas veces, por distintas causas.
1: Pues escuchen. Qué loco, ¿no? Porque golpeando la puerta del cielo, Eric toma ese tema y lo graba en una versión totalmente jamaicano, digamos, ¿no es cierto? Pero después, el mismo 13 de julio, pero del 74, miren lo que es la vida, ¿no?
4: A ver.
1: Se publica esta versión del Sheriff, pero una versión del conocido tema de quién es, de Bob Marley. Mirá lo que es la vida.
2: ¿Cómo relacionó todo?
1: ¿Cómo te envuelve en papel de celofán?
4: Increíble.
1: Sí, sí. Es increíble que tengamos
3: vecinas.
2: No,
3: ¿qué tiene
2: que ver, me van a querer hacer una inspección un día.
1: No digo nada, hombre. Siempre serás mi amor de gringa. Un 13 de julio de 1923 se colocan las míticas letras de Hollywood.
2: Ah, el cartel ese sobre la colina.
1: Los Ángeles.
3: ¿Han ido ustedes ahí?
1: Sí, sí, sí.
3: ¿Se ve o la contaminación te lo...?
1: ¿Se ve? ¿Sabe de dónde?
3: ¿De dónde?
1: ¿Del mismo Paseo de la Fama? Si usted se hace un costado en una calle...
3: ¿Se ve?
1: Y dice, mira el cerro. Y allá están las letras, che.
3: ¿Qué departamento tiene un cartel tipo Hollywood? Acá.
1: ¿Qué departamento? Maipú.
4: Hollywood.
2: Las Heras.
1: Tupungato.
2: Guaymallén.
4: ¿Qué General Bear?
2: Santa Rosa.
1: Junín.
2: San Martín.
3: No.
1: Rivadavia.
2: Godoy Cruz.
3: No.
1: Malargüe.
3: Malargüe.
1: Malargüe.
2: Ah, claro, cuando sí. pasás las leñas por ahí.
3: Más largo,
2: claro.
3: Verdad,
2: sí, verdad. Tenés razón.
3: Ahora está, la... claro, sí, bueno.
1: No, verdad, verdad, verdad. Claro. ¿Ustedes han visto el Cristo de... ¿De quién? Río Janeiro?
2: Sí, o sea, sí.
1: ¿Quién tiene el Cristo
2: Cristo? Tupungato.
1: Bueno, entonces, ¿qué? ¿Qué
3: se cayó el otro día.
1: Quedaron eliminados.
4: Del grupo Red, el líder era Javito.
2: Javito,
4: de
2: claro.
4: Green era el Chelo, ¿no?
2: Chelo, ah, claro.
1: ¿Y quién estará preso? Hoy en Uruguay da comienzo el primer campeonato mundial de fútbol en 1930.
2: Exactamente, subcampeones del mundo salimos.
1: Está bien, uruguayo, quédense con la historia. Pero ustedes últimamente no le ganan a nadie.
2: O sea, ese fue el primer campeonato del mundo y ellos ya tenían dos estrellas.
1: Ya tenían dos estrellas.
2: Claro, y ese fue el primero, fíjate
1: claro,
2: vos.
1: Claro, hermano, ¿por qué no se llevan a Natalia Oreiro y que se vayan todos ustedes y se fundan como país?
3: ¿Qué uruguayo devolverían?
4: ¿A Natalia Oreiro no?
3: ¿Cómo devolverían? ¿Uruguayo devolveríamos? Claro. ¿Está viendo a Argentina? ¿Cuál te contarían si quieres?
2: ¿Usted se escucha?
1: ¿Qué tiene que ver?
2: No. Martín, Martín.
1: ¿Qué tiene que ver, ¿Qué uruguayo devolveríamos, sí. Rubén Ra? Lo devuelvo, le digo, mirá, negro, andate a cantar a otro lado, a Francia.
4: ¿A quién?
1: Son colonizados Francia. ¿Por qué me decís eso? Porque está Eve casado con los amigos, hermano.
2: Sí.
1: Y se lo digo en la cara.
2: Sí, muy bien.
1: Hoy... Nacía un abogado, escribano, banquero y empresario, Raúl Juan Pedro.
2: ¿Y cuál es el apellido?
1: Raúl Juan Pedro, un 13 de julio de 1944, nacía, fue banquero, abogado y empresario argentino.
2: Ah, el de los caballos.
1: Ah, ese, no.
3: Boneta.
1: Muy bien.
2: Nos traía los caballos al Malvinas, claro.
3: No, se lo hubiera olvidado. No.
1: Moneta, el padrino político de Daniel Haddad.
2: Ah, bueno.
1: Tomá.
3: Murió Moneta.
2: Murió.
3: Sí, amor. Tuvo un problemita con un banco. Es bueno. Creo que era Mendoza.
1: Pero todos han tenido problemas con un banco. Tampoco lo podemos cuestionar, hermano.
2: ¿Quién no?
1: ¿Quién es trigo limpio en este mundo, hermano?
2: Quien esté libre de pecado, que tire la primera piedra.
1: Hoy nacía una persona. Sí. Víctor Vitar Smith, don Eduardo, ajá, que integró el cuarteto Supay. Qué lindo escuchar algún tema.
2: A ver.
1: Estos cantaban como coro, ¿no?

0: Hay una interferencia ahí, se está metiendo.
1: Sí, sí. Hoy nacía Juan Carlos Lustó.
2: Ah, Lustó.
1: ¿Es que es un árbitro?
0: Sí.
1: ¿Es un árbitro?
0: El padre del actual.
1: Nacía en 1947.
3: Uno de los grandes árbitros.
1: La Copa Mundial de Fútbol.
0: Claro, exactamente.
1: Creo que estuvo en Italia 90, ¿eh?
2: Italia 90, Lustó.
1: Y fue un hombre malo para la humanidad.
0: No, no.
1: Hoy nace Harrison Ford. En 1942.
2: En el 42.
0: Estamos escuchando música de Indiana Jones.
1: El cuarteto su padre. Harrison Ford, que hizo Taskwai.
2: Está, Indiana Jones.
0: Está vivo,
1: En 1964, The Beach Boys publican All Summer Long. Todo el verano. All Summer Long. Y no sé si tenemos tema.
2: Largo verano.
1: Claro, todo el verano es un largo verano.
2: 64.
1: Del 1964.
2: Mirá.
1: Se grabó justo en un contexto, mire usted, auge de la invasión británica liderada por los Beatles.
2: Ah.
1: Ahora yo le voy a decir una cosa.
0: No se enoje.
1: Los británicos nos robaron las Malvinas y los Beatles quisieron robar el rock and roll al mundo, hermano.
0: En realidad lo inventaron.
2: No, venía de antes el rock and roll, pero bueno.
4: Nos molesta. Bueno,
0: inventaron todo.
1: Bueno, prácticamente.
2: Maximizaron el rock and roll los Beatles.
1: Prácticamente, ojalá que Argentina gane contra Inglaterra. Ojalá.
2: ¿Qué tiene que ver Julián Álvarez con Ringo Starr, por ejemplo? Nada.
1: Hoy Erno Rubik inventa el cubo Rubik en el 74. La banda británica Queen lanza su álbum debut. La verdad, no me gusta ningún tema de cuando lanzaron eso.
2: Que se llama Queen, ¿no?
1: Se llama Queen. Claro. Así que vamos a poner otro tema.
2: ¿De Queen? Porque, Queen.
1: No.
2: Es Green.
1: No me acuerdo qué otro tema tenemos ahora. Pero de Queen no quiero poner.
2: ¿Pero nada. ¿Por qué no?
1: Porque en 1985 llega al número uno. Un tema de Duran Duran, uh-huh. El de la banda de James Bond.
0: James Bond.
1: Vieuto Aquil. Sería como. Como panorama para matar. Una cosa.
4: A Uruguay le devolvemos a Víctor Hugo. No están acá.
2: Bueno, ese sí
4: dos,
2: fue el mejor.
4: Dos oyentes.
2: Más allá
4: oyentes.
2: De las cuestiones políticas, ¿no? El mejor relator de todos.
4: Nos volvemos millonario con la nuestra y pensar que solo nos dejó un relato. Yo gracias devuelvo. Por ese relato, pero nos salió muy caro.
0: Yo devolvería, pero ya lo devolvimos, creo. A Cavani.
2: A Edinson.
0: Ya lo devolvimos, sí.
1: Hoy Maradona regresa al fútbol argentino en su segunda etapa con la camiseta de Boca.
2: 1997.
0: ¿El partido con Colón?
1: No, ganó 3-2 a Racing en Avellaneda.
0: Entonces el segundo retorno en 96, es eso.
2: Claro.
0: Viste que volvió en el 95.
1: Y te he lanzado ya una apuesta.
0: Dos, no, 96.
1: 97.
0: 96.
1: Bueno.
0: La apuesta, asado. Buscarlo. El partido ese con Racing es el 96.
2: Claro, y ya había vuelto.
0: Claro, y en el 97 el partido de regreso es con Argentinos.
1: En segunda etapa
2: de tiro libre.
1: Con la meseta
2: de
1: Boca Juniors, el partido que el equipo Xeneize se le gana 3-2 a Racing. 1997.
0: No, 96.
1: Y me pagás un asado.
5: Hay que mandarlo de vuelta a Uruguay. ¿A quién? Allá lo hubieran metido preso hace rato.
2: ¿Quién?
0: ¿Quién dijo?
1: ¿Qué dijo, señor? ¿Lo puedes repetir?
5: Hugo Morales.
4: Todos
5: dicen
4: lo mismo, ¿eh?
0: A ver.
1: Escúchame.
0: Boca Racing.
1: Boca
0: 3
1: Racing.
0: 3-2, Maradona.
1: Maradona, segunda etapa.
0: Y a ver. En un partido histórico.
2: Ahí viene otra.
4: Sí, está bien lo que dice.
1: Fue en el 97.
0: 96,
1: así que
0: mirá, Flaco.
1: No, no, no, no.
0: 1996.
1: No, profe,
4: tiene razón.
0: 96.
1: ¿Quién? Yo tengo razón,
4: obvio.
0: No, si yo le dije, 1997 le dije.
4: ¿Qué apostaron?
1: Un asado.
2: Para todo el plantel.
0: No, asado, mano a mano.
2: Para lo de la radio al lado, todo. Para
0: te invito, mira, te invito un asado banderita ahí en la cantina de Boca, que es lo único que vende. Ayer fui y me comí un mojón. El único. Bueno, muy lindo, azul y amarillo, perfecto. Pero ¿qué quieres comer?
2: Pero banderita, está muy bien.
0: El famoso menú de huevo, bueno, lo tenés ahí en el bodegón de Boca.
2: ¿No le gustó?
0: No, a comer no vuelvo más.
1: Bueno, ahí hay que pagar una mensualidad, un barra brava también.
0: Sí, es el dueño de la marca.
1: Bueno. Ariel Ortega, los hinchas de River llenan el estadio, despedida de Ariel Burrito Ortega.
2: Ariel Arnaldo.
1: 2013. Ortega. Y ahora también decimos otra fecha y te dan otro asado.
4: Sí, a la apuesta, a la apuesta.
1: Nada. Un tirador dispara al expresidente de Estados Unidos, Donald Trump, en el 2024.
2: Fue durante la Copa América, exactamente. Estaba entrenando la selección argentina en Florida y pasó ese acontecimiento.
1: Por suerte, al mejor presidente de todos los tiempos, sí, Donald Trump, no le sucede nada, solo un raspón en la oreja. Y al malo lo matan.
0: Que acá hay una trampa, pará.
4: Yo escuché que le apostaba un asado para todos los oyentes.
0: No, pará, el partido que dice el profe. Dice, Maradona jugó, fue el único partido de ese torneo que jugó. Claro, pues no volvió, quiso como volver.
1: Bueno, no importa.
0: Pero después volvió a jugar al otro torneo con Argentina.
1: Fue en el 40, fue en el 40,
0: fue en el 96.
1: No, no, no, no. Toma. Listo.
4: Monte,
1: ya está.
4: Perdiste, dale.
1: Un 13 de julio de 1985 llega el número uno de Estados Unidos, el LP Song from Tibig. Tibig Chair de Tears for Fears.
0: Tremendo.
1: Ah, ¿se acuerdan del tema Shows?
0: Show.

0: Perfect.
1: Qué bueno, En 2007, final de la Copa América jugada en Venezuela, con victoria de Brasil frente a la Argentina.
2: 3-0 perdimos, Gol de Wagner Love.
1: Y en el 2014, Brasil, Alemania.
2: Papá. Esa fue la primera final que pierde Messi. La del 2007, con la selección argentina, ¿no?
1: Totalmente.
3: Sí, claro.
1: Y hoy, y si está Infantino, hermano, vamos a perder más. Oye. Hoy es el Día Mundial del Rock, me dicen.
2: ¿Del rock and roll?
1: Del rock and roll.
4: Sí.
1: Qué bonito, chicos.
3: Yo te voy a bailar ustedes dos. Me enteré.
2: Pero
3: en
2: un
3: Salta.
2: Lento.
1: Sí, un
2: bailar.
1: Lento.
3: ¿No podemos bailar un rock and roll ahora?
1: No sé si la gringa quiere. Hoy es el Día Internacional del Director de Orquesta.
2: Ajá.
1: Ahí está. Día de afrontar lo que eres.
4: Muy lindo. ¿Qué sería usted?
1: Una persona que dice la verdad y que nunca se traiciona.
2: Sentimental.
1: Una persona sentimental que tiene un corazón gigante.
4: Qué bien.
1: Y que no quiere que Estados Unidos sea el mundo y que el presidente es una maldad.
3: Hoy es... dijo que era el mejor presidente.
1: No, no lo
3: dije. Sí lo dije.
1: Hoy es el día de las papas fritas. ¡Qué bien!
4: ¡Qué planazo! ¡Qué rico!
1: ¡Qué buena comida! Hoy es el día de las papas fritas. Hoy es el Día Nacional de las Tejedoras en la Argentina.
2: Bien,
1: feliz
4: día.
1: Feliz día. Hoy llega el número uno, un tema de Bryan Adams.
2: A ver.
1: El tema es I Do It For You de Bryan Adams.
2: Sí.
1: Lo hago, todo lo que hago lo hago por ti o lo hago por ti. Oh, qué temón, Green. Este lo bailo con la.
4: Póngalo, no,
1: póngalo. Es muy bueno.
3: ¿Cómo hizo? Yo le voy a preguntar cómo hizo para que acepte el otro día bailar.
1: ¿Qué tiene?
3: Y le digo que sí, siempre le dice que no.
2: Y jugaba Argentina.
1: Jugaba Argentina,
2: ah,
1: no hizo
2: jugar Argentina.
1: Hoy, entonces, estaba este tema de Bryan Adams.
2: A ver.
1: De Bryan Adams.
4: ¡Bryan!
2: Entonces.
4: Oh,
2: oh. Oh, Dios.
1: ¿Este tema no era el de Robin Hood? Claro, sí. ¿Que sabe quién era, quién lo interpretaba?
2: No.
1: Kevin Costner. ¿Nunca lo vieron en la película?
2: No, no.
1: Claro.
5: Oh. Mientras tanto te digo que hoy es el Día Nacional de las Telecomunicaciones.
2: Telecomunicaciones.
5: Hoy es el Día del Panadero en Colombia.
4: Feliz día.
5: Día del Ingeniero Civil en El Salvador. Hoy es el día, dicen, la Iglesia Católica celebra a la Virgen María Rosa Mística. Un 13 de julio.
1: ¿Se acuerdan que acá en Mendoza estaba la Rosa Mística que iba toda la gente a verlo?
2: Sí.
1: Creo que era en el Algarrobar.
2: Ya, por ahí.
1: Bueno, entonces dimensionemos el mundo.
3: O no está el Julián, si no estaría allá.
4: ¿Cómo?
2: Abrazo.
1: El campeonato de metegol de la Rosa Mística. Julián Chaver.
2: En vivo.
1: Bueno, nosotros sentimos un aroma y nos dio para ser campeones mundial de meteo. Vamos a viajar, necesitemos que nos apoyen
2: al mundial de la
1: Rosa Mí.
2: En el borbollo.
1: Son una porquería. La gringa es una basura.
4: Yo estoy en silencio.
1: Hoy, un 13 de junio, se celebra el Día del Electricista.
2: Necesitamos una electricidad.
1: Hoy está cerrado DEMSA, ¿eh? Está cerrado.

0: No funciona el que el coso del, ¿cómo se llama? El que te detecta cuánto gastas.
1: Ah, el medidor.
0: El medidor, hoy no funciona.
1: No, hoy no funciona.
0: Hoy,
1: se
0: hoy chicos, prendan todo en su casa.
1: Pongan el aire acondicionado.
0: Porque los electricistas y Edemsa no tienen medidor hoy.
1: No, hoy no pasan a medir, aparte.
0: Claro.
2: ¿Quién me la va a poner?
0: ¿Quién me la va a poner? No.
3: La luz, chicos, la luz.
0: Nos vamos, señor operador. Nos vamos directamente y arranco con el tema final. Gauchos, qué bueno lo que vi. Gauchos versus runners, ¿lo vieron?
4: Sí.
0: Los cagaron a huascazo.
3: Sí,
0: los cagaron a huascazo porque era una carrera de como de trail, una cosa así. Y esto fue en General Roca, creo, ¿no?
4: Había un problema entre los gauchos y los organizadores. Yeah. Y se la agarraron con los participantes.
0: Los participantes los cagaron a huascazo, los gauchos. Para la próxima edición, la organización está analizando sumarle 10 kilómetros más a la carrera y dividirlo en dos etapas. Con persecución criolla y sin persecución criolla. ¡Qué lindo!
1: ¡Qué lindo!
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0: 11:57 minutos.
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18: Vamos a compartir los datos del estado del tránsito con Pía de la Reta.
19: Buenos días, actualizamos el informe del tránsito para el mediodía en la ciudad de Mendoza. Les recordamos que la red semafórica funciona con total normalidad. También tenemos los cortes de calle por obras de AISAM en calle San Juan y Brasil. Reducción de media calzada en calle Irigoyen entre 9 de julio y San Martín, costado derecho. Calle Martínez de Rosas y Olegario Andrés.
20: Bambarte, segunda fecha de la segunda ronda en esta primera nacional. Un expreso que venía de 3 derrotas en fila, todas en condición de visitante. De local está invicto. Ayer ganó 1-0, gol de Benjamín Yamine. Un gol tremendo frente a Defensores de Belgrano. Lo pudo hacer en el segundo tiempo. ¿Vio el de Julián?
21: Sí.
20: Bueno, igual.
21: Igual, igual.
20: Igual. Enganchó de afuera el área, solo que, bueno, sí, más o menos como Julián. Vio que se la adelanta un poquito y le pega cara interna de su pie derecho al ángulo superior izquierdo del arquero. Se mete justo en el ángulo, tal vez un poquito más abajo, pero fue un golazo extraordinario. De otro partido.
21: ¿Momento Cruz, del partido?
20: 20 minutos del complemento. A ver, fue un gol, digo, de otro encuentro, porque la verdad es que Godcruz no jugó bien, está en un momento...
21: Como Argentina, digamos.
20: Como Argentina, prácticamente, y tuvo en el pie de Benjamín ese golazo extraordinario para vencer 1-0 a Defensores de Belgrano, salir de esas tres derrotas consecutivas, y vos fíjate que pese al triunfo, y está invicto en condición de local Godcruz, pero de visitante no suma, ese es el gran problema que tiene el equipo mendocino. Bueno, sigue estando noveno, por ahora fuera de todo, ¿sí? No solo de la lucha por el primer ascenso, le lleva 12 puntos Ferro Carril Oeste, es muchísimo.
21: Ferro es el puntero.
20: Es el puntero de la zona, le lleva 12 unidades, está lejos todavía, tiene que jugar con Ferro en un par de fechas en Caballito, pero está lejos, inclusive está a un punto de meterse en zona de reducido. Cuando estaba hace 4 o 5 fechas peleando entre el tercero y cuarto puesto, hoy está noveno. Pero bueno, lo importante es que volvió al triunfo. Y debe
0: ser. ¿Por qué lo
20: abraza?
0: Me dio ternura.
20: Bueno, me abraza y aparte me apretó el auricular acá. Es importante eso, que haya vuelto al triunfo, más allá de que está en deuda en cuanto a lo futbolístico, el

0: conjunto bodeguero. Bueno, y fue triunfo del Deportivo Maipú, gran triunfo frente a la Crema, frente a Atlético Rafaela.
1: ¿Se acuerda que le decían la Crema? Sí.
0: Exactamente, 3-1, dos goles de Silva, uno de Biguet, para meterse hoy en el puesto número 7.
1: Está adentro.
0: Maipú. Está adentro de la lucha por el segundo ascenso. No está tan lejos, está a 10 puntos de Gimnasia de Jujuy, Godoy Cruz está a 12 de Ferrocarril Oeste, que son los dos líderes que tiene esta Primera Nacional. Dos triunfos
2: ¿está
0: seguidos?
2: ¿Está descendido Godoy Cruz? No.
0: No, ayer ganó.
2: Bien.
0: Y metió un gran triunfo frente al Dragón de Belgrano.
1: Así que dos equipos muy noventosos, los que están punteros.
0: Ferro, claro.
1: Un equipo estuvo permanentemente en la Primera en los 90 y Gimnasia de Jujuy.
2: Claro, Rolo Puente.
0: Rolo Puente, hincha de Ferro.
1: Miguel Simón,
2: sí, hincha de Ferro. Sí. Y también me acuerdo un gran jugador de Ferro que jugó en la selección.
0: Garré. Claro, exactamente.
1: Se me enojó Garré.
0: Se nos ojó.
1: Vieron que en el 2022 vino él y otros jugadores de la selección del 86 a presentar unos vinos.
0: Sí.
1: Yo de buena onda le digo, te hacía más petizo.
0: Ah.
1: Oh. Fue lateral izquierdo, claro. Y yo lo vi agarré y es alto.
0: Usted creía que era un tapón.
1: Y se me enojó. ¿Cómo me va a decir así? No, digo, bueno, parecía como eras lateral izquierdo, claro. Se había visto por la tele, nada más.
0: Se
1: me ofendió.
0: Claro, al lado de los centrales, por ahí se veía un
2: chicos,
0: poco más.
2: Chicos, integren a la gringa en la charla.
0: Anita, no, si recién le pregunté.
1: 1.80 más o menos, agarré. Sí. Yo pensé que era más
2: claro,
1: petizo.
2: Claro, decirle gringa y también sí. Ponerle, es verdad, decirle. Y se me enojó, gringa.
1: Y se me enojó. Pero se me calentó, no sabes cómo. Le hacía señas al chino Tapia y dice, escuchalo a este boludo.
3: Y
1: ese boludo era yo.
3: Tiene razón.
1: ¿Viste? Ahí la integré, lo sabía.
3: Bien merecido.
0: ¿Viste? Bueno, no, ya no. Sin Villa,
3: no te
0: que está firmando.
1: Para, antes que te vayas.
3: Se merece que te enfoquen más.
1: Y antes que lo pregunte la gente, ¿qué pasa con Enzo Pérez?
0: Ya está. Enzo Nicolás Pérez, el ex hombre de Estudiantes de La Plata, de Godoy Cruz Antonio Tomba, de River Plate, ya es jugador del Deportivo Maipú. Así que seguramente en el próximo partido o dentro de un par de partidos en condición de local, seguramente va a jugar Enzo Pérez en el Deportivo Maipú, club que lo vio nacer, claro. Más allá de que explotó futbolísticamente en Godoy Cruz en aquel ascenso de 2006, pero bueno, salió de las divisiones inferiores del Deportivo Maipú. Bueno, ayer triunfazo de Independiente Rivadavia en Córdoba por Copa Argentina. Veo que se siguen jugando competencias. Lo único que no se juega es la primera división, pero lo demás.
1: Y es más, ayer jugó un futbolista que estuvo en el Mundial, Arce. Entró unos minutos.
0: Claro, entró unos minutos, exactamente. Ayer con
1: mira,
0: el gol
1: gringa.
0: De Luciano Gómez ganó la Lepra Mendocina 1-0 frente a Tigre, 16avo de final de la Copa Argentina. Yacine Villa, que está firmando su vinculación y su vínculo con Boca Juniors. Ahí al lado de Juan Román Riquelme.
2: Yo no lo puedo creer.
0: ¿Por qué no?
2: Porque
0: ha sido uno de los mejores jugadores del fútbol argentino.
2: Eso, si yo eso no lo discuto.
0: ¿Y qué discute?
2: Que Boca es lo que hace Riquelme, esto de lo echan, lo traen.
3: Claro.
2: Es vergonzoso, a mí de verdad me da vergüenza.
1: Sin ninguna causa judicial en el medio, hizo lo mismo Riquelme con Paul Fernández.
0: Claro,
1: totalmente. Lo colgó en un momento y después lo volvió a comprar.
0: Claro.
1: Raro. Sí, a ver, raro, que se entienda, ¿no? Es como
0: Sí.
1: Es como que ustedes que tienen una empresa, un emprendimiento, contratan un empleado.
3: Sí.
1: Están disgustados con ese empleado, lo echan, después lo contratan.
0: Sí.
1: Y pero antes, ojo, lo echaron con indemnización. Y ahora lo vuelven a contratar.
0: Casi como
1: y lo vuelven a poner en blanco.
0: Como lo que pasa con Toto Pozo en Godoy Cruz, que está colgado. ¿Vio? Está colgado, no lo juega más.
1: Sí.
0: Che, me quiero ir. Ah, ¿vos te querés ir? Dice José Eduardo. A correr allá a la canchita de enfrente.
2: Pero aparte de Villa, se fue mal de Boca, se fue caliente, lo sacaron. Fue una cuestión de moralista. Es como si ahora la selección, con el mismo cuerpo técnico de Colombia, con el mismo presidente de la Asociación de Fútbol Colombiano, todo diga, no, ahora viene. ¿Por qué? Porque parece que está yendo a misa más seguido, Villa. Digo, sin decir si es culpable o no.
0: Buen tipo.
2: No, claro, exacto. ¿Qué lo hizo cambiar? Que no, que están muertos Boca y que necesitan de manotazo a un jugador que de última no sé si tanto le cuesta en guita, ¿me entendés? Pero es
0: casi
2: lo más
0: 7 millones de dólares.
2: Pero será lo más accesible.
1: Pagamos
2: 10
1: por Velasco.
0: Pagamos 10 por Velasco,
2: exacto, Boca. Claro. No tenés comparación.
0: No, por supuesto. Desde lo futbolístico creo que es inobjetable la
2: decisión. No, no digo nada, eso sí, pero digo, es patético lo que ha hecho
1: ¿Qué,
2: Boca.
1: ¿Qué piensa? Salimos a Boca. Quiero saber qué piensa el hincha de la Lepra. de Villa. Villa se va bien o se va mal con el hincha.
0: A ver, el hincha de la Lepra.
2: ¿Cómo se va a ir mal?
1: Estaba por jugar un partido de Copa Argentina.
0: Sí, pero el hincha de la Lepra sabe.
2: Se podría haber ido antes.
0: Entiende que el ciclo en Independiente Rivadavia de Villa estaba cumplido. Desde hace 6 meses, ahora o dentro de 6 meses.
1: Termina la Copa Libertadores.
0: Bueno.
1: Se va a jugar la Sudamericana ahora.
0: Me gustaría escuchar.
1: ¿A dónde, flaco?
0: Me gustaría escuchar al 2613-292234.
3: Bien, flaco.
0: Nuestros oyentes pueden mandar su mensaje a WhatsApp. Y me gustaría saber cuál es el sentimiento del hincha leproso con Sebastián Villa, que está en este momento firmando, rubricando su firma para ser nuevo jugador del Club Atlético.
3: Se va excelente de la Lepra, dio todo lo que tenía que dar, un capo.
1: Hincha de la Lepra.
0: Bueno, ese es hincha de la Lepra. Me parece realmente muy bien. Bueno, la Lepra que se mete en octavos de final de la Copa Argentina, defiende el título, el conjunto mendocino, y va a jugar frente al ganador entre Aldo Civi y River. De ese duelo de 16avos de final va a salir el rival de octavos de la Lepra mendocina. También hubo torneo federal, 17ª fecha, ya terminando esta fase inicial de la tercera categoría del fútbol argentino. Por supuesto que sí, pero ¿sabe por qué? Porque además del empate entre FADEP y el Atlético Club San Martín, un Atlético Club San Martín que está ya en zona perdedores, no tiene ninguna posibilidad.
1: Saludo igual a todos los hinchas que nos escuchan.
0: Sí, por supuesto, en el este hay mucha gente que nos escucha. Bueno, FADEP está quinto con este punto, y si mete un triunfo puede llegar a meterse en zona de clasificación. Gran triunfo, Pacheco, de Huracán La Cera frente a Deportivo Rincón 1-0. Triunfo que le permite. Deportivo Rincón.
1: Es de Rincón de los Sauces, es una ciudad muy linda.
0: Esto es del sur, es un club del sur. Ajá. Triunfo de Globito. Una victoria que lo mete en el campeonato en la posición número 4 y por ahora se está metiendo en zona de clasificación.
2: Hoy me desperté y dije.
1: Hermosa
2: y
1: mañana.
2: Pará, cortó la música, cuidado, ¿qué es lo que te pasa?
1: No,
2: después te dio un corchazo en la rodilla.
1: Por favor, bájale la música, Pacheco.
2: Hoy me desperté. Uh-huh. Anoche yo estaba con toda la berra ahí en la esquina. Hemos estado fumando y tomando.
0: Estaban escuchando el partido por radio.
2: Estamos tomando el partido por radio porque no lo dejaban de entrar.
0: ¿A dónde? Si jugué visitante, jugué en el sur.
1: Y por eso
2: no lo dejaban de entrar. Creo.
1: A Neuquén no lo dejaban de entrar.
2: Claro. En cambio vos sí dejás de entrar, que entre el...
0: Patalana.
2: Si son más gorreos. Entonces que no provoquen. Si yo no lo estoy provocando.
1: Bueno, pero se juntó con la gente la esquina a festejar.
2: Entonces yo estaba así y dije, yo por lo menos dirán hace un mes. Pará la música, cuidado, después no te quejé, culá, te voy a abrir el pecho, voy a sacar el corazón, voy a ser payanita, culá. Bueno, entonces que no eche los huevos, si yo estoy, a ver, yo soy respetuoso con vos, culá.
1: Me falta respeto, sí.
0: Se pelea con
1: el operador, bien.
2: Bueno, entonces que no eche los huevos.
0: Bueno, siga.
2: ¿Qué Luca te la da?
0: No,
3: ¿qué tiene que echar?
2: Entonces que no eche los huevos.
1: ¿Qué
2: te gusta tener? ¿Tener vértigo en la colita?
3: No tiene nada de malo.
0: Ahí
2: llegó el otro, el amante. Bueno, entonces que no
3: pasa nada si fuese así.
1: Falta la cámara del lado del operador.
0: Pero debería estar feliz por el triunfo de Huracán La Cera.
2: ¿Qué pasa, Pepe?
3: No, está.
2: Ahí llegó el jaula oscura, no se le ve el pájaro. Bueno, entonces.
3: Se emocionó también, parece. Se puso a llorar.
2: ¡Ay, me da miedo!
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0: Sí, flaco, guíame un poco.
1: A mí no, que me quedaba. Yo estaba hablando de una cosa.
0: Ya lo había dicho, ya lo había dicho.
1: ¿Puedo terminar la información o no?
0: ¿Qué queda? A ver.
1: Huracán va a jugar con FADEP, partido clave.
0: ¿Cuándo?
1: Es el próximo fin de semana, en condición de local. Y es clave porque se juega la clasificación a la zona campeonato en busca del ascenso a la Primera Nacional o a la zona de perdedores. Y Atlético Club San Martín ya, que no tiene nada por qué jugar frente a Argentino en Montemaíz, en condición de local en el este provincial.
0: Si se da algún resultado este miércoles, podría ser el fin de semana de la final del mundo.
1: Con Argentina estaría totalmente opacado. Usted imagínese festejar el Día del Amigo, que es el lunes, la final es el domingo. La final del mundo es el domingo.
2: Sí.
1: Podés festejar el domingo. Imagínese lo que sería, ¿no?
0: Y si no, no,
1: y no se festeja el Día del Amigo.
0: No, no
1: se festeja.
0: Uno, el otro día pensaba, ¿no? Creo que fue contra Cabo Verde que le ganamos. Me fui, estaba en Salta, veo los festejos. Claro, ves a toda la gente que depende de un triunfo, pero no por lo emocional, por lo económico.
1: Claro.
0: El vendedor de bandera, Gorro Vincha.
2: Bueno,
0: el de la bandera, el de la trompetita.
1: Y los locales gastronómicos también, ¿no? Porque se llenan.
0: También. Claro, es el vendedor ambulante.
1: Y espera el próximo mundial, la Copa América, el 28.
0: Claro, pero necesita la.
1: Y la billulla.
0: Ahí sí que un triunfo de la Argentina significa un plato más de comida.
1: Lo festeja doble.
0: Claro, totalmente. Claro, sí, Anita.
2: Gringa, me solidarizo con vos. Basta de fútbol. Dice, ya está. Pacheco, no me quemes con el flaco, después no te enojes, nos dicen por aquí. Buen día, amigos de la radio. Como hincha de la lepra, mi agradecimiento infinito a Villa. Obvio que es una pena que se vaya y no se quede al menos hasta fin de año, pero nos trajo muchas alegrías y sin duda será recordado como uno de los ídolos leprosos.
0: Ajá.
2: A Boca llega el Pastor Villa, dicen por aquí también. Bueno, vos me pedías que opinaran, ahí está.
0: Algunos de los comentarios en esta época de Mundial. Un dato político para cuando se termine el Mundial.
1: Ajá.
0: Se acaba el domingo.
3: Le dicen por si ran trucho a Villa.
0: ¿Por qué?
3: Ya no pega más.
0: No, Pache.
3: Claro.
0: Fue condenado.
3: Ahora Pache, somos todos santos.
0: Creo. No.
3: ¿Y qué te haces con esas zapatillas flujo, creo?
2: Para
0: el que no está viendo, el flaco trae zapatillas verdes flujo.
2: Flaco, ¿las podés mostrar, por favor?
0: ¿Puedes levantar?
2: Levantá, levantá.
0: ¿Son postas o son las que hablamos del otro día?
2: Levantá. A ver si se ven en la cámara.
0: ¿Son las brasileras?
2: De costado, flaco. Se ve mucho la suela. Ahí.
0: Ahí está.
3: Mierda.
0: Hay que tener.
3: Después lo que estamos de
2: leal. Encima está de 47 más o menos.
1: No, son 44. Pero
3: ¿por qué no se meten a la casa del flaco y van a encontrar droga en plata también?
2: Está esto acá. Sacátela.
0: Y mucha gente.
1: Conseguí este. No. Conseguí este colorcito más barato.
2: Sí, discretito.
0: No, pero es cierto, son más baratas las de los colores.
2: Y sí, más vale, ¿quién la va a comprar?
0: Y bueno.
1: Pero bueno.
2: Solo el flaco.
1: Es una muy linda.
2: ¿Cuánto te salieron, flaco?
1: No sé, no me acuerdo, saqué en 12. Ahora 12.
3: ¿Qué tenés en el vestidor, ah?
0: Se acaba el mundial el domingo. ¿Cuándo es el partido del tercer puesto? El sábado.
1: Sábado en Miami, el domingo la final en New Jersey, ¿no?
0: Es a las 4 de la tarde de acá, o sea, va a ser a las 3 de la tarde de Nueva York, Nueva Jersey.
1: Nueva Jersey.
0: Calor,
1: sí,
0: mucho calor, y no es un estadio con aire acondicionado.
1: No, es un
0: ni
1: estadio
0: techo.
1: Abierto. El estadio de los Giants.
3: Claro, ahí dicen muchos que va a ser España-Argentina, la gente mala.
1: Bueno, no diga nada.
3: La gente mala, hay que jugar, gente mala, hay que jugar, ¿no?
0: Jugar,
3: la gente mala.
0: Lo positivo es que Argentina va a jugar 8 partidos.
1: Sí, claro.
0: Ya está confirmado. Si querés, ya está eso garantizado. Y todo futbolero te dice la previa, no, yo tengo que jugar, eran los 7 antes, ahora son 8. Yo con jugar los 8 partidos.
1: Lo que sé, pero Argentina nunca perdió una semifinal del mundo.
0: No lo digas, pero
1: nunca perdió.
0: Bueno, vos te rateaste en la clase de
1: Argentina va a jugar con camiseta azul pasado mañana.
0: No tenés que
1: y
0: decir
1: nunca
0: que
1: perdió
0: nunca
1: frente,
0: perdió una semifinal
1: y nunca
0: del mundo.
1: Perdió frente a Inglaterra.
0: Es básico eso, nunca no lo tenés perdió. Que decir. Lo tenés que decir el día después.
1: No,
0: pero tenés que decir el día después.
1: No pasa nada. Yo le dije contra Suiza, tranquilícese. Despiértese al otro día si quiere dormir. La siesta, duerma.
3: Si el té es inglés, el yerbiado argentino.
0: Y el ratón.
1: Bueno,
2: no, basta.
0: Se acaba el mundial el domingo.
1: Sí.
0: Es
1: 19.
2: Monti, 19, a las 4 de la tarde.
0: Unos días después, me cuentan, lo más probable es que sea en agosto ya. Va a venir una
1: Scaloni.
0: Una personalidad del ámbito político.
1: Sí.
0: Te puede gustar o no, pero es importante, a Mendoza. Va a estar acá en Mendoza alguien que en su momento fue ministro de Economía y hoy en día es gobernador de una de las provincias más importantes territorialmente y también poblacionalmente.
2: Okay.
0: Estoy hablando de Axel Kicillof. Hay ya una oficina preparada en la calle Mitre, casi Pedro Molina, zona del barrio cívico, es eso de la ciudad de Mendoza. Mendoza con Axel, dice esa oficina. La va a venir a inaugurar Kichilov, es la idea de la gente que serían los kichilofistas, bueno, de Mendoza. Ahí lo tenés a Martín Aveiro, tenés algunos intendentes, y me comentaban esto, va a venir Axel a inaugurarla, lo más probable es que sea en agosto. También harían
3: un... ¿Cómo le dicen a Kichilov?
0: ¿Cómo le dicen a Kichilov? Guarda su nombre para ver un líder. Pero dígalo ahora.
3: ¿Sí? Ajá, le dicen ¿cómo? Abuelito sin dentadura postiza que quiere comer pollo.
0: Dentadura postiza que quiere comer pollo. ¿Por qué? ¿Por
3: o
0: qué?
3: No se lleva bien con la presa.
4: Claro. Ahí le pega un cachetón al flaco, ahí la cosa está en mufa.
0: Claro, pero ¿cómo decir ese dato?
4: Hace un par de semanas atrás decía, nunca una selección que está primero en el ranking FIFA ha ganado un mundial, ahora estamos segundo.
1: Estamos segundo.
4: El ranking FIFA, o sea, vamos a ganar, deja ese mufa,
0: quédate calado en el molde. Bueno, me cuentan también que va a haber un acto en un teatro, posiblemente, va a haber una presentación de libro en la posiblemente la Facultad de Ciencias Políticas de la Universidad Nacional de Cuyo, y me cuentan también que no habría participación del resto del peronismo. Ahí hay una, más allá de Kichilov, esto le sirve a un sector del peronismo para armar su propio espacio, para fortalecerse y después eventualmente el año que viene disputar una interna con el resto del peronismo. ¿Quiénes están con Kichilov? Martín Aveiro, lo mencioné, Flor de Estefanis, la intendenta de Santa Rosa. También está, no se puede, el intendente de Lavalle, Edgardo González.
1: Usted lo llamó a Pacheco, así que bánquesela ahora.
0: Y el intendente de Tunuyán, Tunuyán, Emir Andrados. Lo van a escuchar mucho a Emir Andrados proponer a Martín Aveiro como candidato a gobernador. Van a ver que cuando le pregunten van a decir, no, Aveiro podría ser un gran gobernador.
1: Iván Drago.
0: Iván Andrados.
1: Ah.
0: Emir Andrados, dije. No dije Iván. ¿Por qué Andrados propone a Aveiro para gobernador? No por un convencimiento, para pensar que es un muy buen administrador. Pero me parece que lo propone y lo menciona para sacárselo encima de Tunuyán.
1: Un excelente padre de familia.
0: No vaya a ser cosa que a Aveiro se le ocurra querer volver a ser intendente de Tunuyán. A mí me cuentan que no. Que lo más probable a lo que aspiraría Aveiro sería ser nuevamente candidato a diputado nacional o, ¿por qué no, a senador nacional, que se vota el año que viene? Lo que pasa es que a senador nacional tenés que ir primero sí o sí, si no tenés por ahí la posibilidad de no quedar elegido. Acuérdese, Fernández, que en senadores nacionales el primero mete dos y el segundo uno.
1: Claro.
0: Ahí no hay sistema donde
1: no hay tutía.
0: Ni nada por el estilo.
3: Así lo pasó el otro día cuando fuimos a Cortinitas Verdes.
1: Ah, ¿qué? Pasaron dos.
3: El primero metió dos.
0: Cortinita verde.
1: Cortinita.
0: A ver, tenía un montón más de datos acá, lo de Casado, el problema que se generó con la embajada de Francia.
2: Hablaba,
0: ahí estamos hablando con la embajada para ver si podía hablar alguien, pero no quieren hablar públicamente del tema.
1: Hay algunas embajadas que son más cerradas que otras.
0: Sí.
1: ¿Eh? ¿Por qué?
2: No,
1: tiene que ver con los gobiernos.
2: De verdad.
1: Tiene que ver con los gobiernos.
0: Iba a tirar otro dato. Guárdese. Está todo el gobierno, o gran parte del gobierno, para no exagerar, muy expectante por algo que va a pasar en la televisión hoy a la noche. No hay mundial.
1: No.
0: Hoy a las 10 de la noche va a haber mucho funcionario del gabinete y parte del gobierno de Mendoza mirando el programa de
1: Pergolini.
0: No. De Pañi, de Carlos Pañi.
2: Mm.
0: Pero no para verlo a Pañi.
1: ¿Sino?
0: Sino para ver qué dice el que está con Pañi.
1: ¿Quién es?
0: Vilota.
1: Paolo Vilauta.
3: ¿Y vos dijiste Vilauta?
0: Pará, pero no me acuerdo el nombre de pila.
3: Claro, si vos dijiste. Claro,
0: pero no dije Paolo, no es Paolo Vilauta.
3: ¿Qué sé yo? No conocemos otro Vilauta.
0: Daniel Vilota.
3: Ah, es
0: Daniel. Sí, Vilota, dije.
3: Sí, está bien. Está.
0: Daniel Vilota, en un momento aparece en el programa de Pañi, que eso dice a Por la Nación Más, y tira dato político, sí. Run político, manejan buena, por lo general en ese programa se maneja buena data. ¿Por qué en el gobierno están expectantes? A ver qué dice Vilota. Es un Vilota, o sea, no es muy conocido. Por algo de lo que comentaba Marcelo más temprano, por esta nota de La Nación.
1: ¿Quién Marcelo?
0: Arce.
2: Bueno,
0: Arce. Esta nota de La Nación que escribió Daniel Vilota, donde posiciona a Petty Lombardi como candidato a gobernador, donde dice que habría una intención, una idea de acuerdo entre Cornejo y Karina Milei para que la fórmula sea Petty Lombardi y una, Amalia Salafia. Amalia, sí. Lo comentaba Marcelo más temprano. Amalia Salafia.
3: Marcelo dice que no le convence.
0: Mucho gusto. Claro. No la conoce nadie en la política. De hecho, yo no sé si Petty Lombardi la conoce. Es alguien del mundo académico, de la Universidad Massa. Hay una facultad de enología, ustedes que son más de la Massa.
1: Enología, sí.
0: Ella era muy conocida por ser decana de la facultad y hoy en día es la vicerrectora de la Universidad Massa. Yo pregunté, me dice, mira, no la conocemos, me dicen el radicalismo, pero tiene diálogo, es verdad que tiene diálogo con los Menem, me dicen. Los Menem son Lule Menem y Martín Menem, no se toquen.
3: Bueno, vamos, lo nombrás.
0: Pero lo raro es, de repente, un periodista porteño, Daniel Vilota, con data tan fina de Mendoza. Claramente claro. Esto está rosqueado.
2: Sí.
0: Es del sector de Petit Lombardi, me dice, no.
2: Ay, no sabemos cómo llegó.
0: Me sorprende también que si es del gobierno de Mendoza, lo pongan ahí arriba a Petit Lombardi, no a Tadeo García Salazar o a Natalio Mema. Pero sorprendió esta nota de La Nación donde ponen que habría un acuerdo para que la fórmula en Mendoza el año que viene sea Andrés Lombardi y una tal Amalia Salafia. Mucho gusto, no la conocemos, pero dimos algunos datos. Volvemos a lo diplomático, Flaco, si querés.
1: Sí.
0: ¿Vos qué comentabas de las embajadas? Que hay algunas que tienen más información disponible.
1: Algunas, depende el curso político que tenga cada una, son más cerradas, otras son más abiertas. Uh-huh. Por ejemplo, no sé, te tiene una embajada de Argentina en Estados Unidos. Es muy
0: abierto. Estuve
1: ahí.
0: Tomé mate con el embajador.
1: No hay ningún problema. Sí. Ahora, si usted le toca ir, por ejemplo, a la embajada rusa.
0: Uf.
1: O a la embajada argentina en Hong Kong. Ahí se complica la historia.
0: Pero no hay en Hong Kong embajada.
2: Hay una. Vos confía en el Flaco.
1: Consulado en Hong Kong. Ajá. Ahí está complicado.
0: Se complica el tema.
1: Y ahí se complica.
0: Se complica.
1: En Hong Kong.
3: ¿Tiene
1: Hong
3: Kong? Hong Kong. ¿Tiene la música?
1: Hong Kong. En Hong Kong Hong se complica Kong. La historia.
3: ¡Hola, amigo!
0: ¡Tanto tiempo!
3: ¿Adivinen quién soy?
0: Broly.
2: No sé quién.
3: ¡Claro, por supuesto! Cuando ustedes... Cuando... soy Bruce Lee.
0: Sí, claro.
3: El amigo...
1: ¡De los
3: libres!
1: ¿Qué? ¿Volvió?
3: ¿Cómo están, amigo?
0: Hola,
3: ¡qué nervio la selección!
0: ¿Gritó mucho el gol?
1: ¿Usted alienta por la selección argentina?
3: Lo que pasa es que tengo un corazoncito también por la selección.
1: Ay, claro.
0: Sí. China, Estados Unidos.
1: China no juega.
3: China no juega. Tengo un amigo en Bangladesh.
1: Ah, bueno, eso sí.
0: Alientan mucho. Muy argentinos, sí.
3: Ellos son muy argentinos también.
1: No, que estamos viendo YouTube y sale un Mickey Mouse ahí, increíble.
3: Entonces, bueno, les tengo que informar algo.
2: Informe.
3: ¿Cómo están, amigo?
0: Bien. Estamos bien, ustedes bien, todo bien.
3: Bueno, les comento.
2: Sí.
3: Ah, ¿no saben?
0: ¿Qué pasó?
3: Soy Bruce Lee.
1: Bien, amigo.
3: A veces pierdo el tono.
0: Tienen que calibrarlo de vez en cuando, sí, como un piano. Sí.
3: Bueno, el amigo
1: de los niños.
2: Sí, de los niños.
3: Les comento.
0: Comente.
3: Ah, no sé si se enteraron.
1: Oh. A ver, ¿de qué?
3: ¿Qué mascota tienen ustedes?
1: El remal. Un perro de yo.
3: Perro.
0: No, nada.
3: Gato, pueden haber loro. Tengo un amigo.
0: Sí.
3: Va a tener una ballena.
0: ¿Una ballena?
2: ¿En serio?
3: De mascota.
0: No, pero eso está mal por muchos motivos.
3: Sí, dice, tengo... ¿Cómo es? Dice mi amigo. Bueno, no, dice.
0: Una ballena.
3: Le digo, ¿a qué te
2: digo?
3: Le digo, tener una ballena.
0: ¿Te la vio?
1: No, se viene mal.
0: ¿De dónde la tiene? ¿Tiene una pileta?
1: Una pileta gigante, claro.
3: Ajá, tienen una pileta gigante. Y le digo, bueno, le digo, che, ¿vos tenés una ballena? Sí, me dice, bueno, le digo, bueno, ¿y cómo está?
0: No,
3: dice, bueno, dice, la ballena, dice, se pide delivery.
5: come papa frita. Dice, yo la noto un poco gordita, pero por suerte quiere adelgazar. ¿A qué animal llamó para adelgazar? ¿Qué animal? ¿Animal?
1: ¿A qué animal llamó?
5: No. ¿Cuál es el animal que llama a la ballena para adelgazar? ¿Quién es el profe?
2: ¿Cómo? ¿Qué?
1: O sea, la ballena para adelgazar llama a otro animal. ¿Cuál es ese animal sería?
5: ¿Qué animal llaman las ballenas para adelgazar?
1: Para.
5: ¿Qué animal llama a la ballena para adelgazar?
1: Sí, pero...
5: Te digo,

0: ¿Cuál es el animal?
1: El animal que hace adelgazar la ballena.
0: A ver ahí.
1: Le digo, bueno, ¿cuál es? Me dice, los del fitness.
2: Los del fitness. Venga. ¿Lo entendés?
3: Sí, bueno. No lo supo meter, pero era bueno.
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36 minutos pasan de las 12 del mediodía. Un tema que veníamos abordando ya la semana pasada, que tuvo actualización este fin de semana por una nota, al menos nos enterábamos de esta situación por una nota de Clarín, donde citan a fuentes de la Embajada de Francia y afirman que la Embajada Francesa declaró persona no grata a la vicegobernadora.

0: De Mendoza, Eve Casado. Todo esto a partir de aquel tuit, aquel posteo en X de Casado, después del partido entre Francia y Paraguay por los octavos de final del Mundial, donde la vicegobernadora posteó muy bien Paraguay y dice que Francia es un equipo africano flojo de modales, y además agrega que no lo aguanta Mbappé. Hace unas horas también se sumó una polémica declaración del ex presidente español Mariano Rajoy, que dijo que Francia es una selección sin franceses. Eso también generó repudio, salió Pedro Sánchez a cuestionar a su antecesor en el gobierno español. Bueno, esa es polémica aparte. En lo nuestro, en lo que nos compete desde Mendoza, lo último que supimos fue esta postura de la Embajada de Francia en la Argentina de declarar persona no grata a la vicegobernadora Eve Casado. Queremos saber, bueno, qué terminó ratificando esta decisión en la Embajada, qué consecuencias puede haber, digo, desde lo diplomático para Mendoza. Por eso nos comunicamos con el embajador francés en la Argentina, Román Nadal. ¿Cómo le va, embajador? Buen día.
1: Buenos días, bonjour, un saludo a todos sus oyentes.
0: Bueno, antes que nada, consultarle qué le pareció el tuit de Casado.
1: Pues me pareció un tuit claramente racista, discrimina a los jugadores del equipo de Francia por el color de su piel, y ella afirma que, diciendo que son africanos, que el color de la piel significa entonces que no son franceses, y todos esos jugadores son franceses y reivindican su identidad francesa y son orgullosos de jugar con la camiseta azul del equipo de Francia. Esa declaración es la declaración de una persona, y yo no confundo esa persona con los mendocinos ni con los argentinos. Sé que los mendocinos no son racistas y sé que los argentinos no lo son tampoco. Argentina es un país que se enorgullece de ser un país de origen migrantes, con una identidad migratoria fuerte. Argentina es un crisol y se afirma en las relaciones internacionales como un crisol. Entonces, no tendría sentido que una personalidad política argentina, y no tiene sentido que una funcionaria mendocina califica al equipo de Francia de equipo africano flojo de modales. Sí. Esa declaración es inaceptable. No hay espacio para el racismo en la cooperación franco-argentina. Es la razón por la cual la declaré persona non grata en nuestra embajada. No participaremos en reunión en su presencia. El racismo no es una opinión, es un delito. Y eso para nosotros lo queremos afirmar diciendo claramente y posicionándonos, diciendo que no vamos a tener reunión con ella ni la voy a aceptar en nuestra embajada. Su declaración la descalifica para ser presente en reuniones de cooperación bilateral entre Francia y el gobierno de la provincia de Mendoza.
0: Embajador, más allá de lo que ha comentado, su apreciación de lo que ha dicho la vicegobernadora, en lo práctico, ¿va a tener alguna repercusión esto en el vínculo de la embajada con la provincia?
1: Con los mendocinos no, porque queremos y llamamos
0: con el gobierno de Mendoza.
1: Y muchos franceses visitan a la provincia de Mendoza. Y precisamente yo hice esa declaración y tomé esta decisión para que no se pueda confundir a los mendocinos y al gobierno de Mendoza con la declaración racista de la vicegobernadora, y para aislar esa declaración de lo que son los mendocinos, es decir, una provincia abierta al mundo y que tiene relaciones históricas con Francia. Quiero recordar que este año falleció un gran francés, sí, enamorado de Mendoza, que es Michel Roland, que hizo mucho para la promoción de Mendoza en el mundo.
0: Ahora, embajador, usted va, por ejemplo, ¿va a mantener reuniones, si es necesario, con el gobernador, con los ministros?
1: Con el gobernador, sí, pero quiero también que sea bien claro. Creo, sí, que quiero que el gobernador se distingue de la declaración de la vicegobernadora. No podría yo entender que el gobierno mendocino no condene la declaración de la vicegobernadora. Pero, por supuesto, el gobernador, él no se ha expresado de esta forma, y entonces, para mí, el gobernador es un interlocutor válido.
0: Bien, pero ustedes esperan que haya una postura pública del gobernador al respecto, que es, como dice usted, hasta el momento no ha dicho nada.
1: Una declaración racista no puede tener otra forma de expresión que le condena. ¿Quién puede bancar a una declaración tan inaceptable? Nadie.
0: No, más allá de lo público que se está que estamos conociendo, de hecho está dando esto, su declaración pública, ¿no ha habido contacto alguno con el gobierno de Mendoza y el consulado o la embajada en este caso, después de lo que dijo Casado? Aunque sea un diálogo informal, ¿no han mantenido?
1: De momento no he tenido conversación con el gobernador. Le mandé hoy una carta para expresarme nuestra posición y espero su contestación.
0: ¿Qué le dice en la carta al gobernador, embajador?
1: Pues lo que le estoy diciendo, que la relación franco-argentina está basada en valores republicanos y la relación entre Francia y Mendoza está basada en valores de libertad, igualdad, fraternidad. Y que las declaraciones de la vicegobernadora no son compatibles con esos valores, así que la declaro persona non grata y no quiero participar, ni yo ni ningún funcionario francés quieren participar en una reunión en su presencia. De momento ella solo ha hecho que agravar sus declaraciones, sí. En ningún momento ha reconocido el carácter racista de sus declaraciones.
0: ¿Qué le reclaman ustedes a la vicegobernadora? ¿Que haga una autocrítica, que pida disculpas? ¿Qué es lo que esperan?
1: Que reconozca que su declaración es inaceptable y que sí. No tiene lugar en la Copa del Mundo 2026 ese tipo de prejuicio racista frente a jugadores. Es absolutamente inaceptable. Miren la posición de la Federación Internacional de Fútbol y de la comunidad futbolística. El repudio es unánime.
0: Bien. Ahora, uno poniéndose a pensar en el futuro, no sé si usted ha venido a la fiesta de la Vendimia acá a Mendoza en los últimos años, pero supongamos que Eve Casado no se manifiesta sobre el tema, no pide perdón, ¿usted no vendría, por ejemplo, a una fiesta de la Vendimia el año que viene?
1: No, por supuesto, por supuesto que no.
0: Bien. Ahora, sacando a Casado de esto, recién comentábamos las declaraciones de Mariano Rajoy, por ejemplo, más o menos en el mismo sentido, diciendo que Francia es una selección sin franceses. ¿Por qué piensa que se dan este tipo de declaraciones en este contexto?
1: Yo creo que es un político al final de su carrera política, es una persona retirada, que tiene poca credibilidad. Su declaración ha sido repudiada mundialmente, las declaraciones de repudio son unánimes, me da mucha pena, porque fue presidente del gobierno español, y el propio gobierno español actual ha condenado de forma muy clara esa declaración del expresidente Rajoy. Creo que esa declaración es inaceptable, es contraria a la Constitución española, a los valores básicos de la sociedad española, plasmada en su propio derecho constitucional, y yo diría que hay una contradicción entre la declaración del propio Mariano Rajoy y la composición muy diversa del equipo español, que es brillante y que es fuerte de su diversidad, como la nuestra. El lema de nuestro equipo, de nuestra selección nacional, es unidos en la diversidad, y es un hermoso lema.
0: Bien. Embajador, muchas gracias por el tiempo, muy amable.
1: Merci beaucoup y un saludo a todos los mendocinos. Amamos a Mendoza.
0: Hasta luego, gracias. El embajador francés en Argentina, Román Nadal, hablando de la situación a partir del tuit de Eve Casado. El fin de semana nos enterábamos que había sido declarada persona no grata y nos da un dato acá, un dato extra al embajador, que le han mandado hoy una carta formal al gobernador, Alfredo Cornejo, pidiéndole, ¿no?, que también el gobernador se manifieste al respecto. Porque el fin de semana, cuando sale la nota de Clarín, yo pregunté en el gobierno y me dijeron, la respuesta fue, no nos corresponde opinar, que opine Eve Casado únicamente, pero acá la embajada, que el gobierno francés básicamente le está pidiendo al gobierno de Mendoza a través de Cornejo que se exprese al respecto. Uno imagina que le están pidiendo que se diferencie de las declaraciones de Casado, que repudie lo que ha dicho Casado, cosa que hasta el momento Cornejo no lo ha hecho.
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4: ¿Qué hacemos, Andrés, con esta gente?

0: Señor periodista, ¿por qué no le preguntó de los dichos de Mbappé hacia los jugadores paraguayos? Usted realmente es medio cortito para preguntar.
1: Cuando Francia ganó el Mundial 2018, lo primero que hicieron todos los franceses cuando presentaron la Copa del Mundo en su país, hacerle burla a cómo caminaban los gauchos. Y ahí nadie dijo nada. Ahora esta mujer se despacha diciendo este tema, que la selección de Francia parece una selección africana y es un dilema mundial. Que se pongan a hacer algo más serio y se pongan a trabajar esta gente, los franceses, por favor.

0: No, está mal el oyente, no fue Francia, fue Alemania en el 2014.
1: Cuando perdimos la final.
0: Claro, que dice, los gauchos caminan así, los gauchos caminan así, los alemanes caminan así. Igual está todo mal. No es que algo justifica lo
2: claro,
0: otro. Lo
2: no que es que porque Alemania... unos hicieron una cosa, si nosotros lo hacemos, claro, está lo verdad, mismo. No hay que hacerlo,
0: Mbappé
2: ya está.
0: A los jugadores paraguayos. No escuché a Mbappé hablando de los jugadores paraguayos. Por ahí el oyente, si nos puede ampliar o mandar un video.
2: Muchos dicen que de un momento insultó.
3: ¿Ah? ¿Quiso salvar al arquero?
2: Al arquero.
3: Ah, sí, eso lo vimos todo. Le quiso dar la mano.
0: Es fútbol,
2: no, dice un garca al embajador. Ellos son los racistas. Anda a Francia y fíjate cómo tratan a los argentinos. Pedimos que se retracte la embajada,
0: ¿Casado?
2: Y sea removido de su cargo este señor.
1: Casado,
2: dice.
1: Presidente.
0: Casado, gobernadora. Me sorprende la adhesión que está teniendo Casado, al menos de los oyentes que están mandando mensajes.
2: Sí, igual es raro, porque cuando la sacamos a Bebe Casado la semana pasada, todos la mataban y decían bueno. Y ahora es como que se dio vuelta.
3: Sí, pero era viernes.
2: Se dio vuelta, claro.
3: era viernes.
2: Sí, se ha dado vuelta la tortilla. Está mal, pero... no hay que ser racista en ningún lado.
3: Pero también habló del imperio colonial, también habló de eso.
0: Bueno, gracias a Francia somos independientes.
3: Porque
0: sí, Napoleón invadió España, nos dio esa ventanita. Seríamos independientes igual.
1: Las fuerzas españolas, dice usted.
0: ¿Cómo? Claro, debilitó al imperio español y nos permitió ahí.
3: ¿A costa de qué, hermano?
0: Claro.
3: ¿A costa de qué, hermano? ¿A costa de qué, hermano?
0: ¿De qué?
3: ¿De qué? Hay lugares, anda, fíjate el uranio, ¿de dónde lo sacan? De países africanos.
0: ¿San Rafael?
3: No, los franceses de países africanos.
0: Ah.
3: Pero bueno, eso es historia, está bien. Lo que pasa es que no hay que ser despectivo. No hay que tuitear así, de esa manera tan despectiva, porque sabes que te va a volver en contra. Después tenés que tener vos cómo te la vas a...
0: Hay que ver ahora, ojo,
3: ¿qué va
0: porque...
3: a pasar? ¿O si te va a retractar o querés explicarlo de qué?
0: Ahora no te salió a cuestionar o a sugerir que pidas perdón Hilardo, por ejemplo. Viene una embajada. Y el embajador le acaba de decir al gobernador que repudie las declaraciones de Casado. Y el gobernador no se había querido meter.
2: No hay que ser tan payasos, por favor. No hay que criticar a la gente de afuera ni ser racista. Nosotros vivimos de lo que consumen los de afuera, pero somos tan cerrados de mente que nosotros seguimos votando la mugre que tenemos como políticos, y tenemos nosotros la culpa de que todo esto sea así, porque no hay humildad acá y la gente ignorante opina estupideces.
0: Comparto.
2: Somos hijos de inmigrantes, no, así que no hay que criticar a nadie. Quédense callados, ni periodistas ni gente de acá tendrían que vivir personas que no son inmigrantes, y todos nosotros somos.
3: Está bien, comparta, pero yo no me voy a hacer cargo de que a mí me digan si voto a uno o al otro porque tuiteé y yo, vos lo votaste, tuiteaste. No, a mí no me metan en eso. Después, si algún político tiene un raye y le gusta tuitear algo, no es culpa mía si lo voté o no lo voté. A mí no me jodan con
1: comparto
3: eso.
1: Comparto con ustedes.
3: Pipi.
4: Correctitos, los franceses siempre están señoritos y correctitos. Vamos, muchachos, los Mbappé son un cristal. Sigamos laburando. Vamos, que los franceses te tratan horriblemente en Francia.
2: El tema es que ella no debería decirlo, porque no es políticamente correcto decir siempre lo que se piensa. Bueno, eso también nos lo dijo Bebe Casado. Dice, lo que yo dije lo piensan todos. Dice, vamos, dice, ¿qué? No me van a decir que ustedes no piensan lo mismo. Lo dijo acá.
1: Es lo que ellas quieren. Ella sabe lo que piensan los demás.
0: Comparte.
1: Yo comparto lo que dice
0: la situación también.
3: ¿Usted? ¡Muélesela por otra cosa!
1: Bueno, tranquilo.
0: Uno entiende que un país como Francia, por ejemplo, a los inmigrantes africanos, tienen de repente en Francia una escuela de fútbol distinta de la de sus países de origen, tienen otras condiciones económicas.
1: Comparto.
0: Pero esta idea también que tienen los Casados de la vida, de que no, salen campeones del mundo porque tienen jugadores con ascendencia africana. Si fuese así, Camerún tendría 10 mundiales, Senegal tendría 20 ganados.
1: No, porque
3: como vos lo decís, también lo podés aceptar de otra manera. Digo, decir hoy, si vos lo decís así, está bien, Francia, pero ni siquiera despectivo, Francia tiene muchos jugadores africanos, por eso creo que tiene...
0: No, yo estoy diciendo lo contrario, que no sale campeón porque tiene jugadores de
1: ascendencia africana. No, lo que pasa es que la ascendencia es de todo África. Usted está diciendo Camerún y está hablando de un país.
3: Claro, un país.
1: Ahora, la ascendencia de jugadores africanos en Francia es de todo un continente, entonces es diferente. Es casi como si estuviese jugando contra un continente, no contra un país.
0: Tiene que ver, no comparto.
5: Capitán Bouchard, que fue francés, ayudó a luchar y pelear contra los españoles que estaban tomados de California, eran Estados Unidos, ahora Estados Unidos, antes era creo que, bueno, en español.
1: Claro.
5: Donde figura Diego de la Vega y el Zorro y la Mar en Coche. Hasta que llegó acá a Valparaíso porque tenía la veña del gobierno argentino de que fragata que había española la hundiese, y así fue. Hasta que llegó hasta acá a Valparaíso y había un inglés a cabo de un barco que lo capturó a este corsario francés. Estaba a favor de la Revolución de Argentina.
1: La tenemos ahí en el
0: Batalla por la calle.
1: No, en el barrio Batalla del Pilar, ahí, calle Bouchard, muy conocido.
0: Francia también nos dio el Pipita. Higuaín,
1: claro,
2: francés. Buenos días, me molesta la hipocresía del embajador de Francia. ¿Por qué cuando se habla de África se asocia inmediatamente con racismo? África es un continente, como lo es Europa, Asia. ¿No hubo racismo acaso en la decisión de Estados Unidos de no permitir que algunos equipos se hospedaran allí? Sí. Es un enojo sobreactuado. Y si es despectivo racista decir que los africanos son de África y que Francia es colonialista, sí. ¿Es mentira? Bueno, los mensajitos que nos van llegando.
0: Ese oyente tiene menos fútbol que Mafalda.
2: No, pero
0: porque en términos de fútbol, cuando vos aludís al origen o a algo territorial, geográfico, no lo haces para celebrar el africanismo. Claro. Lo haces de manera despectiva. Pasa en el fútbol argentino también. Cuando vos a los hinchas de un club le decís de otra nacionalidad y te corren, bueno, vos sos el que discriminás. No, en el fútbol, cuando aludís a un origen étnico, geográfico erróneo,
1: sí.
0: Lo haces para descalificar. No, no lo haces para...
2: No lo haces para decir qué grandes que son los africanos. Qué suerte que tienen.
3: Yo te lo doy vuelta. ¿Y qué pasa si realmente decís, che, qué vivo los franceses? Claro, se han llenado africanos y con razón ganan. ¿Qué pasa ahí?
0: Para mí es un comentario erróneo.
3: ¿Cómo erróneo? No, ¿sí? pará.
0: ¿Entiendo?
3: ¿Por qué erróneo? Si una persona dice... Qué vivo los africanos. Claro, toman a jugadores franceses o descendencia francesa y ganan. Qué vivo que son. No está ahí. No estoy hablando de David Casado.
1: Si fuese poniendo, al revés, dice usted.
3: Te estoy poniendo otro ejemplo.
0: Sí.
3: Ahí no estaríamos halagando como que los jugadores franceses son fuertes, pueden están jugando bien. Ahí no lo estaríamos haciendo, ¿o no?
0: No me parece hacer...
3: Pero no te estoy diciendo
0: me parece que vivo que son los franceses. No creo que ganen por eso los franceses.
3: No, bueno, pero hay gente que lo comenta. Ah. Y que está, digo, ¿eso te parece que es discriminar o no?
0: Es que no, sí, es discriminar. Porque los franceses no están eligiendo jugadores por el color del piel. Están eligiendo jugadores por cómo
3: pero
0: juegan
3: vos,
0: y...
3: ¿Cuándo te digo yo africano por color de piel? Si yo te estoy diciendo vos
0: sí.
3: Que vivan los
0: no
3: franceses
0: los eligen por
3: porque
0: africano.
3: Tienen africanos,
0: no,
3: claro.
0: Los eligen porque juegan bien, no porque son africanos. Ahí debe haber un montón de inmigrantes africanos en Francia que no juegan a la pelota o que son horribles jugando
3: obvio,
0: a la pelota.
3: Obvio.
0: O sea, los eligen porque juegan bien al fútbol.
3: Entonces los argentinos.
0: Si y viven en Francia y tienen la ciudadanía francesa.
3: ¿Un técnico que no sea argentino en la selección?
0: No ha habido.
1: No, pero puede pasar.
0: Pero Brasil pasó.
1: Brasil pasó.
0: Y Eve Casado no dice, che, la selección italiana
3: no,
0: de Argentina.
3: No lo dice, sí, no lo dice.
0: Tenemos...
3: Estoy dando un ejemplo aparte. No lo dice. Así,
2: los franceses
3: obvio.
2: Son todos flacos, pálidos, necesitan fuerza y poder. Nada más que los entrenaron mejor, dice por aquí este oyente. Aquí también nos dicen que quieren saber qué opina Doña Presbicia de este,
0: no,
2: de este debate.
0: Hoy no toca, ¿no? Hoy el lunes.
2: ¿Qué dicen eso?
0: Para la
2: eso.
0: Del 98, jugadores afroamericanos o descendencia africana.
1: Durán. Claro, Lilian Thuram. Habían pocos.
0: Sí.
1: Sí.
0: Digo, y salieron campeón del mundo. Para aquellos que dicen, no, ahora juegan bien porque tienen jugadores de ascendencia africana. O sea, Francia es una potencia ya.
2: Eve Casado habla por ella y por gente ridícula e impresentable como ella que piensa con cabeza de termo. Yo no pienso como ella y estoy lejísimo. Francia hizo las cosas muy bien del 98 en adelante. No existían en el mapa mundial antes de ese mundial y desde ahí a la fecha han sido protagonistas. Es laburo, muchachos, no coincidencia.
3: Bueno, hay muchos países que dicen ahora somos todos musulmanes. ¿Y vos qué decís ahí?
1: Comparto, yo comparto.
3: ¿Vos qué decís ahí?
1: Comparto.
3: Bueno,
0: no comparto.
3: Pero él lo comparte. Y yo también, te digo una cosa, yo hoy voy a comer arroz con pollo al mediodía. ¿Vos qué?
1: Comparto.
3: Pero no va a venir a mi casa, boludo.
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0: ¿Cómo no hablamos de Tejo antes de que aparezca la señora?
3: Hay que ver si tenemos un presidente negro. No. Imagínense ustedes, Argentina.
1: Bueno, en Estados Unidos sucedió con Obama.
0: Pasó, sí.
3: Sí, pero Estados Unidos,
1: sí.
3: Cuando tenían que asociar el algodón,
1: sí.
3: El algodón,
1: sí.
3: Los negros cantaban de blues.
1: Cantaban blues.
3: ¿Cómo, nena?
1: Cantaban blues, dice usted.
3: Yo sé dónde va.
7: Cantaba el blues. Uh-huh. Decía. La música, por favor.
1: Muy fuerte, muy fuerte.
7: Por favor, le pido. Señor Piji.
1: Pipi.
7: Y decía. Bum, bum, bum.
1: Bum, bum.
7: Bum. ¿Ustedes me pueden ayudar con el coro?
2: ¿Qué sí. hacemos? A ver.
7: Bum, bum, bum.
1: Bum, bum, bum. Bum, bum, bum.
7: Debemos escapar.
1: Bum, bum, bum.
7: Debemos escapar.
1: Bum, bum, bum.
7: Pásenle la voz.
1: Bum, bum, bum.
7: Que escuche el detrás.
2: Bum, bum, bum. Sí, vamos
1: no,
2: iguales.
1: No, porque es como un eco. Oh. Sí, creo que sí, sí. El bombón nos pone como cómplice.
7: Otra vez.
2: Bom, bom, bom,
1: bom. Yo sé el bombón, quedo como cómplice.
7: Claro.
2: Sí,
7: otra vez.
2: Sí.
1: Bom, bom, bom, bom, bom, bom.
0: Puta gringa.
2: Y voy con ellos, yo.
7: Otra vez.
1: Bom, bom, bom. Bum, bum, bum.
7: Queremos escapar.
1: Bum, bum, bum.
7: Queremos escapar.
1: Queremos escapar.
7: Hacerlo para atrás.
1: Bum, bum, bum.
7: El negro escuchó.
1: Bum, bum, bum.
7: Vamos a matar.
1: Bum, bum, bum.
7: Tenemos que matar.
1: Bum, bum, bum.
7: El patrón es malo.
1: Bum, bum, bum. Eso cantaba.
7: El patrón es muy malo.
2: Bum, raro.
7: Ahora corramos. Debemos escapar.
1: Bum, bum, bum.
7: Y así
1: sí.
7: iban haciendo que se trasladara de un lugar al otro. Por eso el canto del blue.
1: Ah, ahí nace.
7: El
1: ahí,
7: blue claro. nace así.
1: Ahí surge
7: los campos de cosecha de algodón. Mm. Y de lo hacían como código.
1: Bum, bum,
7: bum. Escapar.
1: Bum, bum, bum, bum.
7: Tenemos que escapar. Lo hacían como código.
1: Claro, claro.
7: Porque tenían miedo de los patrones que los mataban.
1: Claro.
2: Bum, bum, bum.
7: Ahora, trágame el té.
1: Bum,
7: porque.
1: Bum, bum.
7: No se lo llevé.
1: Bum, bum, bum, bum.
7: Mira qué rica está.
1: Bum, bum, bum.
7: Dale por atrás.
1: No,
7: porque
1: no,
7: los negras eran las negras, eran sometidas por los patrones.
1: Claro.
7: Por eso nacía el hijo bastardo.
1: ¿Qué, ¿por qué mezcla todo?
7: Nací
1: ¿cómo nació
7: el
1: esto?
7: Hijo bastardo.
1: Pregunto si podríamos tener un presidente.
7: Hasta hace poco los Estados Unidos.
1: Sí.
7: Un negro.
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7: Micro, otro negro, no iban ese micro.
1: No
7: se ajustaban los negros con los blancos, como pasó con el Parface.
0: Apartheid.
3: El apartheid. Que eso es otro país. Ah. El apartheid que se dio en el mismo África, pero al sur.
0: La Sudáfrica. Sí, Sudáfrica. Más claro. Conocido como Sudáfrica, señor.
3: Bueno, déjame hablar. ¿Y por qué pasan todas estas cosas?
2: ¿Por qué?
3: Yo no sabía, me golpeé la puerta.
1: Ah, le golpearon, a ver.
3: Voy a ver si es alguno que no sea católico, le voy a tirar agua hirviendo los ojos.
0: Con la invasión inglesa, dale.
3: Entonces yo veo y corro la ventana. Dice.
0: Esta mañana, chao.
3: Estamos, pero

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0: Buenos días, amigos, ¿cómo les va? Bienvenidos, 13:11 minutos. El día sigue acá, en Radio Post, obviamente, en 92.1 y también en nuestros canales de streaming, como YouTube, como Twitch y la página web de la radio, que es radiopost.fm. Bueno, nos predisponemos a informarnos e informarles de lo más importante que ha habido en esta mañana y en este mediodía de Mendoza y de la Argentina. Anita Martínez, ¿cómo te va?
1: ¿Qué tal? ¿Cómo estamos, bueno, Fernando Zárraga? Bueno, me alegro. Sigue allí la neblina presente, ¿no? Que está desde temprano.
0: ¿Todavía?
1: Sí, mira.
0: Todavía.
1: Abrí, mirá para allá, no te das cuenta. Lo dice el servicio meteorológico, que marca 9 grados 3 décimas en estos momentos.
0: Esta mañana 79%
1: sigue. De humedad, pero todavía sigue, lo marca el servicio meteorológico, y si ves para el fondo,
0: claro,
1: bueno,
0: ahora
1: se nota allí.
0: Ahora que me decís, sí, esta mañana era terrible, no,
1: claro,
0: se veía a 100 metros.
1: No se veía nada. Bueno, seguimos entonces allí, el cielo mayormente nublado, a pesar de que ahora ha salido un poquitito el sol.
0: Sí.
1: Y para hoy esperamos una máxima de 14 grados. Vamos a tener días lindos durante esta semana con máximas altas. Mañana martes esperan 17 de máxima, el miércoles 19,
0: opa,
1: el jueves 17 y el viernes 20.
0: ¿Esto es onda? Bueno, pregunta obligada de invierno, ¿no?
1: Veremos, ¿no? Veremos, sí, cómo se va manifestando, pero son máximas atípicas, ¿no?
0: Claro,
1: por lo menos que no estábamos acostumbrados.
0: Sí, 20 grados nunca, nunca. Bueno, para esta tarde parcialmente nublado, entonces dice el pronóstico. Bueno, ahí está Juan y Jor en la producción, está también el Pipe Espinosa, como todos los días, en la puesta en el aire. Nosotros vamos a empezar a informarnos con los principales títulos.
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0: Bueno, leemos nuestros portales Mendoza Post y Memo.
1: Dice en la portada, el embajador francés pide que Cornejo repudie los dichos de Casado. Uh-huh. Además, el fin de XL cerró con una ocupación del 74% en San Rafael. Guía Michelin 2026, Mendoza sumó 3 nuevos restaurantes con estrellas. Por otro lado, información de deportes, terminó la espera, Enzo Pérez es el nuevo refuerzo de Maipú. Mendoza rozó el 80% de ocupación y el turismo dejó más de 25 mil millones. Además, Argentina e Inglaterra, nunca será solo un partido de fútbol. Habrían incendiado intencionalmente una casa, 2 menores heridos, y además pagaba el 38% por falta de presión de agua y ahora tendrá que ir a la justicia. Los títulos de nuestro diario.
0: Nos vamos ahora a Memo. El dólar retoma la volatilidad y el Yeral atribuye la suba al escenario global. Un informe del instituto sostiene que el fortalecimiento internacional de la moneda estadounidense y una mayor búsqueda de cobertura cambiaria impulsaron el alza en la Argentina. Pese al repunte, el mercado sigue descontando un ajuste gradual al tipo de cambio y destaca una devaluación brusca. Bien, cambiando de tema, en la parte derecha de Memo, Venezuela, el total de fallecidos por el doble sismo aumenta a 4.490. Luego de 118, eliminan los controles españoles sobre Gibraltar. El gobierno nacional extendió hasta 2027 la emergencia energética. Milei y Caputo ponen al grado de conversión como nueva meta hacia el 2031. Desde Casa Rosada esperan que la inflación quiebre el 2% en junio. El petróleo trepa un 3% ante la reactivación del conflicto en Medio Oriente y el cierre de Hormuz. Obras en el acceso este, también titula Memo. Esta semana comenzará la pavimentación definitiva. La ganadería mendocina mejora sus indicadores productivos. El costo de producción se aceleró en julio y el metro cuadrado supera los $1,000. Son los temas más importantes, los que están más arriba en los portales, tanto en Mendoza Post como en Memo.
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0: A 13:15 minutos.
1: Momento de repasar el estado del tránsito en la ciudad de Mendoza con Pía de la Reta.
4: Buenos días, actualizamos el informe del tránsito para el mediodía en la ciudad de Mendoza. Les recordamos que la red semafórica funciona con total normalidad. También tenemos los cortes de calle por obras de AISAM en calle San Juan y Brasil. Reducción de media calzada en calle Irigoyen entre 9 de julio y San Martín, costado derecho. calle Martínez de Rosas y Olegario Andrade, paso de los Andes y Clark, calle Montecaseros y Belgrano, y por estos días en calle Fragata Moyano entre 9 de julio y San Martín. Que tengan una excelente mañana y recuerden utilizar cinturón de seguridad.
1: Bueno, muy bien, Pía de la Reta, entonces, acompañándonos.
0: Bueno, suplantando a Luis Jofré, que ya en semanita vuelve. Bueno, una de las noticias de la mañana o del mediodía es judicial a nivel nacional. Condenaron a Julio De Vido a 5 años de prisión. ¿Ustedes se acuerdan el caso Skanska? Bueno, por esto. Es el primer escándalo de corrupción del kirchnerismo. El exsecretario de Obras Públicas, Julio López, recibió la misma sentencia, recordemos. El tribunal consideró probado que cobraron coimas en el proceso para la ampliación de los 2 gasoductos. Esto fue durante el gobierno de Néstor Kirchner, obviamente. El tribunal de Comodoro Py informó la sentencia para ambos exfuncionarios que escucharon la decisión judicial de manera virtual desde sus lugares de detención, debido desde su arresto domiciliario en Zárate, y López en la cárcel de Ezeiza, respectivamente.
1: Bueno, o sea, seguimos hablando del plano internacional, nacional, empezamos a hablar de las listas, ¿no? De qué es lo que se está pensando de alguna manera, en qué se está craneando a nivel nacional para las elecciones del año que viene. Bueno, hay un proceso de reordenamiento con nuevas figuras, ocupando lugares de poder, discusiones que están empezando para estas próximas elecciones. Esta semana Karina Milei va a estar recibiendo el jueves en la Casa Rosada a los referentes del espacio en la provincia y en la ciudad de Buenos Aires para poder conversar sobre la agenda justamente de esos distritos, pero además también está hay algunas otras conversaciones que se están dando por parte de otros miembros y representantes de La Libertad Avanza, mientras se intenta también avanzar con la posibilidad de este cambio en la ley electoral, ¿no? Y la posibilidad de eliminar las PASO, las famosas colectoras, qué nombre van a tener. Bueno, todo esto es parte de lo que se está discutiendo. Pero también es Patricia Bullrich un poco lo que se está discutiendo. ¿Cuál es el rol que tiene? ¿Quién la acompaña? Claro. ¿Puede ir sola? ¿Puede continuar en el mismo lugar en el que está? Sabemos que Patricia Bullrich tiene un armado propio y dirigentes que deben renovar, por ejemplo, sus bancas el próximo año. Y en todo esto, entonces, es en donde está lo político, lo que tiene que ver más con el armado y con la gestión para el próximo año, más que en la cuestión de el día a día, ¿no?, de los argentinos, sino más bien ya pensando en la famosa rosca, ¿no?, que se da todos los años. Bueno, vamos a escuchar un poco justamente a Patricia Bullrich, que en las últimas horas habló, dijo algunas cuestiones que la muestran que está cercana claramente al gobierno, que sigue siendo parte de este gobierno. Dijo: no es verdad que la gente se esté muriendo de hambre, hemos sacado a millones de la pobreza. Además advirtió que los argentinos están mucho mejor porque antes la plata se iba como agua en las manos.
3: Están en una situación mucho mejor de lo que estaban. ¿Que están como nosotros quisiéramos que estén? No, sin duda que un sueldo fijo hoy en la Argentina cuesta. Ahora, la persona sabe del primer día hasta el último día en qué va a poder gastar lo que gana. Antes no sabía, porque la plata se le iba como agua en las manos. Entonces, hay más tranquilidad, hay más estabilidad, y eso es lo que no aguantan. Y no es verdad que la gente se esté muriendo de hambre. Hemos sacado millones de personas de la pobreza. Y eso lo que no pueden es aceptarlo. No pueden aceptar que un gobierno que, dentro de lo que son las categorías con las que hoy se analizan las cosas, es un gobierno liberal, es un gobierno de derecha, como podrían decir, pero es liberal fundamentalmente, tenga estos logros, que son difíciles, que todavía no están todos, sin duda que no están. Ahora, que esto pueda llevar a una reelección, bueno, lo que ellos están haciendo es una campaña por la no reelección del presidente.
1: Estamos escuchando a Patricia Bullrich, que además habló sobre el gobierno y la posibilidad de alentar a la selección y la posibilidad de que la Casa Rosada esté disponible para que los jugadores puedan estar allí, salir al balcón, tal vez saludar a la gente que se junte en la Plaza de Mayo. Una cosa es un gobierno y otra alentar a la selección, dijo Patricia Bullrich.
3: Y que no tiene ningún sentido. ¿Qué es la discusión que si ganar un mundial o ganar la Copa América le hace bien al gobierno que está? Y la verdad es que para los argentinos saben, o sabemos separar las cosas. Una cosa es un gobierno y vos evaluás a tu gobierno por lo que hace y por su política. Y otra cosa es alentar a la selección de fútbol, que es la que más alentamos, a la de rugby, a la de hockey, a la de básquet o a la que sea. Entonces, esta lógica de que si vienen a la Casa Rosada significa que apoyan al gobierno y entonces el gobierno saca rédito, nunca se probó. Es como una teoría no probada, estúpida, desde mi punto de vista. Entonces,
5: ¿pero vos los invitarías?
3: Creo que lo que quiere hacer el presidente es decir eso. Bueno, si vienen a la Casa Rosada, no es para que estén conmigo. Es para que se llene la Plaza de Mayo, para que usen el balcón,
5: Yo recuerdo que Raúl Alfonsín, no me quiero ir muy lejos, pero Raúl Alfonsín los invitó y le dejó el balcón a los campeones del 86. Se los dejó el balcón.
3: Bueno,
5: fue un gesto generoso, me parece.
3: Bueno, ¿no? Por eso. Me parece que es un poco eso. Acordate cuando vino la selección en el Mundial de Qatar, que fue un caos, ¿te acordás? Que
5: sí.
3: Estaba Alberto Fernández en la puerta diciendo, cálmense frente a millones de personas.
5: Sí, sí, sí.
3: Imposible. Un desorden total. Entonces,
1: no. Bueno, muy bien, hasta allí entonces Patricia Bullrich con Emma Hull en las últimas horas, bueno, hablando sobre algunos temas de actualidad.
0: Veremos qué pasa con la selección y el balcón. Yo creo que si llega a la final, más allá de que gane o pierda, los jugadores podrían ir al balcón. Ya si queda en el tercer puesto o en el cuarto, dudo que quieran ir. Bueno, no sé, el argentino es tan especial que por allí los aclama y los obliga o los induce a ir al balcón. Veremos qué pasa, veremos si los jugadores también aceptan esto o no lo aceptan. 13:23 minutos.
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0: 13:24 minutos, escuchando a Fito ahí en la cortina. Bueno, vamos a repasar, seguramente ustedes ya lo saben, pero bueno, lo reafirmamos. Mañana empiezan las semifinales con Francia-España, estamos hablando del Mundial de Fútbol. 4 de la tarde, Francia-España, lindo duelo. Después, el día miércoles, Inglaterra con Argentina, 4 de la tarde también, mismos horarios. Después nos vamos al fin de semana, el día sábado van a jugar por el tercer puesto, a las 4 de la tarde también, los que resulten perdedores de estos dos cotejos. Después van a jugar por la final el domingo, quienes resulten ganadores. Ojalá que esté Argentina allí, que supere a Inglaterra y juegue con el ganador de Francia-España. ¿Se puede reeditar otro Francia-Argentina? Claro que sí, claro que se puede reeditar. Bueno, y a nivel diplomático, ojo, porque el gobierno está reforzando los controles ante la posibilidad de que Barras viajen a Estados Unidos para ver el partido contra Inglaterra. Se va a realizar una reunión entre fuerzas argentinas y británicas con el fondo, con el FBI y policías locales para diseñar el operativo para la semifinal. El alerta Halcón, famoso sistema que detecta cuando una persona con derecho de admisión abandona el país. La preocupación está centrada más que nada en Barras argentinos que intenten viajar a Estados Unidos para asistir al partido, por lo que se decidió reforzar estos controles. Bueno, el dispositivo, además, como parte del dispositivo, va a haber también una reunión de coordinación en el estado de Georgia, ahí con gente del FBI, la policía de Miami, enlaces de la policía del Reino Unido, el comisario mayor de división de eventos masivos de la ciudad de Buenos Aires y Francisco Berlín, que es el titular del programa Tribuna Segura, quien se encuentra ya en Estados Unidos desde antes del inicio del Mundial, está allá. El gobierno va a recomendar incrementar la presencia policial en los alrededores del estadio para evitar hasta peleas callejeras, reforzar los controles de ingreso, aumentar la cantidad de efectivos afectados al operativo y sumar más personal de seguridad privada dentro del Mercedes-Benz Stadium de Atlanta. Se informó que toda persona que genere disturbios en el estadio inmediatamente va a ser incorporada al Registro Nacional de Personas con Derecho de Admisión. Ustedes saben que eso no significa solamente que no van a poder ver el partido de Argentina, sino que cuando vuelvan al país van a estar en tribuna segura y no van a poder tampoco ver ningún partido aquí en la Argentina. Bueno, veremos qué ocurre con estas reuniones. El gobierno argentino ya entregó a las autoridades norteamericanas una nómina de 35.000 personas que tienen derecho de admisión en la Argentina. Entre ellas hay integrantes de distintas barrabravas, personas con antecedentes penales y también, ustedes saben porque esto se instauró hace un par de años, deudores de cuotas alimentarias. Los deudores están en el Tribuna Segura. Esta información no implica automáticamente que esas personas no puedan ingresar a Estados Unidos ni asistir a los partidos. La decisión final va a corresponder exclusivamente a las autoridades norteamericanas. Ellos van a tener la ficha y van a decidir si, utilizando esos datos, impiden o permiten que esta gente vaya a ver los partidos.
1: Volvemos a la provincia de Mendoza porque durante esta mañana el gobernador Alfredo Cornejo habló sobre un nuevo cargamento de medicamentos oncológicos y reumatológicos que han sido adquiridos de manera directa desde la India o en la India, sí, y han llegado aquí
0: a buen precio
1: a la provincia de Mendoza. Sí, concretamente hablan de un 80% de reducción de costos.
0: Bastante.
1: En comparación con los precios del mercado local. Esta es una política de salud que viene teniendo el gobierno de Mendoza ya desde hace un tiempo, donde ha recibido diferentes cargamentos. Y lo que dice el gobernador es que esto garantiza 12 meses, es decir, el próximo año, no solo de haberse ahorrado este 80%, sino de la continuidad de los tratamientos, algo que es muy importante. Es decir, ya tenemos esto acá, durante el próximo año están garantizados entonces que la provincia pueda entregar estos medicamentos que, como les decía, tienen que ver con lo oncológico y lo reumatológico y que van a empezar a distribuirse en los diferentes hospitales y centros de salud. Reducir gastos sin resignar calidad es una herramienta clave para sostener la atención y garantizar el acceso a medicamentos esenciales, dijo justamente el gobernador. Bueno, ¿cuáles son los medicamentos que han llegado? Leflunomida, que es para el tratamiento de la artritis reumatoidea. Uh-huh. Además, en imatinib, que es para la leucemia, en mieloide crónica y tumores gastrointestinales. Anastrozol y letrozol, que son para terapias hormonales para el cáncer de mama. Y por último, en capecitabina, que es para el tratamiento de cáncer colorrectal de mama y gástrico. Uh-huh. Estos son concretamente los medicamentos que han llegado desde la India a Mendoza en las últimas horas y que han permitido que el gobierno ahorre, pero además garantice los tratamientos.
0: Hasta un 80% de rebaja, ¿no? Uh-huh. Comparado con otros medicamentos. Bueno, muy bien. 13:29 minutos, amigos. Nos vamos a ir a la pausa. 9 grados 3, la temperatura en Mendoza capital, 79% la humedad, y hoy esperamos 14 de máxima. Ya venimos.
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2: Bueno, 13:33 minutos en toda la Argentina.
3: Bueno, algunas otras cosas que han estado ocurriendo durante esta mañana. Donald Trump restableció el cerco naval en el Estrecho de Hormuz y cobrará un 20% de arancel para actualizar un poco lo que viene ocurriendo en esta guerra, ¿no? Estas tensiones geopolíticas en el Golfo Pérsico. Donald Trump anunció el restablecimiento de un estricto cerco naval sobre el Estrecho de Hormuz, un paso estratégico por donde transita gran parte del suministro mundial de petróleo. Este anuncio incluye una medida de carácter comercial sin precedentes y es la imposición de un arancel del 20% a toda la carga de los buques que requieran protección de la Armada estadounidense en la zona. Esta es una estrategia de una especie de pago por seguridad, en donde el presidente considera que no debería subsidiar la seguridad de buques extranjeros sin recibir una compensación económica a cambio. El mandatario fue contundente al señalar que el despliegue de activos navales estadounidenses en Hormuz para garantizar la libertad de navegación tiene un costo elevado para el contribuyente norteamericano, por lo que implementará este peaje arancelario. Que ha generado que haya un riesgo de escalada, que los costos logísticos, obviamente los analistas advierten que este arancel del 20% va a ser trasladado al costo del transporte y esto podría afectar al precio final, por ejemplo, del combustible a nivel global. Y además también la medida pone a prueba la relación de Estados Unidos con potencias como China, India y otros países europeos que son los principales receptores del crudo que atraviesan dicha ruta.
2: Muy bien, 13:35 minutos.
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2: Bueno, hablando de pasajes, bueno, recién hablaba de pasajes, pero te lo traigo, lo llevo a otro nivel de abstracción. Aquí los de media y larga distancia aumentaron.
3: Sí.
2: Cuesta mucho viajar al interior de la provincia de Mendoza. La actualización tarifaria comenzó a regir hoy y contempla un 20% de suba para servicios que conectan el Gran Mendoza con el resto de la provincia. Estamos hablando de las empresas Prestaciones, Andesmar, Iselin, Butini, Cata, La Unión y General Bartolomé Mitre. Por ejemplo, viajar al Valle de Uco o al sur, le hace sur Malargüe, ¿no es cierto? Ya alcanzaron precios similares a Buenos Aires, Córdoba y Neuquén. Mira, la situación es esta. El pasaje desde la ciudad de Mendoza hacia Malargüe con este nuevo cuadro de tarifas ya alcanzó el costo de 48.360 pesos el servicio común y de 60.480 en modalidad cama, y el suite ascendió a 70.560 pesos. Estoy hablando de Mendoza a Malargüe.
3: Sí.
2: Y en el caso del pasaje a Las Leñas, el monto asciende a 72.700 saliendo desde Mendoza y 60.000 saliendo desde Tunuyán hasta Las Leñas. Bueno, bastante elevado, bastante costoso. 13:36.
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2: Fernando Bonomo es presidente de la específica de turismo de la Cámara de Comercio de San Rafael. Vamos a conversar con él un ratito, Ana. Fernando, ¿cómo va?
4: Hola, ¿qué tal? ¿Cómo están? Buen día, chicos.
2: Bueno, buen día. Bueno, ¿cómo le fue a San Rafael este fin de semana? Cuéntenos.
4: La verdad que muy bien, estamos muy contentos

0: porque bueno, la temporada arrancó y está arrancando con buenos pronósticos, con buenas reservas, con buena cantidad de gente visitándonos, así que estamos muy contentos.
1: Uh-huh. Bueno, es lo que se esperaba, ¿no?
0: Siempre se espera que nos visiten, si bien por ahí los pronósticos a nivel país no eran los adecuados.
1: Por eso digo.
0: Con respecto a cómo está atravesando la economía, la macro y la micro, digo, todo lo que está generando esta situación que está atravesando el país, la verdad que no, por ahí no era muy esperado, pero la verdad que nos han sorprendido los resultados.
2: Bueno, ha sido una llegada de turistas en varios lugares de la provincia. ¿Ustedes concretamente desde dónde han visto que han llegado la mayor cantidad de turistas durante estos últimos días?
0: Mira, la verdad que el turismo de cercanía, muchos de Mendoza, de San Luis, todavía el fuerte de Buenos Aires no arranca,
2: claro.
0: Creo que arrancan ahora esta semana las vacaciones, así que ahí estamos esperando que vengan más de Rosario, de Córdoba, como te decía, de Buenos Aires, uh-huh. Así que estamos a la expectativa.
2: ¿Creen que tiene que ver con las vacaciones de invierno o que este fin de semana medio XL para algunos, de alguna manera también funcionó?
0: Funcionó, la verdad que todo ayuda, todo colabora. Este fin de semana largo, la verdad que potenció y uh-huh. quizás que adelantó también las vacaciones o el fuerte que esperábamos, que lo esperábamos, como te decía, para esta semana. El fin de semana de Kiel, por ahí la gente se permitió salir antes de lo previsto, y por eso que también no teníamos buenos pronósticos en lo que es reserva, porque uh-huh. también se está usando mucho el turismo espontáneo, uh-huh. y este fin de semana por ahí lo adelantó. Así, bueno, no teníamos las grandes reservas, pero la gente se empezó a enganchar, digo, o a organizarse ya en el último momento.
1: Uh-huh. Es decir, que la semana que viene podría ser mucho mejor todavía.
0: Son las expectativas que tenemos, la verdad que sí, porque quiera que no, el turismo, como te digo, de Buenos Aires, Córdoba, Rosario, al ser tan grandes capitales, mueve mucho y justamente es un público que nos elige un montón por la montaña, por el río, por todo el turismo aventura que tenemos para realizar, de todo lo que tenemos a nivel enoturístico para ofrecer. Ese público es muy atractivo, uh-huh. y le resuena mucho San Rafael.
1: Está bien. Uh-huh. Fernando, yo no, a ver, esto es lo que se comenta por lo menos en la zona norte de Mendoza, ¿no? Nadie pone en duda las bellezas de San Rafael, muy, muy bonito, todo el sur de Mendoza, pero San Rafael en particular, y que hay muchísimas cosas para hacer, y que hay muchísima hotelería, y muy rica comida. Pero también se critica por ahí el alto costo de los alojamientos y de los precios y las actividades. ¿Ustedes son conscientes de esto? Y si es afirmativo, bueno, ¿qué se puede hacer para lograr que esa familia de clase media que anda con la plata justa, digamos, entre comillas, pueda darse el lujo de ir a San Rafael a pasar 3-4 días?
0: Mira, sí, he escuchado algún que otro comentario de eso, pero la realidad es que nosotros en San Rafael tenemos precios para todo público, digo, el que quiere o viene un poco más ajustado. Ajá. Hay hosteles de muy buena calidad, cabañas que tenemos muy buenos precios, obviamente tenemos público para todos, o sea, tenemos sí. Prestaciones para todo tipo de público, y en San Rafael tenés Laberinto de Borges, tenés un montón de, como te digo, enoturísticamente hablando, tenés para recorrer bodegas que muchas no cobran entrada. Ajá. Que pueda hacer la degustación, que pueda pasar un día hermoso ahí, porque inclusive hay algunas bodegas que tienen un espacio para poder pasar una gran cantidad de horas de la tarde, y tenemos un montón de destinos, digo, paisajísticamente hablando, donde tampoco tenés que pagar una entrada, y tenemos clubes también, si tenés que pagarlo, muy accesibles. Tenemos precios para todo público, como les decía.
1: Ok.
2: Uh-huh. El tema de la nieve y de la falta de nieve en Las Leñas, por ejemplo, no sé si San Rafael suele ser de alguna manera una especie de base para aquellos que van tal vez al centro de esquí. ¿Eso cómo lo están viendo?
0: Y sí, San Rafael, somos un medio ahí donde la gente que va a esquiar y que elige ir a Las Leñas se alojan en San Rafael, y obviamente van a hacer lo que tienen que hacer en Las Leñas y vuelven y consumen en San Rafael, y obviamente uh-huh. la gastronomía se ve potenciada, el alojamiento también, y el que no esté nevando obviamente nos repercute negativamente. Uh-huh. Asumo que, bueno, también más largo y pobres, pero claro. Digo, nos estamos los dos departamentos deseando que nieve, porque eso hace la diferencia, marca muchísimo la diferencia para que en la decisión de si nos eligen o no, digo.
2: Uh-huh, exactamente.
1: Bueno, perfecto. Fernando, te agradecemos mucho estos minutitos.
0: No, por favor, muchas gracias a usted por la...
1: Hasta luego. Adiós. Fernando Bonomo, entonces, presidente de la específica de turismo de la Cámara de San Rafael.
2: Bueno, si te parece, completamos algunos datos turísticos que quedaron de este fin de semana largo. Obviamente que dicen desde el gobierno son datos positivos. Hablan de una ocupación hotelera cercana al 80% y cerca de 70.000 personas según el Observatorio Turístico del Emetur. Hablan de esta combinación de feriado nacional en general, de toda la provincia. Ahí vamos, ahí desmenuzamos un poquito. Bien. Hablan de un feriado nacional, un puente turístico con el viernes, el inicio de las vacaciones en algunas provincias y dicen y países de la región. Potrerillos estuvo al 90%, Ruta 82 y Cacheuta al 84%, Gran Mendoza al 83% y San Rafael al 76%. O sea, San Rafael estuvo bien, pero hubo otros lugares que estuvieron mejor aún que en este departamento del sur. Un fuerte impacto económico, hablan de 25.000 millones que han ingresado a la provincia, un gasto promedio diario de 102.000 pesos con diferencias según el tipo de alojamiento. Son los datos que ha ofrecido la provincia de Mendoza. ¿Quiénes empezaron las vacaciones la semana pasada, además de nuestra provincia? Córdoba, Entre Ríos, San Juan, San Luis y Santa Fe. Hubo mucho cordobés dando vuelta, muchas familias de cordobeses dando vuelta por Mendoza durante la semana pasada. ¿Quiénes arrancan hoy las vacaciones de invierno? Catamarca, Chubut, Corrientes, Formosa, Jujuy, La Pampa, La Rioja, Misiones, Neuquén, Río Negro, Salta, Santa Cruz, Tierra del Fuego y Tucumán. Prácticamente toda la Argentina. ¿Y quiénes quedan, que comiencen sus vacaciones a partir del próximo 20 de julio? Bueno, Buenos Aires, Cava, Chaco y Santiago del Estero son allí estos que tanto se espera o que tanta expectativa hay en torno a lo que puede ocurrir. Pero bueno, hoy arrancan muchas provincias sus vacaciones, así que esperemos esto también ayude a que el turismo crezca, mejore en la provincia de Mendoza durante los próximos días.
1: Ojalá, además que estamos en vacaciones.
2: Así por eso,
1: claro. Vendría muy bien. 13:44.
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0: Sebastián Guasones en la cortina, 13:45 minutos. Bueno, Ana, el partido del miércoles va a tener Argentina camiseta suplente.
1: Sí.
0: Confirmado, la azul va a tener. Bueno, estamos todos muy mundializados y no podía ser para menos. Denunciar un maltrato animal por haber llevado una llama en una caravana mundialista en el departamento de La Paz.
1: Estoy un poco de acuerdo.
0: Sí, aparecía, ¿no?, la llama con su cuellito por la ventanilla. El director del Ecoparque, Ignacio Audet, fue a la justicia por el video de la llama en los festejos de La Paz. Por ser ganado no debió ser transportado así, es crimen. Todo este video está mal respecto del animal, que es considerado ganado y no debió ser transportado así. Claramente hubo maltrato animal, dijo Audet. Bueno, la llama se volvió viral en estos festejos. Bueno, mil millones de videos hemos visto. Bueno, en uno de ellos estaba la llama y llamó la atención realmente. Se puede festejar pero sin someter a los animales, explicó el funcionario, porque todos los sentidos del animal se alteran en situaciones ajenas a sus condiciones de crianza y alojamiento. Ya lo creo. En medio de bocinas y hasta fuegos artificiales, no puede haber un animal. El funcionario consideró que el traslado de la llama en auto fue peligroso para los ocupantes del vehículo también y hasta para los terceros. Así que bueno, están en investigación a ver de quién es la llama y cómo hacer para que, bueno, se les irá a imponer una multa, vaya a saber.
1: Vamos a hablar a continuación sobre lo que ha ocurrido en las últimas horas a partir de este famoso tuit de Eve Casado, que fue tan polémico después del partido de Paraguay y Francia. El partido fue el sábado pasado, el tuit fue allí, en ese contexto. Digo, estamos hablando una semana después de esto, pero ha tomado relevancia a nivel nacional y probablemente internacional. Durante esta mañana dialogamos con el embajador de Francia en Argentina, estamos hablando de Román Nadal, que nos contó un poco cuál es el panorama, porque desde la embajada francesa, con él a la cabeza, han declarado persona no grata a Eve Casado. ¿Qué significa esto? Es un poco lo que nos estuvo explicando durante esta mañana, en donde él considera que, bueno, esto es racismo, ¿no? Que lo que dijo la vicegobernadora es racismo, que no hay interpretaciones diferentes, sino que el racismo hay que... No es humor, sino que el racismo hay que sancionarlo y por eso toma esta decisión de declararla persona no grata. Uh-huh. ¿Esto qué significa? Bueno, que él no se va a sentar en ningún tipo de negociación, ni de acto protocolar, ni de nada en donde esté presente Eve Casado, que obviamente no puede ingresar a la embajada y un montón de cosas, pero hasta puso en duda la posibilidad, por ejemplo, de estar presente en la vendimia, ¿no? De compartir esta instancia de su rol como embajador con el gobierno.
0: Está, y lo que él dice es esto,
1: Lo que él dice es, yo hago esto también para diferenciar que este es un problema puntual con ella, no con el gobierno de Mendoza ni con los mendocinos, pero espero que el gobernador de Mendoza repudie estos dichos y salga y diga algo. Y por eso le he enviado una carta al gobernador diciéndole, tomo esta decisión por esto, esto y esto, y esto espero de usted.
0: Hasta ahora, Cornejo, nada, ¿no?
1: La carta la envió hoy, así que, bueno, habrá que esperar. Vamos a compartir con ustedes un poco de lo que dejó esta conversación con el embajador francés en Argentina, Román Nadal.
2: Pues me pareció un tuit claramente racista, discrimina a los jugadores del equipo de Francia por el color de su piel, y ella afirma que, diciendo que son africanos, que el color de la piel significa entonces que no son franceses, y todos esos jugadores son franceses y reivindican su identidad francesa y son orgullosos de jugar con la camiseta azul del equipo de Francia. Esa declaración es la declaración de una persona y yo no confundo esa persona con los mendocinos ni con los argentinos. Sé que los mendocinos no son racistas y sé que los argentinos no lo son tampoco. Argentina es un país que se enorgullece de ser un país de origen migrantes, con una identidad migratoria fuerte. Argentina es un crisol y se afirma en las relaciones internacionales como un crisol. Entonces, no tendría sentido que una personalidad política argentina, y no tiene sentido que una funcionaria mendocina califica al equipo de Francia de equipo africano flojo de modales. Sí. Esa declaración es inaceptable, no hay espacio para el racismo en la cooperación franco-argentina, es la razón por la cual la declaré personal non grata en nuestra embajada, no participaremos en reunión en su presencia. El racismo no es una opinión, es un delito. Y eso para nosotros lo queremos afirmar diciendo claramente y posicionándonos, diciendo que no vamos a tener reunión con ella ni la voy a aceptar en nuestra embajada. Su declaración la descalifica para ser presente en reuniones de cooperación bilateral entre Francia y el gobierno de la provincia de Mendoza.
3: Ahora, uno poniéndose a pensar en el futuro, no sé si usted ha venido a la fiesta de la Vendimia acá en Mendoza en los últimos años, pero supongamos que Eve Casado no se manifiesta sobre el tema, no pide perdón, ¿usted no vendría, por ejemplo, a una fiesta de la Vendimia el año que viene?
2: No, por supuesto, por supuesto que no.
1: Estamos escuchando al embajador francés en Argentina, Román Nadal, hablando sobre el tuit de Eve Casado. Pero, sin ir más lejos, en las últimas horas, Mariano Rajoy, expresidente de España, dijo la selección francesa tiene un altísimo nivel. Eso sí, sin franceses, dijo allí el expresidente. Bueno, es parte también de lo que ha despertado la crítica, el análisis, la opinión en todo el mundo a partir de estos dichos. Se lo mencionó Santiago Montiveros al embajador y dijo que esto es distinto de alguna manera comparando un comentario con el otro.
2: Yo creo que es un político al final de su carrera política, es una persona retirada que tiene poca credibilidad. Su declaración ha sido repudiada mundialmente, las declaraciones de repudio son unánimes, me da mucha pena porque fue presidente del gobierno español y el propio gobierno español actual ha condenado de forma muy clara esa declaración del expresidente Rajoy. Creo que esa declaración es inaceptable, es contraria a la Constitución española, a los valores básicos de la sociedad española, plasmada en su propio derecho constitucional, y yo diría que hay una contradicción entre la declaración del propio Mariano Rajoy y la composición muy diversa del equipo español, que es brillante y que es fuerte de su diversidad, como la nuestra. El lema de nuestro equipo, de nuestra selección nacional, es unidos en la diversidad, y es un hermoso lema.
1: El embajador Román Nadal, entonces, hablando sobre la situación y la diferencia entre Mariano Rajoy y Eve Casado.
0: 13:53 minutos, vamos a cambiar de tema. En el día sigue acá, nos vamos a ir al ámbito internacional. Han vuelto otra vez a recrudecer los enfrentamientos entre Irán y Estados Unidos. El régimen iraní lanzó ataques contra bases militares de Estados Unidos en Jordania, Bahrein y Kuwait. Esto es muy sencillo, Estados Unidos ataca siempre a Irán, e Irán para contraatacar a Estados Unidos, ataca a los países árabes vecinos, ¿sí? Según los comunicados difundidos por las agencias IRNA y TASNIM, la Guardia Revolucionaria Islámica sostuvo que la operación de represalia continúa y reiteró su postura sobre el estrecho de Hormuz. El estrecho de Hormuz que lo está custodiando ahora Estados Unidos y está hasta cobrando un plus ahí para los que pasen por allí. El petróleo está subiendo, por otra parte, más de un 4% tras la reanudación de los ataques y la amenaza de cierre del estrecho. El Brent, referencia para Europa, está cotizando en torno a los $79 por barril, mientras que el West Texas Intermediate, que es el WTI, referencia estadounidense, se ubica por encima de los $74. Vamos a ver qué ocurre con más repercusiones de este ida y vuelta entre Irán y Estados Unidos.
1: Bueno, Mendoza sumó nuevos restaurantes en la guía Michelin, esta guía que es tan conocida a nivel internacional y que nuevamente vuelve a poner a Mendoza en un lugar importante en lo que respecta a la gastronomía. Bien. Pasa que muchas veces decimos, bueno, son restaurantes a los que a lo mejor los mendocinos no podemos ir, probablemente es real, o una gran cantidad de mendocinos no vamos a ir, pero esto no deja de mencionarse porque es importante. Porque aparecen restaurantes de Buenos Aires y restaurantes de Mendoza. No hay restaurantes de otras partes de la Argentina. Entonces, sin lugar a dudas, bueno, esto habla de la excelencia, de cómo se posiciona Mendoza a nivel internacional, con un público de alto poder adquisitivo, sí. Bueno, ¿por qué no hacerlo, no? La pregunta es, está bien, hay que también dinamizar los otros sectores del turismo y las otras posibilidades que tienen otras personas para poder llegar a Mendoza. Pero esto igual es una buena noticia. Se suman entonces a los que ya tenían esta estrella, que son los que siempre conocemos y mencionamos. Bueno, se han sumado 3 restaurantes más. Así que, bueno, esto habla también de la provincia de Mendoza, su posición a nivel internacional y la calidad gastronómica que tenemos en Mendoza.
0: Las 13:56.
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0: Bueno, ya estamos buscando el cierre de nuestro noticiero. Murió Sam Neill, fue el protagonista de Jurassic Park. En un comunicado la familia confirmó el deceso del actor de 78 años. Desde el 2023 estaba sometido a quimioterapia, pero dicen que murió en paz, tranquilo. En un comunicado lo dijeron de ayer por la noche, domingo por la noche. Actor, de numerosas películas. Siempre lo lleva a Jurassic Park, pero en realidad es un actor de muchísima trayectoria y ha estado en muchas películas, como actor de reparto o como protagonista también. Bueno, una estrella menos en Hollywood. 13:57.
1: Bueno, repasamos los datos del tiempo ya sobre el final de esta edición del Día Sigue Acá. 9 grados 3 décimas la temperatura en estos momentos según el servicio meteorológico. Recién me decías, sí, estas temperaturas altas, estas máximas altas, ¿es onda?
0: ¿Tendrán que ver con algún sonda que viene?
1: Tiene que ver con el sonda, ¿viste? Porque se espera que a partir del miércoles el viento sonda vuelva a hacerse sentir con mayor intensidad. Bueno. El fenómeno va a afectar principalmente a sectores de precordillera, mientras que en la cordillera se prevén nuevas nevadas que podrían extenderse durante los siguientes días. El jueves es el día en el cual el sonda podría descender algunos sectores del llano mientras continúan estas nevadas en alta montaña, y para el viernes el pronóstico mantiene la presencia de viento cálido y seco acompañado nuevamente de precipitaciones en la cordillera, es decir, va a estar el sonda dando vueltas por aquí. Sí. Y en la cordillera va a estar nevando. Se espera muchísimo esta nevada. Se espera muchísimo en Las Leñas, porque bueno, hablan de que podría ser finalmente la nevada que dinamice un poco la situación, ayude. Y también desde el Cristo Redentor nos han estado anunciando que probablemente vaya a estar cerrado, porque se espera esto, que nieve prácticamente todos los días. Hoy vamos a llegar hasta los 14 grados, mañana 17, el miércoles 19, el jueves 17 y el viernes 20, según el servicio meteorológico, siempre lo decimos, las máximas para esta segunda semana de vacaciones de invierno.
0: Y hasta ahí llega, porque el sábado viene un leve descenso. Ya empieza a bajar. Tampoco va a ser un descenso muy importante, pero una máxima de 15, son 5 grados menos entre el viernes y el sábado. Bueno, Anita, nos vamos.
1: Dale.
0: Gracias por todo.
1: Gracias a vos.
0: Nos encontramos mañana, mis amigos, con El Día Sigue Acá, como siempre en Radio Post, de 13 a 14. Ahora llega Tarde Random para acompañarles.

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0: Hola amigos, esta es la música de arranque de Tarde Rando. Está Blondie con María. Es María porque estamos hablando en inglés.
1: No sería María.
0: ¿Qué, María? Me preguntaba de qué color era el pelo de Blondie. Y es rubio, obviamente. Se llama Blondie. Si le llamara Blackie sería morocho. Bueno, saludamos a nuestros compañeros de trabajo y amigos también, que no es poca cosa. Marce y Natalia, ¿cómo andan, chicos?
2: ¿Cómo le va?
3: ¿Qué tal? ¿Cómo bien? Andan? Muy bien.
2: Bien.
0: Viste qué lindo tener un programa propio, ahora estoy pensando, porque uno puede traer no solamente buenos buenos colegas, sino también buenos amigos al programa.
2: Claro, si usted lo dice.
0: Eso es un lujo.
3: Gracias doble, entonces.
2: Gracias por eso.
0: Eso es lo bueno de los programas propios, ¿viste? Los programas que no son propios, ¿viste? Cuando vos trabajás en un medio y te ensartan tres o cuatro, y vos decís, ¿cómo voy a hacer para llegar a fin de año con este sentado a la mesa ahí, por Dios? Y tenés que poner
2: que no
0: cara
2: pega
0: de
2: una.
3: Paciencia.
0: Tenés que poner cara de
2: claro. Ay, qué lindo verte.
0: ¿Qué hace, papá? Qué bueno. ¿Cómo pasaste el fin de? De mentira. ¿Qué le importa cómo pasaste el fin? Ni a él tampoco le importa tampoco cómo lo pasé yo. Bueno, pero en el caso de ustedes es distinto porque además somos amigos. Quiero que la audiencia lo sepa, que la gente lo sepa.
4: ¡Tirapiedra!
3: También, somos tirapiedra también.
0: Sí, somos tirapiedra, pero somos amiguitos. Ahí está. 14, ¿cuánto hace que nos conocemos, chicos? Vamos, a ver, tirémonos una...
2: No sé.
0: ¿30 años, Marce?
2: Sí,
0: como
2: sí,
0: un poquito menos.
3: Claro, exacto. Pero sí, el 92.
0: 20. 92, 91.
3: Por ahí.
2: Y yo por 2004.
3: Más caro.
2: Más por
0: joven.
2: Ahí fue.
0: Ahí te recibimos. Es más joven. ¿Eh?
3: Bueno.
0: Ahí te integramos al grupo.
2: Claro.
0: Al grupo, no había WhatsApp, así que era el grupo de los amigos, nada más. El grupo de los mails. Bueno, ahí está el Pipi Espinosa en los controles. Otro amigo, Pipi. Que hemos sabido ganar en este añito. ¿Cuánto lleva el programa? Un añito y dos meses, tres meses, por ahí. Ahí está. Juan y George, ahí está, con nombre británico, George. George.
2: Sí, pero el nombre nada más. Entonces, así como que él lo
0: apellido,
2: dice.
0: George.
2: Es como que él lo dice así, pero nada.
0: I'm Brandon.
2: Se fue George. Sí, ajá. Ponele.
0: ¿Francés o inglés, Juani? ¿A quién va, a quién va a tirar?
2: Catalán.
0: Catalán.
2: Masa.
0: Está bien.
2: No digo nada.
0: Catalán como el doctor Pujol. Ahí está, tenemos al doctor Pujol más tarde. Ahí le voy a decir que soy. Voy a entrar al consultorio del doctor Pujol y tiene cartelitos catalanes al costado, así. Como si fueran mayólicas. Cartelitos, ¿entendés? Como si fueran mayólicas en la pared, con los escuditos de Cataluña.
2: Ah, mira usted.
0: Impresionante.
2: Qué lindo.
0: Bueno, 2 y 10 de la tarde, amigos. Estamos empezando la semana. Nati, ¿cómo empezamos la semana? Sorteo, concurso, dato el tiempo.
2: Por supuesto.
0: Este certificado bucodental, la antivariólica, la BCG, la triple vírica, lo que vos quieras, dale.
2: No, eso sí, que vacunación obligatoria tiene que estar.
0: Obvio.
2: Ay, y no digo más
3: y
2: nada.
3: Y el de buena conducta también.
0: El de buena conducta.
3: Por la duda.
0: El bucodental.
2: Claro, por las dudas.
0: Tengo que ir al CONI a sacármelo. Me lo pide plataforma digital.
2: Le va a tardar un poquito. ¿Sabes?
0: Sí, demora un poquito.
2: Y me parece que va a demorar.
0: Antes íbamos toda una mañana los del curso. Era un despelote. Toda la mañana íbamos los del curso ahí.
2: Era divertido. Uno tenía que ir a hacerse todo eso certificado. Dios.
0: Ahora, busco dental. El dentista del CONI. Yo me acuerdo de ese. Abre la boca. Está bien, vaya.
2: Está bien. No tiene nada.
0: Digo, vio algo el muchacho, ¿viste? Vio algo.
3: Ay, algo debe haber visto.
0: Buah.
3: Boca sana.
0: Claro. Tenía tanta experiencia que con solo decirte, ya está, listo.
2: Listo, ya está.
0: Boca sana. Qué malo.
2: Bueno, comenzamos la semana con el concurso. Dale. Con el concurso que tenemos. Y eso fue un teléfono.
0: Suenan los teléfonos.
3: Ya están jugando.
2: No sé. Ahí está. Un par de entradas para Cinema Center en la Barraca Mall, porque no hay nada mejor que ver cine en el cine.
0: Sí.
2: Tenemos nuevamente dos pares de entradas para el Circo Panchito.
0: Ha vuelto el Circo Panchito, dice.
2: Este fin de semana.
0: Si el sábado o el domingo hacemos la función, ¿cómo no le vamos a dar dos entradas? Dice.
2: Listo, buenísimo. Recordemos que es en Planta 1 y en Godoy Cruz.
0: Sí.
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0: De las Fuerzas Vivas.
2: Todo eso vamos a estar sorteando el día viernes con quienes se comuniquen con nosotros al 261-329-2234 y nos dejen nombre, apellido, porque si no Sarga se enoja, y las tres últimas del DNI, y listo, ya estamos.
0: No es que me enoje, que después van a ir al lugar
2: no,
0: y le van a decir,
2: otra
0: usted es Claudio, señor. Poner, ¿Y dónde está? ¿Y cuál es su apellido?
2: Bueno,
0: porque acá pueden venir 400 Claudio.
2: Usted no entiende, ya da problema, lo bueno, va a tener.
0: Che, quiero saludar a todos nuestros oyentes y también a los turistas que nos visitan, porque ya estamos en época de mucho turismo, la semana pasada, ahora empiezan otras provincias.
2: Claro, porque arrancó, creo que Neuquén, Buenos Aires, me parece que también arrancó esta semana.
0: Sí, todo el resto del
2: Santa
0: país.
2: Santa Fe, Córdoba.
0: Todo el resto hoy. Claro. Hoy todo el resto. La semana pasada empezaron unas poquitas y ahora todo el resto. Es lindo cuando vos vas de turista en el auto, ¿viste? Recorriendo rutas, tratando de llegar a no sé dónde, y pones la radio, generalmente las radios que se escuchan fuertes, las potentes, como Radio Post, y escuchás ahí a alguien que habla, que te va haciendo grato el camino.
2: Claro.
0: Bueno, qué mejor que decirles, che, les mandamos un saludo a todos los turistas que están visitando Mendoza.
2: Así
0: y les
2: es.
0: Deseamos que vuelvan pronto, que la pasen bien y que vuelvan pronto.
2: Eso. Seguro.
0: Y que se enamoren de Mendoza como estamos nosotros también enamorados de Mendoza. Ahí está. Bueno,
2: ahí está.
0: Y si quieren jugar, pueden jugar, ¿eh? Porque el viernes nosotros, si están más allá del viernes que viene, el viernes nosotros sorteamos y el fin de semana pueden ir a todas estas exquisiteces.
2: Exacto.
0: O a ver el Circo Panchito el día domingo. O el sábado, vamos a ver, porque todavía no está confirmado.
2: Todavía no sabemos cuál es el día.
0: Y mira, sinceramente lo decimos, tiene que ver con el partido de Argentina. No sabemos si Argentina va a jugar por el tercer puesto,
3: claro,
0: el sábado.
2: El cuarto.
0: Oh, chau, Juanito.
2: Chau, domingo, Juanín.
0: O el domingo para la final. Esperemos que sea el domingo.
3: Claro, exacto.
0: No vamos a poner función del Circo Panchito cuando esté jugando Argentina. ¿No?
3: Igual la pregunta del millón acá es, ¿y si jugás por el tercer y cuarto puesto, lo va a ver mucha gente? ¿Se va a paralizar
0: ¿Sabes que no sé? ¿Sabes que no sé?
3: Obviamente que es importante. No es lo mismo tercero que cuarto, pero viste como que ya estás... A lo mejor...
0: ¿Qué he notado?
3: Ahí viene una onda así, tipo depre.
0: ¿Sabes qué he notado? Está bueno para preguntarle a la gente, a ver qué opina.
3: Claro.
0: Porque por ahí es una sensación mía, pero yo he notado con algunos que he hablado, como sensación de, ah, ya está. Llegamos a...
3: Llegamos,
0: ya está.
3: Claro.
0: Como, no digo conformismo, pero como que había mucho miedo de no llegar a semis.
3: Uh-huh.
0: Y ahora que estamos, bueno, Inglaterra, Francia, España, el que sea,
3: sí.
0: Llegamos a perder, bueno, pero ya está, llegamos a, por lo menos entre los cuatro.
2: Claro.
3: Sabemos que podemos perder con cualquiera de esos.
2: Sí.
0: Totalmente.
2: Yo ya he escuchado que si va por el tercer o cuarto puesto, no lo van a ver. He escuchado gente que me lo ha dicho.
0: No le interesa.
2: Sí.
3: Y es como que...
2: Yo no lo sacaría, obviamente, ni por casualidad.
0: Yo lo vería,
2: yo lo veo.
3: Yo también, pero digo...
2: Así sea, por lo que sea.
3: Pero entiendo que ya no es lo mismo, ¿viste? Si, bueno, tengo algo más importante, no voy a cambiar la agenda porque partido tercero o cuarto, ¿viste? A eso es lo que voy.
0: Y el miedo por ahí de la gente era decir, che, que no quedemos eliminados en 16avo con Cabo Verde.
3: Claro,
0: o en octavo con Egipto.
2: Claro.
3: Esa es la sensación.
0: Ahora que ya llegamos, como que la selección de, a ver, caer del primer lugar al cuarto, digamos, en el peorcísimo de los casos que nos puede tocar, no es tan grave.
3: Exacto.
0: ¿Me entendés? No es como un Brasil, por ejemplo, si fue en octavo. Entonces,
2: claro, es un gran porcentaje de la Argentina exitista que, bueno.
3: Sí, y ahora
2: con
3: el morbo de Inglaterra ya están levantando banderas.
2: Y con todo esto entre Inglaterra y Francia, no sé con qué mamá se ha levantado el revuelo.
0: Eso también. Argentina e Inglaterra.
2: Qué tremendo.
0: Tuvo que salir Scaloni a contestarle a la periodista, no sé quién lo entrevistó.
2: Sí.
3: Y lo felicito.
0: Esto es solo un partido de fútbol, no mezclemos las cosas.
2: Sí,
0: me parece
2: por
0: perfecto.
2: Y está muy bueno, pero yo voy a agregar algo más. ¿Sí? Porque Inglaterra hizo una presentación ante la FIFA en contra de Argentina pidiendo una sanción, ¿sí? Por el tema de los cantos y lo que se decía en torno a las Malvinas.
0: El que no salta inglés,
2: ¿sí? Algo que la FIFA desestimó por completo, lo rechazó.
0: Claro.
2: Entonces, Scaloni estuvo muy bien en bajar el nivel, digamos, de intensidad en esto, pero creo que el nivel que llevó la situación Inglaterra a hacer este tipo de reclamo en la FIFA tampoco da.
0: Pero
3: también.
2: Fue como para mí derrapó de acá a la quiaca.
0: Vos ponete en el lugar de ellos. Ellos, ellos se sienten robados con lo de México 86.
2: Y nosotros también nos sentimos robados más de 100 años con las Malvinas, imagínense.
0: Pero
2: o sea,
0: yo estoy hablando del plano deportivo.
2: No,
0: más
2: me parece.
0: Más allá de las Malvinas.
2: Sí, pero no me parece.
0: Separando las cosas. Separemos las cosas.
2: Bueno,
0: es cierto que nos robaron las Malvinas, ya está,
2: bueno,
0: punto. Ahora vamos a lo deportivo.
2: Sí, por lo deportivo.
0: Maradona metió un gol con un puño y eso ellos no lo aceptan.
2: Bueno,
0: está perfecto que no lo acepten. Mirá si hubiera sido al revés.
2: Bueno,
0: ¿cómo
2: por
0: estarías?
2: Eso. Está perfecto.
0: Bueno,
2: está perfecto.
0: Seamos honestos.
2: Pero ellos metieron el situación de las Malvinas, entonces. No es que la Argentina lo haga.
0: Ni me importa.
2: Sino que... Por eso te digo, entonces, llevar toda esta estructura, ¿sí? Que fue por una cuestión de territorio, a un reclamo de la FIFA. Sí. Igual, veamos 11 contra 11 en la cancha, sí, el próximo miércoles. Ahí se van a ver las situaciones.
3: Estuve viendo, escuchando que los ingleses, digamos, como hinchada, porque uno sí. dice, bueno, es parte del folclore. Ok. Los ingleses también tienen lo suyo. Hoy me enteraba temprano que le cantan a los alemanes porque le ganaron en la Segunda Guerra Mundial. Y también le ganaron en la cancha. Es decir, a ver, ellos no son
0: ellos también mezclan, de devoción. También ellos mezclan también, claro, ¿no?
2: Por eso.
3: Convengamos que es así. Así que no vengan a hacerse los digo, santos.
2: A mi criterio, no me parece que fue un extremo innecesario hacer eso. Exacto. Porque encima, el día de miércoles, los cantos van a ser el triple, querido. Sí, o sea, bánquensela ahora. Si no ustedes se fueran a mamá. Ay, señorita, perdón, pero me está diciendo cosas. Dejémonos de joder.
3: No, eso sí, es una
0: pereza. Igual he visto en Twitter mucho, en Twitter o en X, muchos que le contestan a Scaloni. Dice, está loco, Scaloni. ¿Cómo va a decir que no hay que mezclar las cosas? Como diciendo,
3: no hay que mezclarlas.
0: No, bueno, pero hay gente que piensa mezclarla. Que hay que mezclarla. Bueno, que Diego, que la mano, que las Malvinas.
2: Pero volvemos, por eso siempre lo mismo. Volvemos siempre lo mismo. Primero.
0: Es muy termo eso, ¿entendés?
2: Para mí, la cuestión argentina es como que es muy intensa. Sí, el vincular la Argentina con el fútbol, las Malvinas, todo me parece que es un combo que le genera mayor intensidad.
0: Pero no puede mezclar porque al cohete.
2: Pero lo están mezclando todos.
0: Si vos me decís, no somos los únicos. Che, le ganamos 8-0 y nos devuelven las Malvinas. Fer, ¡oh, buenísimo!
2: Fer, no somos los únicos. Sí, todos lo están mezclando, entonces...
3: O el festejo de los noruegos haciendo el tema del remo es político, entonces, histórico,
2: yo creo,
3: cultural.
2: Yo creo acá que estuvo bien lo de Scaloni en baja. Un poco la cuestión, en decir, ya está, vamos a jugar el fútbol, porque a eso vinimos. Genial, yo de verdad que celebro que lo haya hecho, pero no tiremos los dardos todos a cómo se expresa Argentina o cómo.
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